0: para Vélez. Desde la punta izquierda le va a pegar Robertone.
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0: Y ahora el que lo puede ganar es Vélez. En el final, atención con el tiro de esquina, le va a pegar Robertone. Ese córner para Vélez, viene el centro, arriba de cabeza, sacando la pelota a Borré. Queda una mano en el primer palo. Del otro lado corre Ortega, no hay nadie de River para la contra. Ortega le pega largo, la va a buscar Driussi, pero primero va a llegar Aliendro, que defiende para Vélez y toca atrás para el arquero. Marchori levanta remate. 45-20, ¿de cuánto?
2: De 50-50.
0: Gracias, señor. 5 más, dijo el árbitro. Va a ser este tramo emocionante o angustiante, no sé, Cholo, en el final.
3: Y fíjate justamente lo de la gente, que pasó del aplauso a algo que está merodeando el silbido. Y ahora, Seba, ayúdame, ¿se están cantando entre ellos los hinchas de River? ¿Le piden aliento unos a otros?
2: Sí, de sector a sector, pasó alguna vez también esto.
0: Allá va Pellegrini para Valdés, dejó correr con el cuerpo para Elías Gómez, coloca centro, le queda para Valdés, para Valdés, para Valdés, falta el ataque. Falta el ataque, no podía controlarla, se le iba un poco larga y le tiró el cuerpo encima a Martínez Cuarta. Qué bien juega el chileno, ¿eh? Qué bien juega.
3: Es un fenómeno, te lo dije antes, algunos se rieron. Cuando está bien físicamente, es de los mejores futbolistas del campeonato. Pues por supuesto, le cuesta entrar en ritmo.
0: 46, quedó partido el partido. Es porque no hay mediocampo. Van 3 de River, 3 de Vélez, defiende, pelota larga, saca de cabeza Magallanes. Después le pega a Liendro. Están jugados a la aventura, ¿eh? River y Vélez, puede ser de cualquiera. 2-2 el partido. Ganaba River 2-0. Goles de Correa, Angelito Correa y Freitas. Y empató Vélez Arfiel en el segundo tiempo. Había descontado Pellegrini de zurda después de un regalito de la defensa de River y lo empató de cabeza Manuel Lanzini. Algo así como una astilla del mismo palo. Ya se fue del terreno Lanzini. Avanza River. Pelota para el fenómeno Thiago. Thiago de espaldas al área. Tiene que encarar para adentro. Tiene que encarar. La pone Thiago profundo para el pique de Driussi y de Pereira. No pudo conectar Lautaro Pereira. Era buena esta de Thiago, Cholo.
3: Excelente, porque se tiró atrás, se puso de frente y ahí conectó el pase filtrado. Gran cierre de Joaquín García.
0: Quedaron Driussi, Borré y Pereira, los tres en el ataque de River, más Thiago para asistirlo, Cholo.
3: A ver, escucha ahora, escucha.
0: A ver, a ver. Señoras, señores, se calentó el público de River. Busca Andrada. 47-15 de 50. Avanza Ortega, defiende Vélez en esta, 2-2 el partido. Ortega amagó, tocó la pelota al medio para Andrada. Andrada juega para la subida de Jorge Pereira. Pereira le pega al arco. Opa, opa. Lindo Pereira, lindo remate otra vez. Juega bien este pibe. En otro contexto sería mucho mejor, me parece, ¿no?
3: Pero tiene clase este pibe porque recibió con el borde externo, se acomodó, se perfiló y buscó un derechazo que otra vez pasó bordeando un palo de Marchioli.
0: ¡Sí!
2: Nueva variante en Vélez, afuera el 21 Aliendro, adentro el 48 Lucas Feller.
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0: Entró Feller a la cancha, por ahí te relata un gol el pibe de Vélez en el final. Allá busca esa pelota Silvero. Tira adelante para Feller. Saltó, pero no pudo conseguir. Pellegrini, pecho y zurda de Pellegrini. Justamente entregó para Verón. No pudo Verón. Marca Andrada. Va sacando la pelota 48 minutos y medio. Recupera Luca Feller. Feller toca atrás para la salida de García. García al medio para la subida de Juan Robertone. Robertone para Verón. Ataca Vélez para ganarlo. Verón la soltó para Pellegrini. Un rebote y hacia atrás. Termina ganando y sacando el jugador Aníbal Moreno. Cuando salía Otamendi, te digo, Vélez lo tuvo también cerca del final, Cholo.
3: Sí, Otamendi sale a apagar un incendio porque en la última foto la mejor imagen es de Vélez.
0: 49 minutos marca el cronómetro. El último minuto de la noche aquí en el Monumental, River y Vélez empatando 2-2.
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0: Sale por bajo Otamendi. Otamendi entregando la pelota para Thiago Almada, que vino hasta campo propio para buscar ese balón. Se hace cargo Thiago, la lleva dominando Thiago, Thiago la pone contra el piso, levanta la cabeza, se frena Thiago, lo marca Luca Feller, engancha para adentro, descarga para la subida de Ortega, la pide Pereira, espera Driussi, Ortega y la pelota, sector izquierdo, Ortega para Pereira, Pereira contra el vértice del área. Lo está marcando el jugador Silvero, lo acorraló, le quitó, le ganó muy bien. Y Silvero va a devolver, largo envío de Silvero, no puede Dylan Godoy, pelota fuera del terreno. Casi 50 minutos de la parte final, River que ganaba 2-0. está empatando 2-2. Avanza a buscar la pelota Tobías Andrada, carril del medio, descargó por abajo para Gio González, González para Andrada, la espera Driussi, primero va para Borré, Borré retrocede y el árbitro marca el final. Y el público se indignó. Vaya a saber si con Borré, con el árbitro o con el resultado. Final del partido en la noche monumental. River 2, Vélez Arfield 2.
3: Y hoy River se convirtió en un equipo masoquista. Esa fue la línea de juego, porque tenía todo controlado, porque tenía el partido 2-0, porque Vélez no tenía respuesta, no tenía la pelota, no tenía ni rebeldía más allá de algunos niveles individuales. Y al final terminó con mejor imagen el equipo de Guillermo Arce Queloto que de Chacho Cudé.
0: A ver qué dice el público de River, escuchemos, Miércoles cueste lo que cueste, ¿no?
2: En la Copa tenemos que ganar, dice el hincha de River, que se va fastidioso. Lo que sí, el equipo sabe que fue de mayor a menor. Vamos rumbo a la conferencia del Chacho. River ahora piensa en el miércoles en la Sudamericana. Debe ganar para pasar a octavo, a cuarto de final contra Vasco.
0: Muy bien amigos, gran abrazo a Julito Pavoni, a Tati Civielo, a Marcelito González, a toda la banda de Boca en Continental, de la cadena Cheneyce, qué buen producto ofrecen nuestros amigos. En un ratito, Racing y Boca para cerrar el domingo, Cholo.
3: Sí, se siguen escuchando silbidos, el hincha de River se va rápido y enojado. Una tarde que era para fiesta, termina en algo que es un sinsabor notorio.
0: Muy bien. Allá se marchan al descanso, me quedó pendiente el Pampa Torres, ¿no, Pampita?
2: Sí, señor, los jugadores de Vélez se van festejando casi lógicamente, como si hubiese sido un triunfo, un estadio que le sienta bien en el último tiempo, solamente perdió 2 de los últimos 10 partidos, y ahora se viene Riestra por el campeonato local, el sábado que viene de visitante, Estudiantes más adelante, pero bueno, Riestra lo más próximo.
0: Muy bien, ya va a comentar el Cholo, y después listamos. Estamos entregando a los amigos de Cadena Cheneyce porque 9:30 juega Boca. Se está retirando el público aquí del Monumental después del empate. River 2, Vélez Arfield 2. Ganaba River, goles de Correa y de Freitas. Empató, descontó primero Pellegrini de zurda tras un regalo de la defensa de River. Y el empate llegó después de una muy buena jugada de Vélez de cabeza por parte de Manuel Lanzini. 2-2 fue el partido. Algo para informar a esta hora, José. Vamos al comentario y cerramos, porque se viene Cadena Cheneyce, José.
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0: Sí, dame una línea de Ángel Correa, dale.
5: ¿Cómo viste lo que fue el empate?
6: Sí, bueno, ahí un poco con bronca por cómo terminó el partido, que nos empataron al final. Creo que hemos hecho un buen primer tiempo, creando bastantes situaciones de gol, que era lo que nos estaba faltando últimamente, y habíamos conseguido los 2 goles, nos fuimos con una buena ventaja, y bueno, después creo que por un error nuestro ahí, queriendo salir jugando, le dimos vida al rival, que bueno, que juegan muy bien, y después creyeron y se encontraron con el empate ahí un poco al final.
5: Ese fue el punto de inflexión, el error que hizo el descuento de Vélez, y que quizás a ustedes lo golpeó.
6: Creo que sí, porque últimamente nos ha pasado en varios partidos que hemos tenido varios errores. Somos conscientes de que eso no nos tiene que pasar. Estamos trabajando en eso para hacer un equipo más fuerte, pero bueno, hoy no volvió a pasar, lamentablemente, y lo sufrimos.
5: También es un poco de un equipo que en definitiva está en construcción. Vos un poco lo decías el otro día, se tienen que ir conociendo.
6: Sí, sin duda, pero bueno, no es excusa. Creo que el equipo trabaja para eso, lo estamos intentando, y bueno, ahora con bronca por el resultado de hoy, pero ya pensar en el partido del miércoles que tenemos que pasar en la Copa.
5: Gracias.
0: Muy bien, ahí estaba Angelito Correa, el mejor de River. Señoras, señores, vamos a estar en las últimas líneas del comentario del Cholo, y después con Julito Pavoni y la cadena Cheneyce. Empataron River y Vélez 2-2, comentario final en el Monumental del Cholo, Marcelo Sotile.
3: El plagio es cuando uno roba una idea, pero se puede citar el pensamiento de alguien. Y entonces por eso voy a agarrar la frase de Seba Weinreich en su programa de radio cuando habla de problemas de millonarios. Eso es lo que le pasa a este River. Tiene problemas de millonarios. Entonces el otro día había ganado 0-0, pero hoy perdió 2-2. Porque fue un equipo que tenía todo para golear y ni así lo hizo. Fue un equipo que tuvo Angelito Correa en su mejor partido de que volvió y lo sacó para resguardarlo y después lo necesitó. Porque cuando Vélez apareció, el ex San Lorenzo estaba fuera de la cancha. Tuvo en un momento de posesión y de dominio absoluto la posibilidad de un error de Thiago Almada justamente en defensa que lo despertó a Vélez. Fíjense que todo tuvo que ver con River, que tenía la gente a favor aplaudiendo y finalmente se fue con varios silbidos. Hoy había arrancado bien River, jugó el mejor primer tiempo de la era de Chacho Coudet con un gol de Angelito Correa que no solamente respondía a los 15 millones de dólares de su transferencia, sino que fue un gol de crack, un despeje de Martínez Cuarta, una chica equivocado, caminando de Silvero y ahí apareció Angelito Correa para dejar pagando el retroceso a Magallán y después también con Freitas dándole razón a Chacho Coudet, lo puso de carrilero pero terminó definiendo como si fuera un delantero goleador, en todo caso de lo que jugaba en reserva que era de 9, esta vez por la derecha tiró una pared con Correa, la pelota se desvió en Silvero y River estaba ganando 2-0, pero ahí cuando River tenía todo para gozar, se decidió a sufrir. El retroceso equivocado, el pase para atrás de Thiago Almada y ahí también Vélez, que tiene mucho menos plantel que tuvo un futbolista de la cantera como Tobias Andrada, que por la prepotencia del dinero se lo terminó llevando River. Pero Valdés cuando está bien es diferente. Algunos se ríen, algunos se terminan burlando de sus padecimientos físicos, pero cuando el chileno está, en los minutos que esté, es diferente. Y justamente él fue el que robó la pelota de Thiago Almada y que después de la doble pared con Dylan Godoy y el rebote le permitió a Matías Pellegrini en un partido muy flojo aparecer para hacer el 2-1 y después algo que también sufrió River. Como tiene tantos jugadores en algún momento, antes, ahora y después, desecha futbolistas. Bueno, hace dos campeonatos desechó a Manu Lanzini. ¿De quién fue el 2-2 de Manu Lanzini? ¿De quién fue el centro? De Elías Gómez, otro ex River que no pudo hacer historia en el Monumental. Una perfecta secuencia de pases de Vélez, la mejor jugada del partido del equipo de Guillermo Orsi Schelotto, el centro perfecto del 3 y el 22 para meter un cabezazo infernal. Terminó pidiéndole perdón a los hinchas, lo que terminaron haciendo en un punto sin hacer el gesto los jugadores de River. Tenía todo para ganar River, tenía todo para un domingo perfecto. Se fue en un domingo totalmente masoquista. Y sí, estos son los problemas de millonarios, los problemas que últimamente tiene el River de Chacho Coudet.
0: Muy bien amigos, con esto nos despedimos, gracias a todos, queda micrófono abierto en los vestuarios, pero nos vamos porque el fútbol continúa en Avellaneda con un gran partido para vivir por Radio Continental, Racing y Boca y la cadena Chanaice con Julito Pavoni. Abrazo grande para todos, chau chau.
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0: yendo por un compromiso que lo tiene a Boca a minutos 21 y 30, donde Boca tiene una prueba de fuego, una prueba dificilísima, un clásico. Boca juega ante Racing en lo que yo llamo un partido para medir la identidad y la personalidad para lo que tiene el equipo que está formando el Vasco Arruabarrena. No solamente en lo general del equipo, sino en lo particular de muchos de los futbolistas que tiene Boca hoy. Es un partido para medir el carácter de este equipo que pone Arruabarrena. Es un partido para saber para qué estamos de aquí al futuro inmediato. ¿Para qué está este equipo? Racing es un equipo difícil, Racing es un clásico. Estamos a un estadio casi lleno, el Juan Domingo Perón, y en un rato van a jugar Boca y Racing. ¿Para qué está este equipo? El que pone a Arruabarrena hoy, que está en formación, y para qué están muchos de los apellidos de los que venimos hablando en el mundo Boca de un tiempo para esta parte. ¿Para qué está hecho? ¿De qué estirpe está hecho Aranda? ¿Para qué es Flores? ¿Es el nuevo Tevez? ¿O es un jugador que todavía le falta formación? Bueno, hoy el Vasco Arruabarrena mete cambios en el equipo. Lo saca Villa de la titularidad. Juega el pibe Leonel Flores otra vez. Leonel Benjamín Flores, el pibe de Bécar. El pibe sensación de un tiempo para esta parte. Otra decisión del Vasco. Lo saca Belmonte y lo pone a Camilo Rey Domenech de titular. En reemplazo de Leo Paredes, el chico de Boca. Cinco de las inferiores hoy siendo titulares en el equipo del Vasco Arruabarrena. Parece ser que los tres del medio son religiosamente intocables. Y arriba deberán pelear por un lugar Villa Flores. Señores, estamos esperando por los equipos. Venimos del empate en el Monumental con el relato de Federico Bulos, con los comentarios del Cholo Sotile, donde por Radio Continental River ganaba 2-0, lo empató 2-2 Vélez Arfiel en el final. Y vamos camino a Boca Racing, también por Radio Continental. Y por supuesto le damos la bienvenida a Cadena Cereiza al stream. Dame la musiquita, dame la musiquita, dame ese ritmo. Mi amigo, eso. Esperando por Boca, esperando por Racing. Le quiero preguntar a Gabriel Acevedo en Estudios Centrales. ¿Cómo arranca en la tabla de posiciones Boca antes de enfrentar a Racing? Boca 6 puntos, Instituto líder con 3. Entiendo, Gabriel, te dio la bienvenida. ¿Cómo andás, amigo?
1: Hola, Julito, ¿cómo andás? El saludo para todo Boca. Arranca en el puesto número 13 con 6 puntos en la zona A. En caso de ganar en Avellaneda podría quedar séptimo, y en la tabla anual arranca el partido en el sexto puesto con 36 puntos, y en caso de ganar alcanzaría el cuarto puesto.
0: Lado a lado van a salir los jugadores de Boca y de Racing, esperando por ellos. Y antes de la presentación de Marcelito González y de Tati Cidielo, aprovecho para la apertura comercial en la voz de Daniel Bocar en Radio Continental para todo el país. Daniel, bienvenido.
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0: Se levanta el cilindro de Avellaneda, aparece Racing pisando el campo de juego, esperando por Boca, que está allí en la salida, en las puertas de la salida, para que parezcan. Dejamos el ambiente de cancha del cilindro de Avellaneda, porque es impresionante cómo se escucha en este estadio. Un partido bien de clásico que vamos a jugar hoy. Racing y Boca, con Racing confirmado. Cambeses en el arco, Canavo, Martínez, Marcos Rojo, Ignacio Rodríguez, Ortegoza, Leo Pérez, Lodico, Niljevich, con Edny Torres, dirige Ramírez, el árbitro principal, aparece en Boca Racing, escuchá. Racing y Boca en la cancha. Nicolás Ramírez encabezando la fila de los 22 futbolistas que aparecen en la cancha. Gabriel Chade, asistente 1, Krugman, asistente número 2, Pablo Jiménez, cuarto árbitro en el bar, Fernando Echenique, el árbitro Avar, Diego Berlota. Racing vestido de Racing, Boca vestido de Boca. Los fuegos artificiales de fondo, las bombas de trueno que se van escuchando. Un partido para medir de qué está hecho este equipo, para demostrar el carácter y la personalidad, para enfrentar hoy a Racing, un clásico, con todo lo que eso significa. Con todo lo que eso significa, en lo general y en lo particular para cada uno de los jugadores de Boca. Le doy la bienvenida a Marcelo González. Hola Marce, bienvenido.
3: Hola Julio, muy buenas noches para todos. Boca tiene un examen fuerte de los grandes esta noche. Un clásico en la que muchos pibes van a tener que demostrar para que están los pibes y los grandes. Obviamente, si esta remontada futbolística que aparenta tener el equipo del Vasco Rabarrena se puede convertir en una realidad donde tiene que afrontar, tal vez a partir de este momento, un montón de partidos decisivos, importantes. Estarán los mata a mata, pero también están los clásicos, donde Boca hace un rato largo que no puede dar la talla como a nosotros nos gustaría. Hoy, contra Racing, ojalá que sea el punto de partida.
0: Abrimos el WhatsApp de Radio Continental rápidamente para los hinchas de Boca y a todos los oyentes de Radio Continental y por supuesto de Cadena Ceneice en el stream. 11 44 000 590, para ser partícipe contigo en esta transmisión. ¿Dónde estás en este momento? ¿Vas en el auto? ¿Vas en el tren? ¿Vas en el colectivo? ¿Vas en el micro? ¿Vas en el bondi? ¿Vas en el camión? ¿Por dónde estás en estos momentos? ¿Estás estudiando? ¿Estás en el laburo? La imagen de la televisión nos muestra a Rodrigo De Paul en uno de los palcos del cilindro de Avellaneda. Está un campeón del mundo para ver este partido de Racing y Boca. Le pongo esta presentación para recorrer el puesto de Tati Civielo. Bocar
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0: Hola Tati, bienvenido, ¿cómo te va? Buenas noches, amigo.
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0: 11 44 000 590. Cambises, Canavo, Martínez, Marcos Rojo, Rodríguez, Ortegoza, Leo Pérez, Lodigo, Miljevic, Conetti y Torres. La formación de Racing Club de Avellaneda. Y para Boca, Montero, Dylan Gorosito, Figale, Elton Costa, Lautaro Blanco, Delgado, Ascacíbar, Camilo, Rey Domenech, al banco Tomás Belmonte, Aranda, Flores y Merentiel. Juega San Pablo la fecha en el fútbol brasileño, Gabriel. ¿El rival de Boca en la Sudamericana o no juega este fin de semana, te pregunto?
1: Sí, ya perdió hace un ratito con Chapecoense 1-0. El último del Brasileirão, el Chapecoense, le ganó 1-0. Y San Pablo, Julito, jugó con mayoría de titulares. 8 de 11, el 9 fue Caleri.
0: Allá van los capitanes de... de Boca, Cambeses, por Racing y Miguel Ángel Merentiel, el capitán de Boca. Boca arranca el partido frente a Racing con 6 puntos. 6 puntos, liderando Instituto de Córdoba con 13. Chequeame esto y corregimos esto. Es así, ¿no, Gabriel? Instituto 13, Boca 6.
1: Sí, señor. Y te decía, en caso de ganar, puede alcanzar el séptimo puesto.
0: Con el empate de Vélez Arfiel y pensando también en la tabla anual, Gabriel, ¿cómo queda Boca posicionado?
1: Y en la tabla anual está sexto con 36. En caso de ganar, podría alcanzar el cuarto lugar con 39 a 1 de

0: ¿Cómo terminó Defensa con Belgrano?
1: Perdió el campeón Belgrano 2-1 con Defensa.
0: River y Vélez igualaron 2-2, sí, todo listo. Pareciera, señores, que va a comenzar el primer tiempo de Racing y Boca. Pero antes le pregunto a Gabriel Acevedo en Estudios Centrales, al 1144-000-590, un poquito de los hinchas de Boca. Gabriel, 3 o 4, dale.
1: Nico de Castelar, vamos Boca Continental, un saludo al Estudio San José de Lío de Castelar, a ganar o ganar hoy en el cilindro. Luciana de Wilde, vamos Boquita, carajo, un saludo para todos. Vamos por los 3 puntos y Oscar saluda a todo el equipo. Hoy a ganar, ya en sintonía desde Villa Crespo.
0: Un gran abrazo para Fernandito Perreta, mi amigo, hincha de Boca que nos escucha en Escobar. Un gran abrazo a Fernandito Lucas en Ushuaia y a la enorme cantidad de amigos que se prenden en la transmisión. Se va yendo de a poquitito el humo de los fuegos artificiales. Los jugadores dicen, pero no podemos ver. Se acerca el árbitro Ramírez, Nicolás Ramírez, a Miguel Ángel Merentiel y le dice, ¿qué hacemos? ¿Arrancamos o no? Lo mira Cambises a la distancia. Cambises lo mira el árbitro. Yo creo que estoy. En realidad los mayores perjudicados podrían ser los arqueros por la gran cantidad de humo. 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Dice, se mueve el capitán de Boca, Miguel Ángel Merentiel, que pondrá el inicio de este primer tiempo, señores, en Racing, en Avellaneda, en el Juan Domingo Perón. Va a comenzar el primer tiempo de Boca ante Racing. Se mueven los jugadores, están elongando, todavía no comienza. Aprovecho el estudio, dame uno, Daniel Bocar.
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0: Tengo tiempo para otro locutor.
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0: Ya debiera haberse jugado un minuto del primer tiempo, pero hay tanto humo todavía en la cancha que el árbitro impide el inicio del primer tiempo. Se mueven las líneas de los dos costados. Se da vuelta Ramírez, habla con Lautaro Blanco, que ocupa el lateral izquierdo, dice, es que no se puede jugar todavía. Se pone el cronómetro en cero. Me parece que ahora sí que va a arrancar. Nicolás Ramírez lo mira a Merentiel y le dice, ¿arranco o no arranco? Miguel Merentiel le dice, yo estoy para jugar. Pero el árbitro parece que no, Sibielo.
3: No se pone de acuerdo el árbitro. Para mí por una cuestión de la visión, pero los mira a los jugadores y saben que no terminan de decirle, dale, está todo ok.
0: 1144-000-590. 1144-000-590. Tu voz en el WhatsApp de Radio Continental, Gabriel Acevedo.
1: Walter de Arizona, hay que ganar, partido duro. Emilio nos escucha desde Gastre, Chubut. Aguante Boquita, Sergio de Bahía Blanca. Hoy hay que ganar sí o sí, aguante Boca, carajo. Marina de Chivilcoy, hoy tenemos que ganar, por favor, Boquita.
0: Ahora sí, movió la pelota Merentiel. Ya juegan Boca y Racing en la Avellaneda. Amando atrás la pelota en dirección de Camilo Rey Domenech, tocando por bajo para Dylan Gorosito. Gorosito va mandando el pase atrás para Nicolás Figal. Figal que abre la cancha por la derecha para Dylan. Dylan hasta la mitad de la cancha. Un pelotazo largo para Miguel Ángel Merentiel. Cierra Marco Rojo. El rebote es juntado por Ignacio Rodríguez. La revolea con el pierna derecha. Hasta la mitad de la cancha para la pelear la Camilo Rey Domenech. Gana de cabeza Camilo. La suelta en dirección de quien de Dylan Gorosito. Gorosito la pone larga para Flores. Marca de cabeza Rodríguez. Pelea por la pelota Flores otra vez. Ganó, tiene un sombrero. Paso de largo al lateral izquierdo. Corre por la pelota Flores. Flores va hasta el fondo de la cancha. Le hizo bien fondo de la cancha. Mire Flores. Ahora hay que marca. Es Ignacio Rodríguez. Se repone la marca. Sin embargo, pelea Gorosito. Gana la pelota Gorosito. Va hasta el fondo de la cancha. La tira hacia adelante. Marca Rojo. Rojo la manda fuera de la cancha. Es un lateral que le pertenece a Boca desde la derecha frente al área de Cambeses.
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0: Se acerca para hacer este saque de costado Dylan Gorosito. Gorosito para hacer este lateral, señores. Cobró falta el árbitro. Cobró falta el árbitro finalmente. Cerca del área de Racing. Tiro libre para Boca, locutor.
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0: Aquí tiro libre que será para Boca. Marca el árbitro Ramírez. Tiro libre desde la derecha. Acomodó el zurdo. Bar Lautaro Blanco. Atención. Es tiro libre que será para Boca. La jugaron atrás para Milton Delgado. Le pega a Milton. Le pega como venía por arriba el travesaño. No pasó nada. Saque de arco que será para Racing 0-0.
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0: para Racing jugando por el fondo los dos minutos del primer tiempo. Decidido a ir a atacarlo Boca a Racing en el comienzo del partido. Va a salir Marcos Rojo jugando corto con su arquero Cambeses. Cambeses tiene la pelota en el área menor. Devuelve con la pierna derecha. Pelotazo profundo, largo para Elías Torres, también para el jugador Miljevic. Era de cabeza el jugador Figal. La busca la pelota Miguel Ángel Merentiel, pierde, gana Marcos Rojo. Rojo soltó la pelota para quien, para Leo Pérez. Leo Pérez la manda atrás, pelota para Carabo. Carabo para Marcos Rojo. Marcos Rojo soltando la pelota a la derecha para Mateo Martínez. Mateo Martínez otra vez para Marcos Rojo. Zurro hacia adelante. Va colocando el pase largo para Conegni. Conegni va por la derecha. Viene Conegni con el Lautaro Blanco. Marco Lautaro Blanco termina rompiendo juego. Ayrton Costa a lucharla el futbolista Tomás Aranda. Pierde todo el dinero Aranda. Lo comieron desde atrás. Ganó Ortegoza. Ortegoza soltó para Canabo. Canabo para Ortegoza. Ortegoza mandó para Miljevic. Se apoyando atrás Miljevic en dirección de Marco Rojo. Marco Rojo manda para Miljevic todo la mitad de la cancha. A 40 metros viene Miljevic. Miljevic con la pelota abriera para Conegni. Domino con la derecha. Atención que ataca Racing. Conegni va a colocar centro para Torres. Un rebote. Marca Ayrton. El rebote se lo viene llevando al jugador Rodito. Marca Ayrton otra vez. Pelea por la pelota Milton Delgado. Perdió la pelota Milton. Era Miljevic. Miljevic suelta el pase atrás limpiando para Martínez. Martínez que limpia para Rojo. Rojo por bajo la izquierda. Pelota para Miljevic. Miljevic suelta para Rodico. Marca para Boca. Leo Flores dando una mano casi como lateral por la derecha. Flores atrás para Acasiva. Acasiva suelta para Figal. Le fue con mucha vehemencia para mí. Ortegoza. El árbitro no cobró nada. Y la va recuperando para Boca. Dylan Gorosito. Gorosito la tiene para Boca. Mira Dylan, Dylan se equivoca, la entrega. La dice Milton Delgado. Esperá. No te pongas tan nervioso. Esperá. Pensá. La regaló Dylan Gorosito. Y busca la pelota en la mitad de la cancha para Racing. Leo Pérez. Leo Pérez la manda atrás para Rojo. Rojo soltó el pase. Pelota corta para Lodico. Lodico tocó por bajo con Quinto. Leo Pérez. Leo Pérez tocó por bajo con Quinto. Carabo. Sale por la derecha Carabo. Carabo va soltando para Marcos Rojo, locutor.
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0: 4 minutos del primer tiempo. Partido 0-0 en Avellaneda.
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0: ¿Qué está revisando el árbitro?
2: Lo que está revisando o lo que va a revisar Ramírez es en la jugada en que Racing se acercó por la izquierda en el área de Boca, en el momento en que Ayrton Costa va y cruce con Konechny, hay un pisotón. Esto lo van a revisar en el VAR.
3: No, no es Konechny, verdad, es el número 4, así que Canabo.
2: Hay un pisotón, hay contacto del botín de Ayrton Costa sobre el número 4 de Racing. Lo van a ver al VAR y ya te lo digo, va a cobrar penal.
4: Sí.
0: Penal, penal.
4: Sí, sí, penal.
0: Lo pisó Ayrton Costa, Gaby.
4: Sí, sí, es penal. Lo puede cobrar tranquilamente.
0: Amonestado Ayrton Costa por protestar mientras Ramírez está viendo la jugada. Va a cobrar penal, me parece, Ramírez Tati, mientras la está viendo en el VAR.
5: Y sí, ojo, porque si da penal y le saca una segunda amarilla, lo puede echar,
0: Cuatro minutos y Racing va a tener un penal, me parece. Miljevic tomó la pelota, ¿Sabés que Miljevic tomó la pelota para ir a ponerla en el punto del penal? Mientras todos los jugadores están cerca del VAR, Miljevic tomó la pelota y dijo, voy a ir a patear el penal, porque si no cobré este penal me voy de la cancha. Miljevic se llevó la pelota contra el punto del penal. Montero está a 50 metros de la jugada. ¿Hay penal para Racing? ¿O todavía no lo... ¿Cuál es la duda de Ramírez?
2: Va
0: a mirar el VAR. Atención que va a decir algo. Ramírez, escuchémoslo. Escuchemos al árbitro del partido.

0: se ve claro el pisotón en la imagen de la televisión. Astuto Carabo, torpe Costa. Las dos cosas pasaron. Hay penal para Racing cuando el partido recién estaba empezando. Los problemas que sigue teniendo, los errores individuales que sufre enormemente Boca por sus defensores. Ahora Costa.
1: Se salva de la roja Ayrton Costa, Tati, porque fue amonestado por protestar. Se salva de la segunda tarjeta amarilla Ayrton Costa, que ya juega un partido aparte porque está amonestado. Y únicamente está Jagger, este chico Herrera de las inferiores de Boca, en el banco y no tiene más. No tiene ninguno más el Vasco Arroa Barrera. Se salva de la expulsión, Se salva de la expulsión. Tati Civilo, se salva de la expulsión Ayrton Costa.
2: Sí, lo podría haber echado. Yo creo que no lo echa porque después se da cuenta que lo molesta antes. Nada, es imposible con estos errores individuales.
1: Quiero decir que Marcos Rojo pidió la pelota, habló con Miljevic y le dijo, me das a mí. Miljevic lo miró y le dijo a Marcos Rojo, pero vas a ir vos y la tenía yo. Yo iba a patear el penal. Dejando a mí, le dijo Marcos Rojo a Miljevic. Y el zurdo, ex Boca, va a tomar carrera para este penal. 4 minutos del primer tiempo fue el penal. Ya tengo 7 y medio, 7 y moraditas de la primera etapa. Partido 0-0, penal para Racing. Amonestado Ayrton Costa por el pisotón a Canabo. Ayrton Costa que se salva de la roja, porque fue amonestado por protestar. Pero se salva de la segunda tarjeta. Ramírez se acerca al punto del penal, le dice Marcos Rojo, está un poquitito adelantada la pelota, vuelve a acomodarla. Marcos Rojo se arrima y acomoda de nuevo. Marcos Rojo toma la carrera, Marcos Rojo para Racing, Marcos Rojo con este penal. 7 minutos casi 8, Rojo llegó, le pegó, tiró, gol. No la cruzó el zurdo, sino que la tiró al palo derecho del arquero Montero. Montero fue a su otro arco, creyendo que la iba a cruzar. Racing ya gana el partido 1-0 con el Rojo.
0: Abrió su pie zurdo Marcos Rojo, lo grita, Se va hacia el córner a gritarlo con la gente de Racing. Montero no salió ni en la foto. Se fue directamente para el otro palo. Una torpeza, una chambonada de Ayrton Costa. Llega una fracción de segundo tarde, pero tarde. El lateral derecho de Racing, Ezequiel Canabo, astuto él. Sabía que poniendo el pie podía provocar esto en el marcador central de Boca. Y cobrar el penal, por supuesto que es irreprochable. En la revisión del VAR, en el movimiento es difícil verlo. Correcto el árbitro, correcto el VAR. Y Racing, cuando todavía esto ni siquiera empezaba, ya está ganando 1-0. Una vez más, la historia se repite en Boca. Remontar la cuesta.
1: 9 minutos del primer tiempo. Boquita, Boquita ya lo está ganando, lo está perdiendo 1-0. Levanta la pelota Marcos Rojo, va corriendo por la izquierda Tomás Aranda. Aranda pierde, viene marcando Canabo de cabeza para tirar la pelota fuera de la cancha. Lateral en ataque que será para Boca en la izquierda, locutor.
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1: Ha sido amonestado Canabo por protestar recién al árbitro. La saque de costado que tiene que tomar para Boca. Blanco, Blanco la regala. Rompe juego Marcos Rojo. Pelota larga, profunda, va corriendo con Egni. Anticipa, triunfa de cabeza. Ayrton Costa, le queda la pelota a Tomás Aranda. Aranda volcando la pelota a la izquierda. ¿Para quien? Para el jugador Flores. En el camino aparece Canabo. Canabo rompe juego. Pelea por la pelota Camilo Rey Domenech en la mitad de la cancha. Hay falta anterior sobre el hombre de Boca y estiro libre en la línea central para el equipo del Vasco, que pierde 1-0. 10 minutos tenemos del primer tiempo. Dame uno.
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1: Ataca Boca con King, con Blanco. Blanco la pone larga para el Nene Aranda. Corre por la pelota Aranda. Sale el arquero Cambeses. Cambeses en 2 tiempos tiene que salir fuera del área para despejar. El rebote es juntado por Miljevic. Mete con todo el jugador Camilo Rey Domenech. Tiene la pelota de Ayrton Costa, que cambia de frente a la derecha en dirección de Dylan Gorosito. Dylan Tomás Gorosito. Se planta como el número 4. Viene Dylan. Dylan toca por bajo. ¿Para quien? Para Camilo Rey Domenech. Abriendo la cancha sobre el costado de izquierdo. Se va abriendo Dylan Gorosito. Mitad de campo. Viene Dylan. Dylan la manda atrás. Pelota para quien? Para Nicolás Figal. Figal tiene la pelota para Boca. Sale encarando como número 2 Figal. Figal va soltando el pase para Milton Delgado. Milton Delgado atrás para Ayrton Costa.
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1: 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Ganaba River 2-0, se lo empató Vélez 2-2, terminó ese encuentro. Aquí Racing le gana a Boca un tanto contra cero. Encara Figal como, no, como número 2. Encara Figal, viene Figal, ahora se arrepintió. Se frena, tira atrás el pase para Álvaro Montero. Álvaro Montero la tira para Figal, voy por uno.
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1: 11 minutitos tenemos de este, que es el primer tiempo. Un pelotazo largo para Merentiel, corre por la pelota Merentiel. La pelota pica, sale disparada contra el lateral. Le pertenece a Racing, no rebotó nadie de la Academia. Y es un lateral en el puesto de Canavo. Gana Racing 1-0, tiempo de Boca, Tatís y Bielo.
2: Y más allá del error individual, quiero marcar 11 minutos. Boca hasta ahora no asimiló que está perdiendo, ¿eh? Está jugando mal Boca.
1: La levanta Lautaro Blanco, corre por esa pelota Miguel Ángel Merentiel, corta de cabeza el futbolista Marco Rojo. El rebote, sin embargo, es juntado con quien con Tomás Aranda. Aranda soltó el pase por bajo la izquierda para el capitán de Boca, Merentiel. Volcado sobre costado izquierdo, Merentiel de 11. Van cambiando por la derecha para Gorosito. Viene Dylan, Dylan soltó para Leito Flores. Flores la pone contra el piso, en cara mano a mano frente a Ignacio Rodríguez. Marca Ignacio Rodríguez. Y Nacho tira la pelota afuera. Tres cuartos de cancha, lateral para Boca.
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1: Lateral que tiene que tomar para Boca Milton Delgado. Ahora se va, lo va a hacer este saque de costado. Gorosito. Gorosito soltó para Merentiel. Merentiel que pierde, gana Miljevic. Miljevic que pelea con Ascasíbar, fauleado por el ruso. No sale una hoy, en estos primeros 12 minutos del primer tiempo. Tiro libre será para Racing, va Marco Rojo en el fondo.
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1: Pelota para Leo Flores, para Leo Pérez. Leo Pérez a la derecha para Ortegoza. Ortegoza soltó a la izquierda para Miljevic. Miljevic atrás para Marco Rojo. Gana Racing un tanto contra el cero. Marco Rojo con la pelota, poniendo la pelota contra el piso. Abriendo la cancha sobre costado derecho para que para Ortegoza. Marca para Boca Tomás Aranda. Aranda que ganó. Aranda que recuperó. La tiró para Merentiel, que volvía del fuera del juego. No vale nada. Tiro libre será para Racing, que gana el partido 1-0, Daniel Bocar.
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1: Un toquecito con Tati Civielo, quiero escucharte, amigo.
2: Racing le está ganando en donde Boca se hace fuerte, que es la mitad de la cancha. Esos cuatro mediocampistas que tiene Racing lo están complicando a los tres de Boca.
1: Va a devolver Cambeses en el fondo para Racing. La Academia gana el partido 1-0. 11-44-000-590. Ya voy con vos, que estás escribiéndome. 11-44-000-590. Le pega Cambeses, pierna derecha. Un pelotazo largo para Conegni. Gana de cabeza Ayrton Costa. Pelea por la pelota Ortegoza. Ganó Ortegoza, soltó para Lodico. Le pega el arco. Desviado arriba, no pasa nada. Saque de arco será para Boca. Tiempo de Boca. Marcelo González, Marcelo.
4: Yo lo que veo que es muy difícil para cualquier equipo tener que cada partido empezar desde abajo. Hoy casi desde el vestuario. A los 5 minutos ya Racing está ganando 1-0 y la jugada viene de un penal absolutamente evitable. En serio que es muy difícil tener que rearmar toda la estructura empezando perdiendo todos los partidos.
1: Sale en el fondo Figal, Figal, pelota larga para quien, para Merentiel. Merentiel descarga rápido a la izquierda para Tomás Aranda. Lo comen a Tomás Aranda, ganan en el círculo central Leoito Pérez. Pérez atrás para Martínez, Martínez para Marco Rojo. Marco Rojo tiene la pelota para Racing. Gana Racing 1-0, gol de penal de Marco Rojo. Rojo la saca por la derecha para Mateo Martínez. Mateo Martínez atrás para Cambeses. La revolea desde el área menor el arquero de Racing. Pelota larga para Conegni. Marca de cabeza Ayrton Costa. El rebote lo viene juntando a Milton Delgado. Milton Delgado al círculo central. Pelota para quién, para Ascasíbar. Ascasíbar para Aranda. Aranda la marca en tres. La cambió a la izquierda para Blanco. Blanco la tiró para Milton. Corre por esa pelota Milton. Milton abre la cancha a la izquierda para quién, para Blanco. Blanco hasta el fondo. Al piso para marcar Carabo. Carabo mandó la pelota al lateral. Se hace rápido este lateral. Hecho por Blanco. Blanco suelto para el línea. Aranda. Aranda para Milton. Milton para Aranda. Está en el área. Aranda tiró, tapó el arquero. Dio rebote. Y la sacó Marco Rojo. La viene tomando. La viene juntando Leito Flores. Flores con la pelota. Flores que perdió. Esta fue la mejor para Boca en el primer tiempo. La viene tomando Rojo. Pelotazo largo para Conegni. Va por la izquierda. Viene Conegni. Conegni para Elías Torres. Marco Figal. Marco Figal. Y ahora hay contraataque de Boca. ¿Con quién? Con Leito Flores. Leito Flores para quién. Para Merentiel. Descarga de espalda Merentiel. Va recibiendo el jugador Ascasíbar. Círculo central. Medio metro. Campo de Racing. Ascasíbar a la izquierda, lo veo muy bien abierto en Lena Aranda, domina como número 10, se va cerrando, Aranda le va a pegar, remató un rebote, pelea por la pelota Ascasíbar, saca y anticipa Mateo Martínez, gana para Racing. Mateo Martínez a la derecha para Ortegoz. Ortegoz se soltó para Miljevic, campo de Racing. Miljevic con la pelota, lo vio pasar por la izquierda Ignacio Rodríguez, se soltó en el lateral en ataque, viene Rodríguez, Rodríguez soltó adentro para Miljevic, tres cuartos de cancha, gana Racing 1-0, pelota para aquí para Leo Pérez, Leo Pérez soltó para Martínez, Martínez para Lodico, Lodico a la izquierda para Miljevic, Miljevic a la izquierda ahora para Ignacio Rodríguez, el lateral izquierdo se va apoyando otra vez en Miljevic, todo en la mitad de la cancha, Miljevic colocó el cambio de frente a la derecha para Canavo, tres cuartos de cancha, intenta Racing, intenta, viene Canavo, Canavo soltó para Lodico, Callejón del 8, viene Lodico, Lodico soltó para Pérez, Pérez levanta para Conegni, quedó largo el pase en el área y es pelota del arquero Álvaro Montero, locutor.
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1: La tiene para Boca, Dylan Gorosito, Dylan Gorosito suelta para Raido Menech, Raido Menech coloca el pase corto, tocó para Milton Delgado, Milton Delgado con la pelota en campo por primera vez, cancha a la derecha, pelota para Figal, Figal con la pelota, Figal va a soltar el pase para Ayrton Costa Bocar.
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1: Atención que se suelta por la derecha Dylan Gorosito, levantó el pase para Flores, en el camino Ignacio Rodríguez, mandó la pelota lateral, lateral, el ataque que será para Boca, tres cuartos de cancha, un poquitito más atrás, dice el árbitro, a dos metros de la línea media, es para Boca, lo tiene que hacer Gorosito, Gorosito la manda atrás, pelota para Figal, Figal que la manda para Ayrton Costa, el hombre que hizo el penal a Canavo, con el que Racing, gol de rojo, le está ganando a Boca un tanto contra cero, casi 18 minutitos tenemos de este, que es el primer tiempo, Daniel.
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1: Busca la pelota en el círculo central, Milton Delgado, Milton Delgado atrás, pelota para Ayrton Costa, Ayrton Costa a la izquierda, para quien para Blanco, Blanco soltó para el Nene Aranda, Aranda en la mitad de la cancha, viene el Nene, escapó de quien, de Lodico, también de Leo Pérez, foul, de Leo Pérez, tiro libre, que será para Boca, todo en la mitad de la cancha, un metro, campo de Racing, hecho rápidamente, tiro libre, por quien, por el Nene Aranda, Aranda con la pelota, viene el Nene, Aranda con la pelota, viene el Nene, Aranda con la pelota, Aranda soltó el pase, para quien, para Figal, Figal soltó a la derecha para Rey Domenech, Rey Domenech la cambió por bajo a la derecha, ahora para Leo Flores, viene tomando la pelota el hombre de Becar, el Nene de Becar, viene Leo Flores, Flores atrás para Ayrton Costa, Ayrton Costa para Figal.
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1: Miljevic recuperó para Racing, todo en la mitad de la cancha, viene Miljevic, soltó para quien, para Leo Pérez, Leo Pérez tocó por bajo para Ortegoza, Ortegoza tocó por bajo para Canavo, Canavo soltó para quien, para Ortegoza, y se lanza a Ortegoza en ataque, viene Ortegoza, la tiró larga para Conen, espera Torres, al piso marcó Ayrton Costa, tiró la pelota al córner. Tiro de esquina para Racing.
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4: Lo mejor de Boca está haciendo cuando agarra la pelota Tomás Aranda. Pero parece un pase libre. Todo el mediocampo. Racing llega con muchísima facilidad y velocidad al área de Montero. Flojo Costa, absolutamente. Ahora Blanco no ayuda en nada, ¿eh?
1: Será córner para Racing, para carrera. Miljevic, atención que al área de Boca subieron Mateo Martínez y Marcos Rojo. Racing gana el partido un tanto contra cero. 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Racing gana el partido 1-0. Boca llega mucho, convierte poco. A Boca le llegan poco, pero le convierten mucho. Y es tiro libre para Racing, le pega Miljevic, punto del penal, va para Rojo, se pasó Marcos Rojo, cayó un hombre en el área, Ramírez dice que no pasó nada, viene tomando por el costado izquierdo, atención Rodríguez, Rodríguez que tira centro, hasta Ciber para ganar de cabeza, le queda la pelota a Tomás Aranda, la revoleada sur de Aranda, le abre las manos Flores por, diciéndole, ¿por qué no me la diste a mí? Corre por la pelota Merentiel, la gana Merentiel, solo contra el mundo Merentiel, abierto por la derecha, viene Merentiel, se la juega solo, viene Merentiel, perdió, vuelve a pelear por la pelota Merentiel, y mete falta el ataque Merentiel. Quiso jugarla solo, la tiró por un costado para ir a buscarla y finalmente el árbitro terminó cobrando lateral para Boca. Para mí había sido falta el ataque de Merentiel. Lateral que hace rápido Gorosito, Gorosito para Merentiel, Merentiel para Casíbar, Casíbar para Dylan. Gorosito se planta como número 8. Viene con la pelota Gorosito, Gorosito soltó el pase al medio para Milton Delgado. Milton Delgado tocó por bajo para Casíbar, Casíbar para Milton, 2 metros afuera del área. Milton Delgado con la pelota colocó el cambio de frente al pecho de Flores. Aparece volcado por la izquierda. Viene Flores, está en el área, viene Flores, Flores. Atrás la mandó para de Blanco, Blanco con la pelota, lo marcan dos, viene Blanco, Blanco hasta el fondo, viene Blanco, Blanco hasta el fondo, ganó Canavo, ganó Canavo, sin embargo el rebote lo viene tomando Aranda, Aranda en la borda del área, viene el Nene Aranda, ataca Boca, con quien, con Aranda, Aranda soltó para Flores, la pone contra el piso Flores, Callejón del 10, viene Flores, Flores soltó para Merentiel, un rebote lo toma Flores, marca Miljevic, el árbitro cobra falta anterior, lo tomaban de la camiseta Flores, y estiro libre a 9 metros afuera del área para Boca.
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1: Desperdició este tiro libre Boca, la jugaron a la izquierda para Blanco, fue mal la entrega del jugador de Boca, Camilo Rey Domenech. La pelota muere por un costado, al lateral para Racing, que tiene que tomar Canavo. Bueno, tengo 20 minutitos del primer tiempo. Tiempo de Boca, pasó por el puesto de Tati Civielo.
2: Le falta profundidad a Boca, le falta peso ofensivo. Cuando ataca Boca siento que le falta punch, que le falta algo más.
1: Cierra Lautaro Blanco en este ataque de Racing. Marca Lautaro con la de palo, con el pie derecho. Lautaro bajo, Lautaro Blanco tocó por bajo para Ayrton Costa. Ayrton Costa tocó por la derecha para Figal. Figal abre la cancha por la derecha. Se le abre Dylan Golosito. Golosito con la pelota, la tira larga para Valentiel. Cierra para Racing el jugador Leo Pérez. Gana Leo Pérez, la hace rebotar en Ascacíbar y la pelota muere por un costado. Al lateral para Racing en salida.
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1: La tiene para Racing con Egni, levanta para Torres, marca de cabeza Ayrton Costa. El rebote es tomado por Marcos Rojo, rompe juego en el fondo para Racing. Pelea por la pelota Ortegoza, ataca por la derecha el 8 de Racing, viene Ortegoza, Ortegoza pelea con Milton Delgado, gana Milton. Después Ortegoza mete con todo y comete falta sobre Milton Delgado, que marca el árbitro Ramírez. Es tiro libre que será para Boca en el puesto del Lautaro Blanco en la línea central.
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1: Se hace este tiro libre hecho por Camilo Rey Domenech. Soltó para Figal, Figal devolvió para Camilo Rey Domenech. Se planta como número 5, Camilo Rey Domenech. A la derecha va tirando por bajo, a la derecha para que para Figal, Figal atrás para el arquero Montero. Abierto por la izquierda, Ayrton Costa. La pide Ayrton Costa, el nacido en Quilmes, en la provincia de Buenos Aires. Viene con la pelotita Ayrton Costa, Ayrton Costa, pelota a la derecha para que para Nico. Viene Figal, Figal con la pelota, viene el Nico. El Nico cruza la mitad de la cancha, la abrió para Leito Flores, que se volcó como número 7. Va por adentro, viene Flores, Flores con la pelota. Se dio cuenta Leo Pérez y ganó. Cortó Leo Pérez este ataque de Boca. La soltaron para Miljevic, la tira larga Miljevic. Marca con el paso al frente Figal. Figal que resuelve para Boca. Figal a la izquierda para Blanco. Blanco la tira larga, pelota para quien para Elena Aranda. Domina la pelota Aranda. Aranda en campo propio, viene Aranda mano a mano con Canavo. Gana Canavo y tira la pelota fuera de la cancha. Lateral para Boca.
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1: La tiene en el fondo para Racing el futbolista Mateo Martínez. Mateo Martínez atrás para Marco Rojo. Decías Dani Bocar.
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1: Pierde Boca un tanto contra cero. A los 4 minutos de penal. Marco Marcos Rojo. Pelota por la izquierda. ¿Para quién? Para Leo Flores. Flores para Tomás Aranda. Aranda va hasta el fondo. Viene Aranda. Aranda gana la marca de Canavo. Se le termina yendo por última línea. Finalmente el hombre de Boca. El árbitro dice que saque de arco para Cambeses. No sale una hoy, Marce.
4: No, Boca está mal. No tiene hilo conductor en su juego. No le crea situaciones al arquero de Racing. Y del medio para atrás es una obra maestra del terror. Lo fácil que Racing pasa el medio campo y se mete en el área de Montero es increíble. Pero es una historia que se repite, ¿eh?
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1: 24-24, primer tiempo, pierde Boca, gol de Marco Rojo. Un pelotazo largo del arquero Cambeses. A correr lo pusieron al jugador Elías Torres, va por la derecha, pero va ganando Ayrton Costa la posición. Descarga Ayrton Costa largo para Tomás Aranda. Viene marcando Ortegoza para Racing. Ortegoza con la pelota, Ortegoza le va a pegar, rebotó la pelota en el pie derecho del futbolista Ascacíbar. Le queda la pelota a Milton Delgado, la perdió Milton, la viene ganando Ortegoza. Ortegoza va a tirar al centro, volvió a ganar Milton ahora, recuperó la pelota Milton la tiró para Tomás Aranda a 50 metros del arco de Cambeses. Corre por la pelota Aranda que corre por la pelota, habilita Merentiel, la tira larga Merentiel, cierra para Racing el jugador Martínez mandó la pelota fuera. Cierra el primer marcador central de la academia para tirar la pelota fuera de la cancha. Lateral, señores, lateral.
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1: 1144 000 590. Me imagino la gente en el chat de Radio Continental. Explota ese WhatsApp, Gabriel.
5: Sí, Julito, como siempre, mucha bronca con Ayrton y con el juego hasta aquí de Boca.
1: Dame dos o tres, tengo tiempo.
5: Ale de Villa Ramallo, Juan Toseijo, Ciro, escuchando y viendo a Boquita, Diero, que ya es momento para definir dos centrales nuevos. Costa no puede mandarse tantas macanas. Jorge de Mar del Plata no puede ser lo de Costa. Ale de Lomas, Costa se mandó la gran. Marco Rojo, Jorge desde Neuquén, qué desastre. Ayrton no puede jugar más en Boca.
1: 25, 25, 2-5 del primer tiempo, gana Racing 1-0. Ya repasó el banco de Boca con Marcelito González. La tiene por la derecha, Tilán Golosito, poniendo la pelota contra el piso, viene Tilán, Tilán tocó por bajo para Figal. En el banco de Boca, ¿quiénes están, Marcelo?
4: Bray y Javi García. Jager Herrera, Belmonte, Alarcón, Palacios, Zenón, Velasco, Villa, Romero, Jiménez y Valencia.
1: Pelota a la izquierda para Lautaro Blanco, línea central, Blanco adentro, el toque para quién, para Milton Delgado. Milton Delgado recostado sobre la izquierda, viene Milton Delgado, mando para Blanco, Blanco, mando para quién, para Tomás Aranda, giró, pasó de largo Miljevic, que bien por Aranda, círculo central, pasó de largo Miljevic, que le viró la camiseta, abrió la pelota a la cancha, a la derecha para Gorosito, el Nena Aranda, Gorosito para Flores, Flores con el centro para Casíbar, le quedó atrás, sale Cambeses y envuelve. Cambeses toma la pelota, el arquero de Racing sin ningún inconveniente.
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1: La tiene para Boca, Leito Flores. Flores la tiene para Boca, el hombre de Boca viene con la pelota. Flores, Flores soltó la pelota para Merentiel. Merentiel mandó para Casíbar, Casíbar tocó el pase corto, tocó para Milton Delgado, al piso para marcar Canavo, sin embargo el rebote lo juntó Merentiel, Merentiel soltó para Camilo, Redo Medech que abrió la cancha a la derecha, pelotita para Leo Flores, marca Ignacio Rodríguez, marca Nacho Rodríguez, la puso larga para Miljevic, uy, uy, uy, esto es medio gol de Racing, Miljevic para Leo Torres, mire Leo Torres, desde atrás marcó Dylan Gorosito, le queda la pelota a Camilo, Redo Medech con la pelota para Boca, Camilo para Leo Flores, escapa muy bien de Rodríguez, la hizo bien Leo Flores, tiró el pase para Merentiel, está el empate, mire Merentiel, Merentiel se le quedó para la derecha, ahora para sur, ahora para la derecha, tiró, ¡gol! Apareció Miguel Ángel Merentiel, el uruguayo de Paysandú. Miguel Ángel Merentiel en una contra magnífica, extraordinaria, sensacional para el manual de cómo generar un contraataque. La tuvo Merentiel, gran pase le pusieron a Merentiel. Merentiel giró en el área, fue a su izquierda, después a su derecha. La tuvo Miguel Ángel Merentiel y metió el primer gol del partido. 1-1 está la historia a los 28 minutos del primer tiempo. Merentiel, viejo nomás. Gran pase de Leito Flores para que Miguel Ángel Merentiel diga, acá está el 9 de los goles, no busquen a otro, quiero este puesto, este es mi lugar. Miguel Ángel Merentiel, viejo Loma Boca, viejo Loma Boca 1, 28 minutos del primer tiempo, Racing 1.
4: La jugada nace en la disputa por la pelota con Dylan Gorosito. Vamos a ver si revisan la jugada. No, es gol de Boca, listo. La jugada nace en esa disputa, después inmediatamente va hacia Leo Flores. Leo Flores por la derecha le pone un pase excepcional a Merentiel, que parecía que le daba la posibilidad de arrancar directo hacia Cambeses. Pero el uruguayo eligió un rodeo en 360 y se lo puso para que el arquero en el medio de la salida se la pueda picar. La pica ahora el uruguayo. Tres goles en tres partidos consecutivos de Miguel Merentiel. Boca logra el empate y a remontar la cuesta Boca.
1: Y ahora se viene el contragolpe una vez más. Ataca Boca con Leo Flores. Recostado por la derecha en cara Boca con quien, con Flores. Flores con la pelota, coloca centro. Rebota la pelota en Marcos Rojo. El rebote a buscarlo, aparece Dylan Gorosito. Pelea con el jugador Lódico, marca Lódico. Tira la pelota fuera de la cancha. 30 minutos, media hora de la primera etapa. 1-1 está la historia y ahora es otro partido. Lateral de Gorosito, Gorosito soltó para Flores, Flores para Aranda, Aranda para Gorosito, Gorosito hasta el fondo, Gorosito que tira un caño, marca Ignacio Rodríguez y el rebote es juntado por Lódico, Lódico que mete con todo, con quien, con Leo Flores, Flores que gana pero con falta, dice el árbitro y es tiro libre en salida para Racing. 1-1 Boca y Racing. Locutor
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1: 30 minutos del primer tiempo, 1-1.
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1: Pasó por el puesto de Tati Civielo con este gol de Boca. Reacción en el banco de Arruabarrena, Tati.
2: Qué felicidad, obviamente. Boca necesita de los buenos. Y Leo Flores, qué bueno. Y apareció Leo y apareció el gol de Merentiel.
1: Tiro libre que será en el fondo para Racing. Un gran abrazo para Pipi Novelo, que va siguiendo la transmisión con su hijo Benicio. Un gran abrazo para muchos amigos que me van escribiendo. Para Dieguito de Alberti, Ariel Muriño en Viedma. Y tantos amigos, señores, que van escuchando la transmisión 1-1. 1-1 está la historia en Avellaneda, de Boca y Racing, de Racing y Boca 1-1. Busca la pelota por el sector izquierdo, Ignacio Rodríguez, al lateral izquierdo. La manda para el segundo marcador central, Marcos Rojo, autor del primer gol de Racing. Marcos Rojo atrás, la manda para Cambese. Cambese con la pelota, sale fuera de su área mayor. Cambese tiene la pelota para Racing. Cambese a la izquierda para Marcos Rojo, Daniel.
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5: Gol número 60 en 175 partidos con la camiseta de Boca para Miguel Ángel Merentiel. Con 10 goles, Julito, es el máximo goleador del año y quedó a solo 3 de Comitas en el puesto número 24 de la tabla de máximo goleador de Boca.
1: Ascacíbar tocó corto, le pide Merentiel a Ascacíbar que la toque para Flores. Flores con la pelota, lo marcando, viene Flores, Flores, viene marcando Miljevic. Miljevic atrás, la banda para Marcos Rojo. ¿A cuánto quedó de Comitas Merentiel?
5: A 3 goles, Julito.
1: Lleva la pelota Miljevic. Miljevic hasta la mitad de la cancha. Con todo lo que eso significa, ¿no? Mirá los goles que habrá hecho Merentiel de Comitas. Cerca queda Merentiel a 3 goles. Busca la pelota en la mitad de la cancha. Lodico. Se la abre por la derecha. Carabo, Carabo. Trae para Lodico.
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1: Ataca Racing por la derecha con Carabo. El lateral derecho se desprendió, cruzó la mitad de la cancha. La levanta en dirección de Conec. Conecta en el área, uy, qué peligro. Conecta atrás, limpia el pase ahora para Leo Pérez. Se acomoda Boca en defensa. Leo Pérez tocó por bajo con quien, con Marcos Rojo. Ya lanzado en campo de Boca, viene Marcos Rojo. Soto para Leo Pérez, Leo Pérez para quien, para Lodico. Lodico para Leo Pérez, se te la pone para Miljevic. Miljevic a la izquierda para Nacho Rodríguez. El lateral izquierdo viene Nacho, Nacho Rodríguez. Al medio para Miljevic, posición del 10. Intenta Racing, intenta, Boca aguanta y se defiende con lo que tiene a mano. 1-1 está la historia. 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Limpio para Lodico, Lodico soltó para Leo Pérez. Leo Pérez para Lodico, Lodico para Ortegoza, Ortegoza soltó para Mateo Martínez. Mateo Martínez combinó con Leo Pérez. Leo Pérez combinó con Lodico. Todo en la mitad de la cancha. Toca Racing, círculo central. Boca espera en campo propio. Pelota para Miljevic. Está como número 10. Tiro al arco. Muy bien y seguro el arquero de Boca. Domina Álvaro Montero en el área menor.
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1: Sale en el fondo Boca con el arquero Álvaro Montero. 1-1 está la historia. 34 minutos del primer tiempo.
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1: Tiene la pelota para Boca Gorosito. Pelotazo profundo para Tomás Aranda. Arriba, pega el grito y gana en el salto de cabeza Mateo Martínez. Sin embargo, el rebote lo viene juntando Leo Flores, que pierde el pibe de Becar. Viene ganando por la izquierda, Rojo, Rojo para Lodico, Lodico para Leo Pérez. Leo Pérez la puso larga para Conegni. Conegni va por la derecha, espera a Elías Torres. Viene Conegni, Conegni con la pelota, Conegni para Miljevic. Se entreve en la mitad de la cancha Miljevic. Lo abrió pasar por la derecha Canavo. Centro de Canavo. Cabezazo de Elías Torres. Marca Ayrton. Saca la pelota Ayrton. Y ahora el contragolpe de Boca con quien, con Milton Delgado. Va hasta la mitad de la cancha Milton. Milton abre la cancha. Lo vio pasar a Tomás Aranda. Pasó Aranda. Aranda con la pelota. Aranda para Milton Delgado. Milton Delgado abrió para Flores. Le pegó de primera. Fuera el remate de Flores. Le pegó como venía. Gran contraataque, gran contragolpe de Boca, de Flores, de Aranda, de Milton Delgado. Flores le pegó como venía, desviado. Fue buenísima esta para Boca. 1-1 sigue la historia.
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1: Ahora el que ataca es Racing por la derecha con quien, con Conegni. Conegni 2 metros afuera del área de Boca, ahora se frenó. Se coloca como número 7. Va soltando el pase para Miljevic, viene Miljevic, intenta Racing, intenta, viene Miljevic, casi como número 8, viene el rubio número 10 de Racing. Miljevic soltó para Carabó, Carabó para Leo Pérez. Ahora en la mitad de la cancha viene Leo Pérez soltó para Martínez, Martínez cambió para Rojo. Rojo soltó para Lodico, a 35 metros del arco por el costado izquierdo, Lodico con la pelota, la pone contra el piso el 20, Lodico por bajo a la izquierda para Ignacio Rodríguez. Rodríguez con la pelota, 4 metros campo de Boca, Rodríguez con el toque al medio, pelota por bajo para Leo Pérez. Leo Pérez va soltando para Miljevic, no todavía, intenta Racing con Carabó ahora, pelota para Carabó, Carabó soltó para Ortegoza, Ortegoza para Conegni, para Leo Flores, y va marcando para Boca Figal, saca Figal, saca Figal, el rebote es juntado por Leo Pérez, Leo Pérez con la pelota, viene Pérez, Pérez a la derecha, ¿para qué? Para Ortegoza, se lanzó bien Ortegoza, escapó, ganó en velocidad, fondo de la cancha, Ortegoza, va a tirar centro, marcó Ayrton, marcó Costa, marcó Ayrton, y el rebote lo viene juntando Milton Delgado, que le va poniendo a la izquierda para Tomás Aranda, Aranda, casi en el lateral izquierdo, Aranda que levanta mal, para Milton Delgado, ganó de cabeza Canavo, y ahora con quién, con Ortegoza, va por la derecha Ortegoza, pelea con Blanco, Blanco la pellizcó y levanta fuera de la cancha, dame uno Dani, lateral para Racing.
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1: 36-36-36 del primer tiempo, ataca Racing con Miljevic, que se recostó por la derecha y es más peligroso, Miljevic para quién, para Conegni, Conegni en la puerta del área, abre la cancha a la izquierda, para Nacho Rodríguez, tiro centro, con la derecha, marco para Boca Figal, el rebote es tomado por Canavo, Canavo con la pelota, Canavo con la pelota, Canavo soltó para Martínez, mejor Racing ahora, Martínez con quién, con Ortegoza, Ortegoza para Martínez, Martínez que levanta para Conegni, Conegni que levanta para Ortegoza, Ortegoza va hasta el fondo en cara Blanco, tiro centro, pelota al segundo palo, para quién, para Elías Torres, marcamos nosotros, le queda Miljevic, tiró afuera, la vía adentro, el remate de Miljevic en la puerta del área, la vía adentro, no fue gol de milagro, zafó Boca, Marcelo.
4: Una volea que viene después de un rechazo corto en el cabezazo de Dylan Gorosito. El partido tiene una vibración impresionante, porque se atacan los dos. El medio es un paseo sin barreras, tanto para Racing como para Boca. Va a ganar el que sea más certero o el que defienda peor.
1: 37-37 del primer tiempo. Dame uno, Dani.
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1: Sale Figal por la derecha, tengo tiempo para otro.
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1: 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Estaremos en Córdoba para el partido de Boca frente a Vélez por Copa Argentina. Estaremos en San Pablo para los partidos de la Copa Sudamericana. Estaremos en La Bombonera el viernes frente a Lanús. Pelota por la derecha para Leo Flores, domina pie derecho, viene Flores, Flores hasta el fondo, viene Flores, la pone contra el piso, encara, va hasta el fondo, ahora se arrepintió, ahora va hasta el fondo, pelea con Rodríguez, gana Ignacio Rodríguez y tiene la pelota al córner, tiro de esquina para Boca en la derecha.
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1: Va en línea Aranda que va a acomodar en el cuarto de círculo derecho, toma carrera Aranda. Ayrton, ¿tenés ganas de cantar un gol? ¿Tenés ganas de gritar un gol? Ya tenés una amonestación y cometiste el penal. ¿Tenés ganas de dar la vuelta? ¿Tenés ganas de darlo vuelta? Centro de Aranda para Ayrton. Se pasó Figal. Queda boyando por la izquierda. Le queda la pelota a Merentiel. Merentiel que gira. Le pega el arco a las manos de Cambeses. Toma la pelota el arquero de Racing.
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1: con guante derecho? Y sale con guante derecho largo. Pelota para quién, para Miljevic. La tiene Miljevic para Racing. ¿Qué cobró el árbitro? ¿Qué le
4: mano,
1: la mano?
4: Mano, mano.
1: Mano. Dámelo, Dani.
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1: 1144-000590. Dame dos hinchas de Boca, Gaby.
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1: Lo empata Boca, lo empató Boca recién. Boca y Racing están 1-1. Sale por bajo a la izquierda Ayrton Costa. Ayrton Costa salió mal a Ayrton, la ganó Racing, qué peligro, la tira Miljevic, Miljevic se acomodó, tiró, rebote Figal, le queda la pelota con la Conegni, la saca Figal, piden una mano de Ascacíbar, que siga, dice Ramírez, le queda la pelota por el costado izquierdo, quiere Lodico, Lodico por la izquierda, viene Lodico, qué mal que salió Boca con Ayrton Costa, casi llega el segundo gol de Racing, enchufate Ayrton, enchufate, la tiene Canavo, Canavo sobre el lateral derecho, viene Canavo, se plantea como número 4, Canavo, Canavo con la pelota, viene Canavo, con soltó para Mateo Martínez, Mateo Martínez para Rojo, Rojo a la izquierda para Ignacio Rodríguez, con él está Gorosito, marca Gorosito y Dylan tira la pelota fuera de la cancha, lateral para Racing, tiene que tomar este saque de costado Ignacio Rodríguez, levanta la mano Miljevic, la pide Lodico también, pelota para Lodico, Lodico soltó para Conegni, Conegni para Rodríguez, qué peligro, no quiero ni mirar, saca el centro de zurda, rebota la pelota en la colita de Figal y terminó muriendo en el costado al lateral para Racing.
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1: Lateral que tiene que tomar para Racing, Ignacio Rodríguez la manda al área de Boca, marcamos nosotros, el rebote es juntado, porque por Lodico, Lodico que levanta para Leo Pérez, Leo Pérez que levanta frontal, pelota a la puerta del área, para que para Ortegoza, marcó otra vez Boca, el rebote sin embargo es juntado por Canavo, todas las divididas son para Racing, ahora marcó Tomás Aranda, tiene el nene Aranda, Aranda combinó con quinto Merentiel, Merentiel devolvió para Aranda, Pau sobre Aranda, todo Boca pide la segunda tarjeta creo, la segunda tarjeta para para Canavo, que está molestado. Tiro libre en la mitad de la cancha para Boca, 1-1.
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1: Está muy dolorido Tomás Aranda. Tengo tiempo para vender. Voy por tres, locutor.
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1: Bueno, está dolorido Tomás Aranda, todavía no se pone en juego el partido. Vamos a hacer un toquecito y aprovecho para los comentarios de mis compañeros en Radio Continental. Un toquecito con Tati Civielo, se pega esta presentación.
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2: Como dijo Marcelo, es un partido de transiciones y la realidad es que Racing y Boca, los dos, defienden muy mal.
1: Canavo amonestado, Martínez amonestado por protestar los dos jugadores de Racing. Paso por el puesto de Marcelo González, el Tani.
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4: Si uno de los puntos a evaluar era cómo era el rendimiento de los jóvenes Aranda, Flores, le tenemos que decir que son de lo mejor de Boca. Sobre todo Tomás Aranda, que ahora recibió una infracción clarita de Tomás Canavo. Acá se protesta por todo, ¿eh? Acá no lo quieren nada a Ramírez. No tienen razón. Clara infracción, era para amarilla y la anterior que pedían mano de Russo Casíbar, de ninguna manera era infracción cobrable.
1: 42 del primer tiempo, otra vez el juego de la primera etapa. Boca perdía un tanto a cero, gol de penal de Marcos Rojo, lo igualó Miguel Ángel Merentiel, 1-1 está la historia y quedan 6-7 minutos del primer tiempo con la pelota Flores. Flores mano a mano con quien, con Leo Pérez, marca Leo Pérez. Leo Pérez soltó a la izquierda, limpio para Lodico, Lodico en la mitad de la cancha, la manda atrás para Marcos Rojo.
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1: Un gran abrazo para mi amigo Daniel Diamanti de Puertas Gromanti, siguiendo la transmisión. La tiene Marco Rojo, Marco Rojo en salida para Racing, pelotazo largo para Ortegoza, la descargó de cabeza Ortegoza para Conegni, corre por la pelota Conegni, la pelota se escapa por un costado, no llega. Y es un lateral para Boca en el puesto del Lautaro Blanco, vendemos 1-1.
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1: Un gran abrazo para Agustín Latorre, la gente de Osaka, siguiendo la transmisión en Radio Continental por M590 y también tiene puesto cadena Ceneice con precisión quirúrgica. Sigue la transmisión, la tiene por la derecha Dylan Gorosito, Gorosito de número 4, la tira larga, ¿para quién? Para Merentiel, antes pasa por Leito Flores, corre por la pelota Flores, Flores con la pelota, viene Flores, Flores, ¿con quién? Con Ignacio Rodríguez, gana Ignacio Rodríguez, la tira atrás para Marcos Rojo, devuelve de zurda Marcos Rojo, va devolviendo Marcos hasta la mitad de la cancha, de cabeza la quitó Rey Domenech, la soltó para acá Milton Delgado, Faun de Miljevic sobre Milton. Y Ramírez marca tiro libre para Boca en la salida del círculo.
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1: Hay que decir que Boca se acomodó promediando el primer tiempo, Marcelo. Arrancó con una situación que nadie preveía, que era un penal de Ayrton Costa. Lo empató y se acomodó después. ¿Coincidís, Marce?
4: Sí, esto es un valor en el equipo. Por lo que insisto, siempre la tiene que remontar. Esto es un valor. Ya lo tienen empate. Y como van y vienen, vamos a ver quién es el que tiene la mano más pesada. Si será Boca en contragolpe o Racing cuando le llega con bastante facilidad a la defensa de Boca.
1: 11-44-000-590, ya voy con ustedes. Un pelotazo largo de Figal, a la izquierda para Blanco, centro para Casíbar, le rola la pelota, le queda Casíbar, está, tiró, y en la línea Marcos Rojo, en la línea Marcos Rojo, de milagro, milagro, la sacaron en la línea, era gol de Casíbar, la tenía por arriba de la humanidad del arquero, era gol de Boca, y el contragolpe de Racing con Conegni, Conegni para Elías, Elías Torres con la pelota, marcó para Boca, Gorosito, marcó para Boca Dila, y se ven el contragolpe de Dylan para el ruso, del ruso para Tomás Aranda, corre por la pelota Andrés, viene con la pelota Merentiel, Merentiel volcado por la izquierda, corre por la pelota Merentiel, Merentiel tiro centro, rechaza Marcos Rojo, queda en el punto del penal, la sacó al fondo de Racing, la junta Milton Delgado que le da al arco, desviado el remate de Milton Delgado. Saque de arco será para Racing, ha mejorado mucho en estos minutos Boca Civielo.
2: Y vos sabés que me es imposible, creo que Marcelo va a coincidir viendo con parado, para qué está el partido está para Sebastián Villa, ¿eh?
4: Sí, absolutamente sí.
1: ¿Y a quién sacamos?
4: yo a esa altura te digo, yo sabés cómo elijo sacar un defensor, ¿no? Porque Boca con 4 o con 3, lo mal que defiende Boca.
1: Está bien Boca ser en el fondo Racing, con quien con el jugador Mateo Martínez, autor sal 38 para la Academia. Mateo Martínez soltó para Rojo, Rojo mandó a la izquierda para Ignacio Rodríguez. Pelotazo largo para Meljevich, marca de cabeza Figal. El rebote es juntado por quien por ahí es Torres, corre por la izquierda Torres, mete con todo Figal. Figal manda la plata fuera de la cancha y es un lateral en ataque que será para Racing. 11-44-000-590. Ya voy con vos, explota el WhatsApp, querés hablar, ya te doy. Lateral que tiene que tomar para Racing Ignacio Rodríguez. La juega al área de Álvaro Montero para Elías Torres. Marcamos nosotros, sacó la pelota Nico Figal, el hombre derribada bien la provincia de Buenos Aires. El rebote es juntado por Marco Rojo. Marco Rojo suelto para Mateo Martínez. Mateo Martínez va saliendo el back. Viene con la pelota para Racing. Mateo Martínez, el primer marcador central. Cruza la mitad de la cancha, abre la cancha a la derecha para Ortego. Ortego se suelto para que para Leo Pérez. Se entreverá la mitad de la cancha. Leo Pérez para Miljevic. Y no le deja pegar. Viene Miljevic. Bien por la marca de Camilo. Marco Camilo Redo Menech. Le queda la pelota Flores con el pelotazo largo para Merentiel. Pasó al frente de Mateo Martínez. Gana el primer marcador central. Mateo Martínez para Canavo. Canavo soltó para Ortegoza. Ortegoza para Canavo. Canavo que tira centro. Puerta del área. Lo dijo. Habilitó a Canavo. Centro al córner. Volvía del fuera de juego. No vale nada. Volvía del fuera de juego. El hombre de Racing no vale nada. Tiro libre que será en el fondo para Boca. Pasamos un susto bárbaro. Voy con vos, Gabriel Acevedo, en estudios. Hay tiempo.
5: Seba de Gleu. Merentiel definió igual que la semana pasada, pegándole para que se levante. Mario Ábalos, resistencia. Chaco, dale Boquita. Tiene que entrar Villa. Y ganamos. Susana de Floresta. Hola, Julito. A ganar o ganar. Daniel de Floresta. Urgente un central. Ayrton, un desastre. Le están haciendo el 2-1 a Blanco. Tienen que traer dos centrales. Agustín de Salta. Pasan los años y Figal, siendo el 2 de Boca, es un desastre. Rompe el chanchito, Román.
1: 47-30, 47-31, últimos 30 segundos del primer tiempo. Un gran abrazo para toda esa comunidad vía streaming, Cadena Ceneice. Casi 6.000 personas en vivo y en directo en este momento siguiendo la transmisión en todo el mundo y en todo el país a través de Radio Continental. Un pelotazo largo del colombiano Montero a correr para Merentiel. Marca Martínez, el rebote es juntado por Lodico. En la mitad de la cancha ataca Racing, viene Lodico. Lodico mandó para Canavo, Canavo para Lodico. Marca Ayrton Costa, rompe juego Ayrton Costa. La junta Rojo, el zurdo, el autor del primer gol de Racing. Racing ganaba 1-0, lo empató Boca con Merentiel. Corre por la pelota a la izquierda Lodico. Lodico soltó para Miljevic. Miljevic mandó para Lodico. Lodico mandó para Miljevic. Posición del 10, ataca Racing. Miljevic inclinó la cancha a la izquierda. Pelotita para Lodico. Lodico, pelota para Miljevic. Ay, ay, ay. Va hasta el fondo. Viene Miljevic. Centro. Le queda con Eini. Con Eini. Que alguien lo trabe. Que alguien lo trabe. Lo trabó Camilo Rey Domenech. Y la junta Gorosito para Flores. Se terminó el primer tiempo en Avellaneda. Ha terminado la primera etapa en Avellaneda. Boca lo perdía 1-0 por una plancha de Ayrton Costa, que se salva de la roja después. Protestó primero, amarilla para él, y se salva de la expulsión a Ayrton Costa, gol de Marcos Rojo. 20 minutos después, un contragolpe mortífero de Boca. El partido está para jugarlo de contragolpe, lo quiero decir ahora que terminó el primer tiempo. Está para jugarlo de contraataque. Lo empató Miguel Ángel Merentiel, un pase bárbaro de Leito Flores para que Merentiel gire y la pique por arriba de la humanidad de Cambeses. Lo empató Boca en el final, casi en el final. Racing y Boca, 1-1.
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1: Allá van los jugadores camino. Los jugadores camino al vestuario, Racing y Boca, señores. Quiero repasar el banco de Boca, Marcelito, los que acompañan al Vasco Arruabarrena.
4: Leandro Brey, Javi García, Jagger Herrera, Tomás Belmonte, William Salarcón, Carlos Palacios, Kevin Zenón, Alan Velasco, Sebastián Villa, Ángel Romero, Milton Jiménez y Ener Valencia.
1: Un toquecito con Tati Cibielo antes de los saludos y después empezamos sí. A comentar el primer tiempo. Un adelanto de tu comentario, amigo.
2: Mira, amigo, más que un adelanto, le voy a decir una cosa. Estemos atentos porque yo no sé si no se lesionó Costa. O sea, si no se lesionó a Ayrton Costa. Ojo, porque se tomó, después de la última zancadilla que hizo en el área, varias veces el aductor izquierdo.
1: Bien, sí, terminó en el banco.
4: Terminó rengueando estos últimos dos minutos del primer tiempo. Bueno, veremos.
1: Un adelanto tuyo, Marce.
4: El partido fue una locura, ¿eh? Un descalabro defensivo son los dos. Sobre todo Boca, que es lo que más nos importa a nosotros, que somos Cadena Ceneice. Ahora, cuando te atacan, te meten miedo. ¿Será por una cosa derivada de la otra? ¿Defienden tan mal o atacan tan bien? El tema es que si nosotros estábamos focalizados en a ver cómo rendían los juveniles, la verdad que Aranda y Flores en Boca fueron de lo mejor del equipo. Y después, promediando este primer tiempo, también subió mucho el nivel Radio Menech.
1: Bueno, saludos por aquí. Levantame la musiquita con este ritmo en el entretiempo, como siempre. Quiero saludar a todos los que acompañan esta transmisión. Un abrazo para la gente de Madero Motors, ¿eh? Alicia Moro de Justo, 2038, Luquitas Núñez. Un abrazo para vos, Luquitas. Saludos para un bostero de siempre, como Juan Carlos de La Pedrera. ¿Cuándo vamos a ir a comer a La Pedrera? Cuando vos digas, Marcelito, ¿eh? Bueno, la mejor parrilla de Saavedra.
6: Estamos.
1: ¿Estamos? Siempre estamos.
6: En cualquier lugar y en cualquier momento.
1: 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El líder de las golosinas. Oscarcito de las Buenas Artes, Confitería Ritz, Abrido Federico Lacroce 2425, que eran de un bostero, como Oscarcito debe estar contento. A Fernandito Perreta, el hombre de la filial de Boca en Escobar, a Elia Santaguito Velázquez. Fernandito nos está escuchando en un avión en estos momentos, cruzando el Atlántico, pone cadenas en Eisen, con internet, qué bárbaro, ¿eh? A Walter Pérez, el hombre de Shopping Toscas, que grande Walter, ¿eh? A Héctor Montenegro, genio total. 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Ciro González tiene que hacer algo en el baño. 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Sí. Cambiar algún artefacto. 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
6: Creo que hay algunos laburitos para hacer, ¿no?
1: Hay laburos para hacer.
6: Pareciera que sí.
1: A Walter Acuña, grande, la gente de su equipo presente. 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A Ran Gianni, es mi amigo, fanático de Boca, el hombre de Hotel Carabel, al chino Camijo, a Carlitos Matera de Lotamendi y a Leo Bersoni de Dental Total. Hago un punto y aparte porque tengo que seguir mandando saludos. En un rato sigo, pero es momento de Cibielo, de González, de Cibielo. Y este análisis que es presentado por quién, Daniel Bocar, en este primer tiempo.
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1: Bueno, ¿quién arranca? Marce,
6: ¿vos? Sí, arranco yo.
4: 4 minutos y medio, penal para Racing. Otra vez, sí, otra vez. Otra vez teniendo que arrancarlo desde abajo. Otra vez teniendo que remontar una cuesta de una desventaja. Y para colmo, muy rápida en el inicio del partido. Que esto se supone acomoda al que saca la ventaja y lo hace dudar. Lo llena de incertidumbre al que arranca perdiendo. Eso duró un par de minutos. Si hay algo a lo cual le doy valor a este equipo del Vasco Rabarrena, aparte de ser un equipo que ataca permanentemente, es que por lo menos está dando la talla en el temperamento. Boca una vez más tiene que intentar dar vuelta al resultado. Por ahora lo emparejó. Ahora, pero tiene que preocuparse muy severamente por los errores que comete. El error de Ayrton Costa es de estos que ya no se pueden concebir con liviandad. Es una torpeza en un marcador central. Vos no te podés regalar de la forma que hizo Ayrton. Antes, es verdad, un astuto canavo, pero hoy, con el VAR que está tan metido en el fútbol, esta jugada revisable, obviamente que es penal. Nada para discutir. Fue penal para Racing, bien, bien llamado desde el VAR, Ramírez, y después ejecutado por Marcos Rojo. Que a diferencia de cuando jugaba Boca y le hizo un gol a Estudiantes y pidió disculpas, aquí lo gritó como el que más. A mí particularmente no me molesta, pero diferencia, ¿vieron? Cuando alguna vez se lo quiso poner casi a la altura de ídolo de Boca, que falta de respeto para los ídolos de verdad, ¿no? Racing adelante y Boca mostrando todo lo que flaquea de la mitad de la cancha para atrás. Porque durante largos raptos de estos 45 minutos, Boca fue una autopista sin peaje en la mitad de la cancha. Y esto Boca no se lo puede permitir, porque es verdad, ataca mucho y ataca bien, porque cuando ataca con Flores, en este mano a mano que propone siempre el chico de Boca, un montón de veces gana, y cuando gana lastima. Tanto lastimó que fue él el encargado de asistir a Merentiel, y después una definición de lujo del uruguayo. Lo que es la confianza en los goleadores, ¿no? Lo que sirvió abrirse al gol, que ahora en 3 partidos consecutivos Miguel lo pudo lograr. con Platense, con Recoleta y ahora con Racing. Lo que significa meter goles para un goleador. Ahora, pero Tati, esto no significa que Boca no siga marcándonos y llenándonos de incertidumbre, porque ataca bárbaro, pero defiende realmente muy mal.
2: Porque yo no sé cómo voy a hacer para acostumbrarme, pero lamentablemente el partido que acabamos de ver, un partido que muestra lo que es el famoso fútbol moderno, un fútbol moderno que ya lo vimos en el Mundial con equipos que no juegan con mitad de cancha, que defienden mal mucho y se perdió, viste, el que para la pelota, el que piensa. Aranda trata de hacerlo, pero bueno, un día que te lleva hacer un partido de transiciones. Boca defiende mal. Yo creo que Boca defiende mal y acá le voy a dar la razón al Vasco con un poquito de información. Boca no solamente necesita un central, sino el estilo de central que necesita Boca. Boca necesita un central de jerarquía y de experiencia. Lo pongo en nombre. No, Boca no tiene que ir a buscar a Álvarez, que es joven. Es buenísimo Álvarez de Argentino Junior. Pero no, el camino no es ahí. Boca tiene que ir a buscar otra cosa. Lo que nosotros en nuestra generación llamábamos un caudillo. Alguien que haga mejorar a sus compañeros. Boca defiende muy mal. Empezó a mejorar un poco eso cuando levantó Camilo Rey Domenech y empezó a tener más recuperación de pelota. En ataque, Boca es peligroso. Yo creo que con Villa podría ser en este partido mucho más peligroso. Veremos si es algún cambio el Vasco y la preocupación por Costa, que si no sale a jugar el segundo tiempo va

0: tuvo el ruso Ascacíbar, la sacó rojo en la línea. Racing también tuvo los suyos. Por eso todavía no termino de cerrar en la idea, así es. Porque los dos atacan muy bien, o en realidad que los dos defienden muy mal. El 1-1 creo que justo, y el partido súper abierto para el segundo tiempo.
1: Bien, bien, bien. Ahí estaba. Allí estaban las sensaciones, los comentarios de Marcelito González y de Tati Civielo. La frase vuelve a estar en vigencia en esta furiosa actualidad. Boca llega mucho, convierte poco, le llegan poco, le convierten mucho. Esta es una frase que siente el cuerpo técnico y que yo la vengo remarcando ante cada relato. Llega mucho, convierte poco, no tanto por lo que genera, y por lo que le generan a Boca, le terminan convirtiendo mucho. Bueno, sigo saludando, sigo saludando a muchos amigos, al Pipi de Ascar, que grande Pipi querido. Abrazo Tarcián de Auto France, que grande Horacio. 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A mi amigo Guillermito Trufo, Doblea Soblita, qué grande Guillermo, ¿a quién más? 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A José Luisito, ¿dónde está la gente de Arolón? José Luisito, un abrazo para vos, A Carlitos Matera de Lotamendi, que se me va de viaje, Carlitos, A pasarla bien y descansar. A la gente de Tostex, bueno, a Agustín Latorre, la gente de Osaka también. 11-44-000-590. Todo tuyo, Gabriel Acevedo. Un rato con la gente. Dale. 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
2: 11-44-000-590. Saludos a Marcelo Tati y Julito de Gualeguay, cuna de campeones del mundo. Un parlante acá están sonando por la 107.9 Radio Guay. Cesario de Villa Santa Rita, vamos Boca, hoy tenemos que ganar como sea. Emilce de Mendoza, buena atrás, mi Boca tiene que ganar sí o sí, no sirve el empate. Mica de Apóstoles, Misiones, escuchando Cadenas Continental. Sole y Eva de Abasto La Plata, siempre junto a la Cadena Continental. No lo quiero a Montero ni en los penales. Quiero a Bray, Javier de Neuquén. A Aranda le está costando la vuelta para ayudar en la marca. Y Blanco queda muy solo. José de Pergamino, hola Cadena Ceneice. Marco Rojo en Boca vivía lesionado y si no lo expulsaban. Carlos Fernández desde Chile felicita a Julito por su relato. Ramón saluda a Julito, a todo el equipo, suerte esta noche con la Transmi. Matías desde Temperley, saludos a Julito y a todo el equipo alentando a Boca, escuchándolo como siempre. Omar de Olavarría, vamos Boquita de mi corazón, trabajando de vigilancia en una cantera. Mirta de San Pedro, hoy se gana Boca. Jorge Leclerc desde Sierra Grande, Río Negro, vamos Boca, hay que ganar, buena Transmi. Emanuel de Martelli, ¿por qué Boca no tiene ni centrales suplentes? Cuánta improvisación. Desde Concón, 11 horas de diferencia, consulado Boca Junior de Concón, siempre firme. Qué no grande. Joda más con los centrales, nos dice Carlos. Y el último, Julito, Jorge de Caballito, vamos Boca, hay que ganar.
1: De todos lados nos escriben al 11-44-000-590, Gabriel, ¿no?
2: Así sí, que impresionante.
1: Gracias a todos ustedes que están del otro lado y por supuesto vía stream, también en Cadena Ceneice, toda esa gente que nos sigue desde bien temprano, y vamos a estar hasta las 12 de la noche en Radio Continental y con Cadena Ceneice más allá de las 12 de la noche, así que gracias porque sé que están escribiendo y mucho, son partícipes de la transmisión, es imposible nombrarlos a todos, pero gracias. Está por aparecer el equipo. Yo quiero decir que el partido está ideal para Villa, El tema es a quién sacás, porque está bien Flores, porque está bien Aranda, porque está Merentiel bien, aparece Flores. Está para meterlo a Villa. Yo ya sé que es difícil meterlo, pero ¿a quién saca? Pero está a pedir de Villa de contragolpe, Está para meterlo el colombiano. Bueno, señores, aparece Boca. Atención que no lo veo a ir.

0: Milton Costa. Atención que Jagger se está moviendo para entrar. Se viene Herrera a la cancha. Ayrton Costa con tarjeta amarilla. Bien por el Vasco en sacarlo. Candidatazo en la expulsión a Ayrton Costa. Si bien lo se viene Herrera a la cancha, afuera Costa.
1: Y lo que más temo, más allá de la amarilla, Mago, es que se haya desgarrado. Porque si se desgarró, Boca no tiene la, central izquierdo más que Jagger por los próximos 15, 20 días.
0: Veremos si es por lesión.
2: Sí, yo creo. Yo
0: o
2: creo
0: si es por tarjeta.
2: Yo creo que el cambio tiene más que ver con la lesión. Y repito, los últimos 2-3 minutos lo jugó rengueando definitivamente Milton Costa. Bueno, esto sumado a la aparente lesión también de Di Lolo, pregunto, ¿hará reflexionar la dirigencia en la búsqueda de central o centrales? Lo dejo solamente como pregunta. Bueno, Jagger tiene una oportunidad. Una más, ahora va a sumar 45 minutos, lo que reste de partido contra Racing y Avellaneda en un clásico. Caliente como está. Vamos a ver cómo rinde el chico, lo mejor para él.
0: Aparece Racing, esta Boca, todo listo, señores. Aprovecho para el repaso de nuestros auspiciantes, Daniel querido, quienes nos acompañan en cada transmisión. Ya hicimos la apertura en el comienzo de la transmisión, pero ahora es momento de volver a saludarnos. Todo tuyo, Bocar.
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0: Señores, moverá Racing, nos ponemos en ambiente de cancha, comienza el segundo tiempo en Boca, Racing, Racing y Boca, el partido está 1-1, señores, movió la pelota Mejía, Vicha atrás en dirección de Martínez, Martínez con el pelotazo largo para Lodico, pelea por la pelota con Blanco, gana Blanco de cabeza para tirar la pelota fuera de la cancha, y es un primer saque de costado que será para Racing, 1-1, sin cambios, el equipo de Bocboda, se metió a la cancha Herrera en lugar de Ayrton Costa, amonestado y lesionado también, busca Carabo, Carabo que levanta para Lodico, Lodico que soltó para Miljevic, corta de cabeza Herrera, bien por el pibe, a la izquierda pelota para Milton Delgado soltó para Merentiel, Merentiel le entregó la pelota otra vez para Milton Delgado, la pone contra el piso, viene Milton, iba a tirar el pase atrás para Herrera, no, se arrepintió, tiró la pelota hacia adelante para Tomás Aranda, le rebota la pelota en el pie derecho Aranda y murió por un costado lateral de Racing, hecho rápidamente por Carabo, Carabo para Miljevic, Miljevic para Lodico, Lodico a la izquierda para Ignacio Rodríguez, corre por la pelota Ignacio Rodríguez al lateral izquierdo, viene Ignacio Rodríguez, tres cuartos de cancha, ataca Racing, Ignacio Rodríguez, la soltaron para quien, para Elías Torres, Elías Torres con la pelota, se desprende por la izquierda Elías Torres, atención, intenta Racing, intenta el 22, Elías Torres atrás, la manda para Lodico, Lodico que coloca el cambio de frente para Conegni, marco para Boca, para Boca, para Boca, marco Herrera, le queda Blanco, Blanco la va tirando para quien, para Tomás Aranda, Tomás Leandro Aranda, corre por esa pelota el pibe de Ciudadela, viene el nene, Aranda para Blanco, Blanco con el centro, segundo palo, le queda el gol a Flores, tiró por arriba y en la línea, en la línea, en la línea, en la línea, en la línea, en la línea, la terminaron sacando, en la línea la terminaron sacando, era gol de Leito Flores, de contragolpe Boca la tuvo, centro de Blanco la tuvo Leo Flores, y ahora Racing viene con la pelota con quien, con Carabo, era el segundo gol de Boca, Carabo atrás para el arquero Cambeses, devuelve con el pie derecho hasta la mitad de la cancha, pasó al frente de Herrera, viene el nene de Boca, viene el pibe Herrera, ¿cuántos inferiores tenemos ahora en cancha? 6, Herrera a la izquierda, pelota para Tomás Aranda, Aranda para Casiva, pasó al frente de Marco Rojo, el rebote lo viene juntando Camilo Rey Domenech, que desprende la pelotita larga a la izquierda para Tomás Aranda, Aranda la manda atrás para Figal, intenta Boquita, intenta 2 minutos, tenemos del segundo tiempo, Figal con la pelota, Figal que mandó, ¿para quién? Para Gorosito, la pone larga Dylan, Gorosito la tira larga, ¿para quién? Para Merentiel, corto de cabeza Ignacio Rodríguez, sin embargo, va recuperando para Boca Merentiel, soltó para Flores, Flores con la pelota, Flores para Merentiel, le quedó el pase largo, marca para Racing, el jugador Martínez, y viene Matío Martínez desprendiéndose de la pelota, va por la derecha, con esta Tomás Aranda, lo toca con falta, Aranda a Mateo Martínez, el tiro libre para Racing.
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0: 2 minutos y moneditas de esta, que es el segundo tiempo, 1-1, Daniel Bocar.
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0: La tuvo Boca recién, con Neito Flores. Zafó Racing, intenta ahora, que ataca por la derecha, con Quentón Canavo. Canavo está a la fondo de la cancha, Canavo que tira centro, pelota para Coneni, marcamos nosotros, pelota al córner. Ahora es para Racing, el tiro de esquina, va Miljevic, Bocar.
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0: 3 minutos, va Miljevic, va Racing, 1-1, pega el grito Montero, le dice algo a Herrera, que lo marca Coneni, atención que Ascacíbar se da vuelta, le dice algo a Merentiel, venía a dar una mano, hay un hombre de Racing de más para mí en el área de Boca, atención, es correr por la derecha, le pega Miljevic, va por arriba, defiende Herrera, el cabezazo de Lodico afuera, no pasa nada, saque de arco para Boca.
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0: Pasa por el puesto de Tati Civielo con esta Informa.
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1: Interesante movimiento de Jagger Herrera, un distinto a Costa, con otra altura, con otra presencia, pero joven.
0: Pelota para Milton Delgado, atrás soltando el pase para Herrera, la tiene Herrera con la pelota, viene Jagger, Herrera, segundo marcador central en lugar de Ayrton Costa. El nombre de Jagger es porque es parecido a Mick Jagger físicamente. Busca la pelota Herrera, segundo marcador central, Herrera con la manda a la derecha para que para Figal entrega la pelota para Herrera. 6 pibes de las inferiores de Boca en cancha, 1-1 está el partido. Herrera abre la cancha para Blanco, mira el área, Blanco para Merentiel, cierra Mateo Martínez, el rebote es tomado por Camilo Rey de Meneche, la junta, círculo central, soltó la pelota a la derecha, ¿para quién? Para Dylan Gorosito, abre la cancha para Flores, viene Flores, atrás limpio para Milton Delgado para Flores, qué lástima quedó, cortó el pase, marca para Racing Leo Pérez, soltó a la izquierda para Lodico, pelota a la izquierda para Ignacio Rodríguez, pelota larga para Conegni, volvía del fuera de juego, no pasa nada. Tiro libre, será en el fondo para Boca, dame uno, Dani.
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0: Tiro libre que todavía no se hace, tengo tiempo para otro locutor.
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0: Hecho este tiro libre por Nicolás Figal en el círculo central, 1-1 está la historia. Mirando el cronómetro, 5 minutos del segundo tiempo, lo perdía Boca 1-0. Lo empató Merentiel, lleva la pelota para Boca, Milton Delgado, la consigue Figal con la pelota, viene Figal, se abre por la derecha Gorosito, suelta la pelota Gorosito en dirección de Flores, se equivocó en el pase, la ganó Lodico, yuyuy, ataca Racing, Lodico para Miljevic se desprendió por la izquierda, no le hagan falta, sin falta, viene Miljevic, fondo de la cancha, tira al centro, sin falta, Figal al córner, tiro de esquina para Racing.
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0: Allá va Miljevic con el puntapié desde la izquierda para Racing, le dice Miljevic a Lodico, anda vos, al 20. Miljevic se va del córner, pero atención que se va a arrimar al córner, hay que estar atento, Gorosito está cerca de Miljevic se da cuenta que Gorosito se dio cuenta y entonces se va de la jugada Miljevic, va Lodico, puntapié de esquina a la izquierda, atención, córner para Racing, 7 minutos, le pega a Lodico, primer palo, marcó Milton Delgado otra vez al córner, otro tiro de esquina para la Academia.
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0: Lodico tocó corto con quien, con Miljevic, uy, no se dio cuenta Gorosito, viene Miljevic le va a pegar, tiró, tapó Montero, zafó Boca, el remate de Miljevic, tapó Montero, Marcelo.
2: Inteligente Miljevic para aprovechar el espacio que le dejó Delgado, está haciendo un buen partido el volante de Racing. Bien Montero, seguro por el arquero de Boca.
0: Siete minutitos del segundo tiempo, sale en el fondo Boca con él el arquero Álvaro Montero. Abrió por la derecha para Figal, vertical con quien, con Leo Flores. No se entendió Figal con Flores. Marco Rojo soltó para Miljevic, intenta recién, se hizo de vuelta el partido ahora. Viene Miljevic, se vuelca por la derecha, intenta recién ahora. Miljevic soltó para Lodico, entregó para Miljevic para Lodico para Miljevic. Atrás la mandaron para Mateo Martínez, domina el primer marcador central. Viene para Racing, Mateo Martínez soltó para que para Leo Pérez, Leo Pérez a la izquierda para Ignacio Rodríguez, Ignacio Rodríguez se recuesta por la izquierda, giro, escapó de quien de Gorosito, tiro centro para Conegni, Marco Herrera, sacó la pelota Herrera, sin embargo el rebote lo está tomando Lodico para Pérez para Lodico, Lodico para Mijevic para Pérez para Canavo, intenta como número 8 Canavo, soltaron la pelota ahora para Ortegoza en la mitad de la cancha, soltó la pelota para el 33, viene tomando la pelota Leito Pérez para quien, para Lodico tiene la pelota para Racing, viene Lodico soltó para Canavo para Martínez a la izquierda para Marcos Rojo, tiene la pelota para Racing, Marcos Rojo ahora a la izquierda, ¿para quién? Para el jugador Nacho Rodríguez, viene desprendiéndose Nacho Rodríguez, atrás la manda para Marcos Rojo, Daniel.
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0: Ataca Boca, ¿con quién? Con Merentiel por la izquierda, Merentiel tira centro, marcaron ellos, lo toma Casivas, ¿para quién? Para Aranda, rompe juego Mateo Martínez para sacarla desde el fondo, la junta en el círculo central y Camilo, viene Camilo con la pelota, Reido Medech, soltó para quién, para Figal, combinó con quién, con Gorosito con quién, combinó con quién, con Figal, mandó para Herrera, toma la pelota Herrera, la pone contra el piso, viene Herrera, Radio Continental por M590, 1-1, Racing y Boca, 1-1, Racing y Boca, la tiene Blanco, escapó, ganó en velocidad de Canavo, Blanco tira centro para Marantiel, marca de cabeza Martínez mandó la pelota lateral para Boca, hecho rapidito por Blanco soltó para Tomás Aranda, le mete con todo el futbolista Rojo mandó la pelota lateral, es lateral que le pertenece a Boca por la izquierda, lo tiene que tomar Blanco, levanta la mano Aranda, pelota para Merentiel, la tiene Merentiel, lo empuja a la Merentiel, el árbitro dice que no hay nada y se pierde por última línea, saque de arco para Racing Locutor.
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0: Se van a venir cambios en Racing, voy por dos, tengo tiempo.
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0: Bueno, Lodico se va de la cancha. Elías Torres se va de la cancha. El que ingresó uno es Saracho. Con el 11, Marce.
4: Y Fraga, Francisco Fraga, con el número 40.
0: Dame dos.
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0: Señores, sale lesionado Milton Delgado en Boca. Ingresa el carrito. Y se mete a la cancha Tomás Belmonte. Belmonte a la cancha en lugar de Milton Delgado. Pasa por el puesto de Tati Civielo, Tati.
1: Y no se animó el Vasco. Yo pensé que ante esta situación se animaba con Villa para tratar de llevarse este partido, pero no, me lo metió el Totito.
0: Pero está bien Boca, está bien Boca. Busca la pelota en la mitad de la cancha el jugador Leo Pérez abre toda la cancha sobre el costado izquierdo para Ignacio Rodríguez. Rodríguez con el pelotazo largo. ¿Para qué? Para Fraga, pico habilitado Fraga. Fraga va hasta el fondo, viene Fraga. Primera pelota que toca, viene Fraga para Racing por la derecha. Soltó para Canavo devuelve para Fraga. Marcamos nosotros con quien, con Blanco. Sin embargo, recupera Fraga. Fraga soltó para Ortegoza. Vete con todo ahora Camilo Redo Benech y tiene la pelota fuera de la cancha. Lateral de Racing, dame uno.
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0: Pelota para Miljevic. Abre la cancha a la izquierda. La consigue Ignacio Rodríguez. Se desprendió por la izquierda. No lo dejen venir. Viene Rodríguez. Rodríguez hasta el banderín. Rodríguez hasta el fondo. No tiene el centro, que no tira el centro, lo marca Gorosito, la tiene Rodríguez apoya a Miljevic, intenta viene Miljevic, tres cuartos de cancha, intenta con quien, con Miljevic, suelto para Leito Pérez, Leo Pérez con quien, con Canavo, viene Canavo, tira el centro hasta el área, atención, viene Fraga, tira centro, no vale nada, se le terminó la cancha Fraga, cuando tiraba el centro se le había ido la pelota fuera de la cancha, saque de arco para Montero, dice Civielo, pensé que lo metía Villa en lugar de Delgado, pero no está mal, no está mal el cambio, se mete a la cancha Tomás Belmonte volcado por la izquierda, busca la pelota para Boca Figal, pelota larga para Merentiel, domina Merentiel de espalda, viene intentando para Boca Miguel Ángel de Merentiel, combinó con quien, con Aranda, mandó para Tomás Belmonte, él pasa atrás para Herrera la manda por bajo a la izquierda para Blanco, tocó por bajo para Camilo Ruido Benech, intenta, Camilo Ruido Benech, suelto para Figal suelto para Dylan, Gorosito y el pelotazo largo para Merentiel, pico habilitado Merentiel, va por la derecha, se abrió demasiado, intenta, viene Merentiel, perdió la pelota Merentiel con Ignacio Rodríguez, la ganó y la consigue Marcos Rojo, pelotazo largo de Marcos Rojo, ¿para quién? Para Conegni, tocó de primera Conegni, ¿con quien? Con Fraga, la perdió, la ganó Aranda, se va Boca, mira Aranda, tiró, afuera, el remate. remate de Tomás Aranda, el remate de Tomás Aranda en carrera, 2 metros afuera del área, le pegó con la derecha, era gol de Boca. Llegó Boca, Marcelo, la tuvo Aranda.
2: Una linda chance, después de varios minutos donde Boca no se acercaba, lo tuvo 2 metros afuera del área, el remate de derecha de Tomás Aranda, todavía no le sale el arco a Tomás.
0: 13 minutitos, tenemos del segundo tiempo, otra vez el Nene Aranda con la pelota, domina, la pone contra el piso, viene el Nene, viene Aranda, perdió con Canavo, ganó Canavo, recupera Aranda, ahora con falta. Tiro libre para Racing, Daniel Bocar, te escucho.
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0: Busca Miljevic, atrás la manda para Rodríguez. Rodríguez atrás para Marcos Rojo.
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0: La tiene por la derecha Martínez. Martínez soltó para Canavo. Canavo para Martínez. Martínez para Rojo. La tiene Racing, mira el cronómetro, 13 minutos tenemos, segundo tiempo, lo perdió Boca 1-0 en el primer tiempo, gol de Marcos Rojo de penal, lo empató Merentiel, 10 minutos más tarde, la tiene Rojo, Rojo y el pelotazo largo para Connegni, Marco Herrera, le queda Fraga, atención, remate, afuera el remate, zafó Boca, saque de arco para Montero.
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0: Recuperó en la mitad de la cancha Tomás Belmonte, soltó la pelota por bajo a la derecha para Flores, la tira hacia adelante, le va a buscar, viene Flores con el Rodríguez, pelea Rodríguez con Flores, gana Rodríguez, entonces es un lateral para Boca, hecho por Flores, Flores soltó para Belmonte para Flores, Flores para Belmonte que pisa el área, viene Belmonte, está en el área, le queda la pelota a Casíbar, había falta anterior en ataque de Tomás Belmonte, tiro libre para Racing.
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0: Lo veo a Diego Marquich que charla y charla con el Vasco Robarre en Atati. Uno debe decir, metamos a Villa, el otro debe decir, espera un poquitito más. Arroa Barrela y Diego Marquich hablan en estos momentos. A ver si se viene Villa o no. ¿La viste, Tati?
1: Sí, si están hablando es porque están pensando en eso. Y no piense solo en Villa, porque yo creo que se acerca el momento de Ener.
0: O de Velasco, Velasco lo ha metido siempre el Vasco, Lo ha metido siempre Velasco. Atención con esto. Tiene la pelota para Racing, Canavo para Leito Pérez para Canavo. Canavo de zurdo la manda atrás para Marcos Rojo. 1-1 está en la historia entre Boca y Racing. Pero Boca lo tiene que ir a buscar para ganarlo porque lo puede ganar. Marca Herrera de cabeza. El rebote es juntado por Leo Pérez. Leo Pérez soltó para Conegni para Saracho. Saracho tiene la pelota, viene Saracho. Saracho soltó atrás la pelota para Canavo. En el banco de Boca, ¿quiénes están, Marcelo?
2: A ver, los que quedan que todavía no ingresaron. Rey García, Alarcón, Palacio, Zenón, Velasco, Villa, Romero, Jiménez, Valencia.
0: Ataca Racing con Connegni, Connegni que va a girar, viene Connegni, fíjala el tiro de esquina para Racing, pero no, dio saque de arco. Viene Villa a la cancha, señores, se viene el colombiano. Se decidió a Robarrera y se viene Villa. Viste que algo estaban craneando, Tati.
1: Sí, algo estaban craneando y por suerte me escucharon a mí y no a vos que no querés hacer un cambio, ¿no?
0: No, pará. Yo digo que Villa está para entrar. El partido pide por
1: Boca
0: Villa.
1: Estaba bien. Y militaste a Belmonte. De militar a Belmonte no se vuelve, ¿eh?
0: Pará. Ataca Boca con Merentiel. Corre por la pelota Merentiel. Merentiel con quién, con Martínez. Ganó Martínez. Acá el tema es a quién sacase. Marcó la mitad de la cancha Belmonte. Belmonte soltó para el Nene Aranda. El Nene Aranda va a abrir la cancha por la derecha para Gorosito. Tira y la Flores, la pelota para Flores por la derecha, viene Flores, tiro centro de primera para Casíbar, marca rojo, el rebote es tomado por el Nene Aranda, Aranda con la pelota, Aranda perdió, ganó el futbolista Leo Pérez soltó para Fraga la pelota larga para Saracho, el taco de Saracho, marcó para Boca, Blanco tiró la pelota afuera y es un lateral para Racing, me parece que se va Leonel Flores y se viene Villa, que repito, el partido está ideal para Villa. El partido está ideal para Villa. 1-1, locutor.
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0: 17 minutos de este que es el segundo tiempo. 1-1 Boquita con Racing. Tiempo de Boca, Marcelo.
2: Es que había que decidir entre dos jugadores, o Flores o Aranda. A mí me da la sensación que el 10 de Boca, Tomás, está un poco más cansado de lo que estaba Flores, pero bueno, lo decidió de esta forma. Por ahora Villa se queda en la derecha, exactamente en el mismo lugar que Leonel Flores.
0: Lleva la pelota para Racing Mijevic. Mijevic soltó con quien, con el jugador Saracho. Saracho soltó para Mijevic. La entregaron a la izquierda para Ignacio Rodríguez. Tiene la pelota Ignacio Rodríguez para que para Racing. Ignacio Rodríguez la pone para Saracho. Saracho con la pelota, viene Saracho. Marco Herrera. Marco Herrera. Muy bien, como dice Marcelo González. Muy bien Herrera. Herrera va saliendo por la derecha para que para Dylan Gorosito. Gorosito suelto para Casíbar, le meten con todo a Casíbar, le gana la posición Leo Flores a Casíbar, uy uy uy, viene Pérez, Pérez con la pelota, Pérez suelto para Rojo, Rojo para Ignacio Rodríguez, viene Ignacio Rodríguez, la tiene por la izquierda, ataca Racing, la ponen para Mijevic, anticipo de Dylan Gorosito, el rebote junto por Ignacio Rodríguez, se le escapa por un costado la pelota, lateral para Boca.
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0: 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Pelota a la izquierda para Miljevic. Miljevic soltó para Saracho. Saracho con la pelota, la tira hacia adelante. Marco Figal. Con falta, dice el árbitro. Con falta, dice el árbitro. Marco Figal. Tiro libre, posición del 10 para Racing. Ah, no, cobró lateral, cobró lateral finalmente el árbitro, por eso la gente protestó. Lateral para Racing, que tiene que tomar Ignacio Rodríguez. Ignacio Rodríguez para Saracho, marca Figal ahora. La viene recuperando para Racing Rojo. Rojo suelto para Miljevic. Mete con todo Belmonte. El rebote es juntado por Villa. Pierde Villa. Le mete con todo Leo Pérez. Leo Pérez para Ortegoza. Ahora le mete con todo Blanco. Blanco tiró la pelota fuera de la cancha. Lateral para Racing 1-1.
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0: Está para cualquiera el partido. 1-1, el que menos se equivoque se va a llevar la victoria, el que menos se equivoque, está para cualquiera el partido. Se le abre por la derecha a Marcos Rojo Martínez, pero tenta para Martínez por la derecha. Martínez para qué, para Canabo, Canabo para Ortegoza. Ortegoza soltó otra vez para Martínez. Martínez 2 metros, campo de Boca, volcado por la derecha. El primer marcador central soltó para Leito Pérez. Leito Pérez el 33, la entregó por bajo la izquierda para Marcos Rojo. Rojo levanta para Miljevic, marca Dylan, Marco Gorosito soltó para Tomás Aranda, esto con todo Rodríguez, gana lateral izquierdo Rodríguez con la pelota. Rodríguez soltó para Saracho para Miljevic, un rebote, la viene recuperando para Boca Aranda, corre por la pelota Aranda, viene Aranda, la pide Merentiel, la pelota para Merentiel, marco con lo justo, le queda la pelota a Villa, al arco, arriba, afuera, el remate de Sebastián Villa, le pegó como venía en la puerta del área, el rechazo corto de Martínez, le quedó la pelota a Villa como venía y en velocidad por arriba al travesaño. Se le niega el gol a Boca, Marcelito.
2: Qué oportunidad desperdiciada. Picando en la media luna del área, le quedó a Villa. Venía a velocidad, enganchó la volea, la enganchó muy abajo. Por eso se fue tan alto. Ah, pero qué oportunidad perdió.
0: La tiene para Racing ahora el jugador Leo Pérez, círculo central. Leo Pérez soltó para Ortegoza. Ortegoza maniobra. Ortegoza soltó a la derecha. Pelotita para Canabo. Intenta Racing ahora. Se planta sobre el lateral derecho. Canabo atrás para Martínez. Martínez atrás para Marco Rojo. Marco Rojo va a soltar para Miljevic. En la mitad de la cancha. A 45 metros del arco de Álvaro Montero. Busca la pelota por la izquierda Miljevic. Intenta Racing ahora. Mira el cronómetro. 21. La tiene Pérez. Pérez quebra la cancha para el 4. Canabo se soltó un ataque. Canabo está al fondo. Centro para Saracho. El centro de Canabo no fue bueno, se termina perdiendo por última línea. Arco para Boca.
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0: 1144-000-590. 2 o 3 hinchas de Boca, Gabriel.
5: Vamos Boca, Carlos desde Oberá, Misiones, Gustavo González de Catán. Aguante Boca y aguante Cadena Ceneice, hoy ganamos Walter saluda a todo el equipo, vamos Boca, y Gastón de La Plata, vamos Boquita.
0: La busca por la izquierda el jugador Ignacio Rodríguez, soltó Ignacio Rodríguez para que para Leo Pérez recibe de espalda, limpiando el pase atrás para Cambeses. 22 minutos, queda muchísimo todavía, pelota a la izquierda para Villa, Villa por la izquierda, no pica Merentiel porque volvía del fuera de juego, pero Villa también estaba en offside. Le cobran la posición adelantada del colombiano y es tiro libre para Racing.
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0: Pasó por el puesto de Tati Civielo con esta informa.
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1: Viendo cómo está Tomás Aranda, no creo que falte mucho para que empieces a relatar a Alan Velasco.
0: Coincidí con Civielo, Marce.
2: Sí, y ya se fue a ubicar sobre el sector de la derecha. Segurísimo, no creo que pase mucho más de 10 minutos para que esto pase.
0: Miljevic con la pelota, pelota para Miljevic. Atención, ataca Racing. Miljevic a la izquierda, ¿para qué? Para Rodríguez. Viene Rodríguez, Rodríguez con el centro para Conegni. Marcó Figal, marcó el Nico. Le quedaba el monte, la saltó profunda. ¿Para qué? Para Merentiel, intenta Boquita, intenta, viene con Merentiel limpió para Casíbar. Tocó corto a Casíbar, ¿con quién? Con Blanco, va a tocar corto con quién, con Casíbar. No se le dio todavía, abrito a Villa, intenta Boquita, intenta, viene Villa, Villa con la pelota, Villa soltó para Merentiel, Merentiel quebró la cancha, a la derecha para Belmonte, no se animó a pegarle, abrió para Gorosito, Gorosito con la pelota, centro al primer palo, marcó Racing, con quién, con Martínez, el rebote es juntado por Gorosito, Gorosito soltó el pase al medio, pelota para Aranda, lo comieron Aranda, y ahora el contragolpe, Miljevic con la pelota, viene Miljevic, Miljevic cruzó la mitad de la cancha, viene Miljevic, con esta Aranda, viene Miljevic, Miljevic intenta para Racing, se recostó por la derecha, se acomodó con el cuerpo, protegió la pelota, la soltaron para Saracho, corre el 11, Saracho a la izquierda, ¿para quién? Para Rodríguez, ataca Racing, no quiero ni mirar, no me gusta nada, viene Miljevic para Rodríguez, Rodríguez ahora atrás, limpia para Martínez y se acomoda Boca en defensa, Martínez con el centro frontal, de cabeza para rechazar Gorosito, le queda la pelota a Aranda, marca de cabeza Ignacio Rodríguez, la junta otra vez Gorosito, al piso para marcar Saracho, y la banda fuera de la cancha, Saracho, saque de arco para Boca.
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0: Partido más caliente que nunca. Sale en el fondo Herrera como segundo marcador central. El back tocó a la izquierda por bajo para Blanco. Blanco soltó para Villa. En la mitad de la cancha Villa. Villa con la pelota. Villa que filtra para Belmonte. Belmonte atrás. Va entregando el pase para Camilo. Rey Domenech. Camilo con la pelota. Camilo la suelta para Figal. Figal la suelta para Herrera. Repito, clásico más caliente que nunca en Avellaneda. 1-1. Perdía Boca 1-0. Gol de Marco Rojo de penal. Lo empató Merentiel. 1-1. Está la historia. 25, tengo del segundo tiempo. La pone contra el piso Figal. Figal soltó para quién, para Camilo Rey Domenech. Camilo Rey Domenech va abriendo la cancha sobre el costado izquierdo. Pelota para Herrera. Herrera cruza la mitad de la cancha. Herrera a la izquierda para Villa. Es mala la entrega de Herrera. No se entiende con Villa. Villa se da vuelta y le dice, no pasa nada, nene. Saque de costado. Será para Racing. Lo tiene que tomar Canavo.
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0: Sale Rojo para Racing. Voy por otro locutor.
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0: Yo creo que el Vasco tiene ganas de sacarlo a Merentiel para ponerlo el negro Valencia. Creo que el Vasco debe estar dudando. Lo saco a Merentiel, el capitán de Boca, que lo saco siempre, que fue el autor del empate. Creo que el Vasco, me parece que está pensando en sacarlo a Merentiel, ¿eh? Lateral en ataque que será para Racing en el puesto de Ignacio Rodríguez en zona de tres cuartos. Ataca Racing. Lateral que tiene que tomar Ignacio Rodríguez. Levanta la mano Miljevic y también pelota que viene pidiendo Saracho. Pelota para Saracho. Saracho de 11. Suelta el pase atrás para Ignacio Rodríguez. Levanta la pared con Quinton Miljevic. Antes pasa la pelotita con Quinton Leo Pérez. Leo Pérez sin revera en la mitad de la cancha. Leo Pérez soltó para Mateo Martínez. Martínez con la pelota, poniendo la pelota contra el piso. Círculo central. Suelto para Saracho. Saracho para Canavo. Canavo para Saracho. Saracho a la izquierda. Pelota para Rodríguez. Rodríguez con la pelota. Rodríguez para Miljevic. Atenta a metro de largo de Montero. Miljevic mandó para Leo Pérez. Leo Pérez tiro para Ortegoza. Ortegoza tiro para Leo Pérez. Leo Pérez tiro para Ortegoza. Esta la pone para Conegni. Antes pasa por Ortegoza. Ortegoza atrás para Cambeses.
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0: Está cansado Tomás Aranda, le mete con todo desde atrás. El jugador rojo, pelota larga de rojo. ¿Para qué? Para Saracho, yuyuy. Viene Saracho, se abre por la derecha, entra y sale del área. Saracho con la pelota, Marco Herrera, Marco Herrera. Herrera tiró la pelota fuera de la cancha. Herrera tiró la pelota fuera de la cancha, lateral para Boca. Cuando el árbitro dice que se van a venir los cambios en Racing, Miljevic seguro se va y Konechny se van. Konechny y Miljevic se van de la cancha.
4: La ingresan Vergara y Campo.
0: Lateral pendiente entonces para Racing, Dani.
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0: Vergara y Campo a la cancha. Lateral de Calabo, pelota para Campo, pelota para Campo. Está en el área, viene Campo, marcamos nosotros. A correr lo pusieron a Merentiel. Marca Martínez, se ha quedado Boca físicamente. Racing con la pelota se ha quedado, el equipo se ha quedado. Muy atrás se ha quedado Boca. Pelota por la derecha, ¿para quién? Para Ortegoza, Ortegoza, Ortegoza. Para Fraga, Fraga para Ortegoza. Ortegoza mandó para Leo Pérez. No te me quedes, Boca, no te me quedes. El Vasco se está dando cuenta, por eso tiene que mover el banco de los suplentes. Está cansado Boca, está cansado. Pelota por la izquierda para Ignacio Rodríguez. Ataca Racing, ¿con quién? Con la pelota, viene recibiendo Saracho. Saracho soltó para Campo, Campo para Vergara. Vergara soltó para Campo, Campo ahora para Ortegoza. Se entrever en el círculo central. Ortegoza a la derecha para Martínez, Martínez para Ortegoza. Ortegoza para Martínez, Martínez para Campo. Al arco, a las manos del arquero Álvaro Montero. Bueno, Vasco, se está quedando físicamente el equipo, Marcelo.
2: Es muy notorio, es muy notorio. Bueno, insisto que es el momento de Velasco. Me parece que ahí es justamente cuando Marquic se está señalando a uno de los que está en el banco de suplentes, y es Alan, efectivamente. Es Alan y Valencia, ¿eh? Alan y Valencia, los dos.
0: Y se van a ir Merentiel y Aranda.
2: Seguramente.
0: Y se van a ir Merentiel y Aranda. El Vasco me parece que estaba dudando todavía en cuándo, en qué momento del partido hacerlo. 29, 29, la tiene Boca con Blanco. Blanco toca por bajo la izquierda para Villa, intenta el colombiano, viene Villa, mitad de campo. La pone contra el piso, protege la pelota con el cuerpo, va limpiando el pase para Belmonte, Belmonte tiró la pelota para Camilo Rido Benech. Intenta para Boca Camilo, Camilo en campo de Boca, viene Camilo, Camilo que abre la cancha. Por la derecha, ¿para quién? Para el jugador Dylan. Corocito con la pelota, viene Dylan. Dylan con la pelota, viene Dylan. Corocito que abre la cancha a la izquierda, ¿para quién? Para Villa. Villa con la pelota, Villa entre dos, viene Villa, la hizo bien, entró al área, viene Villa, mano. Mano, ¿no? Del marcador derecho de Canavo, no cobrado por el árbitro, marca Camilo Rey Domenech, la entrega a la izquierda para Tomás, Belmonte con la pelota, viene Belmonte, Belmonte para Blanco, centro para Casiva, marco rojo, le queda Aranda, le pega el arco, rebota en rojo, el cabezazo de Flores, le queda Merentiel, marca rojo otra vez, y sale el contragolpe, con quien con el jugador, Campo, Campo quebra la cancha a la izquierda para Ignacio Rodríguez, faula anterior de Tomás Belmonte, ha molestado Tomás Belmonte, tiro libre para Racing.
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0: 30 minutos del segundo tiempo, tiro libre para la Academia, está dolorido Campo, no se hace este tiro libre, el partido se detiene, tengo tiempo para tres, Daniel.
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0: Paso por el puesto de Tati Civielo, el partido no se juega con esta informa.
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1: Y tiene lógica los cambios que va a poner el Vasco. Boca necesita de esa frescura y a ver si aparece de una vez por todas en su segundo partido el querido Ener.
0: Yo quiero decir que pegó el grito Marquich y lo llamó a Tomás Aranda. Para mí Aranda no se va de la cancha, ¿eh? Yo quiero decir que Aranda recibió una indicación de Marquich y algo Aranda está hablando con Ascacíbar. Yo no sé si sale Aranda. Ener sale seguro. Doble de nueve al Vasco no le gusta. Ahí entra Ener Valencia, se va Merentiel, como me imaginaba yo. El Vasco estaba dudando, estaba pensando si lo saco o no Merentiel, el capitán de Boca. Queda como capitán Nicolás Figal y no se va Tomás Aranda, señores. El que se va es Camilo Rey Domenech. Mirá. Sigue Aranda en la cancha. Se mete Velasco, señores. Boca queda con Velasco, con Valencia, con Aranda y con Villa. y en la mitad de la cancha se queda con Ascacíbar y con Belmonte. A ganarlo, dice el Vasco Tati.
1: Y vos sabés que seguramente lo que estaba hablando Marquich era avisándole a Aranda que va a tener que jugar de interior. Va a seguir armando la línea de tres en el medio, pero con Aranda de interior de mediocampista.
0: Tengo tiempo para dos, locutor, venga.
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4: Boca va a quedar 4-2-3-1, Julio y Tati. Con Belmonte, con Ascacíbar en la mitad de la cancha. Aranda se va a posicionar atrás de Valencia. Y por supuesto por los costados. En la izquierda va a atacar Villa, por la derecha Velasco.
0: Bueno, otro cambio en Racing. 19 por 18, se va el 19. Que ingresó recién.
2: Claro, Fraga es el número 40. No, no, el número 19 de Racing es Ignacio Rodríguez. Por el patadón de Velasco, por el patadón de Velasco. Y que ingresó es el número 18. Ya te digo, el número 18 es Luis Alfonso Espino.
0: Espino a la cancha. Señores, el partido otra vez en juego. Tiene la pelota para Racing, rojo para Espino. Espino con la pelota larga para el futbolista Saracho. Marca para Boca en la mitad de la cancha Velasco. Sin embargo, le viene cayendo la pelota a Campo con la pelota, viene Campo suelto para Saracho. Domina por la izquierda Saracho. Saracho suelto para el jugador rojo para Martín. Este con todo Gorosito, locutor.
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0: 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Le queda la pelota al futbolista de Racing, que es Saracho. Saracho que pierde. La gana Boca con Tomás Aranda. Recostado sobre la izquierda Aranda. Fauleado desde atrás por el jugador Leo Pérez. Amonestado Leo Pérez. Luego se le escapaba Aranda por la izquierda. Tiro libre para Boca.
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0: 34-34, tiro libre para Boca. Atención, desde la izquierda lo tomará Tomás Aranda. Viene el Nene. El Nene para este tiro libre. Se arriba Lautaro Blanco. ¿Qué vas a hacer? Le dice Aranda. Aranda le dice, te voy a pegar al arco porque está Valencia. Centro para Herrera que está en el segundo palo. Descuelga sin problemas Cambeses, el arquero de Racing sale rápido jugando. Pelota larga para quien, para Vergara, Vergara para Saracho. Corta de cabeza Blanco. Blanco cortó, le queda la pelota a Gorosito, viene Dylan, cruza la mitad de la cancha. Atención que abierto por la izquierda tiene Villa, pelota para Villa, hecho por Velasco, qué lindo pase le metió Velasco a Villa, y va Boca, va, y viene Villa, Villa encara como número 11, viene Villa, soltó el pase para Blanco con la pelota, Blanco de 10, intenta Boca, intenta, viene Blanco mira el área, espera por Valencia, la tocó corto Blanco para quien, para Villa mano a mano con quien, con Canavo, marcó Canavo, y después rebotó en Villa, pelota fuera de la cancha, lateral para Racing.
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0: Está para cualquier partido. Partido más caliente que nunca. Racing y Boca 1-1. 10 minutos finales más el descuento.
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0: Lateral que tiene que tomar para Boca Blanco. Blanco atrás para Herrera. Herrera con la pelota. Que entró en lugar de Ayrton Costa, que se fue amonestado y lesionado. Herrera entonces para Figal para el jugador Tomás Belmonte. Que quedó como número 5, Belmonte atrás para Herrera sale en el fondo para Boca, 36 minutos tengo, 36 del segundo tiempo, 1-1 está la historia, usted sintoniza Radio Continental por M590, 1-1 está la historia, Boca lo puede ganar. Arroba Reina hizo cambios para ir a ganarlo, metió a Valencia, metió a Villa, metió a Velasco, lo dejó a Aranda y la tiene por la derecha Gorosito de zurda para Ascacíbar para Gorosito, en el camino mete campo, hace rebotar la pelota de Ascacíbar, no, dice el árbitro que es para Boca, lateral desde la derecha que es para Boca, lo va a tomar Gorosito, 1-1.
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0: La tiene que tomar por la derecha el futbolista de Boca, Gorosito. Gorosito hace el lateral, lo busca a Valencia. A Ener le rebota mal la pelota y muere por un costado. Bueno, la primera pelota que toma Ener Valencia, la tira fuera de la cancha. Lateral para Racing por la izquierda.
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0: Ataca Racing por la izquierda con Saracho. Saracho para el gol, uy, uy, uy. Viene Saracho hasta el fondo de la cancha. Tiro centro, el gol de Racing. Y lo perdió. Lo perdió Racing. Alguien de Boca que no sé qué, creo que fue Figal. Porque abrazan a Figal. Tiro la pelota al tiro de esquina. Y el tiro de esquina para Racing. Y el tiro de esquina para Racing. Atención. El envío. Sale Montero y descuelga. Descuelga Montero. Y el contragolpe de Boca. ¿Con quién? Con Velasco. Son 3 contra 4. Viene Velasco. Velasco por la derecha. Por adentro lo tiene Tomás Aranda. Por la izquierda lo tira Villa. Villa la tiene para Boca. Intenta Boca, intenta. Villa para Ener. Mano a mano. Tiró. Fuera Valencia. Fuera Valencia. Fuera Valencia. Afuera Valencia. Fuera Valencia. Fuera Valencia. No puedo creer el gol que se perdió Ener Valencia. Era gol de Boca mano a mano con el arquero, la tuvo Boca, llegó Valencia, a la luna de Valencia la tiró.
4: Un contraataque rápido, bien manejado por Montero, que descolgó el córner y después lo puso a correr a Alan Velasco. La pelota rápida a la izquierda para Villa, Villa, asistencia a Valencia, le quedó el remate de zurda. No pudo enfocar el arco, se fue 2 metros. Por fuera del palo derecho de Cambeses, el partido sigue de ida y vuelta. ¿Quién lo ganará? Algo más acaba de pasar, ¿eh?
0: 37-37 está para cualquiera el partido, Daniel Bocar.
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0: Pasó por el puesto de Tati Civielo con esta informa.
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0: 11-44-000-590, lesionado Cambeses. Tengo tiempo para 4 de ustedes, hinchas de Boca, hagan la voz de Gabriel Acevedo.
5: Diego Berrueta de Bragado, vamos Boca, saludos a todos de Cañuelas, Ernesto de Henderson, escuchándolos desde la cosechadora, trillando maíz en zona de General Alvear. Aguante Boca, vamos Boca, Javi de Pilar, Ángel desde Saladillo, vamos Boca, aguante Cadena Ceneice, Angélica Carrizo de La Barría, no queda otra que ganar. Y Gabriel Bría saluda Cadena Ceneice desde Toronto, Canadá. ¡Vamos, Boquita!
0: 39-39 le quedan al partido, 6 minutos más el descuento. Unos 10 minutos le van a quedar por lo menos al partido. Despeja Cambeses, arquero de Racing. La peina Espino. Espino la soltó para Saracho. Saracho soltó el pase adentro, pelota para Leo Pérez. Marca Casíbar. A Casíbar soltó para Valencia. Valencia pierde entre 3. Pierde la pelota Ener Valencia. Le metieron con todo el negro, ¿eh? Esto es fútbol argentino, Valencia. La viene tomando Martínez. Martínez con la pelota. Viene Martínez. Martínez suelto para Rojo. Rojo para Martínez. Mete con todo Tomás Belmonte. Recupera para Racing. Martínez. Martínez atrás. La pelota para Cambeses. Cambeses para Espino. Espino lo suelto para Saracho. Saracho la pone larga. Saracho para quién, para Vergara, marca para Boca Herrera, viene tomando la pelotita en la mitad de la cancha, Espino, Espino descarga de cabeza atrás para Rojo, Rojo la pone larga para Saracho, va a cerrar Figal, Figal la va a soltar atrás para Montero.
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0: Infracción de Ener Valencia en la mitad de la cancha sobre Leo Pérez y tiro libre para Racing. Valencia tocó 3 pelotas, una la tiró lateral Pérez, infracción sobre Leo Pérez, y la otra la tiró por arriba. Estoy, Dani, ¿no?
6: Estamos,
0: se cortó recién.
6: Sí.
0: La tiene por la derecha Martínez. Martínez se abre sobre el costado derecho. Martínez tira por bajo la derecha para Vergara. Vergara la tiene para Racing. Mire Vergara. Vergara con la pelota. Vergara que enganchó. Vergara que enganchó. Está en el área. Qué peligro. Pelota para Saracho. Volvió del fuera de juego Saracho. No pasa nada. Saque. Tiro libre en el fondo, dice el árbitro. Saracho volvió del fuera de juego. 41 minutos del segundo tiempo.
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0: Sale por el fondo Boca con Herrera. Herrera suelto para Figal. Figal la tiene, la manda atrás para Montero. Montero domina el pie derecho. Montero atrás para Herrera. Herrera combina por bajo. Toco por bajo para Blanco. Una más tiene que tener Boca. Pelota larga para Villa. Corre habilitado. Viene Villa. Viene Villa. Va corriendo. Cierra Canavo. Canavo de cabeza. Canavo de cabeza. Tiro la pelota lateral. Lateral que tiene que tener para Boca. Desde la izquierda Blanco. Lateral que tiene que tomar para Boca. Blanco. Blanco para hacer este saque de costado. Lo hace rápido el Rosarino. Blanco suelto para Tomás Belmonte. Intenta Boca. 40-40-42-30-42-31. 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Pelota a la izquierda, ¿para quién? Para el futbolista Aranda. Domina la pelota el Nene, viene Aranda. Foul de Aranda, foul de Aranda, foul de Aranda. Sobre Aranda de Vergara, tiro libre para Boca. Rápido lo hizo Blanco, se hace este tiro libre. Blanco soltó para Belmonte, Belmonte mandó para Figal. Figal con la pelota, Figal lo pone contra el piso, círculo central. Figal mandó para quién, para Tomás Belmonte. Tomás Belmonte de zurda, mandó para Figal. Viene el capitán de Boca con la salida de Merentiel. Figal cruza la mitad de la cancha, Figal soltó para Gorosito. Gorosito suelto para Casibar, viene el ruso. A Casibar con la pelota, Casibar de zurda. Atrás para Herrera, la tira para Boca, viene Herrera. Herrera en campo de Boca, Herrera. Tocó corto con quién, con el jugador Tomás Belmonte. Se planta como 5, Belmonte. Belmonte suelto para Figal, intenta para Boca. 2 metros campo de Racing, viene Figal. Boca con la pelota, buscando el resultado, mirando el cronómetro, 42-30, 42-31, con la pelota aparece Tomás Aranda, viene el Nene, Aranda con la pelota, viene Aranda, Aranda soltó el pase para Tomás Belmonte, está bien Boca, abierto por la izquierda, lo tira Villa, la pelota pasa antes por Blanco, Blanco corre por esa pelota, viene Blanco, Blanco por la izquierda, viene Blanco, soltó para Valencia, Valencia con quien, con Villa, Villa con la pelota, viene Villa, Villa atrás, pelota para Belmonte, Belmonte para Ener Valencia, Valencia con la pelota, Valencia entre tres, viene Valencia, se recuesta por la izquierda, Valencia, intenta Boquita, intenta, viene el ecuatoriano, Valencia, Valencia para Figal, Figal para Belmonte, círculo central, toca Boca, Belmonte para Casibar, Casibar para Belmonte, Belmonte la manda atrás para el capitán Figal, el hombre nacido en Rivadavia en la provincia de Buenos Aires, la tiene Figal, viene Nico, Nico con la pelota, viene Figal, Figal para Herrera, Herrera levanta larga, pelota larga para Villa, la deja picar, controló con la derecha, viene Villa, Marcos Canavo, Marcos Canavo, uy, uy, uy, Marcos Canavo, Canavo levantó para Vergara, Vergara dentro para el jugador Campo, Campo para Vergara, marca para Boca Blanco, se le escapa la pelota por el costado Blanco y el lateral para Racing.
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0: Iremos 1-1 de aquí hasta el final, de aquí hasta el final 1-1, Dani querido, 43 minutos del segundo tiempo, 1-1.
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0: Lateral que será para Boca, lo tiene que tomar Lautaro Blanco, Blanco con este saque de costado, Blanco para Valencia, Valencia con la pelota, protege la pelota con el cuerpo, bien por Valencia, Valencia que tira un caño, le mete con todo el jugador Espino, gana Espino, rebota en Valencia y muere por un costado, lateral en salida para Racing, 44-44.
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0: Recupera la mitad de la cancha Casibar, suelto para Villa, Villa suelto para Tomás Belmonte, círculo central, intenta Boquita, intenta Belmonte atrás para Figal, y Figal va a tirar el pase atrás para Álvaro Montero, 44-30, 44-31, 44-32, 1-1, ataca Boca, con quien, con Herrera, Herrera cruza la mitad de la cancha, Herrera soltó para Aranda, al piso para marcar Canavo, y ahora Canavo soltó para el futbolista Ortegoza, Ortegoza para Canavo, Canavo soltó para Saracho, Saracho tiene la pelota, Saracho con la pelota, Marco Velasco, Marco Alan, Velasco para Tomás Belmonte, animate que lo ganamos, animate que lo ganamos, con la pelota Aranda, Aranda a la izquierda, para Villa, animate que lo ganamos, Villa con la pelota, animate que lo ganamos, Villa con la pelota, animate que lo ganamos, tiró el arco, desviado el remate de Villa, ni centro ni remate al arco, la pedía por adentro Aranda, mira cómo le dice de todo a Villa, ni centro ni tiro al arco, finalmente le terminó pegando el colombiano afuera, saque de arco para Cambeses.
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0: Tengo tiempo cumplido, tengo 45, tengo 45. Veremos hasta cuándo se va a jugar en el cilindro de Avellaneda. Foul sobre Tomás Belmonte en el círculo central y estilo libre para Boca.
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0: 5 minutos más se van a jugar. 5 minutos más se van a jugar. Tiro libre en el disco central, hecho por Tomás Belmonte. Belmonte, tiro para Figal, Figal para Belmonte, Belmonte para Figal. Va el capitán de Boca, una tiene que tener de aquí hasta el final. Podemos ligar una vez, podemos ligar una vez, 1-1. A ver si Boca liga en el final, quedan 5. Busca Tomás Belmonte, maniobra el Toto. El Toto soltó a la izquierda para Herrera. Herrera la manda atrás para Figal. Figal la va a entregar atrás para el arquero del Borbón. Quiero ligar una vez. Quedan 5 minutos para que expire totalmente el partido. Le pega Herrera con pierna derecha, pelotazo largo para Villa. Marca el futbolista Martínez. Sin embargo, recupera Tomás Belmonte. Belmonte para Casibar. A Casibar con falta, dice el árbitro. Tiro libre para Racing, línea central.
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0: 4 minutos finales en Avellaneda, Cibielo. Tiro libre para Racing.
1: No entró bien Villa, con un poquito más de Villa se lo puede llevar Boca.
0: Es cierto, coincido con Tati, concepto corto, claro, no entró bien Villa, tiro libre para Racing. Atención, le va a pegar Ortegoza desde el círculo central, va Racing a buscar el área de Boca, 47 tengo, hasta los 50, tiro libre de Racing, le pega Ortegoza de zurda, gana Boca con Figal, gana Boca de Figal, gana Boca rompiendo juego, la busca Velasco, Velasco soltó para Aranda, Aranda mandó la pelota atrás para quien para Tomás Belmonte, Belmonte la pone larga para quien para Villa, intenta el colombiano poniendo la pelota contra el piso, viene el colombiano, fauleado por Rojo, y el árbitro también marca lo mismo, tiro libre para Boca, se hace este tiro libre hecho para Villa, Villa soltó para Belmonte, Belmonte mandó para Herrera, Herrera mandó para Belmonte, Belmonte abrió el pie derecho soltándola para Figal, para adelante Nico, para adelante, Nico para adelante soltó para Herrera, Herrera por la izquierda, viene Herrera, mandó la pelota para el línea Aranda, viene Tomás Aranda, Aranda con la pelota, viene Tomás Aranda, pelota larga para Velasco, corta de cabeza Espino, corta para de cabeza Espino, le queda la pelota a Saracho, devuelve largo hacia adelante para Campo, también para Vergara, marca para Boca Figal, el rebote es juntado por Campo, marca desde atrás Valencia y gana en el círculo central Ener, Valencia para Casíbar, Casíbar soltó para Velasco, usted sintoniza Radio Continental por M590, va atacando Boca con quien, con Velasco, Velasco de 7, Velasco soltó para Gorosito, foul sobre Gorosito, no cobrado por el árbitro, era infracción sobre Gorosito, le queda la pelota entonces a Saracho, Saracho para Espiro, Espiro para Saracho en el camino Gorosito, recupera la pelota para Boca y manda la pelota lateral, lateral para Racing, vendemos 1-1.
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0: Ataca Racing con quien, con Saracho, Saracho le pega al arco, a las manos, a las manos, a las manos de Montero, a las manos de Montero, y sale rápido Montero, pelota a la izquierda para Villa, Villa entre dos, encara, marca para Racing, el jugador Canavo, mandó la pelota lateral, encara Villa y no pasa, encara Villa y no pasa, se hace este lateral, de blanco para Casíbar, de Casíbar para Tomás Aranda, Aranda abre la cancha a la derecha, para quien, para Velasco, le metió con todo Espino y le ganó, le faltó meter un poquitito más a Velasco, Espino ganó, domina por la izquierda, Espino soltó para quien, para Campo, Campo para quien, para Vergara, Vergara para quien, para Leo Pérez, Leo Pérez por la izquierda, 48-20, 48-21, último minuto y medio en Avellaneda, Daniel.
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0: Ataca Racing por la derecha con Ortegoza, Ortegoza mandó a la derecha ahora para Campo, marca Blanco, pide que el lateral es para Boca porque rebotó en Blanco, el árbitro dice que no, en línea tampoco. Lateral en ataque para Racing, 49, se empiezan a enamorar del empate los dos equipos. Último minuto en Avellaneda, empiezan a cerrar la historia en Avellaneda. Último minuto, lo perdía Boca 1-0, lo empató 1-1 Merentiel. Centro al área de Boca, rechaza Herrera, la tiene Escasíbar, le queda Herrera, marcó Herrera, bien limpio Herrera. Herrera mandó para Aranda, Aranda levanta de primera para Valencia, Marco Canavo, recupera Escasíbar, la mandó para Ener, y va, son 3 contra 2, viene Valencia, Valencia con la pelota, viene Ener, intenta Boca, viene Valencia, al arco. Valencia, ¿por qué no la tocó para su compañero? Le pegó al arco al negro. Valencia le pegó siendo egoísta por arriba del travesaño cuando Boca tenía Aranda limpio y abierto por la derecha. Se perdió un gol increíble en el final del partido, el ecuatoriano Valencia. La tiene para Racing Campo, Campo soltó para Vergara, Vergara soltó para Saracho. Marca para Boca Blanco, otra vez le queda la pelota a Campo. Se viene Racing, en la última, viene Campo, Campo contra Herrera. Viene Campo, tiro centro para Vergara, media vuelta. Fuera, lo perdió Racing ahora, lo perdió Racing ahora. Lo perdió Racing ahora, lo perdió Racing ahora, se salvó Boca. Que zafara el final del partido. Ya tengo 50, el árbitro mira el cronómetro y marca el final del partido. Empataron Racing y Boca 1-1 en Avellaneda. Lo perdía Boca 1-0 los 4 minutos del primer tiempo por una plancha, un pisotón de Ayrton Costa. Penal de Racing de Marcos Rojo, 1-0 lo ganaba Racing. Minutos más tarde lo empató Miguel Ángel Merentiel de contragolpe para Boca. Lo tuvo para ganarlo Boca en el segundo tiempo, falló en la definición. Fue final, un gran clásico en Avellaneda. Boca 1, Racing 1.
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0: Suárez, ha terminado el partido en Avellaneda, el partido se termina 1-1. Quiero escuchar a los futbolistas de Boca, pero tengo la pausa que me está premiando. Esperando por los jugadores de Boca, que los podemos escuchar más tarde. Vamos a una pausa cortita, no cambies el dial, y ya volvemos a Avellaneda para escuchar a los jugadores de Boca. Queda media hora todavía de transmisión.
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8: Aquí estamos regresando a Avellaneda después de este 1-1 de Boca y Racing. Boca sigue sin ganarle a Racing en Avellaneda, por supuesto. Terminó 1-1. Sé que habló Merentiel, Gaby. Vos me pegarás el grito cuando lo tengamos. Si lo tiene Hernancito en la producción, vos me pegarás el grito, Hernán. ¿Te parece? Gaby, ¿te tengo?
9: Sí, Julito, no, cuando quieras escuchamos a Merentiel.
8: Lo tengo a Merentiel, bueno, sí. Dámelo al autor del empate de Boca, Miguel Ángel Merentiel, dale.
10: Digo, parejo, pero en alguna de las últimas por individualidades quizás se lo llevaba.
11: Sí, sí, la verdad que se generaron muchas transiciones en los últimos minutos y nada, tuvimos para concretar, pero bueno, tenemos que seguir mejorando eso para lograr el triunfo.
10: Ya van 11 partidos del ciclo, pero en 6 comienzan en desventaja, ¿eso es algo que lo hablan quizás puertas adentro?
11: Sí, sí, sabemos que tenemos que tener una rebeldía a la hora de que nos convierte, veníamos de ese mete que nos estaba costando eso y la verdad que estamos encontrando esa rebeldía para revertir los partidos, hoy lo buscamos hasta el final y merecimos la victoria.
10: De un lado, sí, en un par de bajas por compañeros y después en lo personal quizás más allá del empate te toca seguir convirtiendo.
11: Sí, sí, se acumulan muchos partidos, se suma cansancio y nada, tenemos que recuperarnos lo que está lesionado y nada, tenemos que seguir y nada, tengo que seguir concretando, que eso es muy importante para mí en lo personal. Vale, vamos arriba.
10: Merentiel.
8: Bueno, Merentiel, ahí estaba la palabra del autor del empate de Boca, con el que Boca entró, arrancó el partido perdiéndolo 1-0 y después Merentiel de contragolpe terminó igualándolo 1-1. ¿Qué te queda vos si ves lo de este partido? Quiero empezar hablando contigo, tenemos media hora todavía de transmisión aquí en Radio Continental, en Cadena Ceneice también.
12: A ver, a mí lo que me queda, ¿sabes qué? Es que Boca tiene que trabajar urgentemente, sé que lo está haciendo. El tema de la puntería, a ver, Boca genera mucho, Boca remata mucho, Boca crea situaciones de peligro. Ya sé, vos que estás del otro lado me vas a decir, pero mirá que no defiende bien, si Boca defiende mal, en Boca hay momentos que la mitad de la cancha da sensación que no para nadie. Pero claramente que Boca tiene mucho desequilibrio en ataque. Me gustó una frase del Mago. El Mago hoy cuando la agarraba Aranda o cuando la agarraba Flores decía: encara Boca. Este es el Boca de los encares, ¿sí? Este Boca te encara en cualquier parte de la cancha, porque si está Villa te encara por un costado, si está Flores por el otro costado, si está Aranda por el medio, si entra Velasco te encara, Ener, lo vimos jugar a Ener, Ener te encara, Merentiel te encara, sí, es el Boca, sí. Te encara. El Boca
8: te encara. Sabes que, Tati, para hacer un ida y vuelta, y también lo meto a Marcelo, para hacer un picadito de todo y no hacer tan largo cada uno, digo, yo pedía por Villa, decía el partido está para Villa. Villa no entró bien, Marce, no entró bien Villa.
13: Es que yo creo que entró en un momento poco oportuno de partido, creo que era antes, cuando Racing estaba más abierto. En el momento que entra Villa, Racing se cerró y empezó a defender en un bloque muy cortito. Y Villa sin espacio no luce. Igualmente tuvo oportunidades y definió todas mal. Yo creo que el mejor cambio que hizo Boca, nadie le

0: Va a poder reprochar al técnico, al Vasco Arrabarrena, que no hizo cambios para ganarlo, porque todos los cambios que hizo fue para ganarlo. Y el único que tuvo que ser obligado, que fue por lesión, la salida de Ayrton Costa fue el que mejor le resultó. El mejor jugador de Boca en el segundo tiempo, no tengan duda, fue Jagger Herrera, que resolvió todos los problemas tremendos que tuvo el equipo en el primer tiempo. Un defensor solvente, a este equipo le va a cambiar definitivamente la cara, y ahí sí nos vamos a ocupar de ver cuán contundente o no es en ofensiva, cuánto aciertan o no los delanteros.
1: Sí.
0: Pero necesita de alguien que defienda con solvencia, como hoy lo hizo un pibito en el segundo tiempo de Jagger Herrera.
1: Aún así, Tati, vuelvo contigo, le cuesta ganar el equipo, Le cuesta ganar a Boca, es como que cuando parece que empieza a levantar, vuelve a caerse, porque no tiene tantos resultados consecutivamente en triunfos. A ver, Gaby, ¿Boca tiene 7 puntos en este campeonato?
2: Sí, señor.
1: ¿Instituto el líder tiene 13?
2: Tiene 13.
1: ¿Con este empate Boca a qué puesto va en la tabla? De los 15...
2: De los 15 del grupo. Arrancó en el puesto número 13 el partido y está en el número 10.
1: Está en el número 10, Tati. Sí. O sea, de 15... Boca, cuando lo mirás en la tabla, yo sé que futbolísticamente levantó un montón el equipo de lo que venía, pero en puntos, Marce, y primero le pregunto a Tati, Boca de los 15 equipos en su tabla está 10. Hoy empató 1-1, Tati.
3: Mi consulta es la siguiente, ¿con qué se gana el fútbol?
1: Con goles.
3: Bueno,
0: sí. Así que no sé que no te lo pagan,
3: Eso, exactamente.
1: Eso es lo que dice Marcelo, es importante,
3: Y bueno, ¿y qué te dije hace un ratito? Boca erra muchos goles y defiende mal. O sea, tiene esos dos problemas. Vos podés subsistir si metés goles y defendés mal. ¿Por qué? Porque vas a ganar 3-2, 4-3, 4-2. Ahora, el tema es que Boca erra muchos goles. Fíjense que revisen los partidos, las estadísticas. A mí no me gustan tanto las estadísticas, pero es increíble, para que tengas una idea. Doy el ejemplo con Recoleta, pero Boca contra Recoleta metió muchos goles. Pero Boca contra Recoleta en esos dos partidos pateó 60 veces. Y en los anteriores dos partidos por torneo pateó 64 veces. Y seguramente hoy debe tener más de 20 remates, 25 remates. Sí. Boca tiene que convertir.
1: Voy a hacer una pregunta polémica porque no la hablamos. ¿Boca sintió la ausencia de Paredes?
0: La categoría la sentí siempre.
1: No, está bien. Bueno, pero pregunto, ¿lo sintió? No, nadie habló de Paredes todavía,
3: ¿Querés que te lo responda malo? Así, Marcelo es el bueno de la transmisión, yo soy el malo. Boca sin Paredes es un equipo normal.
1: Pero mirá que Boca tiene 7 puntos, incluidos con Paredes. Que para mí es un jugador bárbaro, el mejor del fútbol argentino, no digo que no. Pero no es que con Paredes gana todo, ¿eh?
0: No, bueno.
3: No, porque Boca con Paredes es un equipo normal con un genio.
0: Sí, con un jugador de otra categoría. Siempre lo vas a sentir la ausencia de Paredes. El equipo sigue sumando minutos y lesionados también,
1: Pero yo quiero sumar puntos.
0: No, claro. Por supuesto, yo también.
1: Quiero ganar.
0: Yo también, yo no me voy ni mínimamente satisfecho con este empate. A Boca no le sirve casi para nada el empate. Porque era un partido otra vez para ganarlo y lo termina empatando, barra perdiendo, porque sumar uno está más cerca de perder que sumar tres, matemática pura, por un error muy infantil. Lo de Ayrton Costa es muy infantil.
1: Pero
0: y eso ya es inconcebible. Ya,
1: volvemos a lo mismo, Marce. Boca llega mucho, genera mucho, convierte poco. Le llegan poco y le convierten mucho. Lo lastiman mucho a Boca.
0: Sí.
1: Con poco lo lastiman.
0: Sí. Y cuando esa lastimadura, llamalo de esa manera, viene de un error tuyo, no que provocado por el rival, porque si me decís que Racing lo llevó contra el área, no, eso fue una tontería, era un despeje sencillo, llegás una fracción de segundo tarde y lo pisás al juego contrario y te van a cobrar penal. Entonces, eso es lo que a mí me da más bronca todavía. ¿Qué? No por el empate, si lo mirás global, un empate contra Racing, Avellaneda,
1: sí, claro.
0: Pero el contexto de Boca no ayuda a que vos puedas estar conforme con este empate, ¿se entiende?
1: Estoy esperando al Vasco Arrabarrena que habla en conferencia de prensa, pero tengo una tanda y no me la quiero perder. Así que un minuto y medio dura la tanda y escuchamos al Vasco Arrabarrena, que está a minutos de sentarse a hablar en conferencia de prensa. ¿Te parece, Tati?
3: Dale, Snoop Dogg, dale.
1: Pausa, un minutito y volvemos.
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2: Rodríguez, la hizo bien de Flores, tiró el pase para Merentiel, está el empate.

0: caballo de Paysandú. Miguel Ángel Merentiel en una contra magnífica, extraordinaria, sensacional para el manual de cómo generar un contraataque. La tuvo Merentiel, gran pase le pusieron a Merentiel. Merentiel giró en el área, fue a su izquierda, después a su derecha. La tuvo Miguel Ángel Merentiel y metió el primer gol del partido. 1-1 está la historia a los 28 minutos del primer tiempo. Merentiel, viejo nomás. Gran pase de Leito Flores para que Miguel Ángel Merentiel diga: acá está el 9 de los goles. No busquen a otro. Quiero este puesto, este es mi lugar. Miguel Ángel Merentiel, viejo nomás. Boca, viejo nomás. Boca 1. 28 minutos del primer tiempo. Rosin 1.
1: Bueno, ahí estaba la palabra de... el gol de Miguel Ángel Merentiel, mejor dicho. Estamos esperando por la palabra del Bajo Robarrena. Gabriel, la sí. Tele te está mostrando algo, se está moviendo algo en conferencia de prensa, no. ¿Sabés o no?
2: Por ahora no, por no. Ahora no, pero estamos atentos bueno. A eso acá.
1: Bueno, ¿cómo sigue la vida de Boca, Sibielo, ahora? Boca ahora, en general se va a concentrar, ¿no? De aquí.
3: Ya. No tengo claro si va a seguir concentrando porque vos pensás que va a ser una semana entre comillas sin partido hasta el viernes, como no tiene hace bastante tiempo. Yo creo que hoy los va a liberar de la noche, vamos a confirmarlo a falta de confirmación. Seguramente se van a ver las caras mañana porque Boca juega el viernes con Lanús, pero no tiene pinta que vuelva a concentrar Boca, por lo menos un rato con la familia lo tiene que dejar a los muchachos. Bah, no, tampoco es que ganaron un campeonato, ¿no? Pero el concepto.
1: Bueno, Tati, te liberamos. Nos volvemos a encontrar en la próxima transmisión, ¿te parece?
3: Muy bueno, nos vemos el viernes. Le mando un beso bueno, a todos, a Marcelito también.
1: Mientras esperamos al Vasco Robarrena, al 1144-000-590. La gente de Boca, ¿cómo está, Acevedo? ¿Cómo está, Gaby?
2: Mirá, esperaba remontar este partido y la victoria. Es como que coinciden que el empate no sirve, si bien no se perdió. Aparte el detalle que contaba el colega, ¿no? En ESPN, de los 11 partidos, Julito, del Vasco, en 6 Boca arrancó perdiendo. Tenía la esperanza la gente de Boca de darlo vuelta. Quedó en 1-1. Néstor de Formosa. Bueno, nos dice bien Boca. Daniel Mareco, de Salto, Buenos Aires. Somos pura espuma, no le ganamos a nadie. La crítica en general, por supuesto, a Ayrton Costa por el penal que generó y cuestionamientos en general por, si querés, a la dirigencia en cuanto a la búsqueda de centrales, ¿no? De centrales de jerarquía.
1: Bueno, se impone esta historia de, bueno, si Boca mañana va a ir a buscar un central o no. Teniendo en cuenta claro. Que algunos están lesionados, Marce, y están siendo cuestionados casi todos, los 4.
4: Sí. Bueno,
1: de los marcadores centrales, los 4.
4: Hoy en cuanto al rendimiento individual me hago cargo de lo que estoy diciendo.
1: Salvo el pibe,
4: mejor es Aguirre Herrera.
1: Claro, eso te iba a decir, Marce. Te digo, Herrera está para ser titular, ¿eh?
4: Sí, no tengas duda. Bueno, ahora lo va a hacer porque seguramente Costa tiene una lesión. Y si no tuviera una lesión, tiene que ser titular Aguirre Herrera igual. Tuvo 45 minutos en un partido súper caliente, un clásico de visitante en la cancha de Racing y teniendo que reemplazar a un compañero que venía de un nivel paupérrimo como el de Ayrton Costa. Y lo hizo muy bien, insisto, para mí fue la figura de Boca en el segundo tiempo, no tengo dudas de esto. El de todos los que ingresó fue el mejor, no se equivocó en ninguna. Y Ayrton Costa se equivocó en casi todas y se equivoca en la más grave, la que termina costando el gol en contra.
1: A ver, entonces en la tabla con este empate, sí. Esta fue la fecha número, Gaby.
2: 6, la de 6. Intersonales. Boca, bien, décimo, con 7 puntos en el grupo A. El detalle, Julito...
1: Esperá, hay un sí, punto ahí. 7 sí. Puntos.
2: ¿Y el anual querés?
1: A seis, no. A 6 sí. Está del líder.
2: A 6 del líder, Instituto, bien. Que tiene 13. Sí. Boca
1: Instituto
2: tiene que ir
1: que tiene 13.
2: A visitar a Instituto en octubre.
1: Bueno, dame todos los equipos que tienen más puntos que Boca, que sí. Estén por encima en esa tabla. Instituto con 13 seguro,
2: sí.
1: ¿Quién más?
2: Gimnasia de Mendoza, 12. Vélez 12 con el empate hoy en el Monumental. Defensa 11, hoy ganó en Córdoba frente a Belgrano. Independiente y Newell 10. Platense 8 y Riestra 7. El detalle que Riestra tiene más 1 de diferencia de gol. Unión tiene menos 1 y 7 puntos. Y aparece Boca con 7 y menos 2. Pero te agrego un detalle, Julio. Si mañana Lanús le gana a Argentinos de local y Central Córdoba le gana de visitante a Tigre, Boca volvería al puesto número 12, bajaría sí, dos lugares.
1: San Lorenzo ahí, ¿no?
2: Claro, siete, San Lorenzo tiene 7, pero...
1: Que no me lo nombraste.
2: San Lorenzo, pasa que está abajo de Boca, tiene 7, pero tiene menos 2. Igual diferencia que Boca, pero claro.
1: O sea, Independiente tiene sí. más puntos que Boca con todo lo que se lo cuestiona y critica en justa medida, claro, ¿no? Pero
2: 3 puntos más que Boca.
1: 3 puntos más que Boca. Bueno, son dos partidos... Uh-huh. Que Boca está del líder. Pero bueno, hay que clasificar entre los 8. Hoy sí. Boca no está entre los 8. No. Falta un montón. ¿Cuánto falta, Gaby, en puntos?
2: En puntos.
1: 10 fechas.
2: 30 puntos.
1: 30 puntos. Falta un montón, un toco.
2: Sí.
1: Pero bueno, hay que ganar los partidos. Vos pensás que Gimnasia de Mendoza, sí. e Instituto de Córdoba, Platense, claro. Independiente, todos tienen más puntos que Boca.
4: Te señalo lo siguiente. Con Gimnasia de Mendoza, en Mendoza. Con Instituto, sí. en Córdoba.
2: En Córdoba.
4: Con San Lorenzo, en el Nuevo Gasómetro. Sí. Con Independiente, en Avellaneda. A River lo tenés adentro, nada más de todo eso.
1: A la pelota.
4: La campaña de Boca es muy pobre.
1: Bueno, eso...
4: En lo numérico es preocupante.
1: Eso
2: del grupo.
1: En su tabla, dame la tabla anual.
2: La tabla anual. Arrancó en Avellaneda, sexto, y quedó sexto, Julito. Es así. Independiente Rivadavia, 42. Argentinos, 41. Y Vélez, 40. Hasta ahí, clasificando a la Copa Libertadores 2027. Cuarto aparece Central, con 38. Quinto, Estudiantes, con 37. Mejor diferencia de Boca, que también tiene 37. Belgrano, 36, pero ya está clasificado. Gimnasia de La Plata, 35. Independiente, 34. Y por este lugar que deja Belgrano, está entrando a la Sudamericana Instituto, con 34. Es decir, a 5 puntos del primero, Independiente, claro. Rivadavia, y a solo 3 del último que está clasificando la Sudamericana, que es Instituto de Córdoba.
1: Bueno, nosotros nos vamos a ir desde Radio Continental, pero vamos a continuar en Cadena Ceneice, así que
2: sí.
1: aquellos que nos están viendo vía stream, manténganse ahí, porque vamos a estar hasta después de las 12 de la noche, porque vamos a estar escuchando la palabra del técnico de Boca, el Vasco Robarrena. ¿Todavía no habló?
2: No
1: habló el Vasco. Y eso que en general... Habla sí, primero el visitante.
4: Sí, ¿no? Habla sí, el primer visitante. Todavía no habló del técnico de Racing, ¿no es cierto?
2: No,
4: bueno,
1: tampoco.
4: Viene para largo esto.
1: Bueno, porque tengo 4 minutitos y 55, sí. le tengo que dar el pase, claro. Al cierre comercial de Daniel Bocarque. ¿Cuántos partidos nos vas a abandonar, que nos vas a dejar, Dani?
5: 4-5.
1: 4-5, mirá.
5: Muy apretado el calendario viene.
1: Muy apretado el calendario. Sí. ¿Para dónde se va? ¿Se puede decir o no?
5: Sí. Para más arriba.
1: Ah, para arriba.
5: Para arriba.
2: Para el norte.
1: Para el norte.
5: Para el norte.
1: Ah, mira, se me va para Santiago del Estero.
5: Para Santiago
1: o más
5: del Estero,
1: arriba.
5: Sí, un poquito más.
1: ¿Más arriba?
5: Un poquito más arriba.
1: Santiago. Para Lima.
5: No, más para el más para
1: más
5: el Atlántico.
1: Más arriba.
5: Para el Atlántico.
2: Al Atlántico.
1: Entonces más arriba, voy para Caracas.
5: No,
1: para
5: no, Venezuela. Vamos a visitarlo a Washington.
1: Ah, te vas con Donald.
5: Me voy con Donald, sí.
1: Bien, bueno, a esta transmisión le está yendo muy bien, hay que decirlo.
2: Sí, obvio.
1: Marce.
2: Obvio.
1: Sí, ¿no?
4: A los muchachos por lo menos sí. Bien por ello.
1: Bueno, vos podés ir al norte también. Por ejemplo, Becker queda en el norte, Marce.
4: Ah, sí, claro. Sí. A Vicente López, a Isidro, claro. también, sí. Me tomo el 168.
1: A Saavedra, nos vamos a La Pedrera.
4: Claro, ahí sí. Ahí estamos.
1: Bueno, a pasarla bien entonces, Dani.
2: Gracias,
1: Nosotros cerramos Continental, Gaby, te quedás con lo último.
2: Dale.
1: Con hinchas, repasar lo más importante. 55 hacemos el cierre comercial. Y nosotros nos quedamos en cadena. Así que la gente del stream no se vaya, quédense del otro lado. Dame quienes trabajaron durante toda la tarde contigo, Gaby.
2: Matías Barrios, Nico Spinetta en los controles, por supuesto, el Colo Méndez y Camilo Folini en la producción.
1: Bueno, Dani, pasarla bien, ¿eh?
2: Gracias, Julito, abrazo grande.
1: Bueno, Gaby, por supuesto, un abrazo para Hernán, para Camilo, sí. para todos los chicos que hicieron la producción, para Ciro González aquí en la cabina. Nosotros nos quedamos en cadena,
2: sí, claro.
1: y cerramos con Continental, ¿dale?
2: Dale.
1: Un abrazo. Chau, hasta la próxima transmisión.
2: Empató Boca, señores, en el cilindro de Avellaneda, 1-1 con el gol número 60 en 175 partidos con la camiseta de Boca de Miguel Ángel Merentiel. Con 10 goles, Dani, es el máximo goleador del año, ¿eh? No, pero... Se levantó la bestia, tercer gol consecutivo en Boca, porque como decía Tati, claro, los partidos se ganan con goles, ¿eh? Y tienen que aparecer los goles en Boca, no solamente de Merentiel. Ahí estamos viendo la repetición del gol, lamentablemente, que perdió en el Valencia. También tendrán que llegar los goles de Villa, mientras espera la recuperación de Adam Vareiro. Vos sabés que mucha gente, y agradeciendo al 1144-000-590, los cientos de oyentes de Boca que nos han acompañado hoy en la transmisión, preguntando por el paraguayo Adam Vareiro. Claro, si hablamos de falta de gol, se lo extraña a Adam Vareiro. Muchas críticas para la defensa, especialmente para Ayrton Costa, cuestionando la jerarquía de la dupla central. Y como marcaban Marcelo, Julito y Tati, claro, están todos cuestionados, ¿no? Buen partido del pibe Herrera. Habrá que ver si se corrige eso, pensando ya el próximo viernes en Lanús. Boca vuelve a la Bombonera el próximo viernes 21:30 y por supuesto estará presente Cadena Ceneice Continental. Nos vamos despidiendo, 23:55, cierra Dani Bocar, nos vemos a tu regreso, Dani.
6: Pronto.
2: Lindo viaje y con todos ustedes nos reencontramos con Cadena Ceneice Continental el próximo viernes, seguramente de las 20, Dani, para vivir Boca Lanús. Hay que ganar, señores, y el regreso de Boca a la Bombonera. Chau.
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0: Se escapa muy bien de Rodríguez, la hizo bien de Flores, tiró el pase para Merentiel, está el empate, viene Merentiel, Merentiel se le quedó para la derecha, ahora para sur, ahora para la derecha, tiró, ¡gol!

0: apareció Miguel Ángel Merentiel, el uruguayo de Paysandú. Miguel Ángel Merentiel en una contra magnífica, extraordinaria, sensacional para el manual de cómo generar un contraataque. La tuvo Merentiel, gran pase le pusieron a Merentiel. Merentiel giró en el área, fue a su izquierda, después a su derecha. La tuvo Miguel Ángel Merentiel y metió el primer gol del partido.
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1: En el nombre de Dios Padre, Dios Hijo y Dios Espíritu Santo. Amén. Hola, ¿qué tal, mi adorada familia? Mi gente linda y hermosa de la República Argentina. Reciban el saludo especial y cordial en este maravilloso día lunes. Lunes 24 de agosto de este año 2026. Es increíble la cantidad de personas comunicándose, cantidad de personas llamando antes de iniciar el programa, mucha gente visitándonos en la ciudad de Trelew, en Chubut. 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Vamos a iniciar en este importante día, lunes, iniciando esta última semana, sí señor, última semana de agosto. Vamos a iniciar con los audios de la gente que participa. Escuchemos.
2: Hola, ¿qué tal, maestro? Mi nombre es Matías Fernández. Mi fecha de nacimiento es el 31 de mayo de 1969. Elijo los números 6, 11 y 18.
1: Mi querido Matías, gracias por comunicarse, gracias por participar. Mi querido apreciado amigo, la primera carta me habla de un hombre trabajador, luchador, muy fiel a su jefe. Vemos que empezó a trabajar usted desde los 15 años en el campo de este hombre, donde usted manejaba tractores, se capacitó, le ayudaba con las cosechas, le ayudaba con todo. Vemos que usted fue el hijo que él nunca tuvo, porque él tuvo tres mujercitas, y vemos claramente de que él heredó a usted una chacra, la cual se la compró en vida y se la heredó a usted, mi querido apreciado hermano del alma. Aquí vemos claramente de que usted está muy asustado, porque ven luces en las noches, escuchan ruidos, a sus dos hijos se le ha presentado el espíritu de este hombre y usted está muy preocupado. Primero quiero que se tranquilice, no veo ningún daño, no veo ninguna influencia negativa.
3: aquí vemos claramente que en el corral donde guardaban los caballos, los que arriaban ustedes la ganadería, la hacienda, mi querido hermano del alma, allí este hombre dejó enterrado un dinero, unos dólares. Antes de morir, él dejó esto allí escondido, y por eso es que él no descansa en paz, por eso son los ruidos, por eso es que los perros laten en la noche constantemente, por eso es que sus hijos han visto el espíritu de él, porque él no descansa en paz. Usted tiene que sacar esto que está enterrado allí, son unos dólares, billetes de 100 dólares que él dejó enterrados allí, están guardados en plástico, los guardó muy bien. No le dijo nada a usted porque no alcanzó, pero él quería comentarle esto a usted antes de morir, de esto que está enterrado allí. Yo sé que usted es muy honesto, es una cantidad bastante de dólares. Usted va a tener que desenterrar esto que está allí, no se vaya a dejar llenar directamente por la ambición. Esto usted tiene que repartirlo junto con las hijas de él. Yo sé que ellas tienen mucho dinero, pero lo que es honesto, mi querido y apreciado hermano del alma, y eso es lo que él querría que usted hiciera, mi querido hermano del alma. Tiene que traernos un mapa, yo le voy a decir directamente, haciendo una invocación espiritual, en qué lugar exactamente está enterrado esto. Usted lo va a sacar y va a hacer lo que tiene que hacer, mi querido amigo, y va a ver que esos ruidos, que los perros ladran tanto, que sus hijos permanezcan asustados, que se escuchan ruidos en la casa, todo esto va a desaparecer, porque el espíritu, el alma de este hombre va a descansar en paz después de que usted saque esto, mi querido amigo. Gracias por comunicarse, gracias por participar. No se espante, no hay daño, no hay brujería, no hay maldad. Nosotros hablamos con realidad y con verdad. El día de su suerte es el día miércoles, el planeta Mercurio, el color naranja, la piedra que debe portar siempre con usted la amatista, y el metal, el bronce. El bronce es el metal que le canaliza las buenas ondas, las buenas energías, con responsabilidad, con conocimiento. 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Vamos a escuchar testimonios, personas agradecidas que nos han visitado y que gracias al poder de Dios han encontrado la respuesta, han encontrado la solución a sus problemas. Escuchemos.
4: Efectivamente, y continuamos con la cantidad de testimonios, cantidad de personas agradecidas que acuden a nuestro centro de ayuda y solución inmediata y encuentran esa salida a esos problemas de índole espiritual, de índole familiar. Permítame saludarlo, mi querido amigo. ¿Cómo es su nombre?
5: Diríjese. Esteban, ¿qué tal? Un gusto.
4: Esteban, cuéntale a la audiencia, ¿cuánto hace que me visitó por primera vez?
5: Hace más o menos unos 2 meses.
4: Dos meses. Usted vino desesperado. Cuéntale a la audiencia, bastante. ¿Cuáles eran sus problemas? Relátelo usted, que no sea yo el que cuente la historia.
5: Pues claro, con mi familia nos mudamos de casa. Esta casa era súper bonita, se veía súper bien, todo chévere. Y la cuestión es que al pasar los días empezaron a sonar cosas, la televisión se prendía sola, la radio se prendía sola. Entonces con mi familia ya estábamos bastante asustados, ¿no? Porque ya eran cosas fuera de lo normal, que no...
4: Paranormales.
5: Dejamos, cosas paranormales. Entonces ahí fue cuando vi al maestro y decidí venir con usted.
4: Vino a buscar la ayuda.
5: Ajá.
4: ¿Vino usted? ¿Sus padres no?
5: No, mis padres no son nada creyentes en este tipo de cosas, pero yo sí, entonces por eso fue...
4: Ellos son cristianos, ¿no?
5: Ajá.
4: Pero bueno, usted vino a buscar la ayuda y ya después sí creyeron. Descubrimos que allí en esa casa hacían rituales satánicos, rituales de magia negra y esas cosas. Fuimos hasta allí, hicimos la limpia. Sacamos todas esas entidades malignas, negativas. Y hoy en día, después de 2 meses, ¿qué cambios encontraron? ¿A los cuántos días usted empezó a ver un cambio después de que yo estuve en su casa? Cuéntale.
5: Más o menos a unos 15 días fue que ya notamos un buen cambio. Empezó ya todo a mejorar, ya las vibras mejoraron bastante, ya no se sentía esa pesadez que tenía la casa desde antes. Y ya los ruidos igual desaparecieron y ya todo fue normal.
4: ¿Se volvió a prender el televisor?
5: No, ya nunca más.
4: ¿El radio?
5: Tampoco.
4: Nada de lo que pasaba volvió a acontecer.
5: Nada.
4: O sea, significa que quedó liberada esa casa.
5: Ajá.
4: ¿Qué le puede decir a usted a toda esa audiencia que está en sintonía en estos momentos, a la gente que está en el programa? ¿Qué les puede decir con el corazón?
5: Que uno a veces no cree en este tipo de cosas, pero realmente pasan, la maldad realmente existe. Entonces hay personas que hacen cosas malas, que creen en la maldad, hacen la maldad, y tenemos que acudir a este tipo de cosas.
4: Bueno, ¿usted tuvo que hacer algo en contra de Dios?
5: No.
4: ¿En nada. Contra de su religión, de sus creencias, de sus padres?
5: No, para nada.
4: ¿Todo lo hicimos a través de quién?
5: De Dios.
4: De Dios Padre Todopoderoso. ¿Correcto?
5: Sí.
4: Y su hermano, gracias por ese testimonio y felicitaciones, ya está liberado, y gracias por venir a dar ese testimonio.
5: Gracias.
4: Continuamos con el programa.
3: 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Tenemos más personas que se comunican, personas que participan a través de este maravilloso programa. Escuchemos los audios de WhatsApp.
6: Hola, mi nombre es Valeria. Mi fecha de nacimiento es 20/5/75. Me comunico para ver si me pueden ayudar dándome una guía, una respuesta. Los números que elijo son 5, 17 y 22. Pues voy a estar pendiente de la respuesta. Gracias.
3: Mi querida Valeria, gracias por comunicarse, gracias por participar del programa. Mi querida amiga, escoge las 3 cartas, el 5, el 17 y el 22. La primera me habla acerca de usted. Veo que es una mujer profesional, veo que es abogada, que trabaja usted directamente para el gobierno. Mi querida amiga, económicamente está estable, pero logro visualizar que anda muy enferma. Ha ido usted a su obra social, lleva 1 año y 9 meses buscando la solución al problema y no la encuentran. No puede mover su pierna derecha ni su brazo derecho bien, mi querida amiga, por ende no puede conducir su vehículo. Vemos claramente de que no puede trabajar bien, mi querida amiga, por más que lo intenta. No puede usted sentarse en la computadora porque la mano derecha no le funciona. Pero usted se siente inútil para la sociedad. Su esposo la ha llevado a médicos privados, le han hecho tomografías computadas y no le encuentran nada. Le van a encontrar, porque esto no es natural. Esto es un daño, Valeria. Esto es una energía negativa y es causado por una compañera de trabajo por la cual usted tuvo muchos problemas con ella. Usted la hizo despedir, trasladar del lugar donde trabajaba con usted, porque se la pasaba durmiendo, porque no hacía las cosas, porque todo se lo encomendaba a usted. Usted la filmó, le hicieron la investigación y le quitaron el rango a ella. Es importante de que nos visite Valeria, le podemos ayudar, pero tiene que venir personalmente a nuestro centro de ayuda. Venga en compañía de su esposo es juez de la nación, dígale que la acompañe. Yo le garantizo, no le voy a decir que va a salir caminando después de que venga porque sería un mentiroso. Vamos a realizarle el análisis por medio de ese maravilloso escáner espiritual cuántico y ahí nos va a decir exactamente dónde está alojado el daño. Lo sacamos y va a ver que en menos de 9 días usted va a estar caminando normalmente, va a realizar las terapias que le voy a indicar y va a volver al trabajo, va a volver a su vida normal, mi querida y apreciada Valeria. La estaremos esperando cuanto antes. No se preocupe por nada, si usted escuchó esta radio es porque Dios quiere un cambio positivo en su vida. Simplemente acérquese a nuestro centro de consultoría, venga en compañía de su esposo. El día de su suerte es el día lunes, el astro, la luna, el color blanco, la piedra, el cuarzo y el metal, la plata. La plata es el metal que le canaliza las buenas ondas, las buenas energías con responsabilidad, con conocimiento. 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Vamos con más testimonios, más personas agradecidas que nos han visitado y eso es lo que comentan. Efectivamente, y continuamos con la cantidad de testimonios, cantidad de personas agradecidas que a través de nuestros métodos de ayuda y solución inmediata han encontrado respuestas. ¿Cómo es su nombre, hijo?
7: Mi nombre es Carlos Aguilar.
3: Carlos, coméntale a la audiencia, ¿cuánto hace que usted vino a visitarme?
7: Yo vine aproximadamente hace 2 meses.
3: ¿Dos meses?
7: Sí.
3: Quiero que le cuente a la audiencia cuáles eran sus problemas.
7: Bueno, básicamente mis problemas, yo soy encargado de edificio, mis problemas empezaron por el hecho de que me empezaron a hacer la vida imposible algunos propietarios, gente inquilina, empezó a hablar muy mal de mí, de mi familia, y eso empezó a tener repercusiones en mi salud inmediatamente. Empezaron los dolores de espaldas, dolores de rodilla, de cabeza. Empezaron a haber algunos ciertos problemas de índole, bueno, ya de salud mental. Todo esto porque me querían, digamos, echar del trabajo.
3: Bueno, usted vino acá, a través del tarot descubrimos que esto no era natural. Yo le dije a usted que había un daño, una energía negativa. Descubrimos dónde estaba ese daño, en su propio departamento, ahí mismo en el edificio donde usted trabaja. Buscó donde yo le dije, en la maceta, encontramos esto. ¿Usted lo trajo?
7: Exacto, sí. Yo traje ese objeto y vinimos acá y lo quemamos.
3: Lo quemamos, efectivamente.
7: Sí.
3: Después de que hicimos esto, ¿qué cambios encontró en su vida, hijo?
7: Parece mentira, pero ni bien hicimos ni bien quemamos este objeto, las cosas empezaron a calmar y de un día para el otro es como que no hubiese pasado nada y la gente empezó a tratarme bien, empezó a sonreírme nuevamente, los dolores ya disminuyeron. La armonía volvía a mi trabajo y ya no estaba ese constante, digamos, acogido de me querían rajar del trabajo, por decirlo de una manera.
3: Se acabó esa zozobra, como esa intriga, claro, que había en contra suyo.
7: Exacto, exacto.
3: Yo le expliqué que esto fue una inquilina que estuvo allí, con la cual usted tuvo muchos problemas. Hicimos todo, gracias a Dios está muy bien. Yo quiero que le cuente a la audiencia, ¿usted tuvo que hacer algo en contra de Dios, en contra de su religión?
7: No, para nada, no, jamás. La verdad que no.
3: Bueno, eso es... Otra pregunta, sí. ¿Usted qué le puede recomendar a toda la audiencia que está en sintonía, Carlos, con el corazón, después de todo lo que vivió y la tranquilidad que está viviendo hoy? ¿Qué les puede decir con el corazón?
7: Y yo, la verdad que yo era una persona que no creía en ese tipo de cuestiones, pero... esto no tiene nada de malo. Yo recomiendo que prueben, porque la verdad que muchas veces la solución es mucho más fácil de lo que uno espera.
3: Dice mi amigo, gracias por su testimonio.
7: Muchas gracias a usted.
3: 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Vamos a recibir llamados en vivo, en directo. Vamos a ver a quién le corresponde la suerte. Sí, aló.
8: Aló.
3: Sí, ¿con quién tengo el gusto?
8: Gustavo Hernández.
3: Gustavo, gracias por comunicarse, gracias por participar del programa, por confiar en nosotros. Gustavo, quiero que me regale su fecha de nacimiento, por favor. 3 de noviembre de 1972. Muy bien, Gustavo, vamos a hacer un puente telepático de mente a mente, de cerebro a cerebro. Quiero que, por favor, cierre sus ojos, hijo de Dios, se concentre en todos sus problemas. Tengo los 22 arcanos en mi mesa de trabajo. Quiero que por favor me diga 3 cartas del 1 al 22.
8: 1, 6, 10 y 21.
3: Muy bien, el 6, que es la primera carta, me habla acerca de su personalidad. Veo que es un hombre bastante noble, bastante trabajador, luchador, trabaja desde muy joven. Aprendió la profesión que tiene de su padre, que se la pasaba viajando, era camionero, y usted lo acompañaba y aprendió muchas cosas de él. Veo que le gusta mucho lo que es armar y desarmar cosas. Veo claramente, mi querido amigo, de que es un hombre muy trabajador.
8: Sí, bueno, gracias a todo lo que aprendí, gracias a mi padre, sí, heredé todos esos dotes que él tenía de trabajador, y bueno, y me terminé dedicando no solamente a lo que él hacía, sino a la mecánica, que gracias a él me dejó un taller y aprendí mucho, conocí mucha gente.
3: Sí, aquí veo claramente
9: de que tiene todavía ese taller, pero que está a punto de cerrarlo. La carta número 10, que usted me dice, habla acerca de los problemas, las dificultades que se le están presentando en el taller. Tuvo que despedir a algunos empleados, no le llega trabajo, usted compraba, vendía autos, los arreglaba, pero le fue mal en ese negocio, no quiso continuar, anda desganado, no quiere hacer absolutamente nada, peleas en la casa, discusiones, usted ya no sabe ni siquiera hacer. Vemos claramente de que hay un daño, hay una energía negativa, mi querido y apreciado Gustavo. La carta número 21 me habla acerca de un problema que tiene de salud. Veo que le duele mucho la espalda, la cintura, las piernas. Coméntenos.
8: En realidad, bueno, sí, supuestamente todo esto empezó de un día para el otro con algún problema, supuestamente de algún vecino, alguien que no le gustaba, supuestamente no, la forma de vida que nosotros teníamos, teniendo un taller, teniendo gente contratada. Y bueno, alguien trató de hacernos daño, entonces entiendo que por ahí todo se vino desmoronando muy de a poco.
9: Le hago una pregunta y quiero que me conteste con realidad, Gustavo. ¿Usted encontró algunas plumas negras y un poco de tierra frente a su negocio?
8: Sí, es verdad.
9: Bueno, esto es lo que tiene que ver, y efectivamente el que le dijo que era un vecino es verdad. Es muy importante, por favor, que los visite cuanto antes en nuestro centro de consultoría. Esto no es natural, esto está afectando incluso su matrimonio, mi querido y apreciado amigo. Su esposa se ha vuelto nerviosa, malgeniada, ya no lo atiende como lo entendía antes. Antes lo atendía con cariño, con amor, le hacía las cosas con gusto. Hoy en día le hace las cosas porque le tocan. No sé si usted se ha dado cuenta que a veces le sirve hasta la comida de mala gana.
8: Muchas veces sí, me he dado cuenta que es como una obligación y que se ha perdido un montón en lo que es el tema de pareja.
9: Pero no se preocupe, nosotros le vamos a ayudar. Yo necesito que me visite cuanto antes. Quiero que por favor me barra el taller desde la puerta hacia adentro. Tráigame el polvillo, grasa, lo que haya. No se preocupe. Envuelva eso en un papel blanco. Me lo va a traer a mi centro de consultoría. Quiero que me traiga por favor también una cinta de esas bebé. Esas cintas de tela de color rojo. Yo le voy a explicar lo que vamos a hacer. Vamos a retirar ese daño, esa influencia negativa. Vamos a ayudarle a que vuelva a crecer su taller, a que usted vuelva a tomar confianza en usted mismo. Porque, Gustavo, con todo respeto se lo digo, usted a veces ya no confía ni en usted. Le ha agarrado desconfianza a todo mundo, se siente cansado, a veces tiene ganas de agarrar un avión o un bus para cualquier lado e irse. Pero no vaya a hacer eso, que eso es lo que quieren, cerrar su negocio. Esto se lo dejó su padre con mucho cariño, con mucho amor. Nosotros le vamos a ayudar. ¿Para cuándo me va a visitar?
8: Y apenas tomamos la oportunidad, lo vamos a ir a visitar, eso déjelo por seguro.
9: Bueno, en cuanto pueda, nos va a visitar, nosotros le vamos a ayudar. Gustavo, quiero que le diga a la gente que está escuchando el programa todo lo que le he dicho hasta ahora. ¿Es verdad o me equivoqué en algo?
8: No, es pura verdad.
9: Bueno, mi hermano, gracias por comunicarse. Lo tengo que dejar, que Dios lo bendiga. Así damos respuesta, ayuda, contestación a la gente que participa, a la gente que confía en la Unión Universal Esotérica del siglo XXI. 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Escuchemos.
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0: Rápidamente, queridos y apreciados hermanos del alma, con la gente que se comunica, la gente que participa a través de los audios.
1: Buen día, soy Estela Maris Cuadrado Garín. Soy nacida el 2 de marzo de 1973. Necesitaría que me ayudara en mi salud, a ser yo otra persona, y en mi familia y en mi pareja. Dios bendiga.
0: Mi querida Estela, gracias por participar, gracias por querer usted recibir un consejo, una orientación de nosotros, los maestros de la Unión Universal Esotérica del siglo XXI, pero no dejó los números de las cartas. Esto no es una adivinación, esto es una ciencia que se llama astrología, numerología, y nos apoyamos en el tarot para darle un consejo, una guía, una orientación exacta. Así que vuelva a participar, Estela Maris, no dejó los tres números del 1 al 22, pero tenemos más personas que se comunican. Vamos a escuchar otro audio.
2: Raúl González, 7 de febrero del 73, los números. Y 17, 14 y 4. Bueno, gracias.
0: Mi querido Raúl, gracias por participar, por comunicarse. Usted dejó los datos completos. Mi querido Raúl, vemos claramente la primera carta, el 17, me habla acerca de usted. Vemos que es un hombre muy noble, de una personalidad definida, que habla siempre con la verdad. Ha sido muy trabajador, inteligente, aprende todo. Lo que le enseñan, y gracias a eso ha salido adelante, tiene una suerte maravillosa, pero su suerte viene de mal en peor. Su suerte se la dañaron, últimamente veo pérdidas económicas, se está endeudando, mi querido apreciado hermano del alma. Vemos claramente muchos problemas también con su pareja, porque en el campo sexual no funciona. Mi querido Raúl, veo claramente que hay un daño, hay una energía negativa, es un hombre muy... muy activo sexualmente, pero de un momento a otro se vino todo para abajo. Eso no es natural, no es normal. Hay que realizar una limpia, una magnetización. Le podemos ayudar, pero tiene que venir personalmente a nuestro centro de ayuda, mi querido y apreciado Raúl. Gracias por comunicarse, gracias por participar y que el Señor le bendiga. Con responsabilidad, con conocimiento, le damos respuesta y contestación a la gente que llama, a la gente que se comunica, a la gente que participa a través de este maravilloso programa. Usted, mi amigo, también puede participar. Déjeme su nombre completo, apellido, fecha de nacimiento. Escoja tres cartas del 1 al 22. 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Vamos rápidamente con más respuestas, más gente que se comunica. Tenemos aquí a una persona con el nombre de Mariana. Mariana, de fecha de nacimiento 16 de julio de 1983. Mi querida y apreciada Mariana, las tres cartas se escoge el 5, el 7 y el 16. La primera carta me habla de usted. Veo que es una mujer profesional, es contadora. Trabaja para una empresa muy importante, multinacional, económicamente está estable, pero está teniendo problemas porque hay pérdidas de dinero en su casa. Usted pensó que era la empleada doméstica y la despidió, mi querida apreciada hermana del alma, pero no sabe qué está pasando, está desconfiando del hijo mayor de su esposo y vemos claramente que el problema no va por ahí. La segunda carta me habla que hay un hijo suyo, su hijo menor, que tiene tan solo 13 años de edad, que se ha convertido en un ludópata, es enfermo por los juegos en el celular. Él es la persona que se está agarrando el dinero, el que tomó esas joyas, las vendió, y revise su tarjeta de crédito, porque ahora está gastando dinero de su tarjeta de crédito, mi querida amiga. Aquí no fue ni la empleada doméstica, que usted pensó que ella era la que estaba robando la casa, ella la despidió usted injustificadamente. Tampoco es el hijo de su esposo, él es un hombre profesional, trabajador, jamás le tocaría a usted un centavo. Es su propio hijo menor, mi querida amiga, que está metido en los juegos de ludópatas, está metido en esa enfermedad que hoy en día es muy fácil accesar a través de las computadoras, a través de la web, y usted tiene que hablar con él, va a tener que hacer un tratamiento psicológico con él, porque si no, este hombre no se va a componer. Y así como lo ha robado, usted va a empezar a robar en otros lados. Con todo respeto se lo digo. No es lo que yo deseo, pero es lo que va a pasar, mi querida amiga. Para mí sería fácil decirle, no, es que hay un daño, hay una energía negativa, hay un trabajo de brujería, visítenos. Pero ¿para qué le voy a mentir? La solución la tiene usted. Ya le doy el dato. ¿Quién es la persona que está gastando? ¿Quién es la persona que le ha robado? Mi querida hermana Mariana. El día de su suerte, es el día jueves, el planeta Júpiter, el color amarillo, la piedra, el ojo de tigre y el metal, el oro. El oro es el metal que le canaliza las buenas ondas, las buenas energías. Con responsabilidad, con conocimiento, le damos

0: Respuesta y contestación a la gente que llama, a la gente que se comunica, a la gente que participa a través de este maravilloso programa. 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Vamos a escuchar otro testimonio más, otra persona que nos visitó y eso es lo que comenta.
1: Hola, habla Valentín. Bueno, yo quería agradecer por todos los resultados recibidos. Bueno, yo soy una persona de gente de campo, yo tengo campo, acá tengo animales y las cosas andaban muy mal, venía muy mal, porque se me habían enfermado los animales, la cosecha también venía mal e inclusive tenía problemas de con mi pareja. Bueno, voy a ser sincero, tenía problemas sexual, tenía impotencia sexual, porque acudí gracias a un amigo que me recomendó. Hoy puedo decir que me encuentro en perfectas condiciones. Hoy estoy gozando de salud, estoy haciendo muy buenos negocios, he recuperado los compradores de animales que se me habían alejado, frigorífico de la zona, han vuelto a solicitar animales acá de mi campo. En general, todo se ha emparejado, todo ha sido equilibrado. Yo recomiendo a toda la gente, y en especial a todos mis comprovincianos, que acudan, al que no duden, que hay gente buena todavía, y hay gente que con sus consejos puede mejorar la situación de otro paisano. Lo que a mí me pasó ha sido algo maravilloso, porque sinceramente yo me estaba rodeado de problemas acuciantes, de dinero, de salud. Sinceramente ha sido fabuloso y bueno, nada más, quiero recomendar a todas las personas que acudan.
0: Este es el amor de Dios obrando en la vida de las personas que nos visitan y que a través del poder de Dios y a través de todas las herramientas maravillosas que nos brindan la madre naturaleza, como son las plantas, a través de los árboles, por medio de las cortezas, las raíces, a través de las hojas, por medio de la semilla, las flores, a través del cuarzo, a través de las gemas, el barro, el carbón, a través de la miel, a través del polen y todos los derivados de las abejas, hemos logrado cosas increíbles. Simplemente visítenos, hágalo con la fe en Dios. 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Tenemos llamado, vamos a recibir otro llamado en vivo y en directo. Vamos a ver a quién le merece la suerte. Sí, aló.
2: Aló, maestro, qué bueno que me entró la llamada. Le estoy llamando para indicarle que me...
0: Hijita, ayude. Bienvenida. Regáleme su nombre primero que todo, por favor.
2: Mi nombre es Yolanda.
0: Yolanda, ¿el apellido, por favor?
2: Salazar.
0: Yolanda Salazar, muy bien, Yolanda. Yolanda Salazar, fecha de nacimiento, por favor, Yolanda.
2: El 12 de octubre de 1958.
0: 12 de octubre del 51, ¿verdad?
2: Sí.
0: Muy bien. Yolanda, vamos a hacer un puente telepático de mente a mente, de cerebro a cerebro. Quiero que cierre sus ojos, se va a concentrar en todos sus problemas. Quiero que me diga 3 cartas del 1 al 22.
2: El 6, el 12 y el 18.
0: El 6, el 12 y el número 18, ¿correcto?
2: Sí, exactamente.
0: Muy bien. Yolanda, la primera carta me habla acerca de usted. Veo que es una mujer muy noble, una mujer que se saca el pan de la boca por dársela a los demás. Veo que desde muy pequeñita le gustó ayudar a la gente. ¿Quiso estudiar? ¿Usted le gustaba la medicina?
2: Pues sí, así es.
0: Pero no pudo estudiar por cuestiones económicas, ¿verdad?
2: Así es.
0: ¿Es verdad o es mentira?
2: Es verdad.
0: Bueno, muy bien. Aquí logro visualizar una mujer muy noble, siempre le gustó ayudar a la comunidad. En su iglesia, usted fue líder, siempre lideró grupos para ayudar a la gente que más lo necesitaba. ¿Es correcto? Muy bien. La segunda carta me habla acerca de usted. Vemos que ha bajado de peso, que se siente muy triste, no puede trabajar, anda muy enferma. Veo dolores aquí de espalda, la cintura, la pierna derecha. ¿Es correcto?
2: Sí, correcto. La pierna derecha tengo artrosis y no puedo caminar como...
0: Bueno, aquí veo usted, está cansada de ser un ratoncito de laboratorio. Veo que ha ido a diferentes especialistas, hijita de Dios, pero los especialistas no le encuentran absolutamente nada. Le dijeron que era artrosis, le dieron una medicina para la artrosis, pero no le está funcionando. Los dolores a veces en la pierna derecha y ya le está pasando a la izquierda son insoportables. Veo también, Yolanda, sin temor a equivocarme, que usted no puede descansar, no puede dormir bien, se despierta a medianoche y no vuelve a conciliar el sueño. Coméntenos, ¿qué es lo que está pasando?
2: Sí, en todo lo que usted me acaba de decir es correcto. Lamentablemente, pues sí, mi estómago también tengo inconvenientes y no puedo descansar y lamentablemente, como digo, pues no tengo una vida tranquila y quiero que usted me ayude, maestro, por favor.
0: Yo le puedo ayudar, pero voy a tener que venir personalmente. Escúcheme muy bien, aquí veo claramente que están vendiendo una propiedad, tampoco la han podido vender. Necesito que usted me traiga una fotografía de esa propiedad. Es una propiedad que ustedes la tenían en alquiler, pero le dio más problemas que otra cosa. La quieren vender y lleva más de un año que no la pueden vender. Yo le voy a invitar a que usted se acerque y me traiga la fotografía de la propiedad que quieren vender. Y quiero que me traiga, por favor, la primera orina de la mañana suya, ¿ok? El día que usted me vaya a visitar en mi centro de ayuda, va a ver de qué forma y de qué manera la vamos a sacar. Vamos a retirar ese daño, esa influencia maligna. No me vaya a suspender la medicina que el médico le ordenó. Lo único que le puede suspender la medicina es el mismo médico. Entonces, por favor, siga tomando la medicina, mi querida apreciada hermana del alma. Siga con el tratamiento médico. Visítenos, yo le voy a ayudar a través de mis conocimientos, secretos, sabiduría. Y Dios le va a ayudar a través de las herramientas que nos brinda la madre naturaleza, como son las plantas, a través de las flores, las raíces. ¿Ok, hija?
2: Muchas gracias, maestro, por la atención. Y ahí está.
0: ¿Para cuándo me va a visitar, hijita?
2: Lo antes posible, si es posible, mañana.
0: Mañana mismo estaré. La voy a estar esperando. Ya me separe su cita. Nos estaremos viendo cara a cara. ¿Y sabe por qué le pasó todo esto, Yolanda?
2: ¿Por qué, maestro? Dígame.
0: Por no estar protegida, por no usar una contra, por no usar un talismán, un amuleto, hijita de Dios. Pero no se preocupe, que nosotros le vamos a ayudar, le vamos a diseñar uno maravilloso y nunca más en su vida usted va a volver a sentir ese dolor que ha sentido en su cuerpo. Nunca más en su vida va a volver usted a atravesar esa crisis económica que está atravesando. Todo va a cambiar y va a volver a ser como era anteriormente. ¿Ok, Yolanda?
2: Ya, muchas gracias, maestro.
0: No, gracias a usted por comunicarse, que mi Dios la bendiga.
2: Gracias, amén.
0: Así damos respuesta, ayuda y contestación a toda la gente que participa, a la gente que se comunica a través de este maravilloso programa. 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
0: 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Vamos con más respuestas, más gente que se comunica y participa. Tenemos a Analía. Analía, fecha de nacimiento, 16 de mayo de 1991. Mi querida Analía, escoge las tres cartas, el 2, el 9 y el 17. La primera carta me habla acerca de usted. Vemos que se crió con sus hermanos, mi querida apreciada hermana del alma. Su padre y su madre tenían que trabajar muy duro, eran tres personas. Usted era la mayor, usted prácticamente fue la madre de esos hermanos. Los cuidó mucho, mi querida apreciada hermana del alma. Veo que se casó, que tiene una linda niña, pero que hace 3 meses y medio su esposo se fue de la casa. Usted ya vio que está con otras mujeres, vio fotos en las redes sociales, mi querida apreciada hermana del alma. Y aquí vemos que usted no hace sino llorar, porque un matrimonio tan hermoso de un momento a otro cambió, se fue al tacho de la basura. Pues permítame decirle que esto no es normal. La mujer con la cual está conviviendo en estos momentos es una mujer de donde él trabajaba, y vemos claramente que ella se llevó a su esposo a través de magia brasilera, magia negra. Es importante de que nos visite. Esta mujer tiene amarrado a su esposo. Nosotros podemos ayudarlo a liberar. Ustedes son casados por la iglesia y la vamos a sacar adelante, pero tiene que venir personalmente a nuestro centro de consultoría. Esto no se trata de creer o no creer, se trata de salvar su matrimonio. Yo le garantizo ante Dios y ante toda la audiencia que me sigue, que en 9 días su esposo estará nuevamente en su hogar donde pertenece. No le quiero mentir, decirle que en 24 horas o 72 horas, porque eso ya lleva mucho tiempo, lo que ella ha hecho, pero podemos revertirlo, mi querida amiga, a través del poder de Dios y a través de las herramientas que nos brinda la Madre Naturaleza. Les estaremos esperando. Gracias por comunicarse, gracias por participar y que Dios la bendiga, mi querida hermana. El día de su suerte es el día viernes, el planeta Venus, el color rosa, la piedra es el cuarzo rosa y el metal la plata. La plata es el metal que le canaliza las buenas ondas, las buenas energías. Con responsabilidad, con conocimiento, le damos respuesta y contestación a la gente que nos llama, a la gente que se comunica, a la gente que participa. 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Vamos a escuchar otro testimonio más. No olviden preparar el vasito de agua para que hagamos una poderosa oración fuerte al Espíritu Santo, al poder de Dios. Escuchemos este testimonio. Carolina, cuéntale a los oyentes, ¿cuánto hace que usted me visitó por primera vez, hija?
4: Hace un mes.
0: Un mes. ¿Qué problemas tenía usted cuando vino por primera vez? Coméntele a los oyentes.
4: Mi esposo me abandonó, mi papá me ayudó a poner un negocio, quebré, pero ahorita estoy saliendo muy adelante.
0: ¿Negocio de qué, hija de Dios?
4: Vendo oro y plata.
0: Oro y plata. ¿Dónde tiene el negocio?
4: En el centro.
0: En el centro de aquí. Bueno, hija de Dios, yo le expliqué cuando usted vino, le dije todo lo que le pasaba, le dijimos claramente a qué se debían sus problemas. Usted buscó en la casa donde yo le dije que en una maceta de color naranja había algo enterrado. ¿Qué encontró allí?
4: Encontré una bolsa negra con unos huesos. No lo podía creer, pero fue increíble ver todo lo que encontré. Y ahora sí que con la forma que usted me ayudó, no tengo palabras para decir.
0: Bueno, yo le dije a usted que eso tenía que traérmelo, lo incineramos. Le expliqué, le entregué unos riegos, usted me trajo las flores, preparamos los riegos, hizo los riegos en su negocio, y hoy en día, ¿cómo está? Cuéntale a los oyentes con sinceridad, con esa alegría que vino a contármelo a mí.
4: Desde que yo lo visité, soy una persona tranquila, mis negocios me van súper bien, mis hijos están tranquilos, encontré una persona, ya duermo, ya soy una persona muy tranquila, no, estoy muy contenta, de verdad estoy muy contenta.
0: Usted cuando vino no podía dormir, sí se nos olvidó y se me olvidó recalcarle eso. Usted no podía dormir, se la pasaba en vela toda la noche, ¿no?
4: No dormía, ahora sí que todo el día en vela, no pegaba mis ojos, ahora sí que no dormía para nada.
0: Yo le voy a hacer una pregunta y contéstela sinceramente, hija de Dios. ¿Usted cree que esto fue un milagro en su vida?
4: Sí, fue un milagro, efectivamente fue un milagro y estoy muy contenta que usted, maestro, me ayudó. Ahora sí que no lo puedo creer.
0: ¿Qué le puede aconsejar a la gente que está en sintonía, que nos escucha en diferentes partes? ¿Qué les puede decir?
4: Que acudan a ver, ahora sí que hablen con el maestro, y porque nos ayuda, ahora sí que sí los ayuda mucho.
0: Bueno, hermana, muchas gracias por su testimonio y que mi Dios la siga bendiciendo y que siga creciendo y que ayude a esos hijos lindos que usted tiene, hija.
4: Muchas gracias y seguiré confiando en usted.
0: 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Vamos a recibir llamadas en vivo y directo. No olviden preparar el vasito de agua para que hagamos una oración fuerte al Espíritu Santo y al poder de Dios, que todo lo puede y todo lo sabe. Vamos a ver a quién le corresponde la suerte. Sí, aló.
5: Hola, maestro, mucho gusto.
0: Sí, ¿con quién tengo el gusto? Bienvenido.
5: Manuel Jiménez le saluda.
0: Manuel Jiménez. Manuel, gracias por comunicarse, gracias por participar. Quiero que me regale la fecha de nacimiento, por favor, Manuel.
5: El 14 de agosto de 1982.
0: 1982. Muy bien, Manuel. Vamos a hacer un puente telepático de mente a mente, de cerebro a cerebro. Quiero que cierre sus ojos, se concentre en sus problemas. Y quiero que me escoja 3 cartas del 1 al 22. Aquí tenemos los 22 arcanos del tarot y le voy a decir claramente lo que pasa en su vida, por favor.
5: El 8, el 7 y el 21.
0: Y el número 21, 8, 7 y 21. El 8 me habla de una persona muy alegre, una persona que al mal tiempo siempre le ha puesto buena cara. Vemos que desde muy joven sus padres le enseñaron a superarse, le dieron estudio, gracias a Dios terminó sus estudios, mi querido apreciado hermano del alma. Y vemos que era un hombre muy productivo, que económicamente estaba muy bien, pero hace 2 años y medio para acá, que viene de mal en peor, su negocio no funciona, tuvo que cerrarlo, mi querido apreciado hermano del alma.
6: está trabajando como empleado, pero gana comisión y la verdad no le va muy bien en las ventas. Vemos una sombra bastante negativa. Usted en los últimos años se ha envejecido. Hace 2 años y medio para acá que se siente cansado, fatigado, dolores de espalda, le duele la cintura, las piernas. Cuéntenos qué es lo que está pasando, por favor.
5: Sí, sí, maestro, lo que usted señala, así es, aparte también me duelen los brazos, no tengo yo ganas de salir a trabajar.
6: ¿Está sin energía?
5: Sin energía, realmente me quedo yo en mi cuarto y pasan las horas y no me puedo levantar y es un sufrimiento bastante fuerte. Inclusive con mi esposa he tenido problemas, ella se fue de la casa y la verdad que yo me siento triste, yo te extraño mucho. Yo no he tenido intimidad con ella, ya me da un poco de vergüenza decirlo, pero ya es casi un año.
6: Bueno, aquí vemos claramente de que su esposa se fue porque realmente usted se volvió agresivo, le respondía groseramente. Ella le decía que fuera a trabajar y usted respondía con malas palabras. Con todo respeto se lo digo, hasta que ella le dijo a usted que se iba a ir. Ella no está con otro hombre. Si usted me llama por saber si ella está con otro hombre, se lo digo desde ya. No, ella está en la casa de la mamá.
5: ¡Ay, qué alivio!
6: ¿Ok? No está con ningún hombre. Vemos que se llevó a su hija menor. El mayor, pues, está con usted, mi querido apreciado hermano del alma. Todo esto que le viene pasando no es natural. Yo quiero que usted me busque. ¿Ustedes tenían una maceta de color blanco en la sala de su casa, a la entrada?
5: Así es, sí, en la grande, ajá.
6: Una maceta blanca.
5: Sí.
6: ¿A la planta que había ahí se secó?
5: Se secó, sí, la planta, no sé, de un día para otro se secó, le apareció una plaga y todo.
6: Bueno, yo quiero que usted volque toda esa tierra en un papel de diario, por favor, y va a revisar minuciosamente la tierra. Allí me va a encontrar como una funda, una bolsa de piel, de cuero, de color negro. Dentro hay un poco de porquerías que no puedo nombrar por respeto a la audiencia, pero yo quiero que la busque, mi querido amigo. Esto es lo que le dejaron enterrado allí y esto fue alguien de la familia de su esposa que los quiere separar, que lo quiere ver a usted completamente fracasado. Mírese un espejo, usted se ha envejecido prematuramente, hijo. Se siente fatigado, no se siente útil para la sociedad. Usted ha pensado hasta en suicidarse, cuénteme la verdad.
5: O sea, la verdad así es, sí, tiene razón.
6: No, tiene que borrar ese pensamiento de la cabeza, porque eso es huir de los problemas. Ustedes tienen 2 hijos con su esposa, hay una niña pequeña que hay que criar todavía, hay que sacar valor. Usted no escuchó este programa por casualidad, usted está con nosotros porque Dios le puso este camino para que encuentre la solución a su problema. Busque esto allí, hijito de Dios. Si usted no encuentra esto dentro de la tierra que hay en esa maceta, pues no me visite. Porque ¿para qué va a visitar a un mentiroso, correcto?
5: Ya, sí, sí.
6: Vaya, busque eso y me visita lo más pronto posible. Me tiene que traer también, por favor, una fotografía de la familia. Voy a hacer una armonización para que su esposa regrese con usted. Sacando todo eso, haciendo la limpia en la casa, va a ver cómo todo se vuelve a la normalidad, ¿ok?
5: Bueno, le agradezco mucho.
6: No, dele las gracias a Dios que lo puso en mi camino, ¿ok?
5: Gracias.
6: Que Dios lo bendiga, hasta pronto. Así estamos llegando al final del programa, queridos amigos, en este importante día lunes. Lunes 24, sí señor, 24 de agosto, última semana de este maravilloso mes 8 de este año 2026. 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Llegamos al final del programa. Espero que tengan listo y preparado el vasito de agua. Colóquelo al lado de su radio receptor y hoy día lunes, repita conmigo.
7: Ven, Espíritu Santo. Manda tu luz desde el cielo, Padre amoroso del pobre, don en tu don es espléndido, luz que penetra las almas, fuente del mayor consuelo. Ven, dulce huésped del alma, descanso de nuestro esfuerzo, tregua en el duro trabajo, brisa en las horas de fuego, gozo que enjuga las lágrimas y que reconforta en los duelos. Reparte tus siete dones según la fe de tus siervos, por tu bondad y tu gracia, dale al esfuerzo su mérito, salva al que busca salvarse y danos tu gozo eterno. Amén, Señor Jesús, que así sea. Bebamos los tres sorbos de agua, uno en el nombre de Dios Padre, otro en el nombre de Dios Hijo y otro en el nombre del Espíritu Santo. Amén, que así sea. El resto de agua que quede en vuestros vasos, vamos a regarlo en nuestro sitio de trabajo, en nuestro campo, en nuestro hogar, en nuestro negocio, donde quiera que estemos en este momento, pero que tiene que ser en este momento que estamos en la presencia de Dios Padre Todopoderoso. Amén, que así sea. Queridos amigos, no me resta más que despedirme de todos ustedes, deseándoles que Dios Padre Todopoderoso y Eterno les bendiga y le brinde salud, dinero y mucho, pero mucho amor. Hasta pronto.
8: Así de esta manera, estamos llegando al final de un programa más. Esperamos y confiamos que nuestras orientaciones y consejos hayan servido a todos ustedes para tener un encuentro con la verdad, su propia verdad. 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

0: soy.
1: Bueno, volvió la charla, volvió, claro que sí. Y volvió dos veces en realidad. Nuestro invitado está participando de un paso de comedia extraordinario, del cual se dio cuenta él mismo también. Se va a acordar de esto seguramente, se lo va a comentar a la gente, va a decir, no sabes lo que me pasó. Me invitaron a una cosa extraordinaria, desde la cortina. Ya empezamos así, riéndonos desde la cortina. Bueno, te cuento quién es el invitado, porque si no va a decir, escúchame, se ríen ustedes solos. Te cuento que es un actor profesional, es un actor formado en la Escuela de Arte de Arte Dramático, la Escuela Municipal de Arte Dramático, no hay más la municipalidad, pero
0: claro,
1: bueno, no importa.
0: Pero soy municipal igual.
1: Pero soy municipal igual, claro. Seguramente ya el tono de voz te anticipa quién es. En su momento el dúo Los Messi con Adrián Dreisig, muchos años, el paracultural. Te cuento que es artista plástico, que es dramaturgo, mucha televisión, probablemente fue algo que le dio un tipo de exposición distinta. Es un gran especialista en una figura muy interesante del cine, de la historia del cine, que es Lon Chaney. Después por ahí le tiramos un poco de la lengua y nos cuenta un poco más por ese lado. Es especialista en patafísica. Tiene en este momento varias obras en cartel, una particularmente, que es la que yo tuve el gusto de ver hace muy poquito, que se llama Siete Estaciones. Bueno, ¿quién es? Es Carlos Belloso. Carlos Belloso. Así que lo primero que hacemos es decimos, hola Carlos, gracias por venir.
0: No, gracias a vos, Diego, por invitarme y bueno, y tener esta charla que esperemos que sea amena. por lo menos para los oyentes.
1: Te vas a entrenar en un rato, ¿viste cómo es
0: claro.
1: esto?
0: Sobre los pasos.
1: Claro. Los Toreros Muertos es la banda de la cortina.
0: Qué lindo. Sí, sí, yo he escuchado algo, no me acordaba. De los Toreros
1: Claro,
0: Muertos.
1: Si hacen esta clase de cosas. Siete estaciones para hablar de amor. Se llama esta obra que vimos hace un par de días nada más, ahí en el Teatro del Pueblo, en la calle Lavalle, 3636, los lunes a las 8, ¿no?
0: Sí, que era el día que podía hacerlo, porque ahora estoy en Teatro Comercial haciendo de miércoles a domingo, pero yo tenía muchas ganas de trabajar con Victoria Ladilo, que es la directora y autora de esta adaptación, digamos, porque es una adaptación de un cuento de Chekhov, del amor de Chekhov, pero hace una adaptación recurriendo a sus modismos, a su familia, a sus recuerdos, ¿no? Entonces lo hace una pieza viva, ¿no? Y bueno, básicamente es el triángulo amistoso, amoroso, de Gregorio, Pablo y Ana, que en realidad sucede al principio de la... del siglo XIX, el siglo XX, perdón, 1920, estamos hablando de esa época, y algunas alusiones a esa época y algunas alusiones a esta época, porque se imaginan en un momento qué puede pasar, ¿no?, dentro de 100 años. Pero básicamente describe, hace un corte transversal a la... al interior del país, a una ciudad próspera, pero de una provincia que no se sabe bien cuál es, y un, digamos, terrateniente, no muy adinerado, pero sí con sus bienes. Y un empleado de la justicia que lo incorpora como amigo de la familia, con su mujer, compañera Ana, Gregorio, Ana y Pablo, ¿no? Bueno, y deviene ahí una relación pasando por un montón de situaciones y de emociones, también transcurriendo el tiempo, porque... hablando del amor, son las estaciones que pasan, ¿eh? Verano, invierno, se repite alguna porque son cuatro en realidad las estaciones.
1: Pues, claro, claro, sí, no es el tren, pero claro. No, está bien, pero vos empezaste, ¿eh?
0: La línea roca.
1: Claro, vos empezaste. Digo, decís que es una adaptación de un cuento de Chekhov.
0: Sí.
1: Está muy bien traído a la realidad nuestra. A mí una cosa que si vos me decís que es un texto original, pasa perfectamente. Me pareció interesante además cómo se juega el tema de la femineidad. ¿no? El rol de la mujer, de la actriz, de la letra y de la historia en sí mismo me pareció realmente moderno, si querés.
0: Sí, sí, porque en esa época, digamos, la mujer estaba medio, era posesión, objeto de posesión de este marido que encarno yo, Gregorio, pero también con algunos deseos que, por ejemplo, en 100 años puedan las mujeres hablar a la par de los hombres, cosa que en 1926 no se podía. Y también esta cosa del no iba a decir coqueteo, pero no es coqueteo, es entrar en un triángulo que es avanzado para claro. su época, pero al mismo tiempo también deseado por el hombre, ¿no? que trae a ese extraño a su matrimonio.
1: Claro,
0: ¿no?
1: Porque a mí me pareció muy interesante primero por cómo está hecho y segundo por lo que dice en sí mismo, cómo la mujer juega su deseo, va al frente, diríamos, en clave así urbana, sí, ¿no? Intentando seducirlo, él es un pibe medio quedado, ¿no? Y ella, respetando los límites de la moralidad de esa época, se despliega todo lo que puede, ¿no?
0: Sí, sí.
1: Me pareció muy busco una palabra alternativa, moderno, y digo, no, es moderno. Uh-huh. Es moderno, la familia está adelantada varias décadas, ¿no? A claro. esa libertad.
0: Y al mismo tiempo tiene un marido muy conservador, muy de derecha, porque lo dice, lo explica.
1: Sí, sí, lo dice abiertamente.
0: Y lo dice abiertamente, teniendo una, digamos, un entredicho al principio de la obra que tiene que ver con defender a ciertos cuatreros, ¿no? Que expone ahí en el tribunal del pueblo. Entonces, a partir de ahí ya se fijan las posiciones políticas, de clase también, y a partir de ahí también atraviesa esta relación amistosa amorosa que no vamos a adelantar la historia, pero tiene un proceso, tiene un arco, un recorrido, ¿no?
1: Estamos hablando con Carlos Belloso, coprotagonista de Siete Estaciones para Hablar de Amor, esta obra que está los lunes a las 8 de la noche en el Teatro del Pueblo. Digo, ¿no te hubiera gustado ser el otro personaje?
0: No. Ahora es una pregunta a piola. No, primero porque, ¿cómo te podría decir? Primero porque estoy en una edad de encarnar unos personajes. Uno puede, digamos, caracterizarse o buscar, digamos, otras formas de representación. Lo que pasa es que también esta forma, hasta me corté el pelo para ser un personaje. Es una mezcla entre Sarmiento y sí, y un leguleyo, un abogado mancha papeles también, mi personaje. Y creo que estoy más para esos personajes. Y este es un joven idealista, que también puede llegar a ser un hombre de mediana edad idealista. Hay hombres sí. Idealistas en todas las edades. Lo que pasa es que no lo veo. Yo cuando encarno un personaje ya es como, ya me gusta eso. Yo no soy actor que digo, bueno, si hago otra vez esta obra, hago del otro personaje. No soy de cambiar personajes. Ya hice el personaje y ya me veo ahí, dentro de ese mundo, ¿no?
1: A mí lo que me pareció, a ver, uno, digo, porque ¿de dónde viene este pensamiento? Me gusta mucho el teatro, veo mucho teatro, me gusta interactuar con los actores. A veces incluso más que con los autores o con los directores, ¿no? Más me interesa ver qué pasa, qué tiene en la cabeza ese tipo, qué le pasó en la cabeza. Y entonces, uno de mis entretenimientos, que es muy barato además, porque no jode a nadie, qué sé yo, es cambiar los personajes. ¿Qué pasa si yo lo pongo a este tipo o lo pongo a este lugar? Y digo, en este caso, la actriz Laura Nebole hubiera dado para más joven también, porque está, está impecable.
0: Sí, sí,
1: y
0: sí.
1: El trabajo que hace también es muy bueno. Digo, ¿qué pasa si el marido Leguleyo, digamos, el dueño de la estancia, hubiera sido Manuel Viñó,
0: sí,
1: el otro actor, y aún con tu edad y con tu physique du rôle,
0: sí,
1: ¿sí? Vos fueras el que va medio para atrás, ¿no? El que
0: sí.
1: Aquí hay que seducirlo. Y lo veía, dije, yo creo que hubiera funcionado igual.
0: No, muy interesante. Lo que decís es, ¿qué es lo que seduce del joven a esta mujer en un matrimonio establecido con dos hijas, ¿no? Y si vos cambiás, lo que seduce a la mujer son otros vectores.
1: Claro.
0: En actuación se dice las circunstancias dadas serían otras, pero al mismo tiempo las líneas de seducción serían otras también. Sería un hombre más, no sé, con otra cabeza, y un joven, bueno, actualmente puede pasar eso, que un joven sea más viejo que un tipo
1: claro.
0: que viene con pensamientos, digamos, nuevo, ¿no? Y hay jóvenes que están muy agarrados a la ortodoxia del algoritmo, por ejemplo.
1: Claro, que a veces, bueno, a veces decís, pibe, tenés 20, 20 y pico de años, no podés ser tan conservador.
0: Claro.
1: No podés.
0: Sí, ahí está bien, porque ahí entiendo tu pregunta. A mí me gustó mucho el personaje este, entonces lo encaré Yo no soy de cambiar en las obras, pero si me hubiera dicho Victoria Ladino, tengo ganas, pero que seas el que entra al gol. Me preparo para eso, voy, quizás tengo otra forma de hablar.
1: Sí, probablemente,
0: claro.
1: Sí, probablemente.
0: Entonces,
1: sí, porque hay toda una composición, vos te das cuenta que ese hombre que vos encarnas está compuesto, es un personaje creado.
0: Claro. Pero sí, es interesante. Es interesante ver cómo se cambia el objeto, el conflicto, mediante un casting o mediante. ¿Qué pasa si en vez del personaje fuera más joven, es más viejo? Entonces, a partir de ahí cambia no tanto la apuesta, porque la apuesta sería la misma, pero sí cambian las líneas de deseo. Hay unas líneas de deseo que van cambiando, ¿no? Hay la cobardía del que entra a este matrimonio tiene unas líneas de deseo que no las profundiza. En cambio, el otro las profundiza hasta la locura. No es,
1: sí.
0: No es, adelantemos la obra.
1: Claro,
0: pero,
1: sí.
0: Pero las profundiza, sí.
1: Ahora, Belloso, vos sos un tipo que tiene un recorrido muy largo en la actuación. Y se me ocurren dos cosas, ¿no? La primera, ¿es difícil dirigirlo a Belloso?
0: No, para nada. Lo que pasa es que sí, cuando yo veo o intuyo ciertos descarrilamientos de la dirección, me preocupo, a veces señalo. Cuando señalo y no soy escuchado, ahí viene el conflicto.
1: O sea que sí es difícil.
0: No tanto, pero pará, porque el descarrilamiento pocas veces sucede, pero cuando sucede es difícil. Ahora, la mayoría de los trabajos con los directores es sumisión absoluta a una idea. Pasa algo en la cadena de producción. Hay alguien que pone plata para una cosa que se le ocurrió. Uy, sería bueno que Belloso haga este personaje en esta obra. Llama a un director. El director dice, sí, está muy bien que llamaste a Belloso para este personaje. Yo tengo la apuesta hecha, va a estar muy bien. Y después está el actor, que es la fuerza viva, lo que diría Marx.
1: El proletariado,
0: que empieza a trabajar y da la cara, además. Y entonces en un momento defiende, quizás en un punto, al productor que pone el dinero, pero al mismo tiempo también quiere su creatividad, ¿no?
1: Su valor.
0: Claro, quiere la parte esa. Vamos a ver si el productor deja, ¿no? Ahora, en cuanto esa cadena se ve amenazada por alguna cosa, yo digo, esperen, pasa esto. He sido un cobarde a veces, como diciendo, bueno, va a salir mal, va a ser otro fracaso. Pero ¿qué pasa? Bueno, yo voy a cobrar lo que sea que me cobre y después me voy. Es como una especie de ladronzuelo. Ahora, el tema de defenderte como actor es justamente, das la cara ante el público y tenés que tener por lo menos algunas armas para esgrimir y no darte por vencido y que ese resultado llegue a puerto. Y si el actor puede ayudar un poco, está bien. Si se entra en conflicto ahí, o me retraigo y digo, otro productor que pone plata donde no va, o digo, che, puede estar mejor si hacemos esto, y si soy escuchado mejor, ¿no?
1: Ahora, ya que hablamos así, como diría mi abuela, a calzón quitado.
0: Sí.
1: digo... No, tengo peores,
0: No, sí.
1: Tenés en este momento, además de este espectáculo, otros espectáculos en cartel que ahora vamos a recorrer. Y más allá de eso, toda esta trayectoria de la que veníamos hablando, que de alguna manera te avala, te justifica, te explica. Y vas a hacer una obra con una adaptación basada en un cuento de Chekhov a un teatro que tiene capacidad para menos de 100 personas.
0: Sí.
1: Donde estás ahí, digamos, mirá que te voy a tirar, muy close up.
0: Muy
1: close up. Estás muy cerca, ¿no? El tipo te tiene ahí muy cerca.
0: Sí.
1: Es un teatro chico para Belloso.
0: Sí.
1: ¿Qué hace ahí Belloso?
0: Lo que pasa es que el mercado teatral está... No extraño, porque después de la pandemia tuvo un montón de cosas. Un lunes a las 8 de la noche, yo no hacía teatro. Descanso de compañía. Lunes, martes, déjame, no quiero, ¿viste? De miércoles a domingo hago teatro, listo. Pero ahora como se abrió varios horarios, vamos a llenar ese teatro chico constantemente los lunes. Y con una obra que no haría en teatro comercial. Porque los productores quieren un éxito rampante con... Bueno, ahora viste que son todas adaptaciones de Hollywood.
1: Claro, claro.
0: No de Chekhov.
1: No, de Juan Carlos Hollywood.
0: Claro. Y después los teatros oficiales tienen una entrada accesible que está muy bien que sea así y con repertorio. O sea, podríamos llegar a hacer la adaptación del cuento de Chekhov al San Martín, ponele, pero... yo prefiero que sea un trabajo, digamos, chiquito para prepararlo así y no tener quizás la presión de llenar la Casa Huerta, ¿no?
1: Ahora, no sé qué pensás vos, justamente por eso es la pregunta que viene ahora. En Buenos Aires, en la zona esta, por ejemplo, donde está el Teatro del Pueblo, donde estás haciendo 7 estaciones para hablar de amor los lunes, se ha hecho de un lunes a las 8 de la noche, es un horario raro,
0: sí.
1: El teatro lleno.
0: Sí.
1: Lleno. En el mismo teatro hay otra sala que estaba dando otra obra, también llena.
0: Sí.
1: ¿No? La cola hasta la calle, lleno. Me está pasando de ver obras de teatro en días y horarios que en otro momento hubieran sido imposibles, pues, un domingo a las 5 de la tarde, lleno.
0: Sí.
1: Y digo, por un lado, estamos experimentando una especie, como sociedad, una especie de sensación de nos extinguimos, ¿no? que venga el meteorito porque
0: claro.
1: Estamos al borde de la extinción, claro. Y por otro lado pasa eso, ¿no? ¿Qué pasa en Buenos Aires?
0: Mira, yo tengo varias teorías. La más simple para mí que podría llegar a ser es... No hay ficción. No hay ficción en la televisión de todos los días, en la televisión abierta. Antes cada canal tenía tres ficciones... Algunos 4, qué sé yo, el Canal 13 a veces tenía todos los... De las 7 de la tarde hasta la noche tenía ficciones. La tarde novela, el prime time, después a las 11 y después una trasnoche con algo. Algunas veces lata de turca. Pero los actores ya no se los puede ver en televisión. tampoco en plataforma, porque viste la Odisea de los Giles, ponele en película, que no fuiste al cine y lo viste ahí, o la serie Puerta 7, o Yossi, el espía arrepentido, cosas que estuve yo. Pero ya está, ya la viste. ¿Y dónde ves a tu actor sino en los teatros? La calle Corrientes se llenó de espectáculos y se llenó de gente. Cosa contradictoria para un tiempo donde no hay un mango y la mayoría de la gente va al teatro. Entonces esa es la contradicción. ¿Por qué la gente va al teatro si no tiene plata? Bueno, porque quiere ver obras de teatro, obviamente, pero donde están sus actores nacionales representando qué le pasa a uno. Porque el actor nacional, el actor argentino, representa al argentino. Entonces el argentino va y se ve representado. Si viene una compañía, es más de nicho, más de cosa ¿no? Particularizada. O vienen los el turismo ve mucho teatro. Calle Corrientes está lleno de espectáculos y entonces ve muchas obras de teatro. Pero básicamente es porque hay poca ficción. Y al mismo tiempo sacaron la ayuda de están financiando el Inca, están financiando el instituto, hay un montón de ayuda que se corre. Entonces los espectáculos se pueden ver de miércoles a domingo, casi todos los días se llena. Eso es lo que me parece a mí. Después los otros horarios, lunes 20 horas, bueno, yo estoy haciendo cosas, yo puedo hacer esto, que es de otra naturaleza, es independiente, una adaptación de Chekhov sin ser teatro oficial, ¿no? Sí, estoy pensando
1: por la idea es esa, que el problema pasa a ser tuyo, claro.
0: Claro, que estoy pensando en alguna teoría que veo por qué la gente se volcó masivamente al teatro.
1: Ahora, vos hablabas recién de un fenómeno que se observa mirando la tele, ¿no? Que no hay producción de ficción, no hay, no esas historias, no las hay. Directamente no las hay. En ningún canal.
0: Ahora, muy contadas veces.
1: Sí, es una cosita, casi una rareza. Claro. O una producción especial de Netflix que viene y te dice, vamos a hacer esta historia, pero...
0: O si quiere imponer lo que pasó, por ejemplo, en La Hija del Fuego, algo que hice con la China Suárez, bueno, una producción enorme, Disney, qué sé yo. La pasaron en horario, en el canal de aire. No sé si prime time o a la noche. La gente me volvió a conocer. Empecé a ser famoso de nuevo. Te vi en la televisión. Digo, ¿cómo están en la televisión? ¿No? Y volvieron, la verdad. Dieron La Hija del Fuego, pero en Canal 13. Entonces vos esperabas la novela después del noticiero y veías. Hay un público que desea eso en un punto también.
1: Sí.
0: Porque mi vuelta a ser famoso fue... yo ando con barbijo igual, no quiero que me reconozcan, porque quiero llegar a la panadería a tiempo. Y dejar una leche en el fuego, ir a comprar el pan y volver y sacar la leche del fuego. Pero...
1: Claro, no, pues por la calle no podés.
0: Sin barbijo me atajan...
1: La foto, hablame, te toco.
0: Claro, contame, y al mismo tiempo no sé quién sos, pero
1: no sé quién, claro.
0: Es gratis la sí. Foto con vos.
1: Sí, claro, que también con quién estuve.
0: Entonces, en un momento que yo me volví algo fóbico después de El Vasquito, ponele, que fue un personaje muy...
1: Claro, sí, fue tremendo.
0: Muy
1: sí.
0: Popular. Me volví algo fóbico, ya no podía estar en un restaurante si ya no me interrumpían.
1: Déjame la milanesa en paz.
0: Sí, déjame comer la milanesa tranquilo. Bueno, claro. Eso. Y entonces el barbijo en esta época es un buen invento. Y prefiero pasar por enfermo y no por,
1: no, claro,
0: por famoso.
1: Vos hablabas recién, Belloso, del tema de la ausencia de ficción, y digo, se puso muy de moda. Y además es muy barato armar alguna cosita de YouTube, ser un streamer más o menos artístico, en algunos casos más logrados, en otros casos son simplemente rellenos, ¿no? Mi abuela también diría una morisqueta.
0: Sí.
1: Pero son tipos que de repente te juntan 2-3 puntos de rating, te hacen un 300.000 personas, sí. Que en la televisión de hoy es directamente utópico, ¿no? Y...
0: Son 3 puntos más o menos.
1: Claro. Pero la tele, un programa que haga 3 puntos es un milagro.
0: Que sí, por eso.
1: Entonces,
0: no es despreciable 300.000 personas.
1: Claro,
0: ante...
1: pero me da la sensación de que estos nuevos medios de expresión no tienen el prestigio que tiene la televisión, ¿no?
0: Claro, porque justamente por lo precario y por lo fácil que es. Mismo la inteligencia artificial. Si yo hago algo, ponele, pongo a hablar a San Martín y a Sarmiento. Este es un papelón. Es un papelón que voy a decir, che, ¿qué le pasa? Tiene hipo San Martín.
1: Claro, y pues,
0: ¿por qué agarra la taza? Y después se le desaparece en la mano. No sé, qué sé yo. Cosa, ¿viste?
1: Claro.
0: Entonces decir que esto es un dibujo mal hecho. Hay inteligencias artificiales que inciden, hay, qué sé yo.
1: Yo lo hubiera puesto a contar chistes verdes.
0: Ah, totalmente.
1: Claro.
0: Sí, vos entendés lo que te
1: claro.
0: digo. Este, ¿qué haces con eso? Ahora, el YouTube que hace eso no llega a ser una producción de, este, ponele, una producción de ficción. Con un libro pensado, con productores atrás,
1: está
0: con
1: bien.
0: Un guionista, con un...
1: Está bien, pero... Yo comparto eso, yo viendo esa clase de producción, digo, yo lo hubiera puesto a San Martín con Sarmiento contando chistes verdes,
0: sí.
1: este, donde Sarmiento este, le hubiera dicho, ¿sabe lo que le ha dicho el gordo resorte? ¿Eh? ¿No? Y así, que se cuenta
0: claro.
1: chistes verdes y tal. Pero,
0: claro.
1: pero tomarlo en serio es muy difícil tomarse, estoy de acuerdo con eso. Pero, sin embargo, vos ves que la audiencia, sobre todo la audiencia joven, comentario,
0: sí.
1: comentario senil si los hay, pero no,
0: reaccionario.
1: Y reaccionario, sí, claro. Sí. Tremendo, ¿no? Esos mocosos.
0: Esos mocosos claro. impertinentes.
1: Van por ese lado. Yo digo, ¿esto es el porvenir del audiovisual?
0: No, no, también hay, me parece a mí que hay una línea que respeta las cosas mejor hechas en un punto. A ver, yo cambio de idea en pocos días, porque también la velocidad de la realidad te lleva a cambiar de idea. En un momento puedo llegar a estar aterrado, uy, esto va de mal en peor, vamos a estar así y vamos a morir, digamos, viendo este YouTube, ¿no? Totalmente este, con el dedo totalmente paralizado, ¿no? Y al mismo tiempo

0: decirlo. Y ahora las conspiraciones ya se multiplican, sí. Y es como una forma de ver la realidad.
1: Es un análisis.
0: Claro. No, lo que pasa es que esta mesa va a explotar en cualquier momento porque...
1: La construida con madera traída.
0: Y la trajo...
1: La empresa que fabrica los cohetes.
0: Los Garners, claro. Himsten, que es opositor al gobierno y la radio y tiene que... Y vos decís, claro... Y antes decía, está loco este tipo.
1: Está mal medicado.
0: Está mal medicado. Pero las conspiraciones van y se aceleran y se multiplican, ¿no? Pero bueno.
1: Belloso, pasó casi la mitad, te dirás que está un poquito más de nuestro encuentro de hoy. Te propongo hacer una breve pausa.
0: Por favor.
1: Y cuando volvemos, a la vuelta de la pausa, seguimos charlando con Carlos Belloso, nuestro invitado de hoy. Mira, lo toma Aníbal Di Nino en sus manos con todos sus dedos, ¿eh? Y se lo lleva, mira.

0: compartir y comentar. Algo interesante para escuchar. Eso es La Charla, en Radio Continental.
1: Eso es La Charla en Radio Continental, que hoy tiene como invitado a Carlos Belloso, un actor de una trayectoria enorme, que no te la voy a contar porque se nos va a ir lo que nos queda del programa hablando de todo lo que hizo. Me parece mucho más interesante lo que está haciendo y lo que hará. En un principio te cuento de Siete Estaciones para hablar de amor, esta obra que está coprotagonizando. Son tres actores, dos masculinos y un femenino, en el Teatro del Pueblo, los días lunes a las 8 de la noche, en

0: calle ahí, la Valle 3636. Yo lo aclaro esto porque hay gente que Teatro del Pueblo por ahí se va al microcentro.
1: Porque es el Teatro de la Campana, que claro.
0: Y... Teatro del Pueblo está en la calle La Valle y Mario Bravo. Estás terminando Casual.
1: Casual, que es una comedia que habla sobre las aplicaciones de sexo casual. Y es como... Es una comedia divertida, muy divertida, con prototipos. Yo hago un abogado inescrupuloso, que bueno, tiene una amiga internada y se quedó con todas las claves y no sabe ninguna clave, y es muy probable que no vuelva nunca más la amiga a la realidad, y no tiene ninguna clave, ¿no? Después hay otros, por ejemplo, está la que habla en inclusivo todo el tiempo y es practica crochet en un taller, donde conoce también a la amiga en el taller de crochet. Hay uno que te quiere vender un inmueble siempre y por cualquier motivo, que lo hace Diego Gentile. El personaje de inclusivo lo hace Malena Ginsburg. Y después está un taxista, Claudio Martínez Bell. Es una comedia muy entretenida, con prototipos muy porteños, donde venite a reír de los prototipos impresentables.
0: La Ratonera, de Agatha Christie.
1: Y después, bueno, estaba Mica Lapegue en Casual, quedó embarazada y entonces se retiró y vimos que teníamos que cortar. A tiempo una productora me llama para hacer La Ratonera. Me pareció una buena pieza. Siempre tengo como ese deseo de hacer un teatro inglés, Oscar Wilde, un Sherlock Holmes, que con un amigo, con Hernán Curly Jiménez, siempre tenemos ganas de hacer una Sherlock y Watson, pero me llaman para hacer Agatha Christie.
0: No está mal,
1: y digo, bien. Y después Manuel González Gil, cuando empieza a hacer la puesta en escena, digo, me gusta, es un director que es la tiene clara con esta forma policial de misterio. Y bueno, y el elenco, Ludovico Di Santo, Romina Gaetani, Betiana Blum, Walter Quiroz, André Gil. Es un elenco, digamos, interesante para Malena Solda, para hacer este clásico, porque es un clásico de La Ratonera, es un clásico del teatro, porque hace 74 años que se hace en Londres. Chao. Con solamente una interrupción en la pandemia, pero bueno, aprobado por Agatha Christie y con algunos puntos de exigencia. Por ejemplo, que se le exija en la obra no contar el final, porque es decisivo el final de esta obra para comprender la obra. Y otra cosa es no dar derechos al cine de La Ratonera para que justamente se pueda ver en teatro. Entonces, sí, porque habla de una Agatha Christie que amaba el teatro también en un punto. Sí. Amaba las novelas policiales, pero también en un punto respeta los códigos del teatro.
0: Es una mina muy interesante para estudiarla a ella como personaje.
1: La biografía es increíble.
0: Extraordinaria. Por Amor a Mara.
1: Por Amor a Mara es una obra que dirijo. Me la acerca Diego Carreño, que es ahora también está haciendo paralelamente La Lengua es un Músculo y El Lenguaje es un Virus. Y por Amar a Mana me acerca un guión con actores como Ceci Roche, Sol Canessa y Miguel Viña. Y fue amor a primera vista con los actores y el texto. Empezamos a trabajar y yo ya tenía la apuesta viéndolos, y fue bárbaro, un trabajo hermoso que lo hice en mi taller, y ahora en la carpintería, sábados 20 horas, se puede ver el resultado. Es un matrimonio que está en problemas, en conflicto, y llama a unos terapeutas con una terapia muy estrombótica, Y bueno, y se encuentran con representaciones de ellos en el pasado, de ellos siendo representados en el pasado por estos terapeutas que también son una pareja, y en un momento se convierte en una melange de cuatro interesante, con el resultado de a ver si se puede salvar la pareja. No contemos el final.
0: No, claro.
1: Como Agatha Christie.
0: Sí, no, claro.
1: Pero...
0: que nos enseñó Agatha.
1: Agatha. Claro. Pero sí, uno se puede ver representado en esas parejas donde viene el desamor, ¿no? Pero con tono de humor continuo y con una especie de estocada a la emoción que bueno, que se agradece también.
0: Hablando de autores así, clásicos, si querés, hay una pregunta que yo habitualmente le hago a los invitados con los cuales se puede, que te la tengo que hacer a vos también.
1: ¿Cómo no?
0: Sí, esto es simple.
1: Yo no tengo ningún problema en contestarte cualquier cosa.
0: Me parece, es una actitud muy noble. Sí, es una actitud muy noble. Ubicás a Shakespeare, ¿te suena?
1: Sí.
0: Sí, William Guillermo.
1: Willy, sí.
0: Bueno, Shakespeare tiene una obra que se llama El Mercader de Venecia.
1: Totalmente.
0: El Mercader de Venecia tiene un personaje que se llama Shylock.
1: Shylock, yo lo llamo Shylock.
0: Shylock, ok. Sí, está bien, ¿no? Yo sé que tu costumbre British.
1: British.
0: A veces por las dudas, Shylock,
1: sí.
0: Que es un usurero.
1: Sí.
0: ¿Sí? Entonces se acerca otro personaje y le pide...
1: Antonio,
0: exacto. Y le pide plata.
1: Sí.
0: Y Shylock, Seth, yo te voy a prestar la plata.
1: Sí.
0: Pero en caso de que no me la devuelvas, te voy a pedir a cambio una libra de tu carne.
1: Totalmente.
0: Muy bien. La pregunta maravillosa es,
1: sí,
0: ¿a cambio de qué daría una libra de su carne?
1: ¡Epa! Es una pregunta picante. Pero que se me derrame gotas de sangre.
0: Y bueno, usted...
1: ¿Va a ser la libra de carne pura, un cuadrado, como tipo el cubito Nord Suiza, o...?
0: No, para mí tiene que ser un poco más
1: sanguinario.
0: Más salvaje, sí.
1: Lo que pasa es que te va a venir un juicio después.
0: Me meto en un quilombo, sí. sé que me estoy comprando un problema. Bueno, pero digo... Pero después, ¿quién me lo quita? Si esta libra sabe quién es, ¿no?
1: Claro. hablando de libras, sí. Por la felicidad de los que quiero. Y,
0: ¿son muchos?
1: Y es mi familia, básicamente. Mi compañera y mis dos hijos, Bruno y Romina. Y después viene también mi hermano, obviamente, pero empezás a sumar.
0: Sí,
1: y
0: claro,
1: todos los que quieras.
0: Muchos libras no me quedan, tiene que ser la libra.
1: No, es una libre por un montón de
0: por
1: cosas.
0: Por todos.
1: Por todos. No, sí, es eso. Por lo que uno quiere, hasta te daría la libre de carne por Argentina.
0: ¿Sí?
1: Porque con estas afrentas, cipayas, lo nacional me aflora de una manera casi, te diría, obligatoria. O sea, yo daría una libra de carne porque este país sea Argentina y no sea un satélite del imperio.
0: Sí, un patio trasero.
1: O un patio trasero que ya es...
0: Un lugar donde guardar las cosas que están de más.
1: Claro, donde depositar. Y que lo van a venir bastante
0: al patio
1: trasero en cualquier momento.
0: Bueno, que este patio trasero es el octavo más grande del mundo.
1: Totalmente, ¿no? Con unos recursos...
0: Y somos muy pocos, ¿eh? Está vacío.
1: Está casi vacío. Hay muchos recursos y hay una... hay algo sistemático de entregar el país. Es como lo que pasó en el balotaje. En el balotaje supuestamente ganaba el primero, el que ganó en las generales pasó a ser segundo, y el pobrecito tercero quedó ahí. Cuando se ejerció el poder, el tercero pasó a primer lugar.
0: Bueno, pero ahí cabe una, si querés, psicoanalítica, y decir: lo que está ocurriendo ahora, o quienes están a cargo ahora de esto, no vinieron en un plato volador.
1: No, obvio, claro.
0: ¿Cierto?
1: Sí,
0: mea culpa.
1: Sí.
0: En un punto también habrá que sentarse a pensar eso, ¿no?
1: Sí, pero a mí me cuesta pensar también que uno es responsable de algo. A ver, hay engaños. Y uno es inocente. Entonces, lo que diría es, no seamos tan inocentes para no caer en estos engaños. pero te la hacen, te la dibujan tanto y el pase de manos es tan ligero.
0: Bueno, hay una profesión.
1: Hay una profesión. Y entonces lo que digo yo es, no es que yo tengo la culpa por determinadas cosas, sino que sos tan tramposo que no puedo. Y después también se le echa la culpa a la política, y la política es lo más inocente que hay. Es un instrumento donde las personas empiezan como a dibujar ahí en esa herramienta que sirve para cambiar las cosas a vender un país también, ¿no?
0: Ves un grupo de pibes que están farmeando aura.
1: Sí.
0: Nosotros tuvimos esa edad también.
1: Sí, obvio, ¿no?
0: Es decir, están farmeando aura. ¿Está bien, está mal? ¿Qué se hace?
1: Lo que pasa es que...
0: ¿Qué actitud tomar frente a
1: vos
0: eso?
1: Vos fíjate que esto que estamos padeciendo es una contracultura. Es una paracultura. Y yo he pertenecido al paracultural, donde la cultura había que dar la vuelta. Y esto también se da vuelta de alguna manera. Y eso es lo más asombroso, porque decís, uy, tienen razón, pero al mismo tiempo lo que están haciendo va a llevar al abismo.
0: Bueno, eso es lo que yo digo, porque vos ibas al paracultural, decís, vamos a romper el teatro, vamos a romper la música, la actuación, la escena, que, ¿no? A ver, había un objetivo.
1: Claro, claro.
0: No estamos farmeando aura. Esto yo lo ligo a los Therians, ¿no?
1: Sí, sí.
0: Ligo
1: sí.
0: Una serie de fenómenos que yo me atrevo, se lo digo yo, ¿no? Me parecen bastante tarados en general, y creo que son de alguna manera el reflejo, ¿no? Reflejan, muestran, reproducen una manera de hacer política, de pensar la realidad.
1: Pero lo que pasa es que es lo que decíamos, anda mi teléfono hablando un poquito.
0: No, está bien, dejame.
1: Es lo que decíamos antes, lo de la inteligencia artificial. Ahora la inteligencia artificial es berreta. Yo veo y digo, uy, Sarmiento hablando con San Martín, se le nota, qué sé yo, los seis dedos. Ahora, dentro de 10 años es muy probable que yo esté hablando con vos y en un momento alguien me diga, che, pero es inteligencia artificial. No me digas. ¿En serio?
0: Se murió, el periodista se murió hace 10 años.
1: Claro, no te puedo creer. Ah, bueno, avisen, che. Pero, digo, va a haber tanta... los Therian. Gracias al barbijo, yo tomo los medios públicos, porque como nadie me reconoce, no me están manoseando. Y en el subte yo vi a los Therian, cómo se reproducían. Y en un momento dije, che, ese que está con careta está medio mal de la cabeza, es un indigente que se puso eso. Al día siguiente hay 5 Therian hablando de fútbol. Upa, ¿qué pasó acá? Y después en un momento hay un subte lleno de tipos con careta de gato, porque se iban al obelisco a hacer una fiesta. Estamos invadidos por... digamos, cosplay o representación de animales en el subte. Son humanoides, ¿no? Pero cuando existe la inteligencia artificial, donde a mí me van a cambiar la apariencia de la cabeza, ya no voy a usar careta, ya voy a ser alguien donde realmente me autopercibo mulita, y voy a tener cara de mulita, ¿entendés? ¿Y qué te puedes autopercibir de acá a 10 años? Y como contracultura digo, yo me quiero autopercibir la mesa, pero no, tenemos una nota, pero quiero ser la mesa. No lo toquemos, es su deseo, vamos a decir. Y estoy una hora haciendo mesa. Ya terminamos, pum, me convierto en otra cosa y me voy. ¿Por qué? Yo sé yo, la realidad puede ser una cosa extraña, ¿entendés? De acá a 10 años. Y más, ¿viste? Acelerada como está siendo acelerada, ¿entendés? Por unos tipos que quieren también, geopolíticamente o no, más allá, concierto interplanetario, ver que este planeta Tierra con sus componentes sean como algo que en cualquier momento pasa a ser otra cosa, y yo estoy con una piscina con cascada en Marte. Sí, poético.
0: No, no, perfecto, no, el momento lírico.
1: No, era pertinente.
0: Era pertinente, no, no. Hemos logrado meternos en la cabeza y en el alma de Belloso. Bueno, está bien, yo me puedo jactar de eso. ¿Le comprarías un auto usado a alguien como vos?
1: Sí, totalmente.
0: ¿Sí?
1: Sí, sí, porque te diría, che, va, el radiador hay que cambiarlo, pero te lo dejo a buen precio. Yo igual no manejo, no sé nada de un automóvil.
0: No importa.
1: Sí, pero igual lo vendería con mucha onda.
0: Igual los coches de hoy levantas el capón, sabes lo que hay adentro.
1: Claro.
0: Cuando uno era pibe, bueno, entendías que había que estaba el radiador, el carburador.
1: Pero nunca te estafaría, ¿eh?
0: Eso es importante.
1: No, jamás. Yo en un momento te digo, te vendo esto, pero tiene esto y esto y esto. ¿Por qué, boludo, le dijiste eso? Y bueno, porque yo necesito decirle eso. Porque si lo descubre, viene. No solamente que me puede cagar a trompada, sino que viene y dice, me mentiste. No quise mentirte.
0: ¿Por qué me jodiste?
1: Claro, y yo no quiero mentir, no quiero que la otra persona tenga la más mínima sospecha. Y es más, me voy al otro lado y empiezo a hablar de más y abro el paraguas. Esta es otra. Abro el paraguas antes que llueva. Digo, una frase que podés también decir.
0: Gran frase.
1: Sí, gran sí, frase.
0: Qué bien. No me provoques, Belloso, porque tú me voy a desatar yo, no terminamos más. Digo, algunos sentidos tienen más prestigio que otros.
1: Sí.
0: ¿No? Digo, por ejemplo, el olfato, la vista, el oído sobre todo, tiene mucho más prestigio que el tacto, por ejemplo.
1: Claro.
0: Y uno los tiene relacionados con eventos. Es decir, bueno, esto me hace acordar este sonido a mi infancia, este olor me lleva a la cocina de la abuela, sí, ¿no? Una serie de cosas así. ¿Qué olor tiene el teatro? ¿Olor a qué tiene?
1: Y es muy particular, es como algunos teatros, más que nada los nuevos no tienen ese olor. Es un teatro, digamos, que yo te lo podría describir muy fríamente. Un poquito humedad, un poquito madera estacionada, como vieja, y de esos cortinados pesados que de vez en cuando tienen olor. Ahora quizás esos cortinados tienen olor inífugo, después de Cromañón. O los teatros nuevos tienen son escenarios de piso de concreto, ponele. Pero yo te diría, el teatro tiene olor al duende que hablaba, al duende del teatro que hablaba Lorca. Hay un, por ejemplo, cuando entramos con Diego Gentile al multiteatro, que voy a decir multiteatro, es como ¿cómo se llama? Un almacén de teatro, que hay muchas
0: claro,
1: ofertas.
0: Claro.
1: Pero nosotros cuando entramos le decimos, Blanquita, que sea una buena función esta, Blanca Podestá, que es el duende de ese teatro, que era el Blanca Podestá, donde ahora hay cuatro
0: claro,
1: teatros.
0: Claro.
1: Hay algo del olor del teatro que tiene que ver con los dioses del teatro y con la maquinaria espiritual que tiene que ver con representar y dedicarle la función a los dioses, ¿no? Que eso no quiero perderlo nunca. Y ese olor es particular y no te lo puedo describir. Pero hay madera vieja, telones, y un poco de humedad, ¿no?
0: ¿Qué pregunta no te hice y debo hacerte o debí haberte hecho?
1: La verdad que no se me ocurre ninguna porque estoy abierto realmente a tus preguntas y creo que no. A mí me hubiera gustado hablar de patafísica porque tengo siempre algo de eso que me permite también volar un poquito, ¿no? Yo soy director del subgabinete de histrionicidad científica, que depende del gabinete de indisciplinas exhaustivas, y tengo un cargo nobiliario imaginario que me lo ha otorgado mi regente, que es ínclito archipámpano. Ínclito quiere decir el más grande, y archipámpano el que se cree el más grande. O sea, yo soy el más grande de los que se cree el más grande. Esa es mi presentación, que la podés ver en mi Instagram, en mi Instagram, que es arroba belloso actor, y me defino así, como patafísico, también con un pie en la ciencia de histrionicidad científica y también con las indisciplinas exhaustivas.
0: Pienso en un gran maestro patafísico que fue Federico Peralta Ramos.
1: También, sí. Hay muchos. Cortázar mismo.
0: No sé si muchos. No es para cualquiera la patafísica. No es para cualquiera.
1: No es para cualquiera. Es una excusa para leer buena literatura también, ¿eh?
0: Sí.
1: No espantemos a la gente.
0: No, claro. sea realista.
1: Imposible.
0: Hablando de patafísica de universos alternativos, sí. Suponte que te levantás una mañana con un superpoder que te voy a contar ahora,
1: sí.
0: Que es el poder de revivir a alguien.
1: Sí.
0: ¿Sí? Tenés ese, te ha sido dado,
1: sí.
0: Así como te nombraron ínclito, te doy el poder de revivir a alguien.
1: Sí.
0: ¿A quién revivís?
1: A mi mamá. Era una gorda hermosa.
0: Bien, es humano eso.
1: Sí.
0: Muy humano.
1: También te podría decir, qué sé yo, me gustaría revivir también a Jean Baudrillard y tener como una cuestión sobre algunos conceptos que no creo que fueran convenientes. Y quiero discutirlo revivo.
0: Y escúcheme.
1: Vos sabés que me estoy adaptado, no sé si ya terminamos o qué,
0: tenemos
1: pero...
0: Un ratito.
1: Yo estoy adaptando una novela de Lovecraft.
0: Sí.
1: Que,
0: ¿te gusta esta literatura?
1: Sí, me gusta el terror, tengo mi grupo de terror que llama Sepulcrales.
0: Si vas por el lado de Lon Chaney, evidentemente,
1: claro.
0: te gusta esa clase de cosas.
1: Sí. Me gusta honrar, digamos, al terror desde sus inicios. Me parece que el terror es necesario porque te vuelve un niño asustado y esa sensación tiene una impronta que me gusta, y hay material muy importante y muy interesante dentro de eso de Lovecraft, y estoy hace un tiempo largo tratando de adaptar el caso de Charles Dexter Ward, que es la única novela que escribió Lovecraft. Y vos sabés que el nigromante es el que revive a los muertos, pero Joseph Curwen, que es el malo de la novela, revive a los antepasados sabios para torturarlos y que les pase información, ¿no? En un punto me gustaría también revivir algún sabio y ponerle en una picana para que me transmita la frase talismán que nos libere a este mundo de
0: Give me the potato.
1: Claro.
0: Sí, claro.
1: Eso elucubrando ciertas cosas, pero me gustaría estar más con mi mamá.
0: Ah, bueno, sí, claro, naturalmente, es lo que nos ocurre a todos.
1: Claro.
0: Es lo que nos ocurre a todos. ¿Cuál es el lugar más lejano que conoces?
1: Ah, del mundo.
0: Sí.
1: A ver cuál fue. Creo que la Cortina de Hierro de Hungría, estuve en Budapest, estuve en Viena, en Berlín, todo eso, trabajando, por ejemplo, estuve en Italia, estuve en Trieste, en Roma, fue lo más al sur que llegué. Roma es hermoso, es una... Y dormí un par de noches en donde se filmó Ladrón de Bicicletas, en una locación donde se filmó Ladrón de Bicicletas, el Trastevere. Ahí me encantó, era como que también, no dormí esa, ¿no? Esas dos noches recibía, no sé.
0: Sí, no te hablan, escuchás las voces, obvio, sí. Pasa en el Partenón.
1: Totalmente.
0: Salís a caminar por ahí, si tenés un poco de sensibilidad.
1: Sí, bueno, por ejemplo, en Barcelona me pasó algo muy hermoso, que es mágico. Y fue así, yo alquilé un lugar para hacer mi unipersonal. Lo pagué y todo. Y me fui a dar una vuelta, qué sé yo. Y ese mismo día, yo no me había dado cuenta, era el día de la fiesta del pueblo, de Poblasec, donde nació Joan Manuel Serrat. Y en un momento, era el día de la fiesta del pueblo, y digo, no va a venir nadie a verme. Terminó la fiesta a las 8 de la noche, a las 9 se llena mi lugar, en un acto mágico. Y era en el Montjuïc, que es la subida, el Poblacé, que es la subida al Montjuïc. Y eso no, eso no me olvido nunca más, ¿entendés?
0: Claro,
1: que
0: claro.
1: Es mágico, fue mágico hacer, representar a un público que no me conocía en ese lugar, ¿no? Me retrotraíste, digamos, al extranjero y a lugares donde estuve.
0: Te voy a hacer otra pregunta, pero si te lo iba a decir igual.
1: Dale, sí,
0: no. ¿Consultaste una bruja alguna vez? Entiendo que por bruja se entiende.
1: Sí,
0: ¿no?
1: sí.
0: Digamos, practicar la manera políticamente correcta sería, claro, practicarte de alguna mancia adivinatoria.
1: Sí, no, teníamos una. Bueno, yo vengo de familia de brujas, porque mi tía abuela en Villaguay, mi vieja nació en Villaguay, una tía abuela mía, era curandera. Y yo veía en Villaguay, veía la gente rodeando un árbol y siendo curada por mi tía abuela. No le pedí nunca nada, pero en un momento me conecté con gente que me podía llegar a aliviar algún dolor y no sé si lo hicieron, porque ni me acuerdo.
0: Claro, bueno.
1: Pero sí, qué sé yo. No es que descrea, sino que son energías que se direccionan en otro sentido. La energía del teatro es una cosa y la energía de la brujería es otra, pero no se, digamos, contraponen en un punto.
0: No, de ninguna manera.
1: No, una cosa se distinta. se convive con la energía.
0: Sí. Cuando vas a llamar por teléfono a alguien,
1: sí,
0: y probablemente con esto nos vamos a empezar a despedir, ¿ensayás lo que vas a decir o te mandas?
1: Obvio, claro. Es más, ahora viste que hay mensajes.
0: Claro, bueno, ahora se terminaron los hombres con la pólvora.
1: Se terminaron los machos.
0: Claro, ahora con la pólvora los guapos donde están, claro.
1: Yo tengo un notas mías y ensayo el mensaje de voz que le voy a mandar a alguien. Escuchame, me parece que vos. No es. Mirá, estoy seguro que vos. No, estoy seguro, es muy imperativo. Che, creo que. Y va el tercero que probé. Y más también en videitos cuando agradezco a alguien o tengo que hacer solidaridad con él. Ensayo bien, no me quiero equivocar ningún cosa y lo ensayo 500 veces. Pero ahora, teléfono de tubo. En un momento estaba, antes de agarrar el tubo, ensayando un poquitito. Y la decisión era...
0: Hola. ¿Sabes que me dio la sensación? Te lo pregunté porque yo lo veo ensayando la llamada.
1: Claro.
0: Sí.
1: Y ensayando la llamada, sí, tiene que ver con la repetición.
0: Es un gran título igual, ensayando la llamada.
1: Yo tengo una fijación con la repetición, con el acto de la repetición, con esa percusión que es repetir algo, que no es lo mismo del eterno retorno de Nietzsche. Que vamos a hacer de nuevo lo mismo, ¿para qué? Porque es cíclico, va. Sino que tenemos como un virus que es la repetición.
0: Bueno, lo explica mejor Freud, más divertido además.
1: Bueno, sí,
0: dice,
1: sí.
0: Dice, retorna lo reprimido, retorna.
1: Está todo bien, eso es una explicación muy larga para algo que te quiero explicar, que es como una especie de gatillo. En ese gatillo podés hacer un acto repetitivo a lo Freud, a lo nietzschiano, a lo Baruch Espinosa, hablando del Conatus.
0: Pobre Baruch.
1: Hermoso Baruch.
0: ¿Cómo lo cagaron?
1: Sí, pero una cabeza enorme. Esos instantes, la respiración. La respiración es un acto continuo. Y el gatillo de la repetición... Es ese instante de percusión es lo que más me interesa. Eso es lo que hacemos nosotros. Tenemos unas neuronas que son las neuronas espejo, que nos permite aprender, que nos permite empatizar. Es algo que me interesa.
0: Joda, pasó una hora.
1: Joda, pasó una hora hermosa.
0: Bueno, me lo quedo como un elogio.
1: Eso es lo digo y me hago cargo.
0: Me lo grabo, lo voy a usar como ringtone. Y tenés que decir qué boludo.
1: No, para nada.
0: Nos vamos después de esta charla con Carlos Belloso, que está coprotagonizando Siete estaciones para hablar de amor, esta obra basada en un texto de Anton Chekhov, en el Teatro del Pueblo, los días lunes a las 20 horas. El Teatro del Pueblo en la calle La Valle 36. 36. La Valle entre Mario Bravo y Bulnes. ¿Qué puedo decir que no haya dicho la prensa especializada? Para empezar, gracias.
1: Bueno, no, gracias a vos.
0: No, acá es gracias a vos.
1: Bueno.
0: Porque es por el fútbol. No, gracias a vos.
1: Claro, claro.
0: Yo te digo gracias, Carlos.
1: No, gracias a vos. O gracias a vos. Al uruguayo.
0: Claro. ¿Qué te puedo decir? Súper recomendable. Yo vi la obra. Si te gusta el teatro, teatro para pensar, teatro de actuación. ¿Qué más te puedo decir? Te va a gustar, porque es una historia real, porque es una historia de amor, pero una historia de amor con inteligencia. Una historia de amor donde probablemente te puedas encontrar. Ahora sí, nos vamos, amiguitos, nos vamos a volver a encontrar probablemente el lunes que viene. Nos vamos a encontrar también a través de nuestras redes, nos vamos a encontrar en la página web de Radio Continental y también en el YouTube. Bueno, nos vamos a ir comunicando a lo largo de la semana. Gracias a Aníbal Di Nino, como siempre, por la magia. Y por el amor. ¿Y qué te puedo decir? Lo que te digo cada vez que nos encontramos. Gracias. Muchas, muchas gracias.

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0: Sean todos bienvenidos al programa de mayor audiencia en el mundo de habla hispana, guiado, dirigido y conducido por los reconocidos científicos de la Unión Universal Esotérica del siglo XXI, que han unido sus conocimientos para brindar a todos ustedes un cambio definitivo a todos sus problemas. 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
1: En el nombre de Dios Padre, Dios Hijo y Dios Espíritu Santo. Amén. Hola, ¿qué tal, mi adorada familia? Mi gente linda y hermosa de la República Argentina, reciban el saludo especial y cordial en este maravilloso día lunes, lunes 24 de agosto de este año 2026. Es increíble la cantidad de personas comunicándose, cantidad de personas llamando antes de iniciar el programa, mucha gente visitándonos en la ciudad de Trelew, en Chubut. Más adelante estaremos escuchando testimonios, milagros de personas agradecidas que nos visitaron allí en Trelew y que han encontrado la respuesta, han encontrado la solución. 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Vamos a iniciar en este importante día, lunes, iniciando esta última semana, sí señor, última semana de agosto. Vamos a iniciar con los audios, la gente que participa. Escuchemos.
2: Hola, ¿qué tal, maestro? Mi nombre es Matías Fernández. Mi fecha de nacimiento es el 31 de mayo de 1969. Elijo los números 6, 11 y 18.
1: Mi querido Matías, gracias por comunicarse, gracias por participar. Mi querido apreciado amigo, la primera carta me habla de un hombre trabajador, luchador, muy fiel a su jefe. Vemos que empezó a trabajar usted desde los 15 años en el campo de ese hombre, donde usted manejaba tractores, se capacitó, le ayudaba con las cosechas, le ayudaba con todo. Vemos que usted fue el hijo que él nunca tuvo, porque él tuvo tres mujercitas, y vemos claramente de que él heredó a usted una chacra, la cual se la compró en vida y se la heredó a usted, mi querido apreciado hermano del alma. Aquí vemos claramente de que usted está muy asustado, porque ven luces en las noches, escuchan ruidos, a sus dos hijos se le ha presentado el espíritu de este hombre y usted está muy preocupado. Primero quiero que se tranquilice, no veo ningún daño, no veo ninguna influencia negativa.
3: Aquí vemos claramente que en el corral donde guardaban los caballos, los que arriaban ustedes la ganadería, la hacienda, mi querido hermano del alma, allí este hombre dejó enterrado un dinero, unos dólares. Antes de morir, él dejó esto allí escondido, y por eso es que él no descansa en paz, por eso son los ruidos, por eso es que los perros laten en la noche constantemente, por eso es que sus hijos han visto el espíritu de él, porque él no descansa en paz. Usted tiene que sacar esto que está enterrado allí, son unos dólares, billetes de 100 dólares que él dejó enterrados allí, están guardados en plástico, los guardó muy bien. No le dijo nada a usted porque no alcanzó, pero quería comentarle esto a usted antes de morir, de esto que está enterrado allí. Yo sé que usted es muy honesto, es una cantidad bastante de dólares. Usted va a tener que desenterrar esto que está allí, no se vaya a dejar llenar directamente por la ambición. Esto usted tiene que repartirlo junto con las hijas de él. Yo sé que ellas tienen mucho dinero, pero lo que es honesto, mi querido apreciado hermano del alma, y eso es lo que él querría que usted hiciera, mi querido hermano del alma. Tiene que traernos un mapa, yo lo voy a decir directamente haciendo una invocación espiritual, en qué lugar exactamente está enterrado esto. Usted lo va a sacar y va a hacer lo que tiene que hacer, mi querido amigo, y va a ver que esos ruidos, que los perros ladran tanto, que sus hijos permanezcan asustados, que se escuchan ruidos en la casa, todo esto va a desaparecer porque el espíritu, el alma de este hombre va a descansar en paz después de que usted saque esto, mi querido amigo. Gracias por comunicarse, gracias por participar. No se espante, no hay daño, no hay brujería, no hay maldad. Nosotros hablamos con realidad y con verdad. El día de su suerte es el día miércoles, el planeta Mercurio, el color naranja, la piedra que debe portar siempre con usted la amatista, y el metal, el bronce. El bronce es el metal que le canaliza las buenas ondas, las buenas energías, con responsabilidad, con conocimiento. Le damos respuesta y contestación a la gente que llama, a la gente que se comunica. 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Vamos a escuchar testimonios, personas agradecidas que nos han visitado y que gracias al poder de Dios han encontrado la respuesta, han encontrado la solución a sus problemas. Escuchemos.
4: Efectivamente, y continuamos con la cantidad de testimonios, cantidad de personas agradecidas que acuden a nuestro centro de ayuda y solución inmediata y encuentran esa salida a esos problemas de índole espiritual, de índole familiar. Permítame saludarlo, mi querido amigo. ¿Cómo es su nombre?
5: Diríjese. Esteban, ¿qué tal? Un gusto.
4: Esteban, cuéntale a la audiencia, ¿cuánto hace que me visitó por primera vez?
5: Hace más o menos unos 2 meses ya.
4: Dos meses. Usted vino desesperado. Sí, cuéntale a la audiencia, bastante. ¿Cuáles eran sus problemas? Relátelo usted, que no sea yo el que cuente la historia.
5: Pues claro, con mi familia nos mudamos de casa. Esta casa era súper bonita, se veía súper bien, todo chévere. Y la cuestión es que al pasar los días empezaron a sonar cosas, la televisión se prendía sola, la radio se prendía sola. Entonces con mi familia ya estábamos bastante asustados, ¿no? Porque ya eran cosas fuera de lo normal, que no...
4: Paranormales.
5: Dejamos cosas paranormales. Entonces ahí fue cuando vi al maestro y decidí venir con usted.
4: Vino a buscar la ayuda.
5: Ajá.
4: ¿Vino usted? ¿Sus padres no?
5: No, mis padres no son nada creyentes en este tipo de cosas, pero yo sí, entonces por eso fue...
4: Ellos son cristianos, ¿no?
5: Ajá.
4: Pero bueno, usted vino a buscar la ayuda y ya después sí creyeron. Descubrimos que allí en esa casa hacían rituales satánicos, rituales de magia negra y esas cosas. Fuimos hasta allí, hicimos la limpia. Sacamos todas esas entidades malignas, negativas. Y hoy en día, después de 2 meses, ¿qué cambios encontraron? ¿A los cuántos días usted empezó a ver un cambio después de que yo estuve en su casa? Cuéntelo.
5: Más o menos a unos 15 días fue que ya notamos un buen cambio. Empezó ya todo a mejorar, ya las vibras mejoraron bastante. Ya no se sentía esa pesadez que tenía la casa desde antes. Y ya los ruidos igual desaparecieron y ya todo fue normal.
4: ¿Se volvió a prender el televisor?
5: No, ya nunca más.
4: ¿El radio?
5: Tampoco.
4: Nada de lo que pasaba volvió a acontecer.
5: Nada.
4: O sea, significa que quedó liberada esa casa.
5: Ajá.
4: ¿Qué le puede decir a usted a toda esa audiencia que está en sintonía en estos momentos, a la gente que está en el programa? ¿Qué les puedo decir con el corazón?
5: Que uno a veces no cree en este tipo de cosas, pero realmente pasan, la maldad realmente existe. Entonces hay personas que hacen cosas malas, que creen en la maldad, hacen la maldad, y tenemos que acudir a este tipo de cosas.
4: Bueno, ¿usted tuvo que hacer algo en contra de Dios?
5: No.
4: ¿En contra de su religión, de sus creencias, de sus padres?
5: No, para nada.
4: ¿Todo lo hicimos a través de quién?
5: De Dios.
4: De Dios Padre Todopoderoso. ¿Correcto?
5: Sí.
4: Y su hermano, gracias por ese testimonio y felicitaciones, ya está liberado, y gracias por venir a dar ese testimonio.
5: Gracias.
4: Continuamos con el programa.
3: 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Tenemos más personas que se comunican, personas que participan a través de este maravilloso programa. Escuchemos los audios de WhatsApp.
6: Hola, mi nombre es Valeria. Mi fecha de nacimiento es 20/5/75. Me comunico para ver si me pueden ayudar dándome una guía, una respuesta. Los números que elijo son 5, 17 y 22. Voy a estar pendiente de la respuesta. Gracias.
3: Mi querida Valeria, gracias por comunicarse, gracias por participar del programa. Mi querida amiga, escoge las 3 cartas, el 5, el 17 y el 22. La primera me habla acerca de usted. Veo que es una mujer profesional, veo que es abogada, que trabaja usted directamente para el gobierno. Mi querida amiga, económicamente está estable, pero logro visualizar que anda muy enferma. Ha ido usted a su obra social, lleva 1 año y 9 meses buscando la solución al problema y no la encuentran. No puede mover su pierna derecha ni su brazo derecho bien, mi querida amiga, por ende no puede conducir su vehículo. Vemos claramente de que no puede trabajar bien, mi querida amiga, por más que lo intenta. No puede usted sentarse en la computadora porque la mano derecha no le funciona, pero usted se siente inútil para la sociedad. Su esposo la ha llevado a médicos privados, le han hecho tomografías computadas y no le encuentran nada. Le van a encontrar, porque esto no es natural, esto es un daño, Valeria, esto es una energía negativa y es causado por una compañera de trabajo por la cual usted tuvo muchos problemas con ella. Usted la hizo despedir, trasladar del lugar donde trabajaba con usted, porque se la pasaba durmiendo, porque no hacía las cosas, porque todo se lo encomendaba a usted. Usted la filmó, le hicieron la investigación y le quitaron el rango a ella. Es importante de que nos visite Valeria, le podemos ayudar, pero tiene que venir personalmente a nuestro centro de ayuda. Venga en compañía de su esposo es juez de la nación. Dígale que la acompañe. Yo le garantizo, no le voy a decir que va a salir caminando después de que venga porque sería un mentiroso. Vamos a realizarle en análisis por medio de ese maravilloso escáner espiritual cuántico y ahí nos va a decir exactamente dónde está alojado el daño. Lo sacamos y va a ver que en menos de 9 días usted va a estar caminando normalmente, va a realizar las terapias que le voy a indicar y va a volver al trabajo, va a volver a su vida normal, mi querida y apreciada Valeria. La estaremos esperando cuanto antes. No se preocupe por nada, si usted escucha esta radio es porque Dios quiere un cambio positivo en su vida. Simplemente acérquese a nuestro centro de consultoría, venga en compañía de su esposo. El día de su suerte es el día lunes, el astro, la luna, el color blanco, la piedra, el cuarzo y el metal, la plata. La plata es el metal que le canaliza las buenas ondas, las buenas energías, con responsabilidad, con conocimiento. Le damos respuesta y contestación a la gente que nos llama, a la gente que se comunica. 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Vamos con más testimonios, más personas agradecidas que nos han visitado y eso es lo que comentan. Efectivamente, y continuamos con la cantidad de testimonios, cantidad de personas agradecidas que a través de nuestros métodos de ayuda y solución inmediata han encontrado respuestas. ¿Cómo es su nombre, hijo?
7: Mi nombre es Carlos Aguilar.
3: Carlos, coméntale a la audiencia, ¿cuánto hace que usted vino a visitarme?
7: Yo vine aproximadamente hace 2 meses.
3: ¿Dos meses?
7: Sí.
3: Quiero que le cuente a la audiencia cuáles eran sus problemas.
7: Bueno, básicamente mis problemas, yo soy encargado de edificio. Mis problemas empezaron por el hecho de que me empezaron a hacer la vida imposible algunos propietarios, gente inquilina, empezó a hablar muy mal de mí, de mi familia. y eso empezó a tener repercusiones en mi salud inmediatamente. Empezaron los dolores de espaldas, dolores de rodilla, de cabeza. Empezaron a haber algunos ciertos problemas de índole, bueno, ya de salud mental. Todo esto porque me querían, digamos, echar del trabajo.
3: Bueno, usted vino acá, a través del tarot descubrimos que esto no era natural. Yo le dije a usted que había un daño, una energía negativa. Descubrimos dónde estaba ese daño, en su propio departamento, ahí mismo en el edificio donde usted trabaja. Buscó donde yo le dije, en la maceta, encontramos esto. ¿Usted lo trajo?
7: Exacto, sí. Yo traje ese objeto y vinimos acá y lo quemamos.
3: Lo quemamos, efectivamente.
7: Sí.
3: Después de que hicimos esto, ¿qué cambios encontró en su vida, hijo?
7: Parece mentira, pero ni bien hicimos ni bien quemamos este objeto, las cosas empezaron a calmar y de un día para el otro es como que no hubiese pasado nada y la gente empezó a tratarme bien, empezó a sonreírme nuevamente, los dolores ya disminuyeron. La armonía volvía a mi trabajo y ya no estaba ese constante, digamos, acogeo de que me querían rajar del trabajo, por decirlo de una manera.
3: Se acabó esa zozobra, como esa intriga, claro, que había en contra suyo.
7: Exacto, exacto.
3: Yo le expliqué que esto fue una inquilina que estuvo allí, con la cual usted tuvo muchos problemas. Hicimos todo, gracias a Dios está muy bien. Yo quiero que le cuente a la audiencia, ¿usted tuvo que hacer algo en contra de Dios, en contra de su religión?
7: No, para nada, no, jamás. La verdad que no.
3: Bueno, otra pregunta, sí. ¿Usted qué le puede recomendar a toda la audiencia que está en sintonía, Carlos, con el corazón, después de todo lo que vivió y la tranquilidad que está viviendo hoy? ¿Qué les puede decir con el corazón?
7: Y yo, la verdad que yo era una persona que no creía en ese tipo de cuestiones, pero esto no tiene nada de malo. Yo recomiendo que prueben, porque la verdad que muchas veces la solución es mucho más fácil de lo que uno espera.
3: Dice mi amigo, gracias por su testimonio.
7: Muchas gracias a usted.
3: 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Vamos a recibir llamados en vivo, en directo. Vamos a ver a quién le corresponde la suerte. Sí, aló.
8: Aló.
3: Sí, ¿con quién tengo el gusto?
8: Gustavo Hernández.
3: Gustavo, gracias por comunicarse, gracias por participar del programa, por confiar en nosotros. Gustavo, quiero que me regale su fecha de nacimiento, por favor. 3 de noviembre de 1972. Muy bien, Gustavo, vamos a hacer un puente telepático de mente a mente, de cerebro a cerebro. Quiero que, por favor, cierre sus ojos, hijo de Dios. Se concentre en todos sus problemas. Tengo los 22 arcanos en mi mesa de trabajo. Quiero que por favor me diga 3 cartas del 1 al 22.
8: 1, 6, 10 y 21.
3: Muy bien, el 6, que es la primera carta, me habla acerca de su personalidad. Veo que es un hombre bastante noble, bastante trabajador, luchador, trabaja desde muy joven. Aprendió la profesión que tiene de su padre, que se la pasaba viajando, era camionero, y usted lo acompañaba y aprendió muchas cosas de él. Veo que le gusta mucho lo que es armar y desarmar cosas. Veo claramente, mi querido amigo, de que es un hombre muy trabajador.
8: Sí, bueno, gracias a todo lo que aprendí, gracias a mi padre, sí, heredé todos esos dotes que él tenía de trabajador, y bueno, y me terminé dedicando no solamente a lo que él hacía, sino a la mecánica, que gracias a él me dejó un taller y aprendí mucho, conocí mucha gente.
3: Sí, aquí veo claramente
9: de que tiene todavía ese taller, pero que está a punto de cerrar. La carta número 10, usted me dice, habla acerca de los problemas, las dificultades que se le están presentando en el taller. Tuvo que despedir algunos empleados, no le llega trabajo, usted compraba, vendía autos, los arreglaba, pero le fue mal en ese negocio, no quiso continuar, anda desganado, no quiere hacer absolutamente nada, peleas en la casa, discusiones, usted ya no sabe ni siquiera hacer. Vemos claramente de que hay un daño, hay una energía negativa, mi querido y apreciado Gustavo. La carta número 21 me habla acerca de un problema que tiene de salud. Veo que le duele mucho la espalda, la cintura, las piernas. Coméntenos.
8: En realidad, bueno, sí, supuestamente todo esto empezó de un día para el otro, con algún problema, supuestamente de algún vecino, alguien que no le gustaba, supuestamente no, la forma de vivir que nosotros teníamos, teniendo un taller, teniendo gente contratada, y bueno, alguien trató de hacernos daño, entonces entiendo que por ahí todo se vino desmoronando muy de a poco.
9: Le hago una pregunta y quiero que me conteste con realidad, Gustavo. ¿Usted encontró algunas plumas negras y un poco de tierra frente a su negocio?
8: Sí, es verdad.
9: Bueno, esto es lo que tiene que ver, y efectivamente el que le dijo que era un vecino es verdad. Es muy importante, por favor, que los visite cuanto antes en nuestro centro de consultoría. Esto no es natural, esto está afectando incluso su matrimonio, mi querido y apreciado amigo. Su esposa se ha vuelto nerviosa, malgeniada, ya no lo atiende como lo entendía antes. Antes lo atendía con cariño, con amor, le hacía las cosas con gusto. Hoy en día le hace las cosas porque le tocan. No sé si usted se ha dado cuenta que a veces le sirve hasta la comida de mala gana.
8: Muchas veces sí, me doy cuenta que es como una obligación y que se ha perdido un montón en lo que es el tema de pareja.
9: Pero no se preocupe, nosotros le vamos a ayudar. Yo necesito que me visite cuanto antes. Quiero que por favor me barra el taller desde la puerta hacia adentro. Tráigame el polvillo, grasa, lo que haya, no se preocupe. Envuelva eso en un papel blanco, me lo va a traer a mi centro de consultoría. Quiero que me traiga por favor también una cinta de esas bebé, estas cintas de tela de color rojo. Yo le voy a explicar lo que vamos a hacer. Vamos a retirar ese daño, esa influencia negativa. Vamos a ayudarle a que vuelva a crecer su taller, a que usted vuelva a tomar confianza en usted mismo. Porque, Gustavo, con todo respeto se lo digo, usted a veces ya no confía ni en usted. Le ha agarrado desconfianza a todo mundo, se siente cansado, a veces tiene ganas de agarrar un avión o un bus para cualquier lado e irse. Pero no vaya a hacer eso, que eso es lo que quieren, cerrar su negocio. Esto se lo dejó su padre con mucho cariño, con mucho amor. Nosotros le vamos a ayudar. ¿Para cuándo me va a visitar?
8: Y apenas tomamos la oportunidad, lo vamos a ir a visitar, eso le dilo por seguro.
9: Bueno, en cuanto pueda, nos va a visitar, nosotros le vamos a ayudar. Gustavo, quiero que le diga a la gente que está escuchando el programa todo lo que le he dicho hasta ahora. ¿Es verdad o me equivoqué en algo?
8: No, es pura verdad.
9: Bueno, mi hermano, gracias por comunicarse. Lo tengo que dejar, que Dios lo bendiga. Así damos respuesta, ayuda, contestación a la gente que participa, a la gente que confía en la Unión Universal Esotérica del siglo XXI. 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Escuchemos.
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3: 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Vamos rápidamente, queridos y apreciados hermanos del alma, con la gente que se comunica, la gente que participa a través de los audios.
11: Buen día, soy Estela Maris Cuadrado Garín. Soy nacida el 2 de marzo de 1973. Necesitaría que me ayudara en mi salud, a ser yo otra persona, y en mi familia y en mi pareja. Dios bendiga.
3: Mi querida Estela, gracias por participar, gracias por querer usted recibir un consejo, una orientación de nosotros, maestros de la Unión Universal Esotérica del siglo XXI, pero no dejó los números de las cartas. Esto no es una adivinación, esto es una ciencia que se llama astrología, numerología, y nos apoyamos en el tarot para darle un consejo, una guía, una orientación exacta. Así que vuelva a participar. Estela Maris no dejó los tres números del 1 al 22, pero tenemos más personas que se comunican. Vamos a escuchar otro audio.
12: Raúl González, 7 de febrero del 73, los números. Y 17, 14 y 4. Bueno, gracias.
3: Mi querido Raúl, gracias por participar, por comunicarse. Usted dejó los datos completos. Mi querido Raúl, vemos claramente la primera carta, el 17, me habla acerca de usted. Vemos que es un hombre muy noble, de una personalidad definida, que habla siempre con la verdad. Ha sido muy trabajador, muy inteligente, aprende todo lo que le enseñan, y gracias a eso ha salido adelante. Tiene una suerte maravillosa, pero su suerte viene de mal en peor. Su suerte se la dañaron, últimamente veo pérdidas económicas, se está endeudando, mi querido apreciado hermano del alma. Vemos claramente muchos problemas también con su pareja, porque en el campo sexual no funciona. Mi querido Raúl, veo claramente que hay un daño, hay una energía negativa. Es un hombre muy muy activo sexualmente, pero de un momento a otro se vino todo para abajo. Eso no es natural, no es normal. Hay que realizar una limpia, una magnetización. Le podemos ayudar, pero tiene que venir personalmente a nuestro centro de ayuda, mi querido y apreciado Raúl. Gracias por comunicarse, gracias por participar, y que el Señor le bendiga. Con responsabilidad, con conocimiento, le damos respuesta y contestación a la gente que llama, a la gente que se comunica, a la gente que participa a través de este maravilloso programa. Usted, mi amigo, también puede participar. Déjeme su nombre completo, apellido, fecha de nacimiento. Escoja tres cartas del 1 al 22. 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Vamos rápidamente con más respuestas, más gente que se comunica. Tenemos aquí a una persona con nombre de Mariana. Mariana, de fecha de nacimiento 16 de julio de 1983. Mi querida y apreciada Mariana, las tres cartas escoge el 5, el 7 y el 16. La primera carta me habla de usted, veo que es una mujer profesional, es contadora, trabaja para una empresa muy importante, multinacional, económicamente está estable, pero está teniendo problemas porque hay pérdidas de dinero en su casa. Usted pensó que era la empleada doméstica y la despidió, mi querida apreciada hermana del alma, pero no sabe qué está pasando, está desconfiando del hijo mayor de su esposo y vemos claramente que el problema no va por ahí. La segunda carta me habla que hay un hijo suyo, su hijo menor, que tiene tan solo 13 años de edad, que se ha convertido en un ludópata, es enfermo por los juegos en el celular. Él es la persona que se está agarrando el dinero, el que tomó esas joyas, las vendió, y revise su tarjeta de crédito, porque ahora está gastando dinero de su tarjeta de crédito, mi querida amiga. Aquí no fue ni la empleada doméstica, que usted pensó que ella era la que estaba robando la casa, ella la despidió usted injustificadamente. Tampoco es el hijo de su esposo, él es un hombre profesional, trabajador, jamás le tocaría a usted un centavo, es su propio hijo menor, mi querida amiga, que está metido en los juegos de ludópatas, está metido en esa enfermedad que hoy en día es muy fácil accesar a través de las computadoras, a través de la web, y usted tiene que hablar con él, va a tener que hacer un tratamiento psicológico con él, porque si no, este hombre no se va a componer, y así como lo ha robado, usted va a empezar a robar en otros lados. Con todo respeto se lo digo, no es lo que yo deseo, pero es lo que va a pasar, mi querida amiga. Para mí sería fácil decirle, no, es que hay un daño, hay una energía negativa, hay un trabajo de brujería, visítenos, pero ¿para qué le voy a mentir? La solución la tiene usted, ya le doy el dato, quién es la persona que está gastando, quién es la persona que la ha robado, mi querida hermana Mariana. El día de su suerte es el día jueves, el planeta Júpiter, el color amarillo, la piedra, el ojo de tigre y el metal, el oro. El oro es el metal que le canaliza las buenas ondas, las buenas energías. Con responsabilidad, con conocimiento, le damos respuesta y contestación a la gente que llama, a la gente que se comunica, a la gente que participa a través de este maravilloso programa. 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Vamos a escuchar otro testimonio más, otra persona que nos visitó, y eso es lo que comenta.
13: Hola, habla Valentín. Bueno, yo quería agradecer

0: condiciones. Hoy estoy gozando de salud, estoy haciendo muy buenos negocios, he recuperado los compradores de animales que se me habían alejado. Frigoríficos de la zona han vuelto a solicitar animales acá de mi campo. En general, todo se ha emparejado, todo ha sido equilibrado. Yo recomiendo a toda la gente, y en especial a todos mis comprovincianos, que acudan, al que no duden, que hay gente buena todavía y hay gente que con sus consejos puede mejorar la situación de otro paisano. A mí me pasó, ha sido algo maravilloso, porque sinceramente yo me estaba rodeado de problemas acuciantes, de dinero, de salud. Sinceramente ha sido fabuloso y bueno, nada más, quiero recomendar a todas las personas que acudan.
1: 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Tenemos llamado, vamos a recibir otro llamado en vivo y en directo. Vamos a ver a quién le merece la suerte. Sí, aló.
2: Aló, maestro, qué bueno que me entró la llamada. Le estoy llamando para indicarle.
1: Hijita, bienvenida. Regáleme su nombre primero que todo, por favor.
2: Mi nombre es Yolanda.
1: Yolanda, ¿el apellido, por favor?
2: Salazar.
1: Yolanda Salazar, muy bien, Yolanda. Yolanda Salazar, fecha de nacimiento, por favor, Yolanda.
2: El 12 de octubre de 1958.
1: 12 de octubre del 51, ¿verdad?
2: Sí.
1: Muy bien. Yolanda, vamos a hacer un puente telepático de mente a mente, de cerebro a cerebro. Quiero que cierre sus ojos, se va a concentrar en todos sus problemas. Quiero que me diga 3 cartas del 1 al 22.
2: El 6, el 12 y el 18.
1: El 6, el 12 y el número 18, ¿correcto?
2: Sí, exactamente.
1: Muy bien, Yolanda, la primera carta me habla acerca de usted. Veo que es una mujer muy noble, una mujer que se saca el pan de la boca por dársela a los demás. Veo que desde muy pequeñita le gustó ayudar a la gente. ¿Quiso estudiar? ¿Usted le gustaba la medicina?
2: Pues sí, así es.
1: Pero no pudo estudiar por cuestiones económicas, ¿verdad?
2: Así es.
1: ¿Es verdad o es mentira?
2: Es verdad.
1: Bueno, muy bien. Aquí logro visualizar una mujer muy noble, siempre le gustó ayudar a la comunidad. En su iglesia, usted fue líder, siempre lideró grupos para ayudar a la gente que más lo necesitaba. ¿Es correcto? Muy bien. La segunda carta me habla acerca de usted. Vemos que ha bajado de peso, que se siente muy triste, no puede trabajar, anda muy enferma. Veo dolores aquí de espalda, la cintura, la pierna derecha. ¿Es correcto?
2: Sí, correcto. La pierna derecha, tengo artrosis y no puedo caminar como...
1: Bueno, aquí veo usted, está cansada de ser un ratoncito de laboratorio. Veo que ha ido a diferentes especialistas, hijita de Dios, pero los especialistas no le encuentran absolutamente nada. Le dijeron que era artrosis, le dieron una medicina para la artrosis, pero no le está funcionando. Los dolores a veces en la pierna derecha y ya le está pasando a la izquierda son insoportables. Veo también, Yolanda, sin temor a equivocarme, que usted no puede descansar, no puede dormir bien, se despierta a medianoche y no vuelve a conciliar el sueño. Coméntenos, ¿qué es lo que está pasando?
2: Sí, en todo lo que usted me acaba de decir es correcto. Lamentablemente, pues sí, mi estómago también tengo inconvenientes y no puedo descansar y lamentablemente, como digo, pues no tengo una vida tranquila. Quiero que usted me ayude, maestro, por favor.
1: Yo le puedo ayudar, pero voy a tener que venir personalmente. Escúcheme muy bien, aquí veo claramente que están vendiendo una propiedad.

0: propiedad, tampoco la han podido vender. Necesito que usted me traiga una fotografía de esa propiedad. Es una propiedad que ustedes la tenían en alquiler, pero le dio más problemas que otra cosa. La quieren vender y lleva más de un año que no la pueden vender. Yo le voy a invitar a que usted se acerque y me traiga la fotografía de la propiedad que quieren vender. Y quiero que me traiga, por favor, la primera orina de la mañana suya, ¿ok? El día que usted me vaya a visitar en mi centro de ayuda, va a ver de qué forma y de qué manera la vamos a sacar. Vamos a retirar ese daño, esa influencia maligna. No me vaya a suspender la medicina que el médico le ordenó. Lo único que le puede suspender la medicina es el mismo médico. Entonces, por favor, siga tomando la medicina, mi querida apreciada hermana del alma. Siga con el tratamiento médico. Visítenos, yo le voy a ayudar a través de mis conocimientos, secretos, sabiduría. Y Dios le va a ayudar a través de las herramientas que nos brinda la madre naturaleza, como son las plantas, a través de las flores, las raíces. ¿Ok, hija?
1: Muchas gracias, maestro, por la atención. Y ahí está.
0: ¿Para cuándo me va a visitar, hijita?
1: Lo antes posible, si es posible, mañana.
0: Mañana mismo estaré. La voy a estar esperando. Ya me separe su cita. Nos estaremos viendo cara a cara. ¿Y sabe por qué le pasó todo esto, Yolanda?
1: ¿Por qué, maestro? Dígame.
0: Por no estar protegida, por no usar una contra, por no usar un talismán, un amuleto, hijita de Dios. Pero no se preocupe, que nosotros le vamos a ayudar, le vamos a diseñar uno maravilloso y nunca más en su vida usted va a volver a sentir ese dolor que ha sentido en su cuerpo. Nunca más en su vida va a volver usted a atravesar esa crisis económica que está atravesando. Todo va a cambiar y va a volver a ser como era anteriormente. ¿Ok, Yolanda?
1: Ya, muchas gracias, maestro.
0: No, gracias a usted por comunicarse, que mi Dios la bendiga.
1: Gracias, amén.
2: Así damos respuesta, ayuda y contestación a toda la gente que participa, a la gente que se comunica a través de este maravilloso programa. 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
2: 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Vamos con más respuestas, más gente que se comunica y participa. Tenemos a Analía. Analía, fecha de nacimiento, 16 de mayo de 1991. Mi querida Analía, escoge las tres cartas, el 2, el 9 y el 17. La primera carta me habla acerca de usted. Vemos que se crió con sus hermanos, mi querida apreciada hermana del alma. Su padre y su madre tenían que trabajar muy duro, eran tres personas. Usted era la mayor, usted prácticamente fue la madre de esos hermanos. Los cuidó mucho, mi querida apreciada hermana del alma. Veo que se casó, que tiene una linda niña, pero que hace 3 meses y medio su esposo se fue de la casa. Usted ya vio que está con otras mujeres, vio fotos en las redes sociales, mi querida apreciada hermana del alma. Y aquí vemos que usted no hace sino llorar, porque un matrimonio tan hermoso de un momento a otro cambió, se fue al tacho de la basura. Pues permítame decirle que esto no es normal. La mujer con la cual está conviviendo en estos momentos es una mujer de donde él trabajaba. Y vemos claramente que ella se llevó a su esposo a través de magia brasilera, magia negra. Es importante de que nos visite. Esta mujer tiene amarrado a su esposo. Nosotros podemos ayudarlo a liberar. Ustedes son casados por la iglesia y la vamos a sacar adelante. Pero tiene que venir personalmente a nuestro centro de consultoría. Esto no se trata de creer o no creer. Se trata de salvar su matrimonio. Yo le garantizo ante Dios y ante toda la audiencia que me sigue, que en 9 días su esposo estará nuevamente en su hogar donde pertenece. No le quiero mentir, decirle que en 24 horas o 72 horas, porque eso ya lleva mucho tiempo, lo que ella ha hecho, pero podemos revertirlo, mi querida amiga, a través del poder de Dios y a través de las herramientas que nos brinda la Madre Naturaleza. Les estaremos esperando. Gracias por comunicarse, gracias por participar y que Dios la bendiga, mi querida hermana. El día de su suerte es el día viernes, el planeta Venus, el color rosa, la piedra es el cuarzo rosa y el metal la plata. La plata es el metal que le canaliza las buenas ondas, las buenas energías. 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Vamos a escuchar otro testimonio más. No olviden preparar el vasito de agua para que hagamos una poderosa oración fuerte al Espíritu Santo, al poder de Dios. Escuchemos este testimonio. Carolina, cuéntale a los oyentes, ¿cuánto hace que usted me visitó por primera vez, hija?
4: Hace un mes.
2: Un mes. ¿Qué problemas tenía usted cuando vino por primera vez? Coméntele a los oyentes.
4: Mi esposo me abandonó, mi papá me ayudó a poner un negocio, quebré, pero ahorita estoy saliendo muy adelante.
2: ¿Negocio de qué, hija de Dios?
4: Vendo oro y plata.
2: Oro y plata. ¿Dónde tiene el negocio?
4: En el centro.
2: En el centro de aquí. Bueno, hija de Dios, yo le expliqué cuando usted vino, le dije todo lo que le pasaba, le dijimos claramente a qué se debían sus problemas. Usted buscó en la casa donde yo le dije que en una maceta de color naranja había algo enterrado. ¿Qué encontró allí?
4: Encontré una bolsa negra con unos huesos. No lo podía creer, pero fue increíble ver todo lo que encontré y ahora sí que con la forma que usted me ayudó, no tengo palabras para decir.
0: Bueno, yo le dije a usted que eso tenía que traérmelo, lo incineramos, le expliqué, le entregué unos riegos, usted me trajo las flores, preparamos los riegos, hizo los riegos en su negocio, y hoy en día, ¿cómo está? Cuéntale a los oyentes con sinceridad, con esa alegría que vino a contármelo a mí.
4: Desde que yo lo visité, soy una persona tranquila, mis negocios me van súper bien, mis hijos están tranquilos, encontré una persona, ya duermo, ya soy una persona muy tranquila. No, estoy muy contenta, de verdad estoy muy contenta.
0: Usted cuando vino no podía dormir, sí se nos olvidó y se me olvidó recalcarle eso. Usted no podía dormir, se la pasaba en vela toda la noche, ¿no?
4: No, no dormía, ahora sí que todo el día en vela, no pegaba mis ojos, ahora sí que no dormía para nada.
0: Yo le voy a hacer una pregunta y contéstela sinceramente, hija de Dios. ¿Usted cree que esto fue un milagro en su vida?
4: Sí, fue un milagro, efectivamente fue un milagro y estoy muy contenta que usted, maestro, me ayudó. Ahora sí que no lo puedo creer.
0: ¿Qué le puede aconsejar a la gente que está en sintonía, que nos escucha en diferentes partes? ¿Qué les puede decir?
4: Que acudan a ver, ahora sí que hablen con el maestro y porque nos ayuda, ahora sí que sí los ayuda mucho.
0: Bueno, hermana, muchas gracias por su testimonio y que mi Dios la siga bendiciendo y que siga creciendo y que ayude a esos hijos lindos que usted tiene, hija.
4: Muchas gracias y seguiré confiando en usted.
2: 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Vamos a recibir llamadas en vivo y directo. No olviden preparar el vasito de agua para que hagamos una oración fuerte al Espíritu Santo y al poder de Dios que todo lo puede y todo lo sabe. Vamos a ver a quién le corresponde la suerte. Sí, aló.
5: Hola, maestro, mucho gusto.
0: Sí, ¿con quién tengo el gusto? Bienvenido.
5: Manuel Jiménez le saluda.
0: Manuel Jiménez. Manuel, gracias por comunicarse, gracias por participar. Quiero que me regale la fecha de nacimiento, por favor, Manuel.
5: El 14 de agosto de 1982.
0: 1982. Muy bien, Manuel. Vamos a hacer un puente telepático de mente a mente, de cerebro a cerebro. Quiero que cierre sus ojos, se concentre en sus problemas y quiero que me escoja 3 cartas del 1 al 22. Aquí tenemos los 22 arcanos del tarot y le voy a decir claramente lo que pasa en su vida. Por favor.
5: El 8, el 7 y el 21.
0: Y el número 21, 8, 7 y 21. El 8 me habla de una persona muy alegre, una persona que al mal tiempo siempre le ha puesto buena cara. Vemos que desde muy joven sus padres le enseñaron a superarse, le dieron estudio, gracias a Dios terminó sus estudios, mi querido apreciado hermano del alma. Y vemos que era un hombre muy productivo, que económicamente estaba muy bien, pero hace 2 años y medio para acá, que viene de mal en peor, su negocio no funciona, tuvo que cerrarlo, mi querido apreciado hermano del alma. Está trabajando como empleado, pero gana comisión y la verdad no le va muy bien en las ventas. Vemos una sombra bastante negativa. Usted en los últimos años se ha envejecido. Hace 2 años y medio para acá que se siente cansado, fatigado, dolores de espalda, le duele la cintura, las piernas. Cuéntenos qué es lo que está pasando, por favor.
5: Sí, maestro, lo que usted señala, así es, aparte también me duelen los brazos, no tengo yo ganas de salir a trabajar.
0: ¿Está sin energía?
5: Sin energía, realmente me quedo yo en mi cuarto y pasan las horas y no me puedo levantar y es un sufrimiento bastante fuerte. Inclusive con mi esposa he tenido problemas, ella se fue de la casa y la verdad que yo me siento triste, yo te extraño mucho, yo no he tenido intimidad con ella, ya me da un poco de vergüenza decirlo, pero ya es casi un año. Y
0: bueno, aquí vemos claramente de que su esposa se fue porque realmente usted se volvió agresivo, le respondía groseramente, ella le decía que fuera a trabajar y usted respondía con malas palabras. Con todo respeto se lo digo, hasta que ella le dijo a usted que se iba a ir. Ella no está con otro hombre. Si usted me llama por saber si ella está con otro hombre, se lo digo desde ya. No, ella está en la casa de la mamá.
5: Ay, qué alivio.
0: ¿Ok? No está con ningún hombre. Vemos que se llevó a su hija menor. El mayor, pues, está con usted, mi querido apreciado hermano del alma. Todo esto que le viene pasando no es natural. Yo quiero que usted me busque. ¿Ustedes tenían una maceta de color blanco en la sala de su casa, a la entrada?
5: Así es, sí, la grande, ajá.
0: Una maceta blanca.
5: Sí.
0: ¿A la planta que había ahí se secó?
5: Se secó, sí, la planta, no sé, de un día para otro se secó, le apareció una plaga y todo.
0: Bueno, yo quiero que usted volque toda esa tierra en un papel de diario, por favor, y va a revisar minuciosamente la tierra. Allí me va a encontrar como una funda, una bolsa de piel, de cuero, de color negro. Dentro hay un poco de porquerías que no puedo nombrar por respeto a la audiencia, pero yo quiero que la busque, mi querido amigo. Esto es lo que le dejaron enterrado allí, y esto fue alguien de la familia de su esposa que los quiere separar, que lo quiere ver a usted completamente fracasado. Mírese un espejo, usted se ha envejecido prematuramente, hijo. Se siente fatigado, no se siente útil para la sociedad. ¿Usted ha pensado hasta en suicidarse? Cuénteme la verdad.
5: O sea, la verdad, así es, sí, tiene razón.
0: No, tiene que borrar ese pensamiento de la cabeza, porque eso es huir de los problemas. Ustedes tienen dos hijos con su esposa, hay una niña pequeña que hay que criar todavía, hay que sacar valor. Usted no escuchó este programa por casualidad. Usted está con nosotros porque Dios le puso este camino para que encuentre la solución a su problema. Busque esto allí, hijito de Dios. Si usted no encuentra esto dentro de la tierra que hay en esa maceta, pues no me visite. Porque ¿para qué va a visitar a un mentiroso, correcto?
5: Ya, sí, sí.
0: Vaya, busque eso y me visita lo más pronto posible. Me tiene que traer también, por favor, una fotografía de la familia. Voy a hacer una armonización para que su esposa regrese con usted. Sacando todo eso, haciendo la limpia en la casa, va a ver cómo todo se vuelve a la normalidad, ¿ok?
5: Bueno, le agradezco mucho.
0: No, dele las gracias a Dios que lo puso en mi camino, ¿ok?
5: Gracias.
0: Que Dios lo bendiga, hasta pronto.
2: Así estamos llegando al final del programa, queridos amigos, en este importante día lunes. Lunes 24, sí señor, 24 de agosto, última semana de este maravilloso mes 8 de este año 2026. 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Llegamos al final del programa, espero que tengan listo y preparado el vasito de agua, colóquelo al lado de su radio receptor, y hoy día lunes, repita conmigo.
6: Ven, Espíritu Santo, manda tu luz desde el cielo, Padre amoroso del pobre, don en tu don es espléndido, luz que penetra las almas, fuente del mayor consuelo. Ven, dulce huésped del alma, descanso de nuestro esfuerzo, tregua en el duro trabajo, brisa en las horas de fuego, gozo que enjuga las lágrimas y que reconforta en los duelos. Reparte tus 7 dones según la fe de tus siervos, por tu bondad y tu gracia, dale al esfuerzo su mérito, salva al que busca salvarse y danos tu gozo eterno. Amén, Señor Jesús, que así sea. Bebamos los 3 sorbos de agua, uno en el nombre de Dios Padre, otro en el nombre de Dios Hijo, y otro en el nombre del Espíritu Santo. Amén, que así sea. El resto de agua que quede en vuestros vasos, vamos a regarlo en nuestro sitio de trabajo, en nuestro campo, en nuestro hogar, en nuestro negocio, donde quiera que estemos en este momento, pero que tiene que ser en este momento que estamos en la presencia de Dios Padre Todopoderoso. Amén, que así sea. Queridos amigos, no me resta más sino despedirme de todos ustedes, deseándoles que Dios Padre Todopoderoso y Eterno les bendiga y le brinde salud, dinero y mucho, pero mucho amor. Hasta pronto.
7: Así de esta manera, estamos llegando al final de un programa más. Esperamos y confiamos que nuestras orientaciones y consejos hayan servido a todos ustedes para tener un encuentro con la verdad, su propia verdad. Los invitamos a un programa más y esperamos que nuestras palabras hayan quedado en su mente.

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1: Permiso, buen día, gracias por estar con nosotros, gracias por acompañarnos en Primera Hora por Radio Continental, el programa necesario para empezar cada día completamente informados. El día es lunes 24 de agosto, se nos va terminando ya el octavo mes del año, el sol va a salir justito a las 7 y media, se va a ocultar a las 18 y 26, tenemos luna en cuarto creciente, hace frío, pero va a ir subiendo la temperatura hasta que vendría la lluvia. ¿Será Santa Rosa? No sé, hay muchos que dicen no existe Santa Rosa, otros dicen que sí, pero cerca de fin de agosto siempre suele venir alguna tormenta fuerte. Tenemos a Diego Guarnero, que cumple 32 años en Radio Continental. Felicitaciones, Diego, una maravilla, un lujo. Su experiencia y su capacidad como técnico operador con la puesta en el aire, 10 puntos para nuestra querida Primera Hora. Y tenemos a Sergio Monzón, bien abrigadito, ¿cómo te va?
2: ¿Qué tal? Muy buenas.
1: Padán al cuello.
2: Exactamente.
1: ¿Viniste en bici?
2: Vine en bici. Bien. En Martelli hacía 4 grados cuando yo salí. Acá está un poquito más agradable.
1: Un poquito más, pero está fresco.
2: Exactamente. 7 grados 9 dice hasta ahora la temperatura, sí. 75% la humedad, viento del este a 2 kilómetros por hora, la verdad que no se siente, cielo parcialmente nublado, eso me llamó la atención, cielo parcialmente nublado, eso sí. No me gustó. Mínima de 5 grados, máxima de 13 para este lunes. Mañana martes tenemos entre 8 y 14 las temperaturas, también con cielo parcialmente nublado, el día miércoles entre 10 y 18 con cielo parcialmente nublado y el jueves por la mañana se esperarían chaparrones. Pero va subiendo la temperatura, atención, sí. Mínima de 12, máxima de 19 para el día jueves, el viernes entre 11 y 18 y ya estamos en el fin de semana con temperaturas entre 10 y 11 de mínimo y máxima de 18 grados. Así que una vez que lleguemos a los 18 grados, que va a ser el miércoles, así se va a mantener el resto de la semana, más allá del mal tiempo el día jueves. Te reitero, a esta hora, si estás del otro lado en el 1144-000-590, hace 7 grados 9 décimas, cielo parcialmente nublado, máxima de 13, sin lluvias por lo menos hasta el día jueves.
1: Claro, y después del jueves, por lo que veo, viernes, sábado y domingo, quedaría también sin lluvia, tiempo bueno, algo nublado, mínimas de 10, 11, máximas de 18, o sea que quedaría un muy lindo fin de semana.
2: Exactamente. Bueno, hay que ver la probabilidad del día jueves. 40% claro. De chaparrones.
1: Sí,
2: hora.
1: No sería una tormenta fuerte, sino unos chaparrones según el servicio meteorológico. Sí. Iremos viendo cuándo.
2: Y puede cambiar eso, ¿no?
1: Por supuesto. ¿Cómo está el noroeste?
2: El noroeste hasta ahora tenemos 12 grados 3 la temperatura, cielo cubierto, la buena noticia sin lluvias, de momento máxima de 23.
1: Cuando vamos al noreste y litoral, tengo que decir que ya son graves las inundaciones en el norte de Santa Fe, lo venimos diciendo hace varios días. Productores rurales están moviendo animales, temen por la llegada del Super Niño, que agrave la situación para la primavera. Estamos hablando de la zona de Reconquista y una localidad que se llama La Gallareta, cerca de Vera. Toda esa zona del norte de Santa Fe, el arroyo Golondrina, desbordado. Bueno, mucha preocupación. El Niño genera angustia. Antes de un eventual beneficio para los cultivos, el fenómeno impactaría de modo negativo, porque otros años que vino el Niño, se publicó este fin de semana que fueron beneficiosos porque trajeron mejores lluvias. Pero claro, si son excesivas y se inundan millones de hectáreas, sería complicadísimo. El actual fenómeno, fue título del fin de semana, será el más extremo y el peor de la historia. Los meteorólogos alertan que este evento, que se desarrolla obviamente sobre el Océano Pacífico, amenaza romper récord de calor, graves sequías en algunas zonas y grandes tormentas y efectos por todo el mundo. Efecto inmediato sería 2027, el año próximo, el más caluroso de la historia en el mundo. Esos son datos. Después, cuando lleguemos al resumen internacional, vamos a ver que en Europa ya van cerca de 30.000 muertes por la ola de calor, que es infernal y que sigue generando incendios en un montón de países. Pero te repito, el dato publicado este fin de semana es que el fenómeno del Niño sería el más extremo y el peor de la historia. No estamos hablando obviamente solo de la Argentina, sino del mundo entero, pero esto se produce en el Océano Pacífico y genera problemas para gran parte del mundo. Vamos ahora hacia el noreste, ¿qué pronóstico tenemos?
2: En este momento buenas condiciones climáticas, 10 grados de temperatura de promedio, no está lloviendo de momento en ningún lado, cielo parcialmente nublado, máxima de 19, y la buena noticia, no hay alertas meteorológicas en todo el país.
1: Bien, ¿en Córdoba?
2: 11 grados 2, algo nublado, máxima 18.
1: ¿Rosario?
2: 6.3, parcialmente nublado, máxima 15.
1: ¿Cómo estamos en Cuyo, donde por suerte sigue abierto el paso Cristo Redentor?
2: 10 grados 2, algo nublado, máxima de 20 grados.
1: ¿Costa Atlántica bonaerense?
2: El lugar más frío de momento, sensación térmica 2, 1 bajo 0, neblina y nublado para el resto del día, máxima solamente de 9.
1: ¿En Bariloche cómo estamos?
2: 3.3 la temperatura, lloviznas por la tarde y alguna nevada también, máxima de 6.
1: ¿Y en Ushuaia?
2: 2 grados de temperatura, nublado, máxima 5.
1: Las zonas más frías del país están a esta hora en la provincia de Buenos Aires.
2: Sí.
1: La ciudad más fría del país es Bahía Blanca, con 3 grados 8 bajo 0 de sensación térmica, azul, 1 grado 2 de temperatura, pero también sensación térmica bajo 0. Repetimos, en la capital, 7 grados 9. Y antes de contarles el tránsito, les recordamos que esta semana un tema central para quienes viajan es que va a cerrar el Aeroparque de Buenos Aires para realizar obras con la gente de Aeropuertos Argentina. Van a hacer obras muy importantes. Va a cerrar desde mañana martes a las 9 de la mañana hasta el jueves a las 4 de la tarde. Así que la mayoría de los vuelos programados, tanto domésticos como internacionales, se van a trasladar al aeropuerto de Ezeiza. Repetimos, si tenés que volar, desde mañana a las 9 hasta el jueves a las 4 de la tarde, va a estar cerrado por obras el aeroparque. ¿Y ahora cómo está el tránsito?
2: Los principales ingresos no presentan inconvenientes, solamente después del 2-2 ahí en River hay algo de obra en este momento, así que precaución, pero nada grave. Después los demás ingresos a la ciudad de Buenos Aires con buena circulación.
1: Te repetimos que tenemos ya abierto el WhatsApp 1144-000590. Podés informar, podés opinar, podés comentar. Nos encanta escucharte con tu propia voz. Por supuesto, no llames, sino que pasá el mensaje de audio o de texto por WhatsApp 1144-000590. 7-9 la temperatura. Este es el resumen de noticias más completo del país. Los datos básicos de este lunes en primera hora por Continental. Lo primero que tenemos que decir es algo que se publicó hace un rato en el boletín oficial y que es un tema que siempre hablamos en primera hora y en Continental. El gobierno esta madrugada adjudicó 8 corredores de rutas nacionales por 20 años. La medida fue oficializada mediante resolución 1379 del Ministerio de Economía, publicada en el boletín oficial. La adjudicación forma parte del proceso de privatización de corredores viales, involucra tramos de la red federal de concesiones bajo el régimen de obra pública por peaje. ¿Sí? Más rutas entonces por peaje. Atención que la decisión se oficializa, repito, en el boletín oficial con la firma del ministro de esa cartera, Luis Caputo. Fue publicada hace un rato, esta madrugada. Esto no está en los diarios, pero sí tenemos que decirte que con los 3.920 kilómetros que se adjudicaron esta madrugada, se completan los 9.000 kilómetros que había anunciado el ministro Caputo. La obligación de los operadores es reparar la red. Atención, si se construyen nuevas autovías, las tiene que construir el Estado, no los que van a cobrar el peaje. Los peajes solo tienen la obligación de reparar, con lo cual hacen un buen negocio, ¿no? Pero lo cierto es que por lo menos que empiecen a reparar.
2: Claro, por lo menos.
1: De paso que se reactive un poco la construcción. 3.920 kilómetros adjudicados esta madrugada se suman a otros que ya les habíamos informado en su momento. Son 9.000 kilómetros de rutas que serán reparadas y quienes la reparen cobrarán el peaje. En el ámbito político, la primera noticia que hay que decir es que esta mañana, dentro de un rato,
2: sí,
1: Milei, después de varios días, vuelve a la Casa Rosada para reunirse con el gabinete. El presidente convocó a los ministros para las 10 de la mañana a una reunión del Gabinete Nacional. Hace mucho no se reúne el gabinete en la Casa Rosada.
2: Hace bastante.
1: Milei, como hemos comentado, estaba en Olivos. Estuvo preparando discursos, tuvo sus discursos, apariciones en los medios también durante el fin de semana, y para mañana martes,
2: sí,
1: Javier y Karina Milei convocaron a una reunión de todos los diputados y senadores nacionales de La Libertad Avanza para definir la estrategia parlamentaria, que, como le vamos a contar dentro de un minuto, va a ser el tema central de la semana, lo que pase en el Congreso. Ahora, ya que estamos con Milei, digamos que ayer domingo usó la televisión para defender la economía. El presidente defendió el rumbo impulsado por su gestión al afirmar: cae a pedazos la estupidez mayúscula de la frase "la gente no llega a fin de mes". ¿Qué hizo Milei para expresarse de ese modo? Bueno, hizo un posteo donde acompañó el mensaje con un fragmento audiovisual del programa La Noche de Mirta, del sábado, de Mirta Legrand.
2: Sí.
1: Durante el video compartido se ve a Beto Casella y a Belén Francese, que están hablando, hacen referencia al alto nivel de actividad que hay en el entretenimiento nocturno porteño, resaltan la gran cantidad de gente que acude a los teatros y restaurantes, y definieron la escena del espectáculo como una época dorada de la Avenida Corrientes. Mirá. Eso dijeron Beto Casella y Belén Francese. Milei tomó ese corte, ese fragmento de video, lo subió y dijo que hay actividad y que es una estupidez los que dicen que la gente no llega a fin de mes. Bueno, polémico. Lo cierto es que hoy vuelve a encabezar una reunión de gabinete. Y en la semana, el gobierno buscará retomar la agenda legislativa. Trabaja para, dicen voceros de la Casa Rosada, para volver a enamorar al electorado. Aspira esta semana a anotarse victorias en temas importantes en el Congreso para recuperar la iniciativa. ¿Qué va a hacer concretamente? Bueno, va a buscar darle media sanción en la Cámara de Diputados a proyectos económicos. La sesión está convocada en Diputados, repito, para el miércoles a las 12, para tratar la reforma de la Carta Orgánica del Banco Central, la nueva versión de la inocencia fiscal y la protección de patentes. El gobierno pone en juego proyectos económicos importantes, una sesión clave. El oficialismo pone a prueba el armado de acuerdos, porque hay que ver cómo votan los habituales aliados.
2: Claro.
1: El PRO, radicalismo, sectores vinculados con gobernadores. Es un test crucial para el gobierno en la Cámara de Diputados. Este miércoles, nuevo round. Espera volver a mostrar cierto manejo legislativo. Planea un super miércoles en el que apuntará a conseguir en diputados media sanción, repito, para la reforma del Banco Central, para el proyecto de inocencia fiscal, para el tratado comercial del Mercosur con Singapur y además la aprobación de la adhesión de la Argentina al Tratado de Cooperación en materia de patentes. A propósito de patentes,
2: sí,
1: esta semana llegará a nuestro país una delegación importante de la Oficina de Representantes Comerciales de Estados Unidos. Vienen a ver cómo evolucionan los compromisos que la Argentina anunció, porque ellos consideran que la parte de Estados Unidos ya la cumplieron. Por ejemplo, la apertura del mercado para la carne argentina. La adhesión de la Argentina al Tratado de Cooperación en Patentes es la prioridad de esta delegación que llega de Estados Unidos, justo cuando el tema se va a tratar en la Cámara de Diputados. ¿Qué pasa en el Senado?
2: A ver.
1: Patricia Bullrich apura una sesión para el jueves. Quiere nombrar a más jueces, por ejemplo, Yadarola y Bertuzzi. Quiere tratar los nombramientos en la Cámara Federal porteña. El miércoles va a haber una reunión de labor parlamentaria en el Senado para ver qué hacen el jueves, pero se abriría el recinto del Senado para aprobar las designaciones de Pablo Yadarola y Pablo Bertuzzi en la estratégica Cámara Nacional de Apelaciones en lo Criminal Correccional de la Capital Federal. Mientras tanto, estamos haciendo una especie de agenda semanal para, sí, tener la cabecita ordenada informativamente. El jefe de gabinete, Diego Santilli, estuvo coordinando el fin de semana una nueva reunión con referentes del PRO, que hasta anoche no tenía fecha, pero el día posible es el jueves.
2: Bien.
1: Podría haber una segunda reunión después de la que ya hubo entre la Libertad Avanza y el PRO. Por el lado del peronismo, hay que decir un par de noticias también que hoy están en portada. Por ejemplo, Clarín tiene como segundo título destacado que Cristina Kirchner pierde influencia en el Consejo de la Magistratura, que es un organismo clave de poder. De los cuatro integrantes que representan a los bloques legislativos, que la expresidenta maneja de manera directa, va a perder por lo menos uno en noviembre cuando se renueve la conformación del Consejo. No obstante, el kirchnerismo cuenta con el acompañamiento de otros dos, como César Grau, representante de los abogados, y Alberto Lugones, de los magistrados. Y el otro dato político del peronismo,
2: sí,
1: es que el Frente Renovador de Sergio Massa se decidió en una reunión que tuvieron este fin de semana en Maipú, provincia de Buenos Aires, por competir como Frente Renovador, no integrando una alianza, en muchos municipios de la provincia de Buenos Aires. El Frente Renovador se reunió en Maipú con representantes de 27 municipios de la quinta sección electoral, puso en marcha una nueva etapa de organización territorial dicen que como mínimo 14 municipios de esa región,
2: sí,
1: el Frente Renovador va a llevar candidatos propios y en muchos más del resto de la provincia. Así que habrá que ver si lo hace como gesto de fuerza para después ir a una alianza o si realmente va dividido de los sectores del kirchnerismo y del peronismo tradicional. Esto lo anunció el Frente Renovador de Sergio Massa durante el fin de semana en la reunión de Maipú. Son las 5:15, te recordamos que hace frío en Buenos Aires.
2: 7 grados 9 a esta hora, humedad 75%, presión 1023.8 hectopascales, viento del este a 2 kilómetros por hora, parcialmente nublado, mínima de 5, máxima de 13 para este lunes, mañana martes entre 8 y 14, cielo parcialmente nublado, el miércoles entre 10 y 18, parcialmente nublado, el jueves por la mañana posible chaparrones, 12 y 19 las temperaturas extremas, y a partir de ese día se mantienen las mínimas en 10 y 11 grados, las máximas 18 grados viernes, sábado y domingo. Así que bueno, buenas condiciones climáticas, excepto el jueves por la mañana. Y recuerden, estamos en el 1144-000-590, mensajes de audios entre 20 y 30 segundos.
1: Bueno, ya veo que están dejando muchos mensajes que tienen que ver con el deporte. Valeria Rodas de Bahía Blanca dice, tenían razón el viernes con lo que era este etíope que ganó la media maratón con récord mundial. Clavó 56 minutos y pico, el etíope todavía debe estar corriendo, dice Valeria. Bueno, no, corrió muy rápido, en menos de una hora lo hizo espectacular.
2: Tremendo. La foto de Clarín es muy buena.
1: Es
2: muy
1: la buena. Foto de prácticamente todos los diarios, ¿eh? Que gelcha,
2: sí.
1: Impresionante.
2: Sí.
1: Diego dice que dejó una zanja de tan fuerte que partió, claro, un súper dotado el tipo, ¿eh? Espectacular, le sacó un campo a todos.
2: Tremendo, llegó solo.
1: Sí, llegó solo.
2: No habrá hecho trampa, ¿no?
1: No, no, es que no.
2: Nunca se sabe, ¿viste?
1: Bueno, gracias Valeria por recordar que el viernes hablamos mucho de este etíope. ¿Qué más nos dicen?
2: Por acá en el 1144-000-590, dice, como siempre, saliendo a caminar y escuchándolos, bueno, muchas felicidades por el cumpleaños de Diego en la emisora, dice. Hay una luna espectacular en este momento que ya se está escondiendo. Buena semana para todos.
1: Claro, luna en cuarto creciente, se está poniendo muy linda esta semana. Bueno, vamos al capítulo económico. Sí. Lo abrimos con el principal título de etapa de Clarín.
2: A ver.
1: Siempre me gusta dar las fuentes porque vos sabés de dónde viene la información. Título principal de la portada de Clarín. El gobierno logró bajar la inflación en agosto según las consultoras privadas. En julio fue del 2,1. Prevén que este mes va a quedar entre el 1,5 y el 1,8%, dice Clarín.
2: ¿No?
1: El INDEC va a informar el 10 de septiembre este índice, pero las consultoras privadas ya anticipan una clara desaceleración que se notó en el índice de precios mayoristas de julio, que fue el 0,8, el más bajo en 14 meses. Entre los motivos,
2: sí,
1: de la desaceleración, dice Clarín, están el precio de la carne, que se amesetó,
2: uh-huh,
1: algunas bajas en alimentos como azúcar, dulces, infusiones y lácteos. Yo no vi bajas en lácteos, pero no sé, por ahí ocurrieron.
2: Claro.
1: Los combustibles, que no tuvieron ajustes, y el dólar, que se mantiene quieto. Julio es un mes estacionalmente alto, por eso la inflación había subido al 2,1. Para lo que resta del año, las consultoras mantienen el pronóstico de tendencia a la baja. Repito, esto es la principal información en la tapa de Clarín. Después, dentro de un rato, recorremos todas las portadas. Ahora, el principal título de Bae Negocios va a lo que hablamos todos los días acá.
2: A ver.
1: Por el costo de los servicios, las familias perdieron 6,9% de ingreso disponible por las tarifas.
2: Claro.
1: El dato, dice Bae, refleja la disminución de recursos de los hogares en junio medido en forma interanual. Los incrementos de las tarifas siguieron erosionando el salario disponible en junio. Recordá que el salario disponible es un concepto fundamental. Es claro, lo que te queda después de pagar todos los gastos, sí, fijos. Cada vez queda menos. Entonces dice, anotó lo disponible una baja mensual del 0,5 en junio y ya se mueve en un 6,9% por debajo de lo registrado hace un año. Nada menos que un 16,9% menos de salario disponible que lo que era en 2023. Es un elemento clave, dice Bae Negocios, para el consumo, porque los gastos fijos y los incrementos de tarifas limitan la cantidad de dinero disponible para las familias una vez cubiertas las obligaciones como alquiler, expensas, energía, comunicación, transporte y fondos para la educación. El fin de hablábamos con mi hija, con Lara, de este tema. Porque el gobierno dice, no podemos bajar las tarifas de luz, gas, agua, porque no nos daría el equilibrio fiscal.
2: Ajá.
1: Pero hay muchos consumos privados donde sí habría que hacer algo. Por ejemplo, nadie se fija mucho en comunicaciones. Estuvimos viendo las facturas de telefonía,
2: sí,
1: celular, todos los meses de este año la tarifa de celular e internet fue el doble o el triple que la inflación. Por ejemplo, el mes pasado fue del 7%.
2: Claramente.
1: Entonces, no puede ser que se le permita a todos hacer lo que quieran. La medicina privada, casi todos los meses fue superior que la inflación. Son privados los peajes, todos los meses muy por encima de la inflación. Entonces, por ahí, si logras parar alguno de esos incrementos, que son gastos fuertes para el bolsillo familiar, el poder adquisitivo recuperaría y la inflación se desaceleraría más rápido.
2: Bueno, hablando de telefonía celular, yo me pasé a una cooperativa en la zona de Del Viso que pago el 50% de lo que pagaba en la famosa empresa.
1: Sí, es la famosa empresa que son dos o tres oligopolios de empresas que todas te aumentan más o menos.
2: Todo exactamente.
1: Bueno, es un temazo. Habló Martín Redrado con Alejandro Canepa.
2: El sábado,
1: en la hora del campo.
2: Sí.
1: Bueno, habló de la inflación. Él dice que efectivamente se desacelera. Escúchalo.
3: Nosotros como Fundación Capital estamos proyectando una inflación que en el segundo semestre el IPC, el índice de precios al consumidor, se va a mover entre 1,5% y 2%. Por supuesto, si tuviéramos algún movimiento cambiario, Argentina es un país bimonetario, en donde no solo hay que cuidar los pesos, sino que hay que generar exceso de dólares. Eso es muy importante, que haya también tranquilidad y un horizonte cambiario para tener también estabilidad inflacionaria.
1: Ahí está Martín Redrado, después con Ale Canepa, que de 6 a 7 nos acompaña en primera hora, lo charlaremos más ampliamente. Pero él habla entonces del 1,5% al 2%.
2: Y más o menos coincide con lo que
1: está la tapa Clarín, que dice que se va a desacelerar en julio y en el resto del año. Otro gran tema económico para esta semana es que está convocado el Consejo del Salario para el viernes. El Consejo del Salario está en el gobierno, empresarios y sindicalistas. Sí. Para definir el nuevo mínimo y también todo lo que es las actualizaciones de no solo salario mínimo, sino también para las prestaciones por desempleo. Fue convocado para el viernes a las 12:30 a través de una plataforma virtual. Hay lío.
2: Sí.
1: ¿Por qué? Porque la CGT le mandó un comunicado al gobierno y le dice, no hagamos la reunión virtual, hagámosla cara a cara el viernes. Así que el gobierno tiene que responder, pero en principio la reunión se hace y veremos cuánto aumenta el salario mínimo después de ese encuentro. Tercer gran tema de economía, el consumo.
2: Sí.
1: El consumo masivo en julio mostró una desaceleración de la baja, o sea, siguió bajando pero menos que los meses anteriores. Este freno se dio especialmente en los supermercados y en los mayoristas, que venían siendo los canales más golpeados. Todos los rubros de consumo masivo que mide la consultora Sensia, que es la más seria, la que venimos leyendo hace años, desde supermercados hasta kiosco y comercio electrónico, mejoraron con respecto a junio. Cayeron, pero menos que el mes anterior. La suma de todos los canales mostró una mejora del 4,2% contra junio y una leve desaceleración interanual. En junio había tenido una caída del 2,7, en julio 2,6. Baja acumulada del consumo en lo que va del año 2,9. Dicen los diarios económicos que esto podría reflejar un cambio de tendencia, que los supermercados en julio solo retrocedieron 0,6 contra el mismo mes del año anterior, cuando los meses anteriores venían cayendo el 2,5-3%, y que en los mayoristas sucede algo similar, porque la baja, que en los meses anteriores era del 3,5%, en julio fue del 0,5%. O sea, el consumo todavía baja, pero bajó mucho menos que en los meses anteriores. Por eso los diarios económicos se preguntan, ¿cambia la tendencia? Veremos. Ahora, habló por Continental y se tomó de ese dato del consumo el economista Antonio Aracre. A ver qué dijo.
4: Por primera vez en muchos meses, después de 4 o 5 meses que venía dando negativo, un crecimiento del 4,2% con respecto a junio, consumo masivo. El principal driver ahí son los supermercados, pero también hay farmacias, juguetería, de todo. Yo estoy viendo un panorama con el vaso más lleno que vacío. Pero bueno, hay de todo. Hay que ver qué pasa de acá a fin de año y ahí veremos. Si la cosa sigue mejorando gradualmente de a poquito como hasta ahora, vamos a llegar a fin de año con una situación bastante más positiva, y eso se va a reflejar en las encuestas también, y si se refleja bien en las encuestas, la economía se va a tranquilizar.
1: Esto dice el economista Antonio Aracre. Ahora, desde el servicio informativo hicimos una recorrida por lugares concretos. Fuimos a carnicerías, panaderías, fruterías. En las fruterías, por ejemplo, un local importante de Floresta, el dueño se llama José, dice que baja el consumo de frutas y verduras. Escúchalo.
5: A ver. Un poco lo que es el consumo ahora actual de la fruta y la verdura varía mucho en lo que es Capital Federal y la provincia de Buenos Aires. Generalmente en lo que es Capital Federal el consumo se achica y prefieren hacer compras constantes, diarias, del día a día, primordialmente para no tirar de lo perecedero, y segundo es por un tema, por supuesto, de lo económico. Y después, obviamente, que el consumo y las ventas varían mucho del 15 hacia adelante que lo que es principio de mes. Entonces ahí hay una diferencia bastante grande.
1: Bueno, ahí está, un verdulero, una verdulería importante de Floresta. Tema de la mora, tema de las deudas familiares. El Banco Central informó que dejó de crecer la mora después de un año y medio de suba. Son datos oficiales del Banco Central. En junio, el atraso en el pago de préstamos tuvo una leve caída. Repito, después de 19 meses de suba, la mora de los créditos a las familias se mantuvo. El riesgo país el viernes, ya estamos hablando del panorama financiero, bajó 5%, toda la semana pasada había subido sin parar. Cerró en 505 puntos. Repito, el viernes bajó, vamos a ver qué pasa esta semana, porque la semana pasada había sido toda una suba, suba, suba, el viernes bajó. El dólar mayorista subió un poco. Los números de la economía, ¿cómo abren esta semana? ¿Cómo abren hoy? 1.515 pesos el dólar oficial, que se mantuvo sin cambios toda la semana pasada. Bien. 1.550 el dólar blue, el paralelo, que no se modificó el viernes. 1.969 pesos el dólar tarjeta, que tampoco se movió. 505 puntos básicos el riesgo país, que cayó 27 puntos el viernes.
2: Mucho.
1: Cayó mucho de lo que había subido durante la semana, pero veremos qué pasa hoy. El último dato económico por ahora... furor por las mascotas. Es increíble la plata que muestra el mueve lo que se llama la industria pet.
2: Sí, los perros, los gatos. Incluyame a mí ahí.
1: Sí, a mí también.
2: Sí, compramos pavadas.
1: Y compramos pavadas y hay que comprar las cosas básicas. La comida está carísima del perro.
2: Mi perro tiene un ponchito refractario.
1: Ah, mira, para el frío.
2: Con forma de escama.
1: No, Fito se la banca, sale a pasear.
2: Ay, machito. Sí,
1: no, sí. Bueno, ¿sabés cuánto mueve la industria pet? Lo estoy leyendo en un informe publicado en Diario de Cultura.
2: A ver.
1: 3.200 millones de dólares por año.
2: No, repetilo, ya debe estar mal.
1: No, 3.200 millones de dólares por año en toda la República Argentina mueve la industria pet, la industria de las mascotas. A mí me sorprendió. Yo pensaba que no era ni un tercio lo que moví. 3.200 millones de dólares, es impresionante.
2: Y son los nuevos malcriados, son los nuevos nietos malcriados.
1: Son los integrantes de la familia.
2: Los nietos malcriados.
1: Ya 30 segundos y seguimos.
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0: Las 5 y 28 minutos, estamos en lunes 24 de agosto. Hace frío, Sergio.
1: Exactamente, a esta hora te estás levantando, hace 7 grados 9, cielo parcialmente nublado, 75% de la humedad, viento del este a 2 kilómetros por hora. Para hoy, mínima de 5, máxima de 13 grados y lentamente va a ir subiendo la temperatura. Mañana, martes, entre 8 y 14, cielo parcialmente nublado. El miércoles, entre 10 y 18. Yo compro esta, ¿eh? Entre 10 y 18.
0: ¿Cómo?
1: El jueves por la mañana, posibles chaparrones, entre 12 y 19. El viernes, 11 y 18. Las temperaturas, sábado entre 10 y 18 también, y los domingos similares condiciones climáticas.
0: Lindo,
1: excepto el jueves por la mañana, posibles chaparrones, después tendríamos una buena semana.
0: Perfecto. En esta semana,
1: sí,
0: seguimos haciendo la agenda.
1: La última de agosto, ¿no?
0: Exacto. En el ámbito gremial, nuevo paro de docentes universitarios, jueves 27 y viernes 28, dispuesto por CONADU. Paro de 2 días en todas las universidades del país. Caso Fernando Cerimedo, que fue el tema de la semana anterior.
1: Exactamente.
0: ¿Cómo lo empezamos esta semana? Bueno, Cerimedo seguirá preso 6 meses en una cárcel de máxima seguridad de Bolivia. Lo definió el juez que lo investiga por atacar a su pareja. Confirmaron la detención entonces de Cerimedo, acusado por intentar matar a su novia. Luego de una extenuante audiencia, el juez, que se llama Wilson Espada, aceptó los cargos que pedía la fiscalía, envió al consultor a una cárcel de Santa Cruz de la Sierra. Dicen que los chats del teléfono, que te los habíamos leído todos el viernes, fueron clave, porque ya preveía atacarla.
1: Sí.
0: O sea que fue la prueba clave. Detuvieron a otro sospechoso por el ataque a Nadia Beller.
1: Sí.
0: Atención que ella ya salió de alta.
1: Mirá.
0: Salió de alta el sábado finalmente y pidió ampliar la declaración. Así que hoy puede ampliar la declaración y también el otro detenido declararía en el día de hoy. Hoy hay un artículo con el top de las 5:30 que está en la tapa de Clarín con el título Cerimedo, de estafador en Mar del Plata a una cárcel en Bolivia. El hombre detenido, acusado de mandar a matar a su pareja embarazada, tiene un pasado más que sinuoso. Había sido condenado por estafa y defraudación en Mar del Plata por la venta de una casa. Se las ingenió para ser consultor de presidentes y hasta fue condecorado en Mar-a-Lago por un ex asesor de Trump.
1: Completito.
0: Completito un poco la historia de Cerimedo. Bueno, varios temas judiciales, por lo menos título y bajada.
1: Sí.
0: Cristina Kirchner logró cobrar la pensión de privilegio por 16 millones de pesos. La ANSES tuvo que pagarle el beneficio en agosto por una orden de la justicia, mientras espera la respuesta de la Corte Suprema, que debe resolver la cuestión de fondo, porque la ANSES le había dejado de pagar.
1: Claro.
0: Ella apeló, una cámara le dio la razón, ahora tendrá que resolver la corte. Mientras tanto, cobra 16 palos de pensión. En la causa Facundo Moyano, hoy va a haber mucho movimiento porque amplía el testimonio Candela Arizaga. Lo pidió ella y se va a presentar a las 9 de la mañana ante la fiscal Florencia Noceres. Adorni, se le vence el plazo esta semana para que responda las 20 dudas que la justicia le hizo llegar sobre su patrimonio. Así que el fiscal Policita le requirió 20 respuestas, las tiene que dar esta semana a Adorni. Por la expropiación de YPF, atención, porque el gobierno busca que se investigue en Estados Unidos la operación de la familia Eskenazi. Hubo gestiones ante la administración Trump. Los fondos quieren revertir en la corte el fallo a favor de la Argentina en Estados Unidos. Así que todo esto está pasando en Estados Unidos, pero el gobierno argentino está buscando que se abra una investigación sobre el ingreso, la gestión y la salida de las familias que nace de YPF. En el caso Insaurralde, habíamos dicho que hay un nuevo juez, se llama Rodríguez Ponte. Validó los videos de Jessica Sirio con los fajos de dólares.
1: Bien.
0: Y amplía la investigación. Rechazó el pedido de la modelo y del ex intendente de Lomas de Zamora de excluir a los videos como prueba. Los tomó como prueba y esto hace que para Insaurralde se le complique, si algún día lo convocan, explicar de dónde sacó esa plata, porque calculan que solo en esos cajones había 10 millones de dólares. El dueño de Sur Finanzas reconoció que Chiqui Tapia le facilitó los negocios. Es el financista Ariel Vallejo, dueño de la financiera vinculada con la AFA. Reconoció que su vínculo con Claudio Tapia le facilitó el acceso a dirigentes de clubes con los que tuvo acuerdos comerciales. En la causa fentanilo contaminado, mirá todo lo que pasa en el ámbito judicial. La exdirectora del ANMAT, Nelly Davicio, pidió ampliar la declaración y lo hará hoy. El juez la citó para esta mañana. Y un fallo que va a dar que hablar. Un hombre se quebró jugando al fútbol 5 en una cancha de la familia de Rojo, de Marcos Rojo, en La Plata.
1: Ajá.
0: Y condenaron a los dueños de la cancha a pagarle 31 millones de pesos. El partido se disputó ahí en este complejo, en Melchor Romero, partido sí. de La Plata. La víctima se fracturó la tibia y peroné porque estaba mal el piso sintético. Hizo la demanda y la justicia le dio la razón. Okay. En el ámbito policial, ayer un lío bárbaro frente a la casa de Dualde en Loma de Zamora. Sí. Dijeron que habían atacado la casa. No. Lo que pasa es que la guardia de Dualde estuvo a los tiros con motochorros que quisieron robarle a un hombre común que pasaba claro. justo por el lugar. Asaltaron a un vecino de Lomas, pero quedó una bala incrustada en la puerta de la casa. Impresionante la bala. ¿Qué arma se

0: 17 años, una adolescente apuñaló a la salida de un boliche a otra. Ocurrió en la ciudad de Eduardo Castex. Sí. La atacante quedó demorada, esto ocurrió anoche. Y la víctima recibió 2 puntazos, la trasladaron, está internada en el hospital de General Pico. Último dato antes de ir al ámbito internacional. Sí. Esto también va a dar que hablar, si tuviéramos más tiempo lo ampliaríamos mucho. Alertan que el proceso de envejecimiento en la Argentina, como en casi todo el mundo, es irreversible. Epa. Son científicos que hablan de una transición demográfica que no tiene vuelta atrás. Los jóvenes tienen menos hijos, la población se va envejeciendo, piden adecuar las prestaciones para los adultos mayores porque cada vez habrá más población envejecida. Un temazo importantísimo. Vamos al mundo. Bueno, Irán advirtió a sus países enemigos, entre comillas, que si se unen a la guerra de Estados Unidos los atacará duramente. Israel amenazó con ataques más intensos sobre Gaza. Lamentablemente ayer en un ataque israelí murió otro nene, un chico de 4 años en Gaza. En Rusia, Putin amenazó con nuevos golpes después de la masacre del viernes en un centro comercial. Atacó un shopping cerca de Kiev. El Kremlin dice que responderá contra los sectores económicos más sensibles de Ucrania. El argentino Grossi quedó en carrera, la carrera final para presidir la ONU.
1: Está ahí a pasitos.
0: Sí, quedó entre los 3 favoritos para la Secretaría General, pero hay que decir que quedó 3.º en la votación, así que habrá que ver. Después va a venir la definición. Parece que la favorita es la representante de Guyana y otra mujer de Costa Rica. En Europa informan que la ola de calor ya ocasionó más de 30.000 muertes. Son datos de Euromomo, un sitio que analiza la mortalidad entre los países de la Unión Europea. Hoy publica que hay 32.000 fallecidos como consecuencia de las temperaturas extraordinariamente altas y de los incendios por el cambio climático. En Italia, por ejemplo, califican al verano como imposible por los niveles extraordinarios de calor. En Caracas, la capital de Venezuela, 6 desaparecidos por tremendas lluvias. ¿Cómo está la meteorología, Y vamos al deporte, que es lunes. Bueno, hay que hablar de Racing y Boca, que en Avellaneda no se sacaron ventajas. Vibrante empate 1-1, empezó ganando con un penal Racing con gol de Marcos Rojo, lo igualó Merentiel promediando el primer tiempo, el clásico quedó sin dueño en el cilindro, una igualdad de 1-1, un empate con sabor a poco porque los dos necesitaban 3 puntos, claro. Y se llevaron solo 1. River ganaba 2-0 en el Monumental. No, pero sumó otra decepción.
1: No me cuento.
0: Se le aguó el festejo, Vélez le empató 2-2 para colmo. El segundo gol fue un golazo de Lanzini, la ley del ex, ¿no?
1: Sí,
0: le pidió perdón a la hinchada, que lo trata muy bien, lo quieren mucho Lanzini. Pero se lo sacaron de la Manu, dice el Diario Popular, Manu Lanzini, buen título. La gran sorpresa del torneo es mi querido Sarmiento de Junín.
1: A ver.
0: Le ganó Estudiantes 2-0, logró la 4ª victoria consecutiva, alcanzó la punta de su zona, a la espera de lo que pase esta noche entre Argentinos Juniors y Lanús. Sarmiento está en la punta de su zona. Tu querido platense de Palermo se convirtió en un equipo que no para de ganar. Ahora se lo dio vuelta a Barracas y le ganó de visitante 2-1. Muy bien platense desde que lo dirige Palermo. Defensa y Justicia tumbó al campeón en Córdoba, le ganó 2-1 a Belgrano por allá. Así que por ahora hay que decir que en la zona A el puntero es Instituto con 13, Gimnasia de Mendoza y Vélez con 12. En la zona B, primero Argentinos, empatado con Sarmiento, pero Argentinos juega esta noche. Hoy juegan Tigre con Central Córdoba a las 19, Lanús Argentinos, partidazo a las 21:15. Y en el mismo horario, en Córdoba, Talleres recibe a Rosario Central. Otro buen partido. Julián Álvarez volvió a jugar para el Atlético Madrid, pero lo insultaron los hinchas, enojados porque él quiere irse. Se marchó solo bajo una lluvia de silbidos para Julián Álvarez en su regreso al Atlético Madrid. Pero el gran tema del deporte fue la media maratón de la Ciudad de Buenos Aires. Los 21 kilómetros con altísima participación, con récord mundial del amigo etíope Kehelcha, que se impuso con un tiempo espectacular de 56 minutos 51 segundos.
1: Impresionante.
0: Hay que correr 21 kilómetros en menos de una hora. Histórico lo del etíope, espectacular. La gran carrera del año, el mundo está hablando hoy de la carrera de Buenos Aires, que fue un ejemplo, pero sobre todo porque se batió el récord mundial.
1: Claramente.
0: Más de 31.000 corredores que disputaron los 21 kilómetros de Buenos Aires. Impresionante cómo sube la cantidad de inscriptos.
1: 31.500 había leído por ahí.
0: 31.500 prácticamente, cuando hace 5 años se habían inscrito 18.800.
1: Y el tema que tiene un reflorecer el runner.
0: Sí, pero...
1: O toda actividad física en realidad.
0: Pero habla muy bien eso porque la gente lo hace por su salud, básicamente. Claramente. porque es muy bueno caminar o correr. Bueno, a propósito de correr, espectacular. Sí.

0: explicar lo que se vio este fin de semana de los robots humanoides chinos. Sorprendieron con sus destrezas en los Juegos de Beijing, superaron varios récords humanos, pero sobre todo,
1: sí,
0: un androide corrió los 100 metros en 9 segundos 39 centésimas. Superó el récord de Usain Bolt.
1: Pobre Usain.
0: Están los videos en Diario de Cultura, no te lo pierdas, sobre todo está este, el de los 100 metros, claro, que es espectacular. Otro robot llegó a 2 metros 88 en la prueba de salto sin impulso. Tenis de mesa, fútbol, peleas. Ya compiten en 51 disciplinas los robots. Bueno, no te pierdas los videos ahí en Diario de Cultura. Colapinto, polémica sanción, le arruinó la carrera, venía muy bien, venía décimo, había alargado bárbaro. Severa, discutible sanción. El campeón Lando Norris con McLaren ganó en Países Bajos, pero Colapinto, por no respetar la bandera amarilla, que no pudo porque tuvo el accidente delante de Verstappen, pasó a uno y bueno, lo sancionaron, tuvo que quedar último, después terminó en el puesto 14. Próxima carrera de Colapinto, Gran Premio de Italia en Monza el 6 de septiembre. El automovilismo local que transmitió el equipo campeones, Truco, ganó con gran dominio entonces en Paraná. El de Tres Algarrobos se impuso de punta a punta con Bonelli con Ford y Dianda con dos que completaron el podio, pero Juan Martín Truco cantó Truco en Paraná y ganó en Turismo Carretera. Y el último párrafo para las Leonas y los Leones, una gran alegría. Las Leonas hoy juegan contra India en el Mundial de Hockey sobre Césped, un torneo importantísimo. El sábado le ganaron 3-1, los Leones estoy hablando, los Leones le ganaron 3-1 a Inglaterra.
1: Sí.
0: Gran rival, gran partido, una actuación fantástica de Tomás Domene, que logró los 3 goles de nuestra selección. Y las chicas, las Leonas, le ganaron 3-0 a España. Ya están clasificadas a semifinales del Campeonato Mundial y hoy juegan con las locales contra Bélgica para definir quién gana el grupo, pero ya están entre las 4 mejores del mundo.
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0: 7 grados 4 la sensación térmica, empieza un lunes frío con una máxima de 13 grados. Alejandro Canepa, ¿cómo estamos, Ale?
5: ¿Qué tal, Daniel? Hola, Sergio, ¿cómo andas?
1: Muy buenos días.
5: Bueno, el invierno va a seguir, le digo.
0: Por ahora sí.
5: Una charla interesante con Eduardo Mario Sierra el sábado. Micrófono. Bueno.
0: Ese anda mejor.
5: Pido disculpas.
0: Ahí está.
5: Perdón, no lo vi a Diego, lo saludo a Diego.
0: 32 años hoy.
5: Y andamos cerca, yo 33 o 34, por ahí, me parece.
0: Muy bien.
5: Pero fue muchos años operador del Ola del Campo.
0: Es un lujo, gran operador.
5: Gran persona.
0: Por supuesto, principalmente.
5: Gran profesional.
0: Exacto.
5: Bueno, hay preocupación por el tema del niño, ¿no? Uh-huh. Mucha preocupación, sí, del super niño.
0: Sí.
5: Vamos a ver hasta dónde llega, en qué momento llega. Dicen que la de Santa Rosa no va a ser tan fuerte como se esperaba.
0: Por
5: dicen
0: ahora, por
5: algunos
0: ahora
5: analistas, agroclimatólogos sobre todo. Y el invierno se va atrás. Igual estamos todavía en invierno.
0: Sí, falta más.
5: En septiembre, sí, estamos en invierno. Así que dicen que se va a postergar un poco más, se va a prolongar un poco más, porque hoy estaba nevando otra vez en Bariloche, uh-huh, por ahí estaba nevando. Los escuchaba temprano ustedes, me parece, sí, que hablaban algo de eso.
0: Uh-huh.
5: No tiene activado el mercado de Cañuelas, las puertas a las 15 ya se abren para mañana martes, con expectativas. El tiempo acompañó, el fin de semana a veces podía vender un churrasco más. Después vamos a tratar en la segunda hora de 6 a 7 en este panorama agropecuario que hacemos, el comentario con un carnicero que hicimos el sábado con Sergio, acá en la hora del campo. Así que por el tema de la venta de carne, ¿no?, que se ha caído lamentablemente mucho y que están haciendo cintura con la venta de pollo y de cerdo para tratar de cubrir algo que venimos hablando, que son los costos fijos. Nosotros fijo el agua, la energía eléctrica.
0: Tarifas.
5: Nada, las tarifas, tremendo lo que han subido. Las prepagas, ni hablar. ¿A qué se ajustan? ¿De dónde se agarran para...? Porque superan la inflación.
0: Totalmente, y la telefonía, lo que decíamos tempranito. Mucho así, más que la inflación.
5: Sí, así que con mucha expectativa para las próximas ruedas, semana que va a ser completa, martes, miércoles y viernes, el mercado de Cañuelas, que hoy no tuvo actividad, como les decía. Sí hubo actividad el día viernes en el mercado norteamericano, donde el trigo quedó ahí en equilibrio, en 251 dólares septiembre, 257 diciembre, una fuerte suba del maíz el viernes en Chicago, entre 3,75, el 5 y hasta un 6% de acuerdo a las posiciones. Septiembre 200 dólares, diciembre 206, medio punto arriba para la soja, 450 dólares y medio quedó septiembre, 455,75 noviembre, pero el aceite de soja tuvo un retroceso importante. Vengo insistiendo con los fondos de inversión, hay que estar atentos, están muy comprados. El aceite de soja el viernes en Chicago perdió entre el 2,5, 2,75 y hasta casi un poco más del 3%, de acuerdo a la posición. Septiembre, 1.526 dólares con 75, octubre, 1.530 dólares y medio, diciembre, 1.533 dólares y medio. En el mercado local, el viernes en la tradicional esquina de Corrientes y Bullar, el trigo sin cambios, 227,50 para agosto, 231 dólares para la posición septiembre, ya está todo sembrado el trigo aquí en la Argentina. El maíz sin cambios, agosto, 190 dólares. Buena reacción del maíz, posición septiembre, 197 dólares, ganó el 1,25, y la soja perdió entre el 0,25 y 0,5% de acuerdo a las posiciones. La oleaginosa pagó agosto 353 dólares, septiembre 354,75, noviembre 359 dólares con 25 centavos por tonelada. Está operando el mercado de Chicago con un buen recorrido, es nocturno, hay que esperar que pasen la rueda tradicional, 3 dólares arriba tanto para trigo como para maíz, trigo 254 dólares y medio y 261 dólares para las posiciones septiembre y diciembre, el maíz 194 y 204 dólares y 210 dólares para septiembre, diciembre y marzo del año próximo, y la soja está cayendo un poco más de 2 dólares, paga 448 dólares y medio septiembre, 453 dólares noviembre, 458 dólares con 50 centavos por tonelada. Recordemos que el viernes el mercado agroganadero de Cañuelas, la oferta fue otra vez escasa, pero más que suficiente, no llegó a 6.000 animales, en la semana un poco más de 15.800, y el viernes dentro de todo fue recuperando en su totalidad lo que había perdido la hacienda en pie el martes en cuanto a sus cotizaciones. Vamos a ampliar a partir de 6 a 7 varios temas, la nota con Martín Redrado, con un carnicero que hablamos, por supuesto, con Pablo Gianecchini, del barrio de Parque Avellaneda, nos contó cuánto vende, cómo vende, los horarios, cómo se arregla con la familia para atender, y Andrea Sarnari, la Presidenta de Federación de Argentina, se refirió entre otras cosas a algo que venimos hablando, y es prácticamente cansador, pero es lo que hay. El mal estado de la ruta.
0: Bueno, hoy es una de las principales noticias porque a la madrugada el gobierno publicó la adjudicación de otros 8 corredores de rutas nacionales, casi 4.000 kilómetros, con lo que totaliza 9.000 que van a ser manejados por privados por peaje para repararlas.
5: ¿Quién cobra el peaje?
0: El privado. Solo tiene la obligación de reparar, no de construir autopista. La autopista, si algún día se construye, la tiene que construir
5: el Estado. Repara el concesionario.
0: Sí. Eso es lo que se publica esta madrugada. Esperemos que empiecen pronto.
5: Sí, sí, no, porque aparte los peajes vuelan.
0: Está, sí, claro.
5: Insoportable el valor de los peajes.
0: Sí, sí.
5: Está lindo, quedó todo, viste, lo electrónico, no hay más.
0: Sí,
5: pero nada, no hacen nada.
0: Por eso, ahora esperemos que esto se cumpla rápido y que se ponga en marcha 9.000 kilómetros de ruta que tienen que reparar y tienen el derecho por 20 años de cobrar peajes.
5: Un dato que ustedes hablan mucho acá, del tramo de mi domicilio hasta acá, por distintas calles y avenidas, mucha presencia policial.
0: Sí. Es verdad.
5: Muchos patrulleros. Cerca de mi casa aparece un patrullero.
0: Y personal caminando.
5: ¿Ah, sí?
0: Sí.
5: No, eso no.
0: Cerca de mi casa, todo el tiempo, cuando salgo a pasear a Fito, por suerte me cruzo siempre con chicas policías, con muchachos policías.
5: Sería bueno que salgan con los perros también.
0: Puede ser.
5: Es muy importante, sobre todo en zonas de microcentros, eso que hay mucho arrebato,
0: Que salgan con los... Y la semana pasada empezó una gran campaña contra el robo de teléfonos celulares, que es el principal robo que está ocurriendo en la capital.
5: Ayer yo salía a caminar al camino de la noche, generalmente, salgo a caminar, y vi un hecho... Había paz, lamentable, ¿no? Un muchacho fue a... Había un señor que había comprado, una pareja, habían comprado algo, qué sé yo, y el muchacho le empezó a pedir, y el muchacho le dice, no, mirá, lo compramos para comer, qué sé yo. Fue y le dio una cachetada, una patada al pibe que estaba con la novia, pero así nomás, pero adelante todo. Pero le pegó porque el pibe dijo, mirá, lo compré para comer conmigo. Aparentemente le dijo eso.
0: Sí, sí, claro.
5: De atrás le dio una pateadura de atrás, pero con todo.
0: Mirá vos.
5: No. Bueno, ¿sabes para qué? Están pasados de drogas, esos muchachitos. ¿Qué querés que te diga?
0: Es así. Ya venimos, Ale. En 12 minutos retomamos.
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6: Muy buenos días, primerísima hora, ¿cómo están?
0: ¿Qué tal?
6: Sergio, Daniel, ustedes que todo lo saben, no. A ver si me pueden contestar esto.
0: Sí.
6: ¿Por qué es que el presidente insulta tanto a los periodistas y ha avalado y protegido a Adorni? A ver si me lo pueden explicar un poco.
0: No, nosotros no podemos explicar esto, lamentablemente. No,
7: de ninguna manera.
0: Y tampoco estamos de acuerdo con que lo haga, porque creemos que es una degradación de la figura del presidente de la nación. Claro. Que un presidente utilice ese lenguaje. Bueno, Luis Faune desde Junín, contentísimo de Sarmiento, dice, da el presente, estamos felices, estamos punteros, 4 triunfos al hilo, Sarmiento de Junín.
8: Muy acá bien. En el 1144-000-590, Silvia de Mar del Plata, dice, buen día equipo, acá hace mucho frío, dice, con respecto al tema comercio y esas cuestiones, los precios hacen lo que quieren, la mayoría de los jubilados no llegamos a fin de mes, no creo que volvamos a votar a este gobierno, nos dice Silvia desde Mar del.
0: Bien, de fondo tenemos un tangazo, porque hasta el 2 de septiembre se está realizando el Tango Buenos Aires Festival y Mundial 2026, la ciudad se viste de tango con 2.000 artistas, con sedes, pero lo interesante
8: sí.
0: Es que desde ayer empezó la competencia de tango pista, ayer y hoy, gratis, con entrada libre y gratuita hasta agotar la capacidad, y en Diario de Cultura tenés toda la forma de conseguir las entradas, toda la programación y todo el cronograma, cada día, en qué horario, para ver la competencia, porque atención, mañana y pasado se va a desarrollar en la Usina del Arte la clasificatoria para el tango escenario.
8: Sí.
0: Es ayer y hoy tango pista, mañana y pasado tango escenario, también entrada libre, gratuita hasta agotar la capacidad. Todas las entradas del festival son libres y gratuitas, pero requieren reserva previa solo para los eventos principales que van a venir después, porque después van a venir los cuartos de final, la semifinal y la gran final de tango pista y de tango escenario.
8: Qué lindo.
0: Es hermoso ir, verlos bailar, es gratuito. Tenés toda la info en Diario de Cultura, donde también veo que el hermano de Lady Di va a sacar un libro.
8: Ah, mira.
0: Donde va a contar la historia por primera vez en un libro. Es el Conde Spencer, va a reconstruir la vida de la princesa Diana. Se va a publicar el 22 de septiembre. Va a ser un buen negocio seguramente este muchacho, pero va a generar gran atención.
8: Una polémica seguramente.
0: Sí, porque Lady Di, todo el mundo quiere saber cómo vio al hermano, qué pasó y cómo murió, ¿no? Y también en Diario Cultura, sí. Una hermosa mujer y una actriz exitosa que es Mónica Bellucci, la italiana. Sí. Ella dice, perdés la belleza, pero conquistó la pantalla grande, se casó 2 veces, fue madre ya madura, tuvo amores apasionados y ahora que tiene 61 años, y está bárbara, hay unas fotos divinas en Diario de Cultura, dice que a los 61 goza de la soltería y está viviendo una segunda juventud.
8: Ah.
0: Bueno, ahí la tenés. Oye. A Mónica Bellucci, acá, ¿qué más nos decís?
8: En el 1144-000-590, dice, pues, Mónica Bellucci, la gran 7, siempre a otro, dice, acá de Suipacha, dice, aunque acá tenemos una helada terrible, viejo, mucho frío. Vicente, lo estoy escuchando como todos los días.
0: Bueno, Eugenia Parreiro, desde Caballito, acá en la capital, dice, Milei no cumplió todas sus promesas, persisten problemas sociales y económicos, muchas reformas estructurales están pendientes, hay decisiones que deben corregirse, pero sería intelectualmente deshonesto negar que hizo cambios importantes, que logró equilibrio fiscal, se terminó la emisión para financiar el Estado y los planes platita, y hay desregulaciones y nueva concepción del gasto público. La discusión ahora debería ser, ¿abandonamos este rumbo porque todavía no se produjeron todos los resultados que esperamos? ¿O exigimos que el próximo presidente profundice y corrige lo que no funciona? Lo pregunta Eugenia Barreiro desde Caballito.
8: Hola amigos de Continental, soy Carlos de San Luis Capital. Escucho que está haciendo frío por todo el país. Bueno, no sé qué estará pasando, dice, pero acá en San Luis casualmente está cálido, nada de frío. Les mando un abrazo, solamente paso a comentarles eso.
0: A propósito, recordamos 7.4 la sensación térmica.
8: Sí, a esta hora, a ver, ha cambiado. 7.4 la sensación térmica, 8.1 la temperatura, cielo parcialmente nublado. La humedad 72%, el viento aumentó 6 kilómetros por hora hasta ahora desde el este. Para hoy también subió la mínima, máxima de 13. Mañana un poquito más cálido, 8 y 14 las temperaturas, el miércoles entre 10 y 18, el jueves posible chaparrones por la mañana, entre 12 y 19 sería como el más agradable. Viernes, sábado y domingo parejito, entre 10 y 11 la mínima y la máxima de 18 grados los 3 días.
0: Perfecto, vamos a los jubilados.
9: Ahora vamos a bailar.
0: se va terminando el pago de este mes porque ya es el último lunes de agosto. Hoy cobran jubilaciones y pensiones mínimas con DNI terminado en 9, asignación universal y familiar por hijo también con documento terminado en 9, asignación por embarazo para las que tienen el documento concluido en 9 y empieza el pago de la prestación por desempleo para quienes tienen documentos finalizados en 0 y en 1.
8: 5 de la mañana, 54 minutos, como te decía, 7.4 la sensación térmica, parcialmente nublado, viento del este, para hoy máxima de 13 grados. Bueno, hay un nuevo ganador que se llevó 240 millones de pesos en el telequino, atención. Mirá. Le pegó, le acertó con los 15 números, les paso a detallar. El 1, 3, 4, 6 y 7, 9, 10, 12, 14, 15, 16, 17, 18, 19 y 24.
0: Hay que acertar.
8: Hay que aceptar esos 15 números. Así que bueno, el amigo aquí se ha llevado casi 240 millones de pesos. El brinco ha quedado vacante y, por ejemplo, también el 15 y 6 todo vacante, excepto el siempre sale. El siempre sale con 5 aciertos. Atención, 9 ganadores con los números 1, 4, 5, 20, 37 y 43. Y cada uno se lleva 54 millones de pesos, que tampoco es pavada de moco, ¿no? Moco de pavo, como quiera decirlo. Me gusta de dos maneras. Bien. Bueno, por ahí lo destacado con respeto. Así que bueno, vacante el 15 y vacante también el telequino en esta última jugada.
0: Perfecto, hoy 24 de agosto sí. Es el aniversario del nacimiento. Hoy cumpliría 93 años Alberto Olmedo. El negro Olmedo, el gran humorista que vino de Rosario, que empezó como tiracables en la tele y que la rompió como actor, uno de los capocómicos más importantes de la historia del espectáculo argentino, destacadísima labor en televisión, cine y teatro, lamentablemente muerto en aquel accidente en Mar del Plata en el año 88. Hoy, 24 de agosto, es el Día del Lector, en homenaje a Jorge Luis Borges, que nació un día como hoy en 1899. Así que, si tuviéramos más tiempo, podríamos charlar de qué nos gusta leer y ustedes nos pueden contar. Pero queda una horita y pico, así que pueden hacerlo en el WhatsApp 1144-000-590. Día del Lector. Algo hermoso, ¿eh? Bueno, Borges consideraba que él, su gran tesoro era la biblioteca. Claro. Y que, más que escritor, era un gran lector. Bien, hoy es el Día Internacional de la Música Extraña.
8: A ver.
0: La premisa es simple, hacer que las personas toquen o escuchen tipos de música que nunca antes habían experimentado.
8: Bueno, yo tengo una aplicación de una radio conocida y yo cada tanto escucho algunas radios de Bangladesh, bueno. Que no se entiende absolutamente nada, bueno. Pero tiene una cordialidad en el sonido que es extraño para nuestro oído.
0: Y música distinta.
8: Y música distinta.
0: Hoy se cumplen 5 años de la muerte de Charlie Watts, por supuesto, el baterista de los Rolling Stones. Esa batería, la que tocaba él. Charlie Watts, notable músico, baterista. A él le gustaba el jazz, pero se hizo rockero porque estaba en uno de los principales grupos del mundo, en los Rolling Stones. Que murió un día como hoy en 2020.
8: Qué contraste con los otros tres, ¿no? Siempre de aspecto,
0: sí,
8: ¿no? Era fabuloso.
0: Era el típico.
8: Era un gentleman.
0: Sí. Bueno, hoy es el Día Mundial de los Parques Naturales para destacar la necesidad de cuidar la flora y la fauna. El 24 de agosto se celebra el Día del Padre en la provincia de Mendoza.
8: Mirá.
0: Por el nacimiento de Mercedes Tomasa San Martín, la hija del padre de la patria.
8: Mirá, no
0: José San Martín. Algunos proponen que hoy sea el Día del Padre en toda la República Argentina.
8: No lo sabía.
0: Del 23 al 27 de agosto ya comenzó y seguirá toda esta semana la Semana Mundial del Agua. El tema de este año es ver lo invisible, el valor del agua, según nos informa Diana Montanari en las efemérides tan completas que publica y difunde en la página de Diana. También estamos en la Semana del Árbol en la ciudad de Buenos Aires, porque el 29 de agosto va a ser el Día del Árbol. Hoy cumple años la señora María Garay.
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0: La cantante nacida en la ciudad de Córdoba, dueña de una coloratura de voz tan agradable, con un delicado matiz, criollo, arrabalero, una fuerza notable en lo dramático, 85 cumple hoy María Garay. Hoy cumple uno de los escritores más exitosos de Latinoamérica, el brasileño Paulo Coelho, novelista, dramaturgo, letrista brasileño, ha batido todos los récords de ventas en su idioma, el portugués. Hoy cumple Tomás Fonsi, el actor, 45, Peter Lanzani, notable actor, 36 cumple, mirá lo joven que es, el presente y el futuro de Peter Lanzani. Cumple Claudio García, el exfutbolista, 63, 37 Rocío Igarzábal, la actriz y modelo, y cerramos con un gran compositor e intérprete francés de música electrónica, Jean-Michel Jarre. Antes lo presentábamos con Jean-Michel Jarre, ¿te acordás?
8: Sí, yo creo que
0: después me explicaron, así. No, en francés se dice Jean-Michel Jarre. Hoy cumple 78. Sí, lo habremos usado como cortina.
8: Tengo el disco de este caballo.
0: Yo también, en 1000 programas se utilizó como cortina. Bueno, vamos a las tapas de los diarios. Así resumimos de nuevo lo principal que tenés que saber. Clarín, título principal. El gobierno logró bajar la inflación en agosto, según las consultoras privadas. En julio había sido 2,1. Para este mes, prevén que estará entre el 1,5 y el 1,8%. Cristina Kirchner pierde influencia en el Consejo de la Magistratura, organismo clave de poder, dice Clarín. La gran foto para Yosim Yomif Kehelcha, el gran etíope ganador. Cuando va por corriente se ve el obelisco.
8: Qué buena foto.
0: Muy buena foto. El título es El medio maratón de la ciudad de Buenos Aires con altísima participación y récord mundial. Cerimedo, de estafador en Mar del Plata a una cárcel en Bolivia. En Europa la ola de calor ya ocasionó más de 30.000 muertes. Temas de Clarín.
8: Diario...
0: Con el top de las 6 de la mañana.
8: Exactamente, en punto a las 6 de la mañana. Desde el lunes 24 de agosto, lo destacado de la Nación, el gobierno pone en juego dos proyectos económicos de Milei en una sesión clave. Este miércoles se discutirán la reforma del Banco Central e inocencia fiscal. E indefinición peronista, la criptonita del presidente, una nota ahí de editorial. Más rutas por peaje con pocas exigencias. Y la foto también es para el etíope Yomif Kehelcha o Kehelcha. Y bueno, donde destaca desde el 21, 24, 26 y 26 todos los récords que ha ido marcando.
0: Qué barrio.
8: Por ejemplo, un dato. En el 21 marcó 53-31. Y bueno, y ayer marcó 56-51. La diferencia, que como va bajando los récords.
0: Vamos a Diario Popular, le dedica casi todo a River y Boca. A River se lo sacaron de la mano, dice, por el gol de Lanzini. Racing y Boca no se sacaron ventajas. Vibrante empate en Avellaneda. Terminaron 1-1. Sarmiento del presente. Quedó en la punta de su zona el equipo de Junín.
8: Crónica, muy deportivo, sin dueño, dice, y destaca el empate entre Boca. Que Racing, el otro River, volvió a las andadas, también con referencia de David Milei, vuelve hoy a la Casa Rosada para presidir a su gabinete.
0: Página 2 se titula Rehenes, cuando la morosidad con bancos o billeteras virtuales que cobran intereses usurarios les impiden a los necesitados renovar sus créditos, caen en manos de prestamistas barriales, muchas veces ligados al juego ilegal o a los narcos, dice Página.
8: Ámbito financiero con dos títulos. La actitud de Milei encendió el miedo a que vuelva la nostalgia por el pasado. Es el título principal. Y el otro, el presidente reúne al gabinete y el Congreso debate la reforma del Banco Central.
0: El cronista titula Caputo y el Banco Central deberán hacer equilibrio esta semana para descomprimir las tasas de interés y mantener el dólar en 1.500 pesos.
8: Olé, tiene a River, en realidad a Vélez, dice 2-2 con Vélez. Para atrás, River rifó una ventaja del 2-0. Y es que se lo empató. Un ex, el derecho del ex. Dice.
0: Claro, el exjugador Lanzini que convirtió el segundo gol un golazo de cabeza. Reabrimos.
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5: Vamos. Bien, 2 minutos pasaron de las 6 de este día 24 de agosto de 2026. Se acerca el día de la radiofonía argentina.
0: Sí.
5: El día del cumpleaños de Julita Canepa.
0: Mira, tú.
5: Mira, bueno, nació el día de gusto de la radiofonía argentina. Atención con el tema del maíz. No termina la cosecha, no se puede terminar la cosecha, falta de piso. Todavía crea como un 20-25% sin levantar.
0: Ya se empieza a sembrar la nueva.
5: Claro, ya empezó, ya arrancó de a poco, ¿no? Hay unos datos que surgen de la información de la Bolsa de Cereales de Buenos Aires. Hay un informe mensual sobre las estimaciones agrícolas de la Secretaría de Agricultura. En el caso de la 25-26, 81,3% del área apta a nivel nacional es la cosecha, con un rendimiento que es de 78,2 quintales por hectárea. En el centro y este del área agrícola, los contenidos de humedad en los granos y las condiciones de piso, que son desfavorables, continúan condicionando, como comentaba, el avance de la recolección, particularmente en Entre Ríos, distintas zonas de Buenos Aires, de acuerdo a la información porteña. Un dato, y creo yo que podemos tomarlo como el dato del día de lo que fue los distintos discursos el viernes en la Bolsa de Cereales de Rosario, de Comercio, en su aniversario. El gobernador de la provincia de Santa Fe, Puyaro, dijo el 94% de los impuestos que pagan los productores santafesinos son de carácter nacional.
0: Mira.
5: Y que por eso el camino es trabajar juntos por una ley en el Congreso que termine de una vez por todas, ¿sabes con qué? Con las retenciones.
0: Claro.
5: Fue claro, contundente, insiste mucho Puyaro con el tema, es duro y bueno, es realista, ¿no?
0: Bueno, él es un hombre desde muy chiquito muy identificado con la producción agropecuaria.
5: Exactamente. Viste que hablábamos el viernes del tema que había soja sin vender, bueno, superó los 500 mil pesos la tonelada, le está ganando la inflación y esto de alguna forma activa las ventas de los productores. 520 mil en algún momento llegó en el mercado interno, lo que implica un alza interanual de 37%. Por supuesto que los exportadores se apuraron para anotar embarques y las ventas de los productores hicieron un récord diario para la campaña. Los 520 mil del precio de referencia que tuvo en los últimos días la soja marcan un aumento de 37% con respecto al año pasado. Vamos a recordar a la audiencia que recién se suma, que no hay actividad en el mercado de Cañuelas, claro, con mucha expectativa. No tengo todavía cómo se vendió la carne durante el fin de semana, calculo para 8:30 u 11:30 vamos a tener un relevamiento de cómo se vendió la carne, que había expectativas por el buen tiempo, ya, pero estamos en la segunda semana del mes, ya no es el último día. Después de dos semanas la gente ya no tiene más plata. Al mes le sobran dos semanas prácticamente. Y es
0: uno de los últimos fines de semana del año, del mes.
5: Y es un mes muy largo.
0: Sí.
5: Tiene cinco sábados y cinco domingos.
0: Claro, claro.
5: Y finaliza recién el lunes, es 31. Así que bueno, vamos a seguir de cerca todo esto. El precio del maíz. Y los productores también están acelerando las ventas anticipadas de campaña. Atención, porque el ciclo 26-27 llegó al 2,14 millones de toneladas, tuvo una suba del 3,3% en los últimos cinco ruedas, y en Estados Unidos las estimaciones fueron pesimistas, lo que impulsó las cotizaciones.
0: Bueno, empieza con frío la semana, pero va a ir subiendo la temperatura hasta el jueves, en que tendremos algún chaparrón. Después parece que va a haber un muy lindo fin de. El sol va a salir en este lunes 24 a las 7:30, se va a ocultar a las 18:26. Tenemos el luna en cuarto creciente, que algunas oyentes nos decían que estaba hermosa durante la madrugada, va a ir creciendo durante toda la semana. En este momento, Sergio, ¿cuáles son los datos?
8: La temperatura es de 8 grados 7, la sensación térmica es de 7,6, la humedad es 65%, presión 1026 hectopascales, viento del este al 8 kilómetros por hora, va subiendo, arrancamos con 2, ahora estamos en 8, visibilidad 10 kilómetros. Para hoy máxima de 13 grados con cielo algo nublado durante toda la jornada.
0: Bueno, preocupación porque ya hay graves inundaciones, como venimos comentando, en el norte de Santa Fe. Estamos hablando de la zona de Reconquista, de Vera, una localidad que se llama Gallareta, el arroyo Golondrina. Y el fin de semana que se publicó datos científicos que el Niño genera angustia porque el actual fenómeno en el mundo va a ser el más extremo y el peor de la historia. Meteorólogos que alertan que este evento sobre el Océano Pacífico amenaza romper récords de calor con graves sequías, grandes tormentas, según los lugares del mundo, y efectos en distintos lugares, y que un efecto va a ser convertir 2027, o sea el año que viene, en el más caluroso en el mundo.
5: Daniel, si se da esta situación, esto es un análisis mío, humilde, que el sábado después lo iba a hacer Sergio, y bueno, fueron unas notas realmente muy interesantes los entrevistados, ¿no?
0: Sí, sí.
5: Hablamos con la presidenta de Federación Agraria, con el carnicero, vino el nieto Molina Campos al piso.
0: Lindo.
5: Que hoy lo voy a tener, le voy a hacer una nota para Chacra Televisión, un programa que hago yo a la mañana los domingos, que va a estar grabado. Pero si se da este fenómeno, que va a complicar los caminos rurales, vamos a ser claros,
0: sí,
5: cuidado con la entrada de Hacienda al mercado, y cuidado con el precio de la carne.
0: Y cuidado con la cantidad de hectáreas sembradas, porque dicen los analistas, estuve leyendo el fin de semana, que otras veces el fenómeno del Niño favoreció porque humedeció,
5: claro,
0: por la tierra.
5: Le dio piso para poder trabajar. Había un ¿cómo se, no me sale la palabra, la humedad estaba buena para poder trabajar.
0: Pero si se excede y te inunda miles y millones de hectáreas, pasamos.
5: Sí, yo lo que te digo es que podrían sentirse los ofrecimientos al mercado. No sé si puede llegar a subir la carne, no sé, eso después, claro, lo verá. Claro. El mostrador lo hacemos nosotros. Uh-huh. Pero sabés que es un indicador, la desaceleración de estos meses se vio a la baja que tuvo.
0: Entre otras cosas, sí.
5: Tema de la carne.
0: Ahí vamos a ir enseguida a hablar de la inflación y vamos a escuchar a Redrado. Pero antes recordemos que en Parque Avellaneda, otra vez un choque de un auto contra auto estacionado.
8: Exactamente, en la avenida Perón y Guardia Nacional. Ahí un conductor chocó contra otro que estaba estacionado, se presume en estado de ebriedad, Perón y Guardia Nacional. Así que y atención, tenemos reporte de que está parado el puente Zárate Brazo Largo, estamos averiguando casualmente a qué se debe. El mapa no nos figura ni un accidente ni nada por el estilo.
0: ¿Las dos manos?
8: No, solamente mano hacia la ciudad de Buenos Aires. De momento congestionada, parada prácticamente el puente Zárate Brazo Largo desde la provincia hacia el centro de la ciudad de Buenos
0: desde
8: Aires.
0: Entre Ríos hacia la provincia de Buenos Aires.
8: Exactamente, en ese momento, el puente Zárate Brazo
0: Largo. Bueno, y recordá a propósito de cierres que mañana cierra por dos días el aeroparque Jorge Newbery de Buenos Aires para realizar obras. La gente de Aeropuertos Argentinas va a hacer un montón de obras que ha detallado, y va a estar cerrado desde mañana martes a las 9 de la mañana hasta el jueves a las 4 de la tarde, así que casi todos los vuelos van a ir a Ezeiza.
5: Qué lindo está quedando, está hermoso el aeroparque, y viste que están haciendo como el metrobús, están haciendo un carril en el medio.
0: Para que puedas salir, no tengas que depender siempre del taxi o del Uber, sino puedas salir en colectivo.
8: Déjenme, confirman acá que digamos el retraso se debe a obras que se están haciendo el puente en esta hora, eso se debe al retraso que se viene un par de días. Por obras, exactamente, así que bueno, es lo que la información que tenemos en este momento, así que bueno, precaución, mucho retraso en el puente Zárate Brazo Largo.
0: Enseguida empezamos a escucharlos, va, en esta hora ya los venimos escuchando y leyendo desde la hora anterior, pero estamos en el WhatsApp 11 44 000 590. En lo político, el gran título del día es que vuelve después de muchos días a la Casa de Gobierno el presidente Milei. Vuelve y va a encabezar una reunión de gabinete a las 10 de la mañana.
5: No
0: la
5: convocó,
0: estaba en Olivos, se dijo que estuvo dedicado a armar los discursos,
5: claro,
0: que tuvo. Bueno, lo cierto es que hoy vuelve a la Casa Rosada, convocó a los ministros para las 10 de la mañana, reunión de gabinete. Para mañana martes, Javier y Karina Milei convocaron a otra reunión de todos los diputados y senadores nacionales de La Libertad Avanza para definir la estrategia parlamentaria, porque esta es una semana clave en el Congreso. ¿Por qué es una semana clave en el Congreso? Porque el miércoles va a intentar el gobierno retomar la agenda legislativa. Dicen voceros de la Casa de Gobierno que va a intentar volver a enamorar al electorado, pero sobre todo anotarse victorias en el Congreso. Concretamente, a las 12 el miércoles está convocada la Cámara Baja para tratar reforma orgánica del Banco Central, nueva versión de la inocencia fiscal y protección de patentes. El título principal de La Nación hoy en tapa es: el gobierno pone en juego proyectos económicos de Milei en una sesión clave, se refiere a esta sesión. El segundo título más destacado de Bae Negocios es: el oficialismo esta semana pone a prueba en diputados el armado de acuerdos, porque hay que ver si tiene apoyos del PRO, del radicalismo, de los gobernadores.
5: Necesita.
0: Sí, para probar. Ahora, la reforma orgánica del Banco Central, el que la vote en contra, ¿qué quiere decir? ¿Que quiere emitir?
5: Quiere maquinista.
0: Claro, porque es difícil oponerse a reformar la Carta Orgánica del Banco Central.
5: Sí.
0: Sí. Es difícil oponerse. ¿Con qué argumento te opones? Pero bueno, vamos a escucharlo el miércoles. Test crucial para el gobierno entonces el miércoles. Super miércoles le están diciendo ya esta sesión. Para colmo, llega una delegación importante de Estados Unidos que dicen que lo primero que viene a ver es si la Argentina se adhiera al Tratado de Cooperación de Patentes, que justamente se va a debatir el miércoles. Tema importante para
5: fuerte,
0: el laboratorio, ¿no?
5: Fuerte, ¿qué te parece?
0: ¿Qué te parece? Bueno, y en el Senado, Patricia Bullrich el jueves quiere una sesión para nombrar más jueces, se va a definir el miércoles en una reunión de labor parlamentaria. Santilli, jefe de gabinete, está coordinando una nueva reunión con referentes del PRO. Todavía no tiene fecha, pero podría ser el jueves, como para trazar una agenda. Milei usó ayer la televisión para defender la economía. ¿Qué hizo? Posteó un fragmento del programa de Mirtha Legrand, donde Beto Casella y Belén Francese, la actriz, dialogaban y resaltaron la cantidad de gente que va a los teatros y a los restaurantes, y definieron la escena del espectáculo como la época dorada de la Avenida Corrientes. Beto Casella y Belén Francese.
5: Mucho movimiento en la calle Corrientes.
0: Los teatros, es verdad que tienen un año espectacular.
5: Sí, me consta.
0: Hay muy buenas obras de referentes del mundo.
5: A la gente le gusta.
0: Y está todo lleno.
5: Viene y viaja a Buenos Aires para ver las obras.
0: Sábados y domingos doble función, los viernes también. La verdad que
5: hay mucha gastronomía en Corrientes.
0: Mucha gastronomía. El tipo que va al teatro
5: sale, saca una pizza. Obvio, como tiene que ser, ¿no?
0: Basándose en eso, Milei ayer posteó, subió el video donde hablan eso. Diciendo que mienten los que dicen que la gente no llega a fin de mes.
5: ¿Será eso la Argentina?
0: Es muy polémico.
5: ¿Será eso
0: es un pequeño sector que es el que va a los...
5: Es la pregunta que yo me hago, ¿no?
0: No, es un pequeño porcentaje. Pero bueno, Milei
5: lo aprovechó. 50 millones de habitantes, ¿no?
0: Es claro, 48, casi 50. Último dato político por ahora, reunión importante del Frente Renovador de Massa este fin de semana en Maipú, provincia de Buenos Aires. ¿Qué anunciaron? Que van a competir con candidatos propios a intendente en un montón de municipios de la provincia de Buenos Aires. Ojo, que hace poco día hubo una reunión Máximo Kirchner con Kicillof y con Sergio Massa, buscando una unidad del peronismo, pero el Frente Renovador avisa: nosotros vamos con candidatos propios a muchas intendencias.
5: Van por afuera.
0: Candidatos propios del Frente Renovador. Así que veremos. ¿Enseguida nos metemos en la economía?
5: Sí, por supuesto, porque hay una charla interesante que hicimos con Sergio, con Martín Redrado, que estaba en Kuala Lumpur.
0: Sí, y justo tiene que ver...
5: Con el tema de la reforma a la Carta Orgánica, y también con el tema de...
0: Con lo que es la tapa de Clarín de hoy. El principal título de tapa de Clarín de hoy dice que el gobierno, lo leo textual, el gobierno logró bajar la inflación en agosto según las consultoras privadas. En julio había sido el 2,1. En agosto,
5: sí,
0: prevén entre el 1,5 y el 1,8. Es lo que te dijo Redrado, escúchalo.
9: Pero nosotros como Fundación Capital estamos proyectando una inflación que en el segundo semestre el IPC, el índice de precios al consumidor, se va a mover entre 1,5 y 2%. Por supuesto, si tuviéramos algún movimiento cambiario, Argentina es un país bimonetario, en donde no solo hay que cuidar los pesos, sino que hay que generar exceso de dólares. Eso es muy importante, que haya también tranquilidad y un horizonte cambiario para tener también estabilidad inflacionaria.
5: Dólares, exceso de dólares, digo,
0: por las
5: vacas. No, a tener como reserva por cualquier contingencia, vaca flaca.
0: Sobre todo que viene un año electoral.
5: Sí, por supuesto.
0: Ahora dice, la inflación seguiría en descenso si se mantiene la tranquilidad cambiaria. Por ahora se mantiene...
5: Desaceleración.
0: Desaceleración. Si se mantiene en torno de 1.500 el dólar. ¿Y del Banco Central qué te dijo?
5: No, habló, entre otras cosas, lo importante...
0: ¿Está a favor del
5: proyecto? No. Lo que pasa que dijo que la idea es que no comprometa, mira, te lo leo textual, no usar dinero de fondos públicos, que es lo que todos, nadie quiere, no usar dinero del Banco Central, ni redescuentos, ni dinero del Tesoro. Este es el interno. Bueno, la respuesta claramente del Banco Central tiene el rol que va a jugar. El titular de la entidad detalló una propuesta diseñada, por eso una propuesta de su fundación para abordar el flagelo de la mora sin comprometer las arcas del Estado. El tema de las arcas del Estado. Claro. Sí, también. Sí,
8: es una metáfora que a mí me quedó, que dijo cerrar la canilla.
0: Sí, claro.
8: Cerrar la canilla para los gastos extras.
0: Bueno, a propósito de costos y gastos, el título principal de Bae Negocios hoy va a derecho a lo que hablamos permanentemente en primera hora. Por el costo de los servicios, las familias perdieron 6,9% del ingreso disponible. ¿Qué es lo importante? Es lo que te queda disponible del sueldo después de que pagás todos los gastos fijos.
5: Pasás por la zaranda que quedó.
0: El dato refleja la disminución de los recursos de los hogares en junio, medido en forma interanual. Los incrementos de las tarifas siguieron erosionando el salario disponible y en junio anotó una baja mensual del 0,5%. Ya es del 6,9 por debajo de lo que era en 2025 y 16,9% menos te queda disponible que en 2023. Por lo que han aumentado las tarifas muy por encima de la inflación y ni te cuento de los salarios. Hacíamos una cuenta durante el fin de semana porque el gobierno te dice, mira, nosotros no podemos seguir pagando subsidios a la luz, al gas, al agua y por eso las tarifas aumentan. Pero hay costos privados en los que habría que hacer algo. Hablábamos con Sergio en la hora anterior de la medicina privada, de la telefonía, que es impresionante lo que aumenta. El mes pasado casi todas las telefónicas te aumentaron 7% y los meses anteriores 4,5%.
5: ¿Te explican 5%? La inflación.
0: Claro. Y entonces,
5: ¿en base a qué?
0: ¿Y quién no tiene celular hoy en día? Entonces esos costos te van quedando erosionando el salario disponible, como dice Bae Negocios.
5: Y hablar de los colegios.
0: Colegios privados, peajes que son privados.
5: Claro.
0: Claro. Entonces hay un montón de costos privados que se podrían frenar de alguna manera y que no afectarían al equilibrio fiscal.
5: ¿El Estado tendría que intervenir ahí, decís?
0: ¿Qué sé yo? Por supuesto, la idea libertaria es no intervenir. Pero me parece que algo...
5: ¿Pero quién lo frena eso?
0: Claro.
8: Claro, exactamente.
0: Porque vos no podés dejar de tener celular ni medicina privada, aunque mucha gente se
5: ha cortado. ¿Bajó los planes o se retiró directamente?
0: Entonces me parece que algo... De la misma manera que en su momento se pisaron las paritarias, dijeron ningún gremio puede firmar más del 1% mensual, ¿no podés pisar la medicina privada, la telefonía? Pregunto,
5: Es una pregunta que le hacemos a la gente. 1144-000-590, a ver qué dice la gente, ¿no?
0: Bueno, y el otro dato económico que hablábamos... que no está en los diarios porque fue hoy a la madrugada, es que el gobierno esta madrugada, mediante resolución publicada en el Boletín Oficial por el Ministerio de Economía, adjudicó 8 corredores de rutas nacionales por 20 años. Es por peaje. Son 3.920 kilómetros que, sumados a los que ya había adjudicado, completan 9.000 kilómetros de rutas en las cuales la obligación de los operadores va a ser limitar a la reparación de la red. No se prevé que ellos tengan que construir autopistas.
5: Pero sí reparar.
0: Sí reparar donde van a poder cobrar peajes por 20 años. ¿La tenés, Andrea Cernari, que habló de este tema?
5: Sí, habló exclusivamente sobre este tema, sobre el estado de la ruta. A ver qué decía Garnero.
0: Dale.
10: las rutas centrales, como son la 14, la 12, la 33, la 9, la O12 acá al lado de Rosario, del puerto de Rosario, que son rutas esenciales para el traslado de la producción, ¿no? En un país donde necesitamos producir cada vez más, necesitamos exportar, etcétera. Pero también hay otras rutas que son poco transitadas, que están alejadas, que están en el norte argentino, en el noroeste, en la Mesopotamia, que están en la Patagonia, donde transita muy poca gente, y son rutas que no están en estas que estamos nombrando de la urgencia, pero por ahí también transita gente todos los días, sobre todo familias con menos recursos y menos oportunidades. Sí.
0: Bien, clarita la presidenta de la Federación.
5: Sí, la presidenta de la Federación, el tema, bueno, ni hablarlo.
0: O sea, está diciendo, no solo acordémonos de estos 9.000 kilómetros que ahora se van a reparar,
5: sino... Están las economías regionales de todo el país.
0: Sí, y ni hablar de los caminos vecinales, rurales de fiebre. Bueno,
8: sobre el tema que están hablando acá un oyente, José de Villa Angélica, dice, no se olviden de los impuestos municipales, estimados amigos, que sube mucho por arriba de la inflación.
0: Sí, también, es verdad.
8: José.
0: Y también impuestos provinciales como ingresos brutos, que es un
5: ya tendría tremendo. Que, en algún momento no tendría que estar mal los ingresos
0: brutos. Pero decían los gobernadores. Bueno, otro tema que se va a discutir mucho esta semana en lo económico es el Consejo del Salario. El gobierno lo citó para el viernes para, por supuesto, actualizar el piso del salario mínimo, pero también de las prestaciones por desempleo, pero lo citó de manera virtual para las 12:30 del viernes. La CGT le mandó un comunicado diciendo, hagamos la reunión, pero cara a cara, presencial. El gobierno quedó, tiene que responder hoy o mañana. En principio la reunión se hace, habrá que ver si virtual o presencial, y habrá que ver cuánto aumenta el salario, porque puede ser un estímulo para toda la recomposición salarial. Veremos. Una más, Ale.
5: Hay una encuesta que se realizó sobre el tema de los caminos que se encuentran en muy mal estado a los productores. Casi el 80% de los productores afirmaron eso, que los caminos rurales están totalmente en mal estado.
0: Totalmente.
5: Lo realizó la UADE, que sería, indicó que en la cuenca del Salado y el sur bonaerense las vías terciarias no son transitables durante todo el año y que ocasionan un incremento en los costos logísticos de un 10%. Uh-huh. Atención, pues, la Universidad Argentina de Empresas, el 79% de productores y profesionales del sector consultados consideran que la red de caminos rurales se encuentra malas o muy malas condiciones, mientras que el 75% sostuvo que los mismos no son transitables durante todo el año, generando importantes pérdidas económicas. Uh-huh. Demostró que en la cuenca del Salado y el sur bonaerense las vías terciarias no son transitables durante todo el año y ocasionan un incremento logístico más de un 10%, además de, bueno, de la alta carga impositiva, de la retención y toda la mar en coche que venimos hablando.
0: Bien, 21 minutos pasaron desde las 6, recordamos que está fresca la mañana.
8: Exactamente, 8.3 la temperatura, 7.2 la sensación térmica, viento del este a 8 kilómetros por hora que se siente, máxima solamente de 13 grados, mínima 5.
0: Ya venimos con ustedes, lo que nos dicen en el 11-44-000-590. Pueden seguir dejando mensajes de audio y de texto.
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9: Buenos días, Radio Continental. Hermoso programa, excelente programa. Aquí lo escuchamos desde Ciudad Perico, provincia de Jujuy. Aquí el tiempo, les cuento, nublado y frío. Así que, bueno, un saludo de Noemí, de José, aquí desde la provincia de Jujuy. Gracias. Buenos días.
10: Muchas gracias. Juan Romaña de Quilmes dice, no puedo creer el dato que dieron del furor por las mascotas, que la industria pet ya mueve 3.200 millones de dólares por año en la Argentina.
11: No sabés lo que es cuando se hace en la rural. Nuestros perros.
10: Perros y cachorros.
11: Y cachorros. Cachorros, es impresionante cachorros. El movimiento que hay y además la cantidad de empresas que acompañan.
10: Pero 3.200 millones de dólares por año. Es
11: vamos a ver si la podemos cubrir con Continental, ¿eh? El agro pasamos a hacer pequeñas mascotas, ¿no? ¿Cómo es?
10: Son
11: nuestros perros, creo que se llama.
10: Industria pet. Sí. Sí,
12: cachorros, cachorros en una época.
11: Sí, ¿no? Nuestros perros, una cosa así. Sí.
10: La creciente presencia de mascotas en los hogares, muchos que, como decía Sergio, lo consideran de la familia.
12: Sí, es un integrante más, hoy por hoy no es más perro. El perro ya no da arma afuera, tiene su cámara. De hecho, mi hija le compró tiene un ponchito con forma de escamas refractario. Entonces a la noche apagás la luz y parece un pescado que se mueve entre la
11: habitación. Es un fantasmita, ¿no?
12: Exactamente, es un fantasmita.
11: Y bueno,
12: es una pavada. Y
11: ¿pero para qué es eso?
10: ¿Cuánto pagó?
12: 10 mil pesos en el barrio chino. Bien, capaz que está más barato.
10: Bueno, pero bueno. ¿Y la comida cuánto está? ¿Una bolsa de 15 kilos?
12: Y una bolsa depende porque hay mucha, pero de 10 kilos sí, más o menos eso. Yo compro, tiene mordida pequeña, encima tenés mordida
11: ¿sí?
12: pequeña.
11: No,
10: para adultos,
11: depende del cargo que tenga la mordida.
10: Depende de la edad.
12: De momento voy a comer una marca específica, mordida pequeña.
11: No, bueno, tengo esos problemas. ¿Eh? No tengo ningún tipo de problema.
10: Bueno, muchas gracias a María Rosa Teruya sí. Belgrano por todo lo que nos dice. Fabiana Manchines de Río Cuarto dice, quiero conocer a este etíope superdotado que metió 56 minutos y pico en 21 kilómetros. Sí, es la imagen, cuando en la imagen del día vamos a ampliar. ¿Qué más?
12: Por acá, en el 1144, tiempo 0590, lo resumo en uno porque son varios los que están escuchando del puente Salvador Solargo. Daniel de Concepción dice, ¿me podrán averiguar qué pasa en el puente Zárate? Bueno, lo averiguamos.
10: Sí.
12: Se debe a obras que están haciendo en la bajada, acá del lado de Buenos Aires, en la bajada, se debe a obras, por esas razones que hay tanta demora. No, o sea, no está cortado ni nada por el estilo, pero sí paciencia porque hay demoras de un par de kilómetros para pasar hacia la capital federal, digamos, sentido a Buenos Aires.
10: Es lunes y estamos en contacto, como siempre, con Carlos El Pampa Torres. River y Boca empataron con Vélez y Racing. Un poco de resumen de los partidos del fin de que transmitió Continental. Carlos, adelante.
13: Abrazo grande para todos. ¿Cómo andan? Buen lunes. Espero que estén todos muy, pero muy bien. Hubo nueva fecha del fútbol argentino. La sexta jornada de nuestro fútbol. Con empates para los equipos grandes. Una situación particular en la que se dio en esta jornada. Los cinco grandes del fútbol argentino han empatado sus partidos, empezando por San Lorenzo el pasado viernes frente a Estudiantes de Río Cuarto 0-0, en un partido que ha dejado poco y nada realmente. El sábado Independiente empatando con su homónimo, con Independiente Rivadavia de Mendoza, también 0-0, en un partido un poco más vibrante respecto al que mencionábamos de San Lorenzo, pero que no salió del 0-0. Y ya en el día de ayer, con lindos partidos que tuvimos en la jornada del domingo, River, de una manera insólita e increíble, lo ganaba 2-0, lo superaba claramente a Vélez. El partido parecía indicar que iba a terminar, no solo River ganándolo de una manera cómoda, sino hasta por goleada. pero River está en un momento que se pega tiros en los pies y se complica solo. Vélez lo terminó empatando, en un abrir y cerrar de ojos terminó llegando a la igualdad, y River, que nuevamente se termina yendo silbado por sus hinchas y obligado a ganar el miércoles contra Independiente Santa Fe en Copa Sudamericana para mantenerse con vida en el certamen continental. Y en el último turno del domingo, Racing y Boca igualaron 1-1 en el clásico del fútbol argentino. Lo ganaba Racing con el gol de Marcos Rojo de penal, lo terminó igualando Boca con el gol de Miguel Ángel Merentiel. La jornada se va a estar cerrando hoy lunes, la jornada de la fecha 6 me refiero, se va a estar cerrando hoy lunes con Tigre Central Córdoba a las 7 de la tarde, y 9 y cuarto de la noche tendremos dos partidos: Lanús Argentinos y Talleres de Córdoba frente a Rosario Central. Lindos compromisos de día lunes, un fútbol argentino que no deja darnos sorpresas. En uno de los grupos, puntero Instituto de Córdoba. En otro de los grupos, puntero Sarmiento de Junín. Bueno, así está nuestro querido fútbol argentino.
10: Gracias, Pampa. Ya volvemos. Un accidente lamentable en Liniers.
12: Exactamente, en el ferrocarril Sarmiento. En principio un peatón fue arrollado por una de las formaciones. Se desconoce si fue un accidente o fue un suicidio, pero en este momento, bueno, el tren Sarmiento con demoras y cancelaciones debido a este choque en Liniers.
10: Bueno, enseguida vamos a hablar de una equivalencia interesante, Ale.
11: Sí, lo hizo con Inagro, es interesante. ¿Cuánto necesitas en carne o en tonelada de soja para comprar una chata?
10: Una pick-up.
11: Sí, una pick-up, digo chata.
10: Pues, sí.
11: Es un término que utilizamos.
10: Perfecto. Nosotros. No nos olvidamos de Cerimedo, que fue el gran tema de la semana pasada. Seguirá preso 6 meses en una cárcel de máxima seguridad en Bolivia. Lo definió el juez después de una audiencia. El juez se llama Wilson Espada. Le dieron de alta a Nadia Beller y pidió ampliar la declaración. Así que hoy va a ampliar la declaración allá en Bolivia. Llega al top las 6:30. Puntualmente llegan también Lucho del Acqua y Florencia Fossati con las noticias del Servicio Informativo Continental a esta hora, las 6:30.
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14: Las 6 de la mañana, 30 minutos.
15: En el caso Cerimedo declaran hoy los dos hombres detenidos en Santa Cruz de la Sierra acusados de haber llevado adelante el ataque a balazos contra Nadia Beller.
14: La Fiscalía solicitará formalmente la prisión preventiva bajo la imputación de tentativa de femicidio.
15: Cerimedo, por su parte, cumple prisión preventiva por un lapso de 180 días.
14: El presupuesto destinado a las rutas nacionales cayó este año al nivel más bajo en 30 años.
15: La Dirección Nacional de Vialidad dispone de unos 563 mil millones, 79% menos en términos reales que en 2023.
14: El ajuste ocurre además en un contexto de creciente deterioro, dado que 6 de cada 10 kilómetros relevados por el organismo están en estado malo o regular.
15: Docentes universitarios pararán por 48 horas ante la falta de cumplimiento de la ley de financiamiento.
14: Los gremios convocaron una medida de fuerza nacional para el jueves 27 y el viernes 28 de agosto.
15: Desde la UBA también alertan sobre la pérdida salarial y la salida de profesionales del sistema público. Mucho frío y cielo parcialmente nublado todo el día, máxima para hoy 13 grados.
14: 7 grados 8 la temperatura actual, el cielo está parcialmente nublado en la ciudad de Buenos Aires.
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1: Mercados pegaditos a las 6:30, 1.515 pesos va a abrir hoy el dólar oficial, sin cambios. Toda la semana pasada estuvo en 1.515.
2: Está tranquilo el dólar.
1: Sí, no, por ahora.
2: No es negocio el dólar.
1: Hasta ahora sí, el peor. Sí. 1.550 pesos el dólar blue, el paralelo, sin modificaciones el viernes. 1.969 pesos el dólar tarjeta, el caro, que tampoco se movió el viernes. Y hoy, 505 puntos abre el riesgo país de la República Argentina. La semana pasada había subido toda la semana, el viernes cayó 5%, 27 puntos bajó, así que veremos qué pasa esta semana.
2: Hoy igual está por encima de los 500.
1: Está por encima de los 500, pero había llegado a 530 y pico,
2: es casi 540. Es importante que el país esté bajo porque nos permite ingresar a los mercados internacionales a una tasa razonable.
1: Exactamente. 505 puntos entonces abre hoy el riesgo país.
2: Vamos a ver cómo abre Cañuelas. Uh-huh. Mañana las puertas a las 15 hoy para los ofrecimientos de mañana martes, con expectativa. Una semana pasada con ofrecimientos bajos, escasos, lluvias, gotitas que caen y complican el traslado de la hacienda, no llegó 16.000 animales entre ruedas, no te explico, había volado el precio de la hacienda. El martes arrancó con una oferta chica, pero a pesar de ello con baja. El miércoles se recupera muy poco la oferta, recupera parte de lo perdido el martes, y el viernes con otra oferta chica, el viernes con no llegó a 6.000, recuperó parte de lo que le faltaba o que había perdido el martes de esa misma semana. Hablando de números, Chicago en este momento casi $4 arriba para trigo y maíz, opera en $254.50 la posición septiembre, $262 diciembre, el maíz 194, 204 y $210 para las posiciones septiembre, diciembre y marzo del año entrante, y la soja, la única especie que retrocede, un poco más de $2, 448, 453 y $458 para las posiciones septiembre, noviembre y enero respectivamente.
1: Muy bien, vamos a la imagen del día. Y para mí la imagen del día claramente hoy es el medio maratón de la ciudad de Buenos Aires, que no solo es imagen de portada en casi todos los diarios,

0: do récord. Bueno, tuvo un ritmo que prácticamente completó la prueba solo, dejó muy atrás al resto de los competidores, por supuesto.
1: ¿Argentino? ¿Anduvieron bien?
0: Sí, sí, hay mucho, pero hay, a eso quería ir yo.
1: A ver,
0: el récord que más me interesa a mí, sí, es el récord de participantes. Más de 31.000, casi 31.500.
1: Es mucho, ¿eh?
0: 22% extranjeros, vinieron de 55 países, pero la gran mayoría jóvenes. Y el dato principal, casi la mitad mujeres.
1: ¿Sabes que es importante esto? Porque deja mucho dinero a la ciudad de Buenos Aires. Porque,
0: sí.
1: No, no, los que vienen del exterior, obvio, por lo menos necesitan 2 días antes, 3, y 3 días después para irse. Y los que vienen de la Argentina productiva, también que vienen a hacerla, necesitan 2 días, hospedarse, consumir. Creo que le deja un número importante.
0: Totalmente, pero yo lo enfoco más desde el lado de la salud y del porque a veces se critica a los jóvenes, los que no trabajan, no estudian. Pero hay miles y miles de chicas y muchachos que salen a correr, y para correr 21 kilómetros tenés que venir entrenando desde hace rato.
1: No se puede,
0: porque
1: no para llegar.
0: Eso, no, exacto.
1: Ni hablar, ni intente tampoco.
0: La cantidad de inscriptos, estuve averiguando, en los últimos 5 años, hace 5 años se habían inscrito para esta carrera 18.800. Después pasaron a 22.600, 24.800, 27.000, y este año 31.500.
1: Estuvo bien organizado, ¿eh?
0: Muy bien
1: organizado. Yo pasé con la chata.
0: Pero en 5 años subió 65% la cantidad de participantes. Esto demuestra que hay una gran conciencia de muchísima gente, desde pibes hasta gente muy mayor que corre los 21 kilómetros.
1: Vida saludable, ¿no?
0: Pero claro, de preocuparse porque el cuerpo esté mejor, de si hay una longevidad, llegar a lo más viejo posible, pero llegar bien, y para eso salir a caminar, salir a correr, preocuparte por cuidar el organismo, y de paso, si llegas, divertirte corriendo una media maratón.
1: Hay que caminar también, es bueno.
0: Por supuesto.
1: Yo, cuando no voy a Cañuelas, camino 1 hora y media.
0: Excelente, excelente.
1: Hace muy bien, aparte uno se despeja.
0: Y leíamos el viernes un estudio que dice que si caminas rápido, mejor todavía.
1: ¿Ah, sí?
0: Sí, incluso si tenés más de 80 años y caminas rápido,
1: te falta, ¿eh?
0: Te hace mucho más. Y bueno, pero podés ir avanzando.
1: Porque... No, digo para los 80.
0: No, pero podés ir justamente.
1: Sí, paso ágil.
0: Exactamente, sí.
1: Pero mantenerlo siempre, ¿no?
0: Sí, y que hace muy bien también para evitar problemas cognitivos. Mm. Caminar con agilidad. Y también, por supuesto, trotar, correr. Lo que puedas. Si podés caminar, anda, vas de a poco y vas avanzando. O los que empiezan a correr, que casi todos empiezan, o como alguna vez lo hicimos nosotros, empezás, caminás un poco, corres un poquito.
1: ¿Corriste esta, no?
0: No, no, yo no llego a 21 kilómetros, yo hago 10, 12 kilómetros.
1: Es un número también.
0: Sí, sí, está bueno. Pero empezás, caminás un poco, corres un poco, caminás, y de a poco, cada vez corres más y caminás menos, y empezás a trotar. Bueno, es buenísimo para la salud, altísima participación, organización muy bien, récord mundial por el etíope este, pero récord también de cantidad de inscritos. Me parece una muy linda noticia y creo que es la imagen del día.
1: Daniel, yo te voy a dar la imagen del día, pero primero sé que nos está escuchando, hoy cumple 85 años, un gran amigo, Gustavo Freisa, Gustavito Freisa, 85 años, está muy bien, está activo, así que Gustavo, un fuerte abrazo, sabés lo que quiero a la familia y que tengan, nos vamos a encontrar esta noche en la casa, en la familia, para festejar los 85 años de Gustavo, uh-huh. Así que estoy más que contento, es un día importante para mí, ¿no? Porque 85 años de un amigo, una persona que me dio una mano cuando yo pasé momentos difíciles,
0: mira,
1: me dio una mano muy grande y de eso no me olvido nunca. Así que Gustavo, te mando un fuerte abrazo, que tengas un gran día.
0: Abrazo para él.
1: Yo como digo, la imagen del día para mí, lo que habló con nosotros, si estamos en el momento,
0: sí,
1: ¿no?
0: Sí,
1: la imagen
0: sí,
1: del día.
0: Sí, sí, sí.
1: Freddy Simón, el presidente de la Cámara que nuclea a los contratistas de maquinaria agrícola, Sergio, ¿recordás,
2: sí,
1: no?
2: Exactamente.
1: Porque, bueno, la maquinaria está envejecida, hay dificultades para sostener la actividad, no hay líneas de créditos blandos. Yo me acuerdo para la maquinaria que en la cena de Espoagro, que le tocó conversar, estábamos presentes, nosotros cubrimos el Poagro Continental, estuvo en el Poagro, sí, en la Agroactiva, en la Rural, sí, sí, en la Preside, le tocó hablar en un panel de 3 personas, y lo primero dijo, estaban algunos banqueros en la cena, dijo, necesitamos créditos ya para la maquinaria agrícola que tiene un parque añejo, 15, 20 años en muchos casos, y dijo, y fue claro, porque cuanto más mejora la maquinaria, más moderna es, menos tiempo se necesita y más productiva es. Así que yo quería tenerlo en cuenta a Freddy Simone, que es el titular de la Cámara que nuclea los que hacen las labores, porque dio un par de datos. Los números que desempeña actualmente la actividad son responsables de levantar más del 70% de la cosecha del país.
0: Mira.
1: Es un número.
0: Sí.
1: Y además siembran alrededor del 70 al 80% de

0: La siembra, son contratistas y más del 90% de la aplicación de fitosanitarios se hace con los contratistas. Ajá. O sea que es una tarea muy fuerte, muy importante a lo largo y ancho del país, y me parece para destacar lo que dijo Freddy Simone con nosotros el Totalmente. Sábado en la hora del campo.
1: Claro, porque mucho propietario le alquila o le da a trabajar a porcentaje a los contratistas.
0: Exactamente. Sí. Son la mayor cantidad de las labores del campo, el laboreo del campo lo hacen los contratistas.
1: Bueno, ya vamos a la imagen de Sergio, pero antes quiero decir que está pasando en Liniers, en el ferrocarril Sarmiento. Bueno, los pasajeros en este momento están caminando por las vías, es una imagen fuerte. En el tren que arrolló a una mujer, la mujer fue trasladada en grave estado, pero los pasajeros de ese tren están caminando por las vías. Los demás trenes siguen circulando, pero no se detienen en Liniers. Por una vía alternativa pasan y no frenan en Liniers. Eso pasa en este momento en el ferrocarril Sarmiento. Tu imagen, Sergio.
2: Para mí la imagen del día es una foto de un changuito que lo tiene el diario Clarín, donde dice que el gobierno logró bajar la inflación en agosto, según las consultoras privadas, que en julio fue del 2,1% y va a estar entre el 1,5% y el 1,8% durante este mes. Lo contradictorio, porque todo siempre es contradictorio, lo tiene Ámbito Financiero, que relativamente dice lo contrario, que en las últimas semanas aumentaron sobre todo lo que son alimentos y bebidas.
1: Mira.
2: Está bien, el 0,8% respecto a la semana anterior. Y acá el sábado habló un carnicero que no recuerdo el nombre ahora.
0: Sí.
2: No tiene el carnicero.
0: Gianecchini, se llama Pablo Gianecchini, carnicero de barrio Parque Avellaneda.
2: El caballero decía que recibió la semana pasada el cerdo y el pollo con aumento. ¿Lo vamos a escuchar, Dieguito?
3: Y bueno, lamentablemente los mostradores sí están bastante golpeados, ¿no? Todos te dicen, no, bajó la carne vacuna, pero subió muchísimo el pollo y el cerdo. Vamos por partes. Si bien el pollo y el cerdo subió la venta, porque la realidad, igual esta última semana le metieron como 7-8 lucas al cajón de pollo. Eso tampoco se dice, te digo, pues yo cada vez que pido pollo, che, vale dos más, vale uno más, vale dos más, vale uno más. ¿Cómo? Toda la semana tuvo aumentando. Después del feriado, esta semana ha aumentado 6.000 pesos el cajón de pollo. Ojo. El cerdo ya me pasaron lista nueva para la semana que viene, 8% todos los cortes. Yo estoy pagando un palo y medio, un palo 800 por mes de luz. Antes el alquiler era lo más caro, la luz era un servicio, y las luces.
0: Ahí están los servicios, ¿no? Lo que hablábamos. Claro, un palo 800 de luz por mes.
1: Pero además, buen dato que ante la alta demanda aumentan los precios del pollo y del cerdo.
2: Exactamente, 8%. 8%. Bueno, para mí la imagen de 10 es eso, es la inflación que cada uno la sentimos en los bolsillos y el INDEC que cada
0: es
2: uno
0: buena, es buen dato, sí, lo que decís. Cada uno lo siente a su manera, la inflación, sí, ¿no?
1: ¿Qué te queda el salario disponible? Esa es la clave. Después de pagar todos los gastos.
0: En muchos casos negativo queda, me parece.
4: Ahora vamos a bailar.
1: Se va terminando el calendario de pagos de agosto. Hoy se termina para jubilaciones y pensiones de la mínima. Cobran los que tienen documento terminado en 9. También asignación universal y familiar por hijo para DNI concluido en 9. Igual la asignación por embarazo para las que tienen documentos en 9. Y empieza el pago de prestación por desempleo para quienes tienen documentos terminados en 0 y en 1.
2: 6 de la mañana, 43 minutos, con una temperatura de 8 grados 3, sensación térmica 7.2, humedad 70%, viento del este 8 kilómetros por hora. Para hoy mínima de 7, máxima de 13, cambió el servicio meteorológico. Ah, sí. Hay un ganador, en este caso en el Telequino, que ha ganado 240 millones de pesos. Y si no, son chirolitas que le falta. Escuche los números que este caballero acertó, bastante difíciles. El 1, el 3, el 4, el 6 y el 7. 9, 10, 12, 14, 15. 15, 16, 17, 18 y 19. Esa seguidiza.
0: Pero todos esos números tenés que acertar.
2: 15. En el Telequino, sí. Y el 24 es el último. 239 millones de pesos. Con respecto a los demás, ha quedado vacante, excepto el siempre sale del Kini 6, que con 5 aciertos hay 9 ganadores. Se llevan 54 millones de pesos cada uno y los números acertados son el 1, el 4, el 5, el 20, el 37 y el 43.
0: A propósito de 300 millones, fue lo que se vendió un espectacular remate, un Angus, un toro Angus, ¿eh? El más caro del país, ¿eh? La mitad de Álvaro.
1: 300 para un toro.
0: Sí, la mitad.
1: Vale 600 millones
0: de
1: toro.
0: El productor de la cabaña Santa Rosa, de la familia Beloc, fue comprado por un consorcio de criadores y cabañeros de La Pampa.
1: Otra que es el chavo, Sergio.
0: En una puja que refleja el interés por la ganadería y la mejora genética. La ganadería está con todo, Daniel.
1: Siempre
0: se viene con todo, se viene con todo. No, no para la ganadería.
1: 600 para un toro.
0: Sí, no es tanto tampoco.
1: ¿Te parece?
0: Pero no te creas de un día para otro el toro, tenés que tener una cabaña, hay un montón de. Tiene sus números. Yo también.
1: Tengo un conocido que trajo un toro nuevo y no sacó al viejo. Se le repelea entre los dos.
0: Claro.
1: Tengan cuidado con eso.
0: Sí.
1: Le quedaron los dos toros en el campo, no se puede, no se aceptan, ¿viste?
0: ¿Quieres comprar una camioneta? Tengo unos par de datos. ¿Tenés algo?
1: Vamos al Pampa Carlos Torres, porque las Leonas y los Leones vienen bárbaros. Semifinales, se van para las semis de Bélgica, el Campeonato Mundial. Carlos.
5: Hablamos de hockey, ¿les parece? Porque como todos ya saben, se está jugando el Mundial, tanto de la categoría masculina como femenina. Los Leones y las Leonas muy próximos a llegar a las semifinales, así que estaremos todos muy, pero muy ansiosos. En el transcurso del fin de semana, los Leones le ganaron a Inglaterra. Sí, escucharon bien, parece una paradoja del destino. Hace más de un mes, Argentina en fútbol le ganaba las semifinales del Mundial a Inglaterra. Y durante el fin de semana los Leones, por la segunda ronda del Mundial, le ganaron también 3-1 Inglaterra, un triunfo que lo deja, como decíamos, muy cerca de las semifinales. Hasta aquí la tabla del grupo E lo tiene a Países Bajos puntero con 6, Inglaterra tiene 3, Argentina también tiene 3 e India tiene 0. Pero ¿por qué Argentina tiene muchas chances de clasificar a las semifinales? Recordemos que clasifican los dos primeros de grupo. Argentina va a estar jugando hoy, 10 menos cuarto de la mañana, contra India, que es el último del grupo. Por eso hablamos de posibilidades, porque si bien Inglaterra y Argentina comparten el segundo lugar con 3 puntos, Argentina juega contra el último, contra India, el más flojo del grupo, que hasta aquí no ha sumado puntos. Mientras que Inglaterra y Países Bajos, el primero y segundo respectivamente, se van a estar enfrentando entre sí. Argentina, si gana, que es lo que todos esperamos, va a sumar puntos. Y entre Países Bajos e Inglaterra se van a estar también sacando puntos, lo cual le permitiría a los Leones acceder directamente a las semifinales del Mundial. Así que hoy todos expectantes con Argentina, que va a estar jugando, insisto, 10 menos cuarto frente a India. Y quienes ya están clasificadas, como siempre, haciendo historia, como siempre, dejándonos bien parados, son las Leonas, que vencieron a España 3-0 también durante el transcurso del fin de semana, y ya están clasificadas. Van a estar jugando también hoy lunes, un poquitito más tarde, respecto a los Leones, 3:30 de la tarde contra Bélgica, pero las Leonas ya sabiéndose clasificadas. Lo único que resta definir es el rival de semifinales. Por el grupo E, Argentina está en el grupo F. En el grupo E están Países Bajos primero con 6, China segundo con 2, Australia e India tienen 1. Argentina lo que buscará es en las semifinales eliminar, o mejor dicho, evitar, así se dice, al duro escollo que son los Países Bajos, quizás la piedra en el zapato de las Leonas en los últimos años. Bueno, Argentina buscará quedar en el primer lugar para de esa manera poder evitar a Países Bajos y, por ejemplo, enfrentarse a China, que hoy por hoy es el segundo del grupo E.
1: Gracias, Carlos. ¿Qué pasó en Parque Avellaneda? Recordemos, un auto chocó a varios que estaban estacionados. ¿Ahora la novedad?
2: Bueno, la novedad es que detuvieron al conductor. Como presumíamos, aparentemente está alcoholizado. Esto fue en Parque Avellaneda, Eva Perón y Guardia Nacional. Detenido el conductor que provocó varios choques ahí. Chocó casualmente a autos estacionados.
1: Sí, otra vez.
0: ¿Quién paga ahí?
1: Y es
0: el caballero. ¿Está alcoholizado o no? ¿Va a cubrir el seguro?
2: El seguro no, lo tiene que pagar la persona.
1: El tipo que chocó, pero chocó. Hay que ver si paga o que tiene un lío barro.
2: Dios y la Virgen y los santos.
1: El que se esté despertando ahora encuentra el auto chocado.
2: No, es tremendo.
1: Ya venimos con ustedes en el 11-44-000-590.
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16: Buen día, ¿cómo anda la radio? Saludo a la mesa. No se olviden que antes también éramos un pequeño sector que laburábamos día y noche, mientras había muchos que cobraban plata de arriba. Y siempre seguimos laburando, ¿no? Siempre seguimos laburando. Ese pequeño sector somos los que siempre trabajamos. No se olviden de eso.
1: Gracias, todas las opiniones en el 11-44-000-590. Mientras, escuchamos el tema nuevo de sí. Tini con Los Ángeles Azules. Suena para hit, ¿eh? Se llama Pael, una cumbia que une Argentina y México. Viste que Los Ángeles Azules siempre hacen colaboraciones.
0: Bueno, eran blancos Los Ángeles.
1: Tini ya había estado junto con Los Ángeles Azules cuando hicieron Vuelve junto con Ricky Martin también. Ahora, un tema pop y cumbia con una letra cargada de desamor. Todos se preguntan a quién le dedicó esta letra. Pael lo critica al tipo. Ha sido algún novio, no sé si será Yatra, alguno de los novios tuvo Tini antes. Ahora está feliz con
0: en la Pael. Canción lo critica.
1: Sí, en esta letra. Escucha un poquito. De fondo para saber qué más nos dicen, Sergio.
2: Por acá en el 1144-0590 dice, tuvimos un fin de semana lindo con mucho sol, se necesitaba varios días para que sequen los campos muy complicados de los ganaderos, dice, con las vacas sobre todo y las crías, porque no hay piso en ningún lado. Marcelo desde Entre Ríos, un abrazo y buena semana, como siempre los estoy escuchando.
1: Germán Montenegro de Barrio Norte dice, creo que es muy excesiva la sanción a los jugadores de la selección argentina comparada con hechos históricos como el cabezazo de Zidane y el mordiscón de Luis Suárez, que fueron más graves pero recibieron sanciones menores. Germán Montenegro, Barrio Norte.
2: Por acá, buen día. Dice, mándele un abrazo grande, sobre todo a Alejandro Canepa. Dice, quiero que sepa que estoy acá cerquita del mercado ganadero. Y hoy coincido con él, dice, porque está haciendo 6 graditos en el galpón, ¿eh? A veces me parece que exagera un poco, ¿no?
0: No, dice, no, el galpón es una cosa. Vaya al medio.
2: No,
0: una cosa es galpón, otra cosa ahí en el medio del campo donde está el mercado, ¿viste?
1: Bueno, 7-4 acá la sensación térmica.
0: Pero igualmente hay que gracias, señor, muy amable.
1: Está bien. Obvio. María Ledesma de Tigre dice, la jubilación debería representar una etapa de tranquilidad donde quienes contribuyeron durante muchos años al desarrollo del país puedan vivir con previsibilidad y sin la angustia de llegar o no a fin de mes. María Ledesma lo dice desde Tigre.
2: Por acá, Ale García dice, pregunto, ¿se hacen controles antidoping en esas carreras? ¿Se refiere a la maratón? Sí, por supuesto.
1: Sí, como sobre todo para estos que ganan.
0: Después de que termina la carrera.
2: O sea, los que vamos atrás comiendo un choripán, no, pero los que compiten de verdad por puntos y por premios y por plata, que sea, totalmente.
1: Para homologar un récord mundial, imaginad. Totalmente. ¿Qué más? 11-44-000-590.
17: Buen día, soy Dardo Alonso de Tandil.
1: Hola, Dardo.
17: Director de la Federación Araraya. Hay dos temas que nos preocupan. El impuesto al combustible que estamos contribuyendo a todos los productores rurales que no se aplican en el arreglo de las rutas. Es otro despojo que tenemos, no solo retenciones, sino también este impuesto que va para cubrir el déficit fiscal. Y el otro tema en cuanto a la inflación que dice que está bajando en los mercados. Uno que ha ido en estos días, hay una suba de precios más de entre el 8 y el 10%. También lo dijo el carnicero en en el reportaje que tuvieron el sábado, muy buen programa.
1: Gracias, y tenemos datos de lo que vale comprar una
0: camioneta. Qué buen mensaje, qué buen mensaje, sí señor. Además, le agrego lo que es la tasa vial, el otro impuesto, que ya hay muchas decisiones judiciales que le piden, no solamente en varias provincias,
1: a los intendentes,
0: de distintas, que justifiquen dónde fue ese dinero, que me parece realmente una buena decisión de la justicia. Para comprar una camioneta, por ejemplo, un trabajo de Coninagro muy interesante. Necesitas 11.238 kilos de carne, ¿no? Y si no, 107 toneladas de soja.
1: Más o menos que antes.
0: Bueno, con respecto al tema de lo que es la compra de la camioneta, 11.238 kilos de novillo es un 22,5% menos que el año pasado.
1: Claro, pues la carne aumentó.
0: Subió la hacienda en pie. Sí. Subió la hacienda en pie. Y en el caso de la soja, la misma camioneta, 107 toneladas. 26 menos toneladas que el año pasado y 11.5 toneladas menos que el promedio quinquenal. Uh-huh. O sea, bien, comprás con menos cantidad de novillo y de tonelada de soja la misma camioneta. Con respecto al año pasado. Después habla de otros cultivos que necesitas. Y con respecto a la leche, si me permiten, la camioneta dice, el tambero necesitó 99.755 litros de leche, 5% más, acá más que un año. Mientras que para un productor yerbatero, la cuenta trepó hasta 202 toneladas de yerba, 35% más que en julio de 2025. Nada menos que 41% por encima del promedio de los últimos 5 años. Esto marca que el yerbatero está en la lona, sin ningún lugar a duda. Sí, necesita mucho más yerba para comprar una chata.
1: Tal cual.
0: Bien para el que tiene hacienda o ganado en pie, y bien para el que pudo canjear o con respecto a la soja.
1: Bueno, recordá, ayer hubo mucho lío con lo que pasó frente a la casa de Dualde en Loma de Zamora.
0: Muy confuso, ¿no?
1: Sí, no, después quedó todo aclarado. Fueron los custodios de Dualde que estuvieron en los tiros con motochorros que asaltaron a un vecino, le querían robar el vehículo.
0: Una moto era, creo.
1: Una moto, y como ocurrió justo frente al domicilio de Dualde, los custodios de Dualde, parece que autorizados por él, según se informó, intervinieron y corrieron a los motochorros a tiros, pero quedó en la puerta.
0: Impacto y en la pared también.
1: Sí,
0: uno.
1: Sí, quedaron
0: el damnificado aparentemente fue a buscar ayuda, porque habría trabajado, según dijeron.
1: Era un vecino, sabía que ahí estaban los custodios, le pidió ayuda, lo ayudaron, pero ¿qué armas usan los chorros?
0: Por la bala que quedó ese portón,
1: impresionante.
0: No sé si tuvo orificio de salida.
1: Pero no es que quisieron atacar a Dualde, eso quedó totalmente aclarado, sino que fue.
0: Habló el expresidente y la mujer. No, el expresidente también habló.
1: También, sí, Chiche estaba enojada porque dijeron que lo habían atacado a Dualde. No,
0: de acuerdo a algunos títulos que habían salido en algún medio televisivo, ¿no?
1: Y en algún portal que habían dicho atacaron a Dualde, no, nada que ver. Era que actuó la custodia por este incidente. A ver qué están diciendo hasta ahora los portales para irnos completamente bien informados. Infobae titula, el gobierno busca retomar la agenda legislativa, trabaja para volver a enamorar al electorado. El presidente vuelve hoy a Casa Rosada, va a encabezar una reunión de gabinete desde las 10 de la mañana, el miércoles, día clave en la Cámara de Diputados, el jueves se reuniría el Senado, lo dice Infobae.
2: Clarín, múltiples proyectos, endeudamiento familiar, la oposición se junta para presionar a Milei en el Congreso, y el otro título, el gobierno logró bajar la inflación en agosto.
1: Muy bien, en La Nación, el título principal, con el foco en diputados, el gobierno buscará esta semana darle media sanción a proyectos económicos claves de Milei.
2: Perfil, por acá encuesta, la economía golpea a Milei, pero la oposición no logra capitalizar el descontento social.
1: Página 12.com titula, rehenes, el drama de los narcocréditos a tasa de usura, cuando la morosidad con bancos o billeteras virtuales que cobran intereses usurarios le impiden a los necesitados renovar los créditos, caen en manos de prestamistas barriales, muchas veces ligados con el juego ilegal y con los narcos.
2: Crónica, dar explicaciones, patrimonio de Adorni, vence el plazo para aclarar las inconsistencias en sus declaraciones.
1: Diario Popular, en su versión digital, titula Milei reúne al gabinete esta mañana y a legisladores mañana martes, en una semana que será clave en el Congreso. Destaca también que River no pudo aguantar el 2-0, Vélez le empató 2-2, y que Racing y Boca empataron 1-1 en un clásico intenso.
2: Ámbito financiero, el presidente reúne al gabinete y el Congreso debate la reforma del Banco Central y Milei recompone el diálogo con los gobernadores y el peronismo busca sumar aliados.
1: El cronista.com titula actividad, crecimiento más bajo del esperado, el motor en juego que definirá el segundo semestre.
2: Olé, dos títulos, River con la mano torcida, 2-2 en el Monumental y eso es un lamento, Boca y Racing empataron, empate justo y un puntito para cada uno, lo destacado de Olé.
1: Alemaniana desde el mercado.
0: Sí, una láctea, se presentó un concurso de acreedores, luego de meses muy difíciles, 16 mil millones de pesos. Gracias a Natalia Marino y a Diego Uberman que me dieron una mano muy grande para, bueno, llevar adelante la... Nuestros las noticias.
1: Un lujo. Gracias, productores. Un beso. Gracias a ustedes. Y recuerden que este día no volverá. Quien no lo viva y lo disfrute no tendrá otra oportunidad. Así que aprovecha el día. Hasta mañana.
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19: Las 7 de la mañana.
20: Temperatura 7 grados 8, cielo parcialmente nublado.
19: En el último año, más de 22.000 jubilados volvieron a trabajar porque no les alcanza la plata.
20: Por la pérdida del poder adquisitivo, ¿sumaron alguna changa o mantienen la búsqueda de empleo?
19: En el primer trimestre, casi el 13% de las personas de 66 años o más forman parte del llamado desempleo blue, récord desde 2017.
20: En septiembre, un jubilado cobrará una mínima de 498.590 pesos, incluido el bono de 70.000, 10% menos que en 2023.
19: Según datos privados, 6 de cada 10 argentinos cree que la situación económica va a empeorar en los próximos meses.
20: El informe de la consultora Opina Argentina refleja además que la desocupación es lo que más le preocupa a la gente.
19: Además, casi la mitad asegura que no llega a fin de mes y el 75% que no puede gastar en salidas como cine, teatro o una cena.
20: Desde la CAME salieron al cruce de las declaraciones de Milei, quien dijo que la gente se endeudó por comprar la tele para ver el Mundial.
19: Salvador Femeni, el vocero de la entidad, dijo que la pérdida del poder adquisitivo obliga a las familias a financiar alimentos y medicamentos.
21: Con lo que estamos midiendo nosotros mensualmente, vemos que apenas se mantienen los rubros que tienen que ver con lo básico, ¿no? Pongamos para nombrarlos alimentos y bebidas y farmacia. Y el resto, obviamente, le cuesta mucho mantenerse, con lo cual la cosa no va por ahí, va por lo básico. Y seguramente algo de cemento también puede estar dentro de lo básico, ¿no? Pero no son cuestiones puntuarias para las cuales la gente se está endeudando. Cuesta mucho llegar a fin de mes, el sueldo evidentemente no alcanza. Hay una restricción de ingresos en la clase media trabajadora y esto se nota porque no hay consumo.
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20: Se espera un lunes de mucho frío y cielo parcialmente nublado durante todo el día. La máxima para hoy, 13 grados.
19: Abrigate. Igual la temperatura está en 7 grados 8. El cielo parcialmente nublado en la ciudad de Buenos Aires.
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0: Buen día, amigos de la radio, amigos de Radio Continental. 7:05 en la República Argentina. Hay que arrancar, señores, pese al frío, pese a todo. Hay que arrancar, empieza la semana. Y nosotros tenemos que estar bien atentos arriba de la semana, porque se viene una semana caliente en lo político, frío en la temperatura. Pero hay que bancar la situación. Señores, ¿el equipo cómo anda? Flor, buen día, ¿cómo estamos?
1: Hola, Ferchu, buen día para todos, muy bien.
0: Excelente. Bien, lunes. Bueno. Con frío. Una energía, me parece que no se acuerda del tiempo, ¿no?
2: ¿Pasó frío?
0: Sí, me parece que está bastante fresco. Tigre, querido, ¿cómo estás?
2: Muy bien, ayer tuve ese momento maravilloso de dormirse y despertarse y no saber si uno tiene que ir a trabajar, si uno tiene día libre, si uno tiene que ver un partido.
0: Estamos desorientado.
2: Totalmente desorientado. Pero digo, es más, hasta dije, me salté el almuerzo. Hasta las 5 de la tarde dormí. Y no, es que había hecho una pequeña siesta, claro. Y me levanté y no sabía dónde estaba. Maravilloso, la verdad.
0: Igualmente, lo peor no es saber de, digamos, en qué día estás, sino dónde amaneces.
2: Claro, no, ahí.
0: Viste cuando abrís los ojos y decís, mirás por una pared y decís, pero esta no es la pared donde.
1: Claro.
2: No, a ver, generalmente no. Hace mucho que no me sucede. Generalmente siempre amanezco en mi casa y solo.
0: Está muy bien. Bueno, Bebo, querido, hola, buen día.
3: ¿Qué dice? ¿Cómo
0: Bebito,
3: le va?
0: Bien,
3: ayer lo vi por televisión, así que tranquilo, estaba calentito, vos no, vos estabas en el frío. Estabas en las canchas, estuve viendo el partido de
0: Boca. Ah, pero todavía estaba viendo el partido de Boca. ¿Querés que te diga? Yo estoy en la cancha.
3: Sí, me imaginé.
0: 17 grados bajo cero tuve, más o menos.
3: Sí, porque allá corre frío.
0: El frío que hacía en la cancha no se puede creer, ¿eh?
2: Bueno, yo la pasé mal el sábado. Fui independiente también. No. Es un momento donde uno quiere tirarse de cabeza en el primer lugar que tenga calorcito, en este caso en la sala de conferencia de prensa. Porque es tremendo el frío.
0: Un clásico entre Boca y Racing, meterlo a las 9:30 de la noche.
3: No, es una locura eso.
0: ¿A quién se le ocurre?
3: En verano yo te lo entiendo, pero en invierno no tiene sentido.
0: Bueno, además un domingo, que el otro día hay que laburar.
3: Sí, por eso.
0: Así me acosté como a la 1:00 de la mañana, no sé ni a qué hora me acosté. No, es una locura. Así que todas las tonterías que diga hoy están justificadas.
3: Claro. Está justificado.
0: Bueno, Boca jugó muy bien, ¿eh? Qué lindo equipo, che, tiene Boca, ¿eh?
3: Y se está armando un equipo bueno.
2: Se está armando.
3: Un equipo interesante.
2: No, pasa que esos empates después cuestan. Vos sabés que hoy de los grandes el único que está adentro es Independiente.
0: Sí.
2: Independiente rara vez juega bien. El resto están todos afuera.
0: De los ocho
2: que clasifican en los playoffs. Está bien que faltan 10 partidos, todavía falta mucho,
0: sí,
2: pero.
0: Igual algunos estamos más lejos que otros, ¿no?
2: Rafa, sí,
0: lejos.
2: El tema es que hay tiempo para recuperarse. De hecho, los que han salido campeones generalmente tienen un sprint final, no marcan el paso a todo el campeonato. Le ha pasado Independiente a Rivadavia, le ha pasado a Godoy Cruz en su momento, que son equipos que van punteros y después en la primera de cambio se quedan afuera.
0: A Platense también le pasó.
2: Platense entró por la ventana, Estudiantes entró por la ventana. Vos fíjate, Independiente que tiene 10 puntos. Después está Boca 7. El último que entra es Riestra, que tiene 7 puntos. Y después Boca también tiene 7, pero por diferencia de gol está afuera. Lo mismo le pasa a San Lorenzo. Y en la zona B no hay ninguno de los grandes adentro. De hecho está puntero Sarmiento, hasta que hoy juega Argentinos. Y están afuera todos. Huracán con 8, por diferencia de gol está afuera. Racing tiene 5, el último que entra tiene 8. Y River tiene 4, el último que entra.
0: O sea, Racing está a 3 de poder entrar.
2: Exactamente.
3: Yo ayer a River, cuando vi que hizo el primer gol enseguida, y después me averigüé que estaba ganando 2-0 el primer tiempo, iba a ser una goleada, dije, ni lo vi. Cuando me enteré que terminó 2-2, dije, ¿qué pasó?
2: No, nunca estuvo.
0: Muy difícil empezar un lunes sin hablar de fútbol, ¿no?
2: Pero hay que hablar de fútbol.
3: Sí, para el lunes, ¿de qué vas a hablar?
0: No, tenemos un termito en la cabeza.
2: Una vez me dijo un amigo, el lunes es el día que puteamos, así que
0: sí,
2: tiene razón.
0: Después se va diluyendo un poco el tema. El Racing tiene una condición extraña, ¿viste? Ahora que no tiene jugadores intenta jugar al fútbol. Cuando tenía jugadores jugaba los pelotazos.
2: Es bueno Leo
0: una
2: Pérez.
0: Cosa rara la de Racing.
2: Es bueno Leo Pérez. Yo lo conozco Huracán a Leo y se hicieron una buena incorporación.
0: Es bueno Leo Pérez.
2: Sí, es bueno.
0: Leo Pérez es el medio.
3: Sí, ese es bueno.
0: Pero bueno, qué sé yo. Teníamos buenos jugadores, buen plantel. Y jugamos a los pelotazos. Ahora no tenemos jugadores e intenta jugar al fútbol. Por lo menos intenta jugar al fútbol. No está mal.
3: No está mal.
0: Pero debería aprender Racing, dirigencia, técnico, todos, dirigencia sobre todo, que sin delanteros no se ganan los partidos.
3: No.
0: Si no compran delanteros, es muy difícil.
2: No estaba contento con Conegni, no estaba contento con los delanteros de Racing.
3: Che, qué sorpresa. Qué sorpresa el delantero este que hace 2 goles por partido.
2: Módica.
3: Lo regaló casi Central, que está en la Copa Libertadores, y el tipo hace 2-3 goles por partido.
2: El hombre de Gimnasia y Esgrima de Mendoza, que por supuesto el próximo rival es Independiente.
0: ¿Dónde está jugando ahora?
2: Gimnasia de Mendoza.
3: ¿Sabes a qué me vas a acordar un poco? A la no es un técnico, pero me hace acordar un poco a Palermo.
2: Bueno,
3: Módica, hasta por el físico, por la forma de hacer goles.
0: O sea, bastante.
3: Para todo lo que toca va adentro.
2: Fíjate, después no sé cómo termina esto, ¿no? Pero la foto de hoy es: Módica tiene 8 goles y el segundo tiene 4.
3: Claro, no,
2: no. Junior Maravel, Cócaro, después viene
0: el equipo. ¿Y su equipo?
2: Gimnasia de Mendoza es un equipo de los que pelea, por supuesto, por no descender. Gimnasia de Mendoza está 11º en la zona. Perdón, esto fue el campeonato pasado. Mirá la pavada.
3: No, está mejor ahora.
2: Está tercero, Gimnasia.
3: Está tercero.
2: Tiene 12 puntos.
3: Claro.
2: 12 puntos, ganó 4, no empató y perdió 2. Es el equipo de Darío Franco. ¿Viste cómo Darío Franco, que es loco en el banco, manda a todos al ataque y que pase lo que pase? Es fantástico. Bueno, ese equipo de Franco tiene 9 goles en 6 partidos jugados.
0: Bueno, señores, ya les vamos a contar de Colapinto. Hay novedades también, pero a esta hora está complicado el transporte, ¿no, Flor?
1: Exactamente, Fer, sobre todo para los que vienen del oeste y van hacia 11, porque un rato antes de las 7 de la mañana se reportó este arrollamiento a una mujer de 60 años en la barrera de Cusco. Esto es en Liniers, en la estación Liniers. Todos los pasajeros tuvieron que bajar y caminar al costado de las vías. Está totalmente parado, no se detiene en la estación Liniers. Entonces el ferrocarril Sarmiento, recordemos que hace Moreno 11, por este arrollamiento con esta mujer que no murió, pero fue trasladada de grave estado por el SAME al Hospital Santo Yani. Así que atención, atención a los usuarios del ferrocarril Sarmiento. También se empiezan a complicar los accesos a la ciudad de Buenos Aires, Panamericana ya, con mucha demora desde la unión de los ramales Mano a Capital, con un accidente a la altura de Don Torcuato. Esto es en la autopista Panamericana. Lo mismo también para acceso oeste, con demoras en la zona del oeste Shopping, ahí en Morón, del Plaza Oeste. Así que complicado para Capital Federal. Y como dije, la avenida General Paz también complicada en ambas manos de circulación en la zona de Liniers. También hubo un choque en Boedo, hay reducción de un carril en Juan de Garay y Castro. Otro choque en Lugano, allí también impactaron 2 autos en Eva Perón y Guardia Nacional. Y en cuanto a los servicios, Fer, por el momento, a pesar de lo que sucede con el ferrocarril Sarmiento, el resto funciona sin inconvenientes.
0: Bueno, vamos a estar actualizándote todo el tiempo con una mañana muy fría.
1: Sí,
0: creo también que el lunes y martes va a estar frío, después va a calmar un poquito, me parece, ¿no?
1: Exactamente. Si estás por salir de casa, tenés que saber que hasta ahora la temperatura es de 6 grados 9 décimas. El cielo está algo nublado. No va a subir mucho más la temperatura. Sí está parcialmente nublado, sin lluvias. Por lo menos no va a llover hasta el día jueves. Así que si van a lavar las ropas, si tienen trámites para hacer, son estos primeros 3 días de la semana claves, ¿eh? Hoy la mínima fue de 7, la máxima va a llegar a los 13 grados. Mañana martes, mínima de 8, también mucho frío, máxima de 14 con cielo parcialmente nublado. El miércoles, mínima de 11, máxima de 18, sube un poquito más, con cielo mayormente nublado. Esto nos da los primeros indicios para el día jueves, donde se esperan ya desde la madrugada del jueves chaparrones que van a estar así durante todo el día. Mínima de 13, máxima de 18. El día viernes, mínima de 12, máxima 16, con cielo parcialmente nublado. El sábado, mínima 11, máxima 19, también con cielo nublado. Y el domingo, mínima 12, máxima 18, un poquito más de nubes que los días anteriores. Hasta el momento, el único día de lluvia sería el jueves.
0: Muy bien. Bueno, ya sabemos si tenemos un panorama más o menos extendido de lo que va a pasar en la semana, pero también te vamos a ir contando lo que va a pasar en materia política y económica, con expectativa por la inflación, con expectativa, digo bien, por el trámite parlamentario de esta semana, que espera muy ansioso el gobierno con leyes que le resultan importantes, que tengan buen trámite, ya te lo vamos a ir contando. Un episodio extraño frente a la casa de Duhalde, que al principio encendió todas las alertas, pero después se diluyó un poco. Tiene que ver con un tiroteo frente a la casa de Eduardo Duhalde, delincuentes que intentaron robar una moto y se enfrentaron con la custodia. Al principio había alguna sospecha que podía ser algo vinculado al expresidente Eduardo Duhalde, pero claro, lo que estaba vinculado era la custodia que se tiroteó con los delincuentes. Rápidamente salió Chiche Duhalde, la esposa del expresidente, a aclarar y contar qué era lo que había pasado sobre la situación de este tiroteo.
4: No fue un atentado contra Duhalde, fue un robo solamente. Dos chorros que venían persiguiendo una moto. Nada más que eso y nada menos que eso. El señor, por supuesto, tuvo una herida. Fue llevado al Gandulfo, ya está en su casa. Los prófugos, no sé, eso es cuestión de la policía, dónde estarán. Pero no fue nada que ver con Duhalde. Duhalde dormía la siesta. Todos estábamos tranquilos en casa. Nada más que este pobre hombre que venía con su moto fue perseguido por dos chorros.
0: Bueno, ahí estaba, lo explicaba Chiche Duhalde en primera persona. Tranquilo, entonces, fue un tiroteo entre la custodia y los delincuentes. 7:15, actualizamos y le agradecemos al doctor Alberto Crescenti que se conecte con nosotros. Alberto, buen día, ¿cómo estás? Gracias por atendernos.
5: Buen día, ¿cómo le va?
0: Bien. ¿Qué se sabe del accidente en Liniers, más allá de que está interrumpido el Sarmiento?
5: Aparentemente, hay una mujer atropellada por la formación. Nosotros estamos visualizando por las cámaras, la mujer estaba con vida, así que rápidamente se desplazaron dos móviles. Es una mujer de 60 años, tiene politraumatismos varios, está grave en el showroom del Hospital Santo Yani.
0: Bien, fue trasladada entonces en estado crítico y está en el Santo Yani. ¿Se sabe si el accidente fue en el paso a nivel o en otro lugar de...?
5: Creo que es, si mal no recuerdo, en el paso a nivel de Cusco. Uh-huh. Cusco. Así que el tema es que esta mujer está en muy grave estado, ¿no?
0: Claro.
5: Vamos a ver si los equipos la sacan de este cuadro.
0: Bien, perfecto. Entonces, esto fue muy temprano en la mañana, rápidamente la atención y se va con vida todavía aún, pero en grave estado, de Santo Yani.
5: Aproximadamente esto fue 6:10, 6:15 de la mañana.
0: Bien, una mujer de 60 años. Gracias, Alberto. Exacto. Gracias, hasta luego. Alberto Crescenti, titular del SAME. Sí, Flor.
1: Bien, bueno, Fer, para cerrar reiteramos entonces los datos de cómo está en este momento el ferrocarril Sarmiento. Recordemos que después de ese accidente directamente no se detiene en la estación Liniers. Recordemos el Sarmiento, que hace el recorrido Moreno, estación 11. No se detiene en la estación Liniers. Los pasajeros tuvieron que bajar y evacuar rápidamente, ni bien sucedió el accidente. Caminaron por el costado de las vías y en este momento podemos decir entonces que hay un colapso bastante evidente en la estación Liniers, porque todos buscan cómo seguir el viaje.
0: Claro, o sea, pero el tren, no entiendo, ¿está interrumpida la línea? No.
1: No, la línea está, lo que no hace es parar en la estación.
0: Interrumpido el freno. Exacto. Ahí en el...
1: Exacto. Pero bueno, Liniers, que es una estación, viste, donde se... De ahí se puede tomar... Claro,
2: neurálgico, sí.
0: Claro, ahí salen todas las líneas colectivas para todos lados.
3: Exacto. Y es central Liniers, porque francamente marca el límite entre la provincia y la ciudad.
0: Exactamente. Bueno, claro, queda justo ahí en la General Paz. Claro. Bueno, Tigre, ¿qué pasó con Colapa?
2: Dos sanciones recibió Franco Colapinto ayer, que lo llevó del puesto 11, estaba peleando para entrar en la zona de sumar puntos, al puesto 20. La primera penalización fue por adelantarse bajo bandera amarilla, completó una maniobra de sobrepaso sobre su noda cuando se desplegaron las banderas amarillas por el accidente de Verstappen, lo hicieron pasar por calle de boxes sin detenerse y esto lo hizo caer del puesto 10 al 20, donde estaba peleando para entrar en la zona de puntos. Y después, por casi por lo mismo, con bandera amarilla, no redujo la velocidad, lo midieron con telemetría, no se notó una reducción de velocidad importante, apreciable, al pasar por esa zona, y entonces le recargaron 10 segundos más. Habló Colapa, por supuesto, terminó el puesto 14, del puesto 20, trepó hasta el 14, había partido en el puesto 10, estas sanciones lo terminaron arruinando. Habló Colapinto y si te parece lo escuchamos.
0: Dale.
6: Creo que bastante, bastante injusto, muy duro, una penalización extremadamente dura para las condiciones que habían, y si bien las reglas son las reglas, también se pueden tomar un poco de margen y flexibilidad, creo, en algunas cosas y en unos factores. Era mucho más peligroso clavar los frenos en la mitad de la recta y no terminar tipo el sobrepaso que estaba haciendo cuando llegó una bandera amarilla súper tarde, que hacer lo que hice. Así que creo que bastante injusto y podrían ser mucho más flexibles, si bien obviamente las reglas están escritas, creo que no. Se le falta un poco de criterio, pero bueno, trabajaremos para ahora volver más fuertes en Monza.
2: En Monza es la próxima que tiene la Fórmula 1.
0: ¿El próximo fin de semana, no?
2: No, el 6 de septiembre. El 6 de septiembre, el fin de semana que viene, no, el otro.
0: Che, qué vagos son los de Fórmula 1, en serio.
2: A mí me encanta.
0: La una cada tanto, viejo.
2: Sí, bueno, y la NBA, que para 6 meses.
0: ¿6 meses?
2: Igual la NBA te juega cada 2 días, eso.
3: Bueno, pero sí, en la NBA vos lo viste, lo que corren los
2: dos
3: tipos,
2: o tres partidos por
3: durante
2: semana.
3: 6 meses se mata,
2: cuatro.
3: Viejo.
2: Son 6 meses de laburo. y el resto paran.
0: ¿Siempre es así?
2: Siempre es así. Termina generalmente para mayo, pero ya juegan la final en mayo.
0: Pero después de 6 meses de parate, ¿pueden volver a jugar o vuelven con 18 kilos de más?
2: No, son tipos
3: super... Escúchame, 2 meses antes que empiece el campeonato se están matando. Sí, bueno, vos lo viste con lo que corren y lo
0: pero,
3: que
0: ¿qué? ¿Laburar 6 meses y 6 meses no laburar? ¿Y ¿Qué laburo es ese?
3: No, pero en esos 6 meses que no laburás, laburás. No, porque si no te pasan por encima. Estos pibes.
0: Bueno, amistosos, por lo menos.
2: Hay amistosos, claro. Ya empiezan a ver amistosos, pero no tanto tiempo antes. Hay amistosos, desde un mes antes de la competencia empieza a haber amistosos. Después ya arranca la fase regular. Son 81 partidos en la fase regular. Cada uno tiene que jugar 81 partidos y después vienen los playoffs. Y después están parados entre 5 o 6 meses, están parados. Y después sí, no te paran, ¿eh? Cada 2 días partido. Y viajes en avión. Viajan, juegan.
0: Bueno, Evo, adelántame. ¿Qué se está viendo que va a ser por debajo de 2?
3: Sí, bastante por debajo de 2. A las 8 consultoras ayer dieron a conocer la inflación de lo que puede ser agosto, que ya está terminando. Sí. Y lo calculan entre el 1,5 y el 1,7. La mayoría lo da entre el 1,5 y 1,7. Así que bajaría del 2,1, que fue julio, y que fue 2,1, volvería otra vez a empezar con 1, pero esta vez con 1 bastante más reducido que el 1,9 que había llegado. Calculan 1,5, la baja del precio de la carne, dicen, algunos lácteos y algunos sectores que evidentemente no tuvieron subas importantes. Así que las consultoras, la mayoría de las mejores, 1,5, 1,7 para este mes, pero todavía falta.
0: ¿Querés escucharlo? Habló Redrado con Radio Continental, con Alejandro Canepa.
3: Muy bien.
0: Sobre este tema. A ver qué decía.
7: Estamos proyectando una inflación que en el segundo semestre el IPC, el índice de precios al consumidor, se va a mover entre 1,5 y 2%. Por supuesto, si tuviéramos algún movimiento cambiario, Argentina es un país bimonetario, en donde no solo hay que cuidar los pesos, sino que hay que generar exceso de dólares. Eso es muy importante, que haya también tranquilidad y un horizonte cambiario para tener también estabilidad inflacional.
0: Bien, ahí estaba, Martín Redrado, sí, uno señor. De los que proyecta entre 1,5 y 2. Va a estar más cerca de 1,8 que de 1,5, ¿no?
3: Lo que me gusta de Martín Redrado que está atento a lo que pueda pasar en el Congreso. El Congreso va a ser muy importante este miércoles y jueves, porque se van a discutir nada más ni nada menos en diputados. Tiene que salir la reforma del Banco Central.
0: Sí.
3: La reforma de la Carta Orgánica del Banco Central. Así y después es. La inocencia fiscal. Son dos temas claves desde el punto de vista financiero que se juegan esta semana. Pero lo más interesante de Martín Redrado es que va a tener mucha más independencia al Banco Central, que es lo que él siempre quiso, y yo creo que él fue un poco el artífice de lo que se está discutiendo hoy, porque fue el primero en negarse a reconocer que el presidente le pusiera papeles de colores y se llevara los dólares. Fue el primero en negarse, pero y esta reforma para él le significa mucho, así que este miércoles va a estar atento, son dos leyes muy significativas para el futuro.
0: El presidente habló en la Bolsa de Comercio de Rosario. Bueno, digamos, para no variar, estuvo fuerte y muy picante con algunas definiciones. Hablo de los endeudados, hablo de la mora, obviamente, pero dio algunos detalles sorprendentes por el momento, ¿no?, en que los hace, sobre la compra de televisores en el Mundial.
3: Ajá.
0: Escuchemos a ver qué decía el presidente.
3: A ver.
8: Si ustedes se fijan, una de las cosas que genera los problemas de créditos, ¿qué pasa? Vino el Mundial, ¿sabe qué hicieron muchos? Iban a cadenas de venta de electrodomésticos, ¿y qué hacían? Se llevaban televisores para el Mundial. Bueno, ¿qué creen que está pasando ahora? Bueno, dejaron de pagar muchos. Esa morosidad está en el 50%. Es decir, agarraron, se compraron televisores para ver el Mundial y después veían si pagaban o no. Bueno, ahora no pagaron, pagaron la mitad.
0: Bueno, no, si todo se redujese a que dejaron de pagar por los televisores para el Mundial, no sé qué sé yo, los Mundiales son cada 4 años, ¿no?
3: El Mundial son cada 4 años, pero sí es cierto que aumentan la venta de televisores antes de los Mundiales. Pero esto es un clásico, no es solamente en este Mundial. En todos los Mundiales aumentó la venta 30, 40 y hasta en algún momento 50% cuando aparecieron esos nuevos finitos, que son una pantalla muy fina que vos lo podés colocar en cualquier lado.
0: LED.
3: Es fácil. Exacto. Y bueno, frente a esto, bueno, pero todos los mundiales se compró, no, no ahora. Además es que si alguien se quiere dar el lujo, está en todo su derecho.
0: No, no, pero está bien, pero el problema es que todos los mundiales se compra, no todos los mundiales se deja de pagar.
3: No, claro.
0: Ese, entonces el tema es, no es que se compraron los televisores, el tema es por qué se dejaron de pagar.
3: Pero no es todo televisores, no,
0: además, otra cosa. Pero bueno.
3: Pero bueno, qué sé yo, está la discusión esta, ahí está.
0: Exactamente. ¿Siguió hablando el presidente? ¿Qué decía?
8: La discusión de la mora. Sería interesante que escuchen a los bancos sobre esto. La mora que ustedes están viendo hoy no es por préstamos del año 2025. Durante el 2025 racionaron. Es mora vinculada a los préstamos del 2024. Que como hubo una suba abrupta del riesgo país fruto del intento de golpe de Estado, digamos, se subió tanto la tasa de interés, se frenó la actividad económica, se congelaron los ingresos, los salarios reales cayeron y como consecuencia de ello, la gente no pudo pagar. Pero es fruto del ataque de la política de intentar hacer un golpe de Estado. ¿Por qué? Porque los bancos reaccionaron.
0: Bueno, el presidente explicando, ¿no?, un poco la situación, bueno,
3: eso es cierto,
0: de los morosos.
3: Eso es cierto, la deuda viene del año 24, es cierto, que la tasa de interés llegó altísima en ese momento porque había muchas, a ver, el dólar había presión por el dólar, a último momento no se sabía si iba a terminar, parecía que la corrida iba a terminar con el gobierno, en el mes donde perdieron la provincia de Buenos Aires y después se ganó, que fue un mes, 30 días de diferencia, volaba la tasa de interés. Si vos sacabas un crédito ahí, te cobraban fácil, 800-900%. Yo no hubiera sacado un crédito en ese momento, ni aunque me lleven detenido. Pero bueno, algunos sacaron crédito en ese momento pensando que después se iba a licuar. No, no era tan fácil, no se licúa tan fácil. Pero bueno, es cultura financiera, señores. Como es un país muy difícil este, tener cultura financiera te exige estar todo el día muy atento.
0: Bien. Bueno, Tigre, siguiendo con el fútbol, estaba viendo el desarrollo.
2: Sí.
0: El desarrollo se dice, ¿no? De el partido entre Vélez y River.
2: Sí, el desarrollo, sí.
0: Lanzini pidió disculpas después cuando...
2: Sí, Lanzini mete gol de todos los partidos contra River. Ahora y pide disculpas. También le hizo uno en el partido de Liniers, el que termina desembocando en la renuncia de Gallardo, y ayer también. Lo de River fue, o sea, si bien sacó dos goles de ventaja, nunca estuvo tan cómodo como los números indicaban. No pateó tantas veces al arco, sí había sido un poco mejor que Vélez.
0: El segundo gol se lo come el arquero de Vélez, ¿no?
2: Es rebote.
0: Ah, mira, se desvía,
2: sí, es gol en contra en realidad.
0: Porque entra en el primer palo, yo digo...
2: Claro, no, es gol en contra. Adquirió por un lado, se le desvía y ya no puede volver. Y después el empate a Vélez... Santiago Russo, nuestro compañero, el conductor del fútbol continental, decía algo interesante. Como River tiró balas a lo largo de las primeras cuatro fechas que las perdió, no podía darse el lujo de poner un equipo suplente ayer, que era lo que tendría que haber pasado, porque River jugó el miércoles en Bogotá y vuelve a jugar el miércoles en el Monumental por la Copa Sudamericana. Y se empezó a notar el cansancio, que igual para mí no es justificativo. El técnico hizo mal los cambios, hay jugadores que uno se da cuenta que más allá que River pagó una fortuna. River tiene un problema con el tema futbolístico. El problema es que los que toman decisiones, incluso dirigentes, secretaría técnica y entrenador, no saben nada de fútbol. Y se nota que no saben nada de fútbol.
0: Claro.
2: Realmente, cobran sueldos por tomar decisiones que tomaría mi primita de 5 años. Voy con mucha plata, traigo a los mejores jugadores y por eso con un sueldo. ¿Y dónde está el ojo para ver al tipo que no ve nadie? ¿Dónde está ese ojo de ver a un Módica, por ejemplo, que mete 8 goles? Bueno, River no lo tiene y encima el técnico se equivoca con los cambios. Después Vélez creció, Vélez es un buen equipo, tiene un muy buen técnico como el Mesizo.
0: Muy buen técnico.
2: Sí, sin duda, y se lo terminó empatando. Y si duraba 10 minutos más, no sé qué pasaba.
3: Ayer el Mesizo en la conferencia de prensa final dice, bueno, ellos se gastaron 80 millones de dólares, nosotros cero, pero si pones actitud, te podés emparejar las cosas.
2: Y literalmente Vélez gastó cero, Vélez no trajo refuerzo.
3: Sí, por eso.
2: Perdió jugadores,
0: no trajo refuerzo.
2: No, de hecho, uno de los chicos que juega en River, Andrada, vino de Vélez, River lo pagó 6 o 7 millones de dólares, como acostumbra River a pagar jugadores. Juega bien, el chico es de los que juega bien, pero Vélez no incorporó nada. Y tiene un equipo de juveniles, esa es la verdad. Y no, jugó bien y se llevó un empate.
0: Che, Boca no sabía que está jugando el hijo de Pico.
3: Sí, porque
2: el Rulo, no sé.
0: Herrera. Rulo, ¿quién es ese? Herrera. Es igual a Pico, ¿te acordás?
2: Walter sí, Renaz, sí. Amigo Walter, sí. Se cortó el pelo.
0: Mirá vos, pero sí. No, otro decía que parecía Puyol.
2: Ah, bueno, jugó bien.
0: Pará, buen jugador ese.
2: Entró,
0: está sacando jugadores de Boca.
2: No está sacando jugadores, los está poniendo. Claro. Boca saca buenos jugadores.
0: Ah,
2: pero lo que pasa es que raramente los pongan. Ahora los ponen.
0: Bueno, eso fue lo que me gustó de Racing también, que por lo menos el técnico está empezando a meter a los pibes de... Chame, tenemos una reserva y salió campeona.
3: Sí, por eso.
0: Y no ponían a los pibes.
2: Y ahora los están poniendo. ¿Y sí?
0: Bueno, que lo vayan a poner.
2: Que hay que ponerlo porque después son los que las ventas te hacen generar dinero.
0: Pero claro, y además hay algunos muertos que no para nada.
2: No merecen el lugar que tienen los titulares.
0: Mira, y así todos son las 7:30 ya.
2: Sigamos hablando.
0: Actualizamos una línea sobre Sarmiento antes de ir a las noticias.
1: Bueno, recuerden que el ferrocarril Sarmiento, por este accidente ocurrido en la barrera de Cusco en Liniers, funciona, o sea, no se detiene, mejor dicho, funciona limitado, no se detiene en la estación Liniers, mano a 11 sería.
0: Claro, muy bien. ¿Y qué número de teléfono tenemos para los de Sarmiento y todos?
1: 1144-000-590.
0: Flor, después nos vas a contar tus temas. ¿Podemos ir a las noticias?
1: Vamos, servicio informativo de Radio Continental, Lucho de la Cua, Sergio Monzón.
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10: Las 7 de la mañana, 31 minutos.
11: En 22 de 24 distritos de Argentina, los supermercados están facturando por debajo del promedio de los últimos 8 años.
10: En los casos más extremos, las caídas llegan a ser superiores al 30%.
11: Según el Index, solo Neuquén y Río Negro muestran un repunte del consumo.
10: En el AMBA cada vez viaja menos gente en el transporte público.
11: En los colectivos hay quedas de hasta más del 30%.
10: Los datos corresponden a la Asociación Argentina de Empresarios de Transporte Automotor.
11: La tendencia sostenida de menor demanda afecta además de colectivos a subtes y trenes.
10: Femicidio en Salta.
11: La víctima fue identificada como Cintia Díaz Orellana, de 20 años, y el agresor quedó detenido y será imputado este lunes.
10: La pareja fue a bailar, discutieron y ahora el hombre está acusado de matarla a golpes.
11: El hecho ocurrió al salir de un boliche de Metán.
10: Cielo algo nublado con una marca máxima de 13 grados anticipa para las próximas horas el Servicio Meteorológico Nacional.
11: A esta hora la sensación térmica es de 6 grados 9 con cielo ligeramente nublado.
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1: Hola Fernando Carnota, ¿cómo te va? Te habla Alberto de Tandil. Importante empate de Racing ayer en contra Boca, el equipo sensación, entre comillas. Le jugamos de igual a igual, pudimos haberlo ganado. El gol de ellos fue un claro full, que el árbitro, por supuesto, antojadizo, no quiso ir al VAR. Y Racing hizo un digno partido. Gran actuación de Canavo, con ese tándem ahí con Ortegoza, clausurado en todo el costado. Muy bien Racing, me encantó. De a poquito, paso a paso, vamos para adelante. Un abrazo grande, buen programa.
2: Buen día, Fernando, equipo. Grandioso el presidente. El presidente, como dije el otro día, vive en Narnia. Es fabuloso, la verdad que me asombran las declaraciones. ¿Por qué no habla de la realidad? O vive en una nube. Gracias, Ariel de Floresta.
3: Claro, lo que pasa es que algunas cosas, no contextualizadas parecen ridículas, pero bueno, también es, el presidente se mete en una, ¿no? También decir que el problema de la mora es porque el...

0: El trámite parlamentario que propone el gobierno para esta semana es sacar leyes que son medulares, como por ejemplo la reforma de la Carta Orgánica del Banco Central, pero ¿qué le costó? ¿Qué le costó esa negociación? Obviamente todo es un dame y te doy, tira y afloje con el resto de las provincias, con el resto de los gobernadores, con el resto de los partidos políticos, pero ¿qué tuvo que entregar el gobierno para poder conseguir apoyo para estas leyes que necesita sacar? Ya te lo vamos a contar. Bebo, vos vas a tener tu comentario económico. ¿Tiene título o todavía no tiene título?
1: Sí, tiene título. Tiene título. El título este lo voy a decir enseguida. A ver. Pateó el hormiguero.
0: Pateó el hormiguero.
1: Sí.
2: Pateó el hormiguero. Okay,
1: La frase de Carlito Melconian, mi amigo hincha de Racing.
0: Pateó el hormiguero. Ok, bueno, ya vamos a ver de qué se trata.
1: Dale.
0: Vamos a ver de qué se trata. Flor, ¿qué tema traes?
3: Bueno, primero les voy a contar que hay una actriz argentina que brilla en Hollywood, en un rato les voy a contar quién es, y que va a ser una de las protagonistas de la remake de la nueva versión de División Miami. Ahí está, ¿se acuerdan? División Miami, allá por los 80.
2: Don Johnson y Philip Michael Thomas.
3: Exactamente. Bueno, se viene una remake y hay una actriz argentina que va a ser protagonista. Y por otro lado, amigos, hoy 24 de agosto, si yo te voy a escuchar este tema, escucha, esto empieza hoy.
4: Entonces llega la noche, no hay tiempo para reprochar.
2: Las amigas de bandana.
3: Las bandanas. Pero ustedes dicen, ¿qué vuelve bandana? No. Hoy empieza la nueva versión de Popstars, ¿sí? Esta, bueno, de donde surgieron justamente las bandanas, ¿no? Este reality de música, así que atención, hoy Popstar empieza a las 9 de la noche. Nico Vázquez es el conductor de Popstar. ¿Y quieren saber quiénes son los jurados?
2: ¿Quiénes son?
3: Los jurados de Popstar son Charly García, así que va a estar buenísimo, y Nicki Nicole, atención, se va a pasar palabra con Iván de Pineda, llega Popstar esta noche, así que en un rato les voy a contar todos los detalles.
0: Muy bien, bueno, vamos a hablar con el vocero de CAME, Salvador Femenía, que me parece que tiene algo para, digamos, redondear, contestar, analizar sobre lo que dijo el presidente respecto de la mora, la compra de televisores y el haber dejado de pagarlos. Salvador, buen día, ¿cómo va?
5: ¿Qué tal? Buen día, ¿cómo estás?
0: Bien, gracias por atendernos. Salvador, ¿por dónde pasa la mayor deuda que está teniendo la familia argentina hoy, según los datos de las empresas, las medianas empresas?
5: Sí, nosotros no tenemos el dato estadístico puntual, pero evidentemente pasa por deudas con tarjetas y deudas con créditos personales, ¿no? Donde se registra cierto nivel de mora. Pero esto, bueno, nosotros lo venimos mencionando desde hace bastante tiempo. En cada informe mensual que publicamos estamos diciendo que esto es uno de los motivos que retrae el crédito y está faltando para empujar el consumo, ¿no? El crédito es un gran movilizador del consumo, una gran herramienta, pero evidentemente con la mora esto se ve afectado, ¿no?
0: Lo que pasa es que el crédito precisamente fue lo que se tomó y en teoría endeudó ahora a familias, ¿no?
5: Sí, hay, la verdad que hubo un consumo que rebotó bastante, creemos que viene de aquel momento, mitad del año 2025, que después viene un proceso bastante largo hasta post elecciones de aumento de tasas, ¿no? Eso para el que tienen que pagar o tiene que refinanciar o tiene que tomar un crédito, después se hace impagable con un salario que en general, salvo algunos gremios, vemos bastante con cierto nivel de atraso respecto del costo de vida, ¿no? Mm. Y con mayor proporción del salario para el pago de servicio público, ¿no?
0: Según los datos que tienen ustedes, ¿cuáles son los sectores que más se pincharon en el consumo?
5: Yo te diría todo lo que no es esencial, alimentos y bebidas y farmacia, el resto le cuesta mucho traccionar.
0: Ya sea indumentaria, sea esparcimiento.
5: Sí, sobre todo la indumentaria es un rubro que viene complicado de bastante tiempo atrás, bastante antes de este gobierno, digamos, ¿no? Un rubro que le cuesta mucho cuando estamos en situación como la actual o como fue el anterior gobierno. La verdad es que el sector textil lo sufrió mucho y lo está sufriendo, ¿no?
0: ¿Y cómo se sale de esto?
5: Esto se sale con digamos, mayor un,

0: hacia adelante tenga una perspectiva más clara, con mayor previsibilidad, que eso puede indicar, incidir en una mayor productividad e inversión y confianza en todos los sectores. Por ahí, hoy ya estamos, creo que ya hay algún atisbo de preelectoral, de pre-campaña, y eso también va a afectar. Pero por ahora, si no se mueven algunas variables, esto va a continuar igual.
1: Cuando se habla de retroceso en el consumo, está la otra cifra, que es el crecimiento económico, digamos, la cifra va para arriba. Por supuesto que todos destacan que es desigual. Algunos sectores crecen muchísimo, muchos decrecen. El tema del consumo, ¿muestra algo similar o atraviesa todos los sectores?
0: En este momento hay un amesetamiento en todos los sectores, porque lo que más accionaban, que podían ser bienes automotores y motos, todavía también está un poquito se frenó bastante. Digamos que los sectores que traccionan hoy no se destaca ninguno, está bastante parejo. Tal es así que la descripción que hacemos nosotros como pequeña y mediana empresa también lo hacen los grandes supermercados, ¿no? Que tienen dificultades para el consumo.
1: Bien, bueno, queríamos conocer un poco la versión de CAME. Gracias, Salvador.
0: Un abrazo, que estén bien.
1: Salvador Femenía es vocero de CAME. El tema es el consumo, ¿no? Y la palabra del presidente respecto de la visión que tiene el gobierno sobre el tema. 7:42 en la República Argentina. ¿Con qué número de teléfono estamos, Flor?
2: Con el 1144-000-590.
1: Bueno, ya venimos, ¿eh? Tenemos un montón de temas para hoy. Hasta las 10 de la mañana estamos juntos en Continental.
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0: 7:46 en la República Argentina con el
1: 1144-000590.
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1: 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Si estás por salir de casa, tenés que saber que en este momento la temperatura es de 6 grados 9 décimas. El cielo está algo nublado en la ciudad de Buenos Aires. Así va a estar, entre soleado y nublado durante todo el día. Eso sí, si salís, abrigate con toda, ¿eh? Porque en este momento hace frío. La máxima solamente va a llegar hoy a 13 grados.
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0: Y 47 en la República Argentina. Vos sabés que ayer me acordé de vos, Flor, estando en la cancha.
1: A ver.
0: No porque sos hincha de Boca y porque Racing jugaba contra Boca, sino porque de repente, en un momento dado, hacen el reparto, viste, que empiezan a tirar los globos esos que en realidad son...
3: Son globos alargados.
0: Sí. Los caramelos largos.
1: Exacto, como...
0: Sí, pero tienen un nombre, no me acuerdo cómo se llama. Pero los que se inflan.
3: Los largos.
0: Sí. Los largos, celeste y blanco. Ese yo me tocó uno blanco, que lo inflé. Empecé a moverlo. Y de repente miró así... Unión Ganadera, decían en el cucurucho. En el caramelo decían Unión Ganadera. Todo. 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
3: ¿También?
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0: Bien, bueno, y para empezar, este lunes, como siempre, tratamos de ayudar a Oli, esta chiquita que está peleando contra el cáncer allí en Paraná. Le tiene que hacer hoy estudios. Bueno, están esperando el resultado de una biopsia que, la complicó bastante en el movimiento de las piernas y demás. Sigue peleando fuerte contra los tumores que tienen en su cuerpo. Bueno, nada, está juntando plata para pagar. La verdad que la obra social está cada vez peor. Ni hace falta que cuente los detalles del drama que está viviendo. Pero bueno, a los que la puedan ayudar es oli.tango.verano. Vamos de vuelta, oli.tango.verano. Romina Villalba, su mamá, el alias sale a su nombre. Y con el pequeño aporte que cada uno pueda hacer, ella va a poder ayudar a su hijita, ¿eh? Así que, bueno, me mandó recién saludos para todo el equipo.
3: Un abrazo grande a Romy, acompañar.
0: Está tan agradecida este equipo que la ayuda y de nuestros oyentes que son solidarios con ella. Oli.tango.verano. 7:49 en la República Argentina. Tiene Bebo el gobierno una semana interesante en el Parlamento.
4: No, el Congreso es fundamental. Te digo porque son las dos leyes que van a sacar, especialmente una de ellas es revolucionaria. Cambiar la Carta Orgánica del Banco Central es revolucionario, porque tendría la libertad, la independencia que nunca tuvo. Porque para sacar después al presidente o a los directores, necesitas los dos tercios de votos del Senado y diputados. Dos tercios. Quiere decir que le das una independencia muy fuerte. Lo blindás, esa sería la palabra. Blindás al Banco Central. Esa es para mí la definición, la mejor definición de la reforma de la Carta Orgánica.
0: Vos sabés que obviamente las leyes se negocian, los políticos dialogan.
4: Sí, dos tercios para sacar esto después.
0: Exactamente. No es sencillo. No. Entonces el presidente de la Cámara, Martín Menem, el diputado Martín Menem, obviamente que maneja la Cámara y es el representante máximo del Parlamento de La Libertad Avanza, tiene que sentarse a negociar con el resto de los legisladores, con los bloques responden a sus iniciativas, tienen proyectos presentados propios de otros temas. Entonces, claro, Martín Menem lo sentó y le dijo: muchachos, necesitamos sacarlo de pero ¿y ustedes qué tienen? Negociemos, o sea, díganme qué necesitan sacar, y bueno, aprobamos lo de ustedes y ustedes aprueban lo nuestro. típica negociación política.
4: Sí, porque ya se aprobó en Senado, que era, parecía más difícil.
0: Exactamente. Bueno, ustedes me dirán, sí, si le costó mucho o le costó poco, sí, al gobierno. ¿Qué tuvo que entregar el gobierno?
4: ¿Qué tuvo?
0: Cuando le dijo, a ver, señores, cuéntenme.
4: Obra pública, quizás. ¿Qué algunos adelantos transitorios.
0: Bueno, ¿qué cosas
4: necesitan? ¿Algún dinerillo?
0: Bueno, ¿qué cosas necesitan?
4: Sí.
0: Hay varios proyectos en ese sentido que tuvo que entregar el gobierno para complacer a las provincias. Hay uno que declara a Tucumán como capital nacional del ecoturismo, a la ciudad de Tucumán como capital simbólica de la Argentina.
4: Bueno.
0: Cuenta con el dictamen de la declaración de Santa Cruz como capital nacional de la natación en aguas frías.
4: Bueno.
0: Además, también tuvo que negociar el presidente de la Cámara declarar al municipio salteño de San José de los Cerrillos como capital nacional del cerdo negro.
4: Bueno.
0: Y el reconocimiento a San Juan como cuna de Domingo Faustino Sarmiento y capital nacional de la educación.
4: No parece tan difícil todo eso.
0: Bueno, entre el gobierno...
4: ¿Puedo pedir algo, digamos, yo? Digamos,
0: y pedí
4: que... No, que me declaren el asmático del año. ¿Sabes qué vas a pedir, sí, todo? Día Granados, el asmático del año.
0: O el Día Nacional de la Lucha contra la Alergia.
4: Ya está. El Día Nacional de la Lucha contra la Alergia.
1: Sí, seguramente.
3: ¿Cómo no va a haber Día de la Alergia?
0: Pero bueno, la verdad que no parece haberle salido tan caro al gobierno.
4: No, eso no, por eso.
0: Pero no estoy ninguneando los proyectos estos.
4: No, no.
0: Pero porque para las provincias estas cosas son importantes.
4: Para ellos son importantes. 8
1: de julio, a ver. 8 de julio, Día Mundial de la Alergia.
3: Ya pasó.
4: Ahí está, ¿viste?
1: Sí, sí, sí.
3: Tendría que ser en septiembre.
1: Nosotros lo vemos con Alergia.
4: A ver, no pongamos la mentalidad de la capital federal.
0: No, claro.
4: No, pongamos la capital, no pongamos la mentalidad de los ciudadanos de la city de acá. La gente, eso, para ellos es importante esto, viejo.
0: Pero que es cierto, por ejemplo, vos lees que para Santa Cruz, no sé, declaran capital nacional de natación en aguas frías. Yo voy a decir, dale, pero es, claro, por ahí es importante, porque
4: claro,
0: eso por ahí
4: es dieta, un campeonato, qué sé yo.
3: Es una competencia puede... olímpica, creo.
0: Claro, o pueden acceder a determinadas cosas, sí, o, sí, sí, o sí, se hace una, no sé. Es importante para la provincia, es importante que uno dice, no, porque es el Día Nacional del Chorizo Colorado, para...
4: Y si bueno, hace una fiesta, una reunión, y hay chorizo colorado.
3: Claro, pero más que nacional debería ser provincial, ¿no? Local, ser un poquito más localizado.
0: Pero bueno.
3: La alergia está bien, bueno, liquida todo, tiene que ser mundial.
0: Sí, ¿vos querés el Día del Asmático?
4: El Día del Asmático, es mi honor, el Día del Asmático, el 4 de septiembre, es mi honor, el día de mi cumpleaños, el Día del Asmático.
0: Muy bien, a las 7:54 en la República Argentina. Para asmáticos y no asmáticos, sí, y...
3: El primer martes de mayo se celebra el Día Mundial del Asma, Bebo, así
0: ¿viste?
3: Que...
0: Muy bueno, ¿viste?
1: Pasó... Ya pasó también.
0: Bueno, entonces un reconocimiento, una plaqueta.
4: Una plaqueta, en reconocimiento
0: asmático a, ilustre.
4: Tiene, a uno que tiene asma de los 7 años, o sea, más de casi 80 años de más de asma, me dan un premio.
0: Digo, ¿cuándo está por cumplir años?
4: El 4 de septiembre. El viernes 4 de septiembre. Falta muy poco, señores. Cumplo 88, así que juelo.
0: ¿Dice el mismo día también? Sí. El 4 de septiembre.
1: 4 de septiembre de 1995. Mirá,
3: tenemos todo lo que va a traer Bebo, todo lo que va a traer Florencia y el Greco encima.
0: Mirá, no. Ese día está
3: ese día.
0: El Día Nacional del Morfe.
3: Ese día, ¿sabes lo que yo te voy a proponer algo ahora? Y lo digo ahora que tenemos tiempo y lo vamos a hacer. Viste que Mancini a veces se va los viernes a hacer el móvil.
0: Sí, acá afuera.
3: Para que nadie le enche las pelotas. Bueno, nosotros vamos a hacer lo mismo con la comida. Vamos a ir al móvil y nos vamos a llevar...
4: Pero al móvil desde las 6 de la mañana, 7 de la mañana.
3: Sí, sí, sí, está el no, se va todo.
0: Directamente.
3: Todo.
0: Bueno, la cuestión es que mirá vos, Bebo, sí, vamos a tener festejo...
3: Tremendo, tremendo.
0: Doble.
3: Tremendo.
0: Con el Bebo, con algunos.
4: No, me tengo que poner de acuerdo con Flor que vamos, que traemos cada uno.
1: Una torta de boca, me imagino.
4: ¿Cómo?
1: Una torta de boca, me imagino.
4: Y estaría buena idea.
3: ¿Qué, qué torta de boca?
0: Flor, ¿cuánto cumplís vos?
1: 31.
0: Bebo, ¿te acordás cuando tenías 31?
4: No, ya no.
0: ¿Por qué no te acordás cuando
4: tenías? Porque en ese momento casi no había medios de comunicación.
3: Gutenberg todavía no había inventado la imprenta.
0: Pero a los 31 estabas trabajando ya de periodista.
4: Pará, 38, 48, 58, 68, 68, en el 69 tenía 31. Sí, ya estaba en el diario. Mirá, estaba pasando de la prensa a Clarín.
0: Bueno, te estás acordando entonces.
4: Sí, sí,
1: algo,
4: sí.
1: Algo hay ahí.
4: Algo hay, algo
0: había,
4: hay.
0: Había bastante trabajo, ¿no? Era como ahora que los disparates que dicen algunos
4: políticos. No, porque no habían. Mirá, primero no había canales de noticias. Sí. Después no había. Las únicas noticias eran a las 8 de la noche. noche, sí, cuando salía el noticiero, no había gente todo el día dando pipi, pipi, pipi. Después, sí, no era así. Después no había redes, sí, no había ninguna información previa, claro, no había celulares y a veces ya no había teléfono todavía. No había ni celulares ni teléfono directo.
0: ¿Tele?
4: ¿Cómo?
0: ¿Y la tele?
4: Y la tele sí, lo único que se veía, la tele vieja, con qué sé yo, el hombre del rifle y qué sé yo.
0: En blanco y negro.
4: En blanco y negro.
0: ¿Pero y las noticias en la tele?
4: La noticia, muy poco, a las 8 de la noche cuando venías el noticiero te enterabas de cómo había estado el dólar todo el día.
0: ¿Y lo que había pasado durante el día?
4: Sí, lo que había pasado, pero solamente hasta las 8 de la noche.
0: Ya. Bueno.
4: Algunos dicen que éramos felices en esa época. Hoy como te bombardea todo el tiempo.
0: Hoy están tirando todo el tiempo. Sí. Hablando de bombardear todo el tiempo, Flor, actualicemos tránsito.
1: Dale, minutos antes de las 8 de la mañana, entonces, si estás por salir de casa, tenés que saber. Muchos accidentes, Fer, ya en lo que va esta mañana. Acordate también que el ferrocarril Sarmiento funciona limitado entre las estaciones Moreno y 11. No se detiene en la estación Liniers por arrollamiento a una mujer de 60 años. Acá una oyente, Estela Maris, nos suma que cuando venís de Moreno, la estación anterior a Liniers es Ciudadela. Claro. Está a 4 cuadras de Liniers y es una opción para quienes necesitan hacer los transbordos con líneas de colectivo.
0: Bajar en Ciudadela, claro.
1: Muy buena información, gracias a Estela Maris de Villarrafo.
0: Además es una de las distancias más cortas entre Ciudadela y las estaciones de la línea de Sarmiento, entre Ciudadela y Liniers.
1: Sí, es bajás una antes entonces si no puedes bajar en Liniers y ahí combinás con...
0: De hecho hay algunas formaciones en Ciudadela que no paran.
1: Claro, el que va más rápido. Sí, es
3: rápido.
1: Bueno, en Palermo, atención, porque se incendió un edificio, es un departamento del segundo piso, un edificio de 7 plantas, ubicado en Jerónimo Salguero al 1900, entre San Mateo y Avenida Santa Fe. Esto es Palermo, hasta el momento una persona asistida por el SAME. Atención también en Mataderos, porque un auto perdió el control, chocó uno que estaba estacionado y el hombre estaba alcoholizado. Esto es en Avenida Eva Perón y Guardia Nacional. El conductor estaba alcoholizado y estaba dormido dentro del vehículo.
3: Uy, por Dios.
1: Así que atención allí también entonces a la zona de Mataderos. En Villa Lugano, choque y vuelco en la Larrazábal, colisión entre una camioneta y un auto, esto es en la Larrazábal al 3700, entre Aquino y Maldonado. Tras el impacto, la camioneta volcó. Una mujer de 51 años fue asistida en el lugar, pero no requirió traslado. Y atención también, como siempre decimos, a los accesos a la ciudad de Buenos Aires, la autopista Buenos Aires, La Plata, que ya tiene tránsito intenso, mano la ciudad, con marcha lenta ya desde la zona de Quilmes. Panamericana también con un choque a la altura de Don Torcuato, lenta desde la Unión de los Ramales, mano a capital, y la avenida General Paz, avenida neurálgica, ya para esta hora de la mañana también con muchas demoras en la zona de Liniers. Bueno, esto del tren también del ferrocarril aumenta la demora y en la circulación de gente en la zona, y también en la zona de Tecnópolis con un choque frente al Parque Sarmiento, sentido a la avenida Lugones. Resto de los servicios, Fer, sin inconvenientes.
0: Muy bien, vamos a ir actualizando toda la información a medida que avance el programa. Hasta las 10 estamos juntos. Vamos a actualizar también lo que está sucediendo con Cerimedo, este ex asesor de Milei, que está bajo la lupa de todas las investigaciones de la justicia, pero también de la investigación periodística. Hoy en tapa de Clarín aparece este personaje fotografiado. Ahora está en el penal de Palma Sola, detenido en Bolivia, pero bueno, acusado de mandar a matar a su pareja, embarazada, obviamente, de 4 meses, tiene un pasado más que sinuoso, dice Clarín en tapa, condenado por estafa y defraudación en Mar del Plata con la venta de una casa. Ah, encima te había estafado.
3: Bien. Sí, no, habló un periodista, Lucich,
0: ¿sí?,
3: que declaró que él, a la mamá de él, la había estafado.
0: Sí, exactamente. Bueno, no, estaba viendo algo más. El historial que tiene.
4: Estos tipos no empezaron con esto. Estos ya vienen de largo.
0: Bueno, hay un proyecto también de Unión por la Patria que presentó un proyecto para limitar las tasas en billeteras virtuales. Esto es lo que se está esperando, ¿no? Un proyecto de este tipo.
3: Claro.
0: La diputada,
3: no locura.
0: La diputada Victoria Tolosa Paz anunció la propuesta que busca frenar el sobreendeudamiento en beneficiarios de prestaciones sociales. 8 de la mañana en punto en la República Argentina. ¿Hacia dónde vamos, Flor?
1: Nos vamos al servicio informativo de Radio Continental en las voces de Sergio Monzón y Lucho Del Acqua.
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6: 8 de la mañana, 1 minuto.
7: Sensación térmica, 6 grados 9, cielo ligeramente nublado.
6: Javier Milei retoma la agenda del gobierno de cara al debate de esta semana en el Congreso.
7: Hoy encabezará una reunión de gabinete y mañana un encuentro con diputados y senadores.
6: El miércoles la Cámara de Diputados va a debatir la reforma de la Carta Orgánica del Banco Central y el proyecto de Inocencia Fiscal 2.
7: Por Continental, el economista Martín Redrado se mostró a favor del proyecto de Carta Orgánica del Banco Central.
6: Dijo que se evitará el manotazo de pesos o dólares que genera más inflación o cepo cambiario.
8: Lo que viene a hacer esta Carta Orgánica, y tienen un punto a favor, que es evitar lo que yo quise evitar en el 2010, que es el manotazo de pesos o de dólares. Cuando se manotea el Banco Central para sacarle pesos, lo que va generando es una economía inflacionaria donde el salario pierde poder adquisitivo, y cuando manoteas dólares, que fue lo que se quiso hacer y que yo me opuse en el año 2010, lo que generás es cepo cambiario, es decir, le quitas fuerza a la producción. Manotear el Banco Central significa más inflación y menos producción en la Argentina, que lamentablemente es lo que ocurrió desde 2010.
7: Según datos del Instituto para la Argentina Grande, en el AMBA las tarifas subieron hasta el 200.000 pesos por mes.
6: El informe agrega que aumentaron 823% frente a una inflación acumulada de 329%.
7: De acuerdo a estos datos, un trabajador asalariado privado debe sumar casi 12 horas al mes para abonar las facturas de luz, gas y agua.
6: Adorni tendrá tiempo hasta el miércoles para presentar la documentación que justifique el aumento de su patrimonio.
7: El fiscal Policita le pidió que explique una diferencia de más de 43 millones entre ingresos y egresos familiares.
6: También que brinde datos de dónde sacó los 400 mil dólares.
7: A partir del análisis de esa información, el fiscal definirá si Manuel Adorni es citado o no a indagatoria.
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7: Jornada fría para este día, cielo parcialmente nublado durante toda la jornada, máxima de 13 grados.
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1: Atención, un choque igual con Lugano, corte de la calle Larrazábal al 3700 a metro de la bajada de la autopista de Lepiane. En Mataderos, un hombre perdió el control de su auto y chocó a otro que estaba estacionado. Esto ocurrió en Avenida Eva Perón y Guardia Nacional. El hombre se encontraba aparentemente alcoholizado y estaba dormido dentro del vehículo. Está demorada, acceso oeste en el kilómetro 29, en el puente Quintana. Hay retrasos que inician a la altura de Camino del Buen Aire. Esto es sentido a Capital. En cuanto a los servicios, recordá que el ferrocarril Sarmiento no se detiene en la estación Liniers tras el arrollamiento con una persona en la barrera de Cusco. Resto de los servicios sin inconvenientes.
7: Sensación térmica 6 grados 9, cielo ligeramente nublado.
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0: tremendo lo de Ramírez ayer tremendo
1: lo del gol de Boca.
0: Qué manga de afanar, no, no se puede creer. Es un árbitro más bombero contra
2: llora,
0: Racing. No
2: llora,
0: llora
2: un ataúd en las ramas del Yatay.
0: No, no lloro.
2: Qué buena esa canción.
0: Soy objetivo, estuve en la cancha, se
2: llora,
0: vio clarísimo.
2: Llora un ataúd en
0: el, gol de, el gol de Boca.
2: ¿Te gusta esa canción?
0: Que fue... debió ser anulado por una falta previa
2: a llorar a la iglesia
0: de Boca. Después te digo una cosa, Boca, pero escuchame, veo.
2: Siempre me decían, de viejo me decían que a llorar a la iglesia.
0: ¿Me escuchás un minuto?
2: Sí.
0: Ese gol debió ser anulado. Después Boca pudo hacer tres goles.
2: Sí.
0: Porque pudo haber ganado el partido. Pero ese gol debió ser anulado.
2: Sí, sí.
0: Con un árbitro coherente.
1: No, Ramírez se vino abajo a zapato. Sí. Ramírez era un buen árbitro cuando arrancó. Después. Catastróficamente ahí.
0: ¿Y por si Canuca le pasó o no?
1: No, no sé, no, porque...
0: Ah, de malo que es nomás.
1: Sí, sí, yo pensé que tenía más condiciones, pero evidentemente o lo sobrevaloré yo o era bien pensado bien y después se cayó. Antes dirigía todos los clásicos. No vi un clásico que no dirigía a Ramírez, ¿eh? Todos, los de Avellaneda, el de River Boca, el de Rosario, el de Lanús Banfield, el de Avellaneda. Todos los dirigía a Ramírez. Ahora ya no los dirige. De hecho, no fue al Mundial.
0: Bueno, pero dirigió Boca Racing.
1: Y no lo hizo.
0: Pero tenía que dirigir.
1: Sí.
0: Señores, 8 de la mañana, 6 minutos en la República Argentina. Agenda parlamentaria para esta semana importante, entre otras cosas, de la política, ¿no, Diego, para el día de hoy?
3: Sí, por supuesto, de la política, agenda parlamentaria importante. Ustedes hablaron la vez la reforma de la Carta Orgánica del Banco Central, para mí clave, ¿eh? También la discusión por parte del Gobierno Nacional. Y después se viene una discusión en la provincia de Buenos Aires. ¿A qué me refiero?
0: Provincia de Buenos Aires.
3: Sí, mirá lo que te digo. La frase es la siguiente: sin reelección indefinida de los intendentes no hay garantía de triunfo electoral. Esto lo dice Axel Kicillof.
2: ¿Garantía de?
3: Triunfo electoral. Por eso están negociando para que la legislatura apoye el proyecto de una legisladora, precisamente, que responde a Axel Kicillof, que es Ayelen Durán, que deroga la actual ley que limita a 2 mandatos consecutivos las gestiones de los intendentes. Quieren que vuelvan las reelecciones indefinidas. Pero ¿cuál es el principal problema para Kicillof? Curiosamente es el peronismo. ¿Por qué? Porque fue el macismo el que impuso los límites de los mandatos en tiempos de María Eugenia Vidal. Por eso hoy va a haber una reunión del ministro de Gobierno, Carlos Bianco, con la senadora provincial Malena Galmarini, esposa de Sergio Massa, impulsor de poner los límites a las reelecciones indefinidas. Por supuesto que la agenda, el paquete de negociaciones es mucho más grande. Ahí hay una decisión de una reforma política del régimen electoral que incluye las PASO, entre tantas otras cosas. Yo creo que se va a poner un paquetón sobre la mesa y vamos a ver si convencen al macismo de dar marcha atrás con una propuesta que ellos mismos presentaron en su momento, en tiempos de María Eugenia Vidal, para limitar las reelecciones indefinidas de los intendentes.
0: O sea, la única forma de que por ahí salga esto es meterla en un paquete con un montón de otras cosas.
3: Y sí, si no, no hay forma, porque... va a ser difícil para Massa Galmarini explicar, ¿sí?, que ellos que propusieron limitar las reelecciones indefinidas de pronto den marcha atrás. No sé cuál sería el argumento, ¿no? Mm. Pero habían estado muy firmes en un momento de tensión entre el macismo y el kirchnerismo para que haya limitaciones a las reelecciones indefinidas.
0: Ahora, el argumento igualmente es tienen que salir las reelecciones indefinidas. Reelecciones, digo bien, indefinidas, porque si no, no hay garantía de triunfo electoral.
3: Eso piensa Axel Kicillof.
0: Pero ¿y ese es el argumento para sacar esa reforma?
3: Bueno, ese es el argumento.
0: No, el argumento podría llegar a ser garantizar la gestión municipal.
3: Ah, bueno, está bien.
0: La zaranga,
3: algo democrático. Hacia afuera es eso, lo que decís vos. Hacia adentro, el mensaje hacia adentro de la interna del peronismo es, che, si no hay reelección indefinida, por ahí los intendentes en la elección hacen juego propio.
0: Pará, yo creo que en términos de
3: estrategia,
0: fácticos y estratégicos, tienen razón, Kicillof.
3: Claro.
0: Obviamente. Lo que pasa es que suena medio raro presentarlo así, ¿no?
3: Bueno, ahí hay otra pregunta que fue la gran discusión entre Kicillof y Cristina en su momento, que fue la elección pasada, si desdoblas o no las elecciones.
0: Sí.
3: Porque en el desdoblamiento los intendentes juegan fuerte cuando son sus elecciones y después en las elecciones nacionales...
0: no se esfuerzan tanto.
3: Por ahí no se esfuerzan tanto. Entonces, esto conlleva también a imaginar o a pensar que va a haber una elección unificada también en Provincia de Buenos Aires cuando sean las elecciones presidenciales. Uh-huh.
0: Sí, elección unificada que obviamente podría favorecer más a la oposición provincial o al oficialismo nacional que sean desdobladas, obviamente, ¿no?
3: Uh-huh.
0: Para que no traccione la fuerza de los intendentes.
3: Exactamente.
0: Y pero bueno, veremos qué pasa. Todavía está un poquito lejos, ¿no? Todo eso.
3: Y falta, pero hoy hay una reunión entre Bianco y Galmarini, por ahí es el puntapié inicial para llegar a un acuerdo. Recordemos que ya hubo una reunión entre Sergio Massa, Máximo Kirchner y Axel Kicillof, y me imagino que esa reunión es en pos de un entendimiento, ¿no?
0: Claro.
3: Así que hay que ver qué pasa. Después te voy a contar un poquito, y algo que sucedió bastante y se habló mucho el fin de semana, Milei volvió a hablar de la reelección propia, ¿no? Y eso hizo bastante ruido por distintas razones, así que eso después te lo voy a contar.
0: Bien, 8 y 10 sí. de la mañana en la República Argentina. Después nos vamos a meter también, después de ir a la pausa, nos vamos a meter, Tigre, en lo que está viviendo Julián Álvarez
1: sí.
0: en el Atlético de Madrid.
1: Sí, señor. Que al ser una decisión deportiva de la dirigencia polémica,
0: sí.
1: le sumó un capítulo más a todo lo que pasó ayer. Esto también pasó ayer y en un rato lo vamos a estar hablando. La situación de Julián no es nada fácil.
0: Bien, nada perfecto. Fácil. ¿Actualizamos los datos del tránsito?
4: Sí, atención, porque buena noticia para los usuarios del ferrocarril Sarmiento. Ya se normalizó, así bien. Que hace el recorrido completo entre sus cabeceras, 11 y Moreno. Así que ya está normalizado, ya pueden viajar allí los que vengan desde la zona del oeste a la ciudad de Buenos Aires.
0: Bien, Vero Rosales, ¿de qué sí. vamos a hablar?
5: Voy a hablar de catedrales.
0: Ah,
1: catedrales.
5: Entre okay. otros temas, porque vamos a, obviamente tengo información, pero hoy quiero hablar de catedrales.
0: ¿Te viniste eclesiásica?
5: Sí, porque el domingo la visita, fue a misa, viste,
1: la visita
5: bueno,
1: del Papa y todo lo demás.
5: Exactamente, pero yo sé que este tema va a prender sobre todo en el interior porque hay catedrales hermosísimas.
0: Sí.
5: Pero la que picó en punta este fin de semana, solamente te doy este adelanto, es la Catedral de La Plata.
0: Ah, mirá vos, muy bien. Bueno,
1: vamos todavía.
5: Yo tengo mi elegida, que no es la de La Plata.
0: Muy lindo.
5: Pero en un rato lo ampliamos.
0: Bueno, lo vamos a ampliar dentro de un ratito. Nada más. ¿Cómo son los lunes, no?
5: ¿Cómo son?
0: Los lunes siempre somos más buenos.
5: Ah.
0: Porque fuimos el domingo a misa, entonces empezamos.
5: Mentira.
0: Empezamos la dieta todos los lunes.
5: Ah, todos los lunes.
4: Ah, eso sí.
5: A partir de hoy sin harina.
0: Claro.
5: A los tres doritos más tarde está sí. comiendo menos media luna.
0: Exactamente. No, no, no tomamos alcohol, no comemos
5: no,
0: harina.
5: Hasta que viene el sol.
0: No usamos de los lácteos.
1: Somos beatos.
0: Somos hasta beatos. Las 2:45 de la tarde.
5: Nos dura tan poco, Bueno, pero el ser humano, viste, que es así, porque aprende de un golpe y después pero, se olvida.
0: Yo te digo, hay que poner en análisis los lunes. Pues los lunes es un día muy particular, así como los viernes.
5: ¿Cómo nos cuesta arrancar, eh?
0: Los lunes, porque empezás más bueno.
1: Pero igual es
5: ¿cómo lo terminás?
0: No, esta semana voy a hacer todas las cosas que prometí que iba a hacer la semana pasada y no hice.
5: Sí.
0: Empiezo la dieta.
1: Pero es un error.
5: Estamos pisando septiembre.
1: Es un error el lunes. Porque si vos, o sea,
0: sí.
1: ya el lunes es un problema porque tenés que trabajar.
0: Sí.
1: Ya, o sea, de por sí es un problema porque tenés que volver a trabajar después de un fin de semana donde descansás y ya tenés que volver al trabajo, a despertarte temprano, a verle la cara a tu jefe. Todo es una porquería. Todo es una porquería. Pero si a eso vos encima le sumás que encima vas a arrancar la dieta.
0: No, chao.
1: Tenés que arrancar el martes. No podés arrancar el lunes. El lunes ya tiene suficientes problemas. Porque encima por ahí tu equipo perdió el fin de semana.
0: Sí, no, ahí no.
1: Y es más grave, es trágico. No, todo lo que tengas que hacer, hacerlo el martes.
0: Mala onda. Y lo peor son las cenas los lunes de compromisos sociales.
5: No, no hay que ponerse ninguna cena.
0: No podés zafar. Empezaste la dieta y ya la rompes el lunes a la noche.
1: No. Por eso el martes es el día. El martes es el día de los amantes, martes y jueves, lo sabemos. Sí. Entonces ahí arranca. Martes y jueves, martes a las 2 de la tarde, jueves a las 18 horas. Es donde.
5: ¿Cómo? No, infundado. ¿Por qué abrimos?
0: ¿Cómo es la teoría?
1: Sí, sí, vos te juntás con tu amante. Si vos tenés amante, la ves los martes a las 14 horas o los jueves a las 18.
0: ¿Está establecido?
1: Y casi es una.
5: ¿Quién lo dice?
1: Cuando fuimos Pata de Lana eran los horarios.
5: Sí, que decís vos.
3: No, es verdad lo que hice. Pues es que yo hice una nota en los.
1: Sí, una nota.
0: Hice
1: una
0: nota.
5: ¿Desde
0: dónde vas a contar esta experiencia?
1: Desde la nota.
3: No. Yo hice una cobertura periodística rigurosa.
0: La típica.
3: En los albergues transitorios de la Panamericana.
0: ¿Qué?
3: Y lo que contaban los dueños es que en la hora de la siesta es un momento muy activo de esos albergues transitorios.
0: Tenemos que sacar a la gente de NIC.
4: Son siesteros.
0: Para el viernes vamos a hablar con la gente
1: de NIC.
3: Te van a confirmar esto que
1: es en la hora del almuerzo de la oficina. Después tenés que buscar los pibes al colegio, no se puede.
0: No, basta, me quiero ir de esta situación.
1: Por eso lo que decimos.
3: De la catedral.
0: Estábamos hablando de la iglesia.
1: Por eso desde este micrófono advertimos si su esposa ha empezado teatro.
5: No, dale.
1: Al piste.
0: Ella también.
1: Bueno. Sí, son cuernos.
5: Sí.
1: Somos con teatro. Sí, sí, sí, no, no, se
0: empieza... teatro.
1: Teatro, teatro, cagaste. Cuando empezaron teatro.
0: O sea, si empezó teatro y el lunes sí. a las. ¿A qué hora es?
1: Martes, 14 horas.
0: Martes, ¿a qué hora?
1: 14.
0: A las 14, sí. Te dice, no, porque tengo un almuerzo.
1: Chao. Sí, tiene un almuerzo.
4: Soná.
1: Y voy a parar ahí
0: porque... ir a comer. Sí. 8 de la mañana, 15 minutos en la República Argentina. Hacemos la pausa para todos aquellos amantes.
4: El 1144-000-590.
0: Pueden llamar el martes a las 2 de la tarde. No, ya no estamos a la...
4: No, no estamos.
0: Lo pueden llamar.
4: Mande mensaje.
0: ¿A qué número?
4: Sí. Al 1144-000-590.
0: Mira vos, nos fuimos de las catedrales bueno, a los hoteles. No, no, no es así.
4: Damos para todos.
0: No es así.
1: Y
0: lo amplio que somos, ¿no?
1: Sí.
4: Abarcamos todo.
1: Todos los
4: jugadores de toda la cancha.
1: Todos los.
0: 1144-000-590. Ya cuando volvamos de la pausa nos vamos a meter en el dramón que está viviendo Julián Álvarez en España.
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4: Buen día, Radio Continental, habla Hernán de Río Negro. Bueno, gracias por el acompañamiento de todos los días. Y la verdad que estoy escuchando las leyes que están promocionando los senadores y diputados para poder aprobar el blindaje del Banco Central, entre otras cosas. La verdad que me parecen una burla los proyectos. Podrían presentar algún proyecto un poquito más interesante. Les mando un abrazo grande.
5: Hola Fernando y equipo Tigre Bebo, soy Javier Segurotti de Palermo. ¿Y en nombre de quién está esa cuenta para donar para esta chiquita? Para no confundirnos, ¿viste? Algún vivo. ¿Y Oli cómo se escribe? Oli.tango.verano. ¿Cómo se escribe Oli? Gracias.
6: Oli es de Olivia, Oli, O-L-I, latina, .tango.verano. Oli.tango.verano y el nombre es Romina Villalba, la mamá. Sale a nombre de la mamá, esta joven madre que está peleando con su hijita con cáncer. Oli.tango.verano es O-L-I, latina, punto tango punto verano. 8 de la mañana, 20 minutos en la República Argentina. Están con todos nuestros oyentes. Me encanta que estén tan conectados y participativos. ¿A qué número lo hacen?
7: Al 1144-000-590.
6: Muy bien, hasta los lunes están conectados.
7: Todos,
6: mirá,
7: los días.
6: No, el Tigre dice que el lunes es un
8: día. No, el lunes es un día más bravo, pero bueno, más allá de eso no quiere decir que no se escuche la radio.
6: ¿Qué pasó con Julián Álvarez en el Atlético de Madrid?
8: Julián se metió en un solo. Yo lo amo, Julián. Lo amo,
6: sí,
8: Julián Álvarez.
6: Pero igual.
8: Todo lo que nos ha dado. Siempre estará en mi corazón, siempre. Pero él solo en medio del Mundial, cuando le preguntaron por su continuidad en Atlético Madrid, dijo que se quería ir. Y llamó la atención que lo haya dicho en ese momento, en un momento donde generalmente no se habla de lo que uno quiere hacer y no se mete en conflicto uno en medio del Mundial. Pero Julián habló y dijo eso en aquel momento. Que estaba cerca la posibilidad del Barcelona. Era un tire y afloje, tire y afloje, tire y afloje. Ya había habido algún coqueteo con el Real Madrid, que se intercambiaron tweets bastante violentos, pero finalmente no pasó nada. Y después, bueno, el Barcelona era algo más serio y Julián dijo que lo mejor que podía pasar era salir. Entonces, claro, eso sale bien si te vas. Si no te vas y la gente ya sabe que te quisiste ir a un rival
6: directo,
8: que el hincha de Atlético Madrid considera como directo, porque es uno de los tres grandes que tiene España.
9: ¿Qué te parece?
8: Entonces se complica todavía más. Y ayer tuvo que volver a jugar. Ya había habido un antecedente en la semana cuando aparecieron las fotos de la temporada. Compararon las fotos anteriores de Julián en el Atlético Madrid, donde siempre estaba sonriente, y en esta, nada, parecía que le había caído la suegra el sábado.
6: A la noche.
8: Julián, a la noche, claro. Entonces después era esperar sencillamente qué iba a pasar cuando llegara el primer partido local. Y eso fue ayer.
6: Antes de seguir con el análisis, 1144-000-590 para todas las suegras que nos quieran llamar.
8: Sí, las queremos mucho. No caigan los sábados a la noche, pues.
6: 1144-000-590. No, yo, era previsible, sí, la verdad, era previsible. A mí me dolió también escuchar cuando lo anunciaban en los carteles, en la presentación, con uno de los de que estaban en cancha, va en cancha, en el
8: banco,
6: estadio, en,
8: sí,
6: el banco,
8: sí,
6: estaba,
8: en el banco estaba.
6: Y la imagen era directa a él, viendo la repercusión con su cara que se desfiguraba, sí, cuando empezaba a escuchar los silbidos. Pero no solo fue ahí, fue cuando entró, primero cuando se anunció que iba a entrar,
8: sí,
6: después no entró, volvió al banco,
8: sí,
6: porque hizo un gol
8: en el Villarreal. Sí.
6: Después, cuando entró y después terminó.
8: Sí, cuando terminó pasó, bueno, es lo que te decía, la decisión institucional. Parece que esto acá no pasa, bueno, pero en España evidentemente pasa. Los jugadores tienen que ir a todas las tribunas a saludar a la gente cuando son local.
6: Sí.
8: Pero la dirigencia decidió que Julián Álvarez no lo haga para evitar otro escalón más de conflicto.
6: Sí.
8: Entonces, ¿qué pasó? Mientras todos sus compañeros estaban saludando, Julián se fue de la cancha. Sí. Pero no porque lo decidió, se fue porque la dirigencia le dijo no saludes y andate. Y la imagen de Julián saliendo solo de la cancha también es fuerte.
6: Pero no entiendo, para mí tendría que haber ido a saludar.
8: Bueno, eso la dirigencia no quiso. Porque obviamente no lo iban a aplaudir, está claro.
6: Pero estás con todos.
8: Sí.
6: ¿Lo iban a chiflar a todos?
8: No, no iban a chiflar a todos, pero lo iban, no sé, tuvieron miedo de la...
7: Sí, iban a agregar aplausos con chiflidos, ¿no? Para, supuestamente.
6: Y bueno, pero
7: fue
6: todo.
7: Peor, porque estaba solo, claro, y lo chifló todo el mundo.
8: Se fue solo y se fue silbado.
6: Para mí lo entregaron.
8: Parece complicado. Barcelona ya estuvo buscando a Lautaro. Lautaro no se va del Inter, dijo su técnico.
7: Y Simeone aclaró, ¿no?, lo que había dicho en la conferencia anterior.
8: Sí, Simeone lo dijo, el jugador se queda, si el dueño del club dice que no se va. Después le puso paño frío y explicó esta situación que estamos contando.
6: Lo que pasa es que era lógico, y la verdad me duele por Julián.
8: Sí, Julián
6: se... Pero es lo mismo que un jugador te diga, está jugando en Racing y te diga, en el medio del Mundial te diga, no, porque yo me quiero ir independiente.
8: Y cuando Racing pagó un millón, o sea, millonadas.
6: Claro.
8: Porque acá Atlético Madrid pagó millonadas al Manchester City.
6: Andate, ¿qué crees?
9: Sí. El Atlético de Madrid lo pagó 70 millones de dólares.
8: Claro.
9: Y ahora le estaban ofreciendo 100 millones el Barcelona.
8: Y no quiere.
9: Y en un momento dijeron, bueno, por 150 te lo llevas, pero 150 lo llevaba.
8: Claro, no. Acá el que no quiere es Gilmarín, que es el dueño de Atlético Madrid. Sí. Él es el que...
9: Antes
8: no
9: tenían falta de guita y hoy le sobra guita.
8: Hoy están...
9: Porque cambió de dueño.
8: Están mejor económicamente, mucho mejor económicamente. Ha vendido, ha sido protagonista Atlético de Madrid con el Cholo, esto también hay que reconocerlo. Pero la solución, o sea, queda una semana para que cierre el libro de pases en Europa, o en la gran mayor parte de las ligas de Europa, donde puede ir Julián, Inglaterra, España, Italia, las fuertes.
6: Al Arsenal, decía.
8: Al Arsenal es lo último que se nombró, pero por ahora está el Atlético Madrid.
6: Bueno, chiflado. Señores, 8:25, hacemos una tanda, ya venimos.
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0: Hola chicos de Continental, Raúl de Mar del Plata, como siempre escuchándolo fielmente. Decime, ¿por qué todos los presidentes tienen el diario de Irigoyen y dicen lo que cree que pasa en el país? Realmente este señor está totalmente fuera de marco. No lo entiendo, sinceramente no lo entiendo. Que tengan un buen día, gracias.
1: Estoy pensando en una invasión y lo repito a quien me escuche, pero eso ya no me...
2: Estamos llegando a las 8:30 casi en la República Argentina. Tenemos un montón de temas todavía. Terminó 14 con la Pinto entonces.
3: Sí, terminó 14, recordemos que estaba, que arrancó décimo, que en, cuando estaba décimo primero lo sancionan.
2: Sí.
3: Y vuelve al puesto 20. O sea, al último lugar, y de ahí escaló hasta el puesto 14. Gasly sumó un punto, Corapa se quedó lejos.
2: ¿Qué piña se pusieron, no? ¿Qué?
3: Verstappen, sí, chocó fuerte contra un... creo que contra un paredón.
2: Sí, se puso mal. Bien.
3: Yo te voy a decir la verdad, no soy fanático de la Fórmula 1, me aburre.
2: No, a mí me aburre pelota, ahora después...
3: Ahora está con la Pinto y ya le presto atención porque sí. Es lo nuestro.
2: Claro.
3: Desde después es más... Sí, sí,
4: hay muchas chicas jóvenes que se engancharon con el Fórmula 1, ¿eh?
2: O con Colapinto.
4: Está bien, desde que entró Colapinto, claro, se engancharon mucho con el y con las películas.
5: Claro, fenómeno, pero Colapinto.
2: Sí, no sí. Está hablando de vos.
5: ¿Quién dijo que era que yo estaba, me colgué del bebo en este comentario?
4: No.
5: No sé por qué. Igual no sé, me parece un insulto lo que me acabas de decir. Nunca,
2: ¿eh? No, pero no por lo de chicas jóvenes. Sí. Vos sos joven.
4: Fer,
2: estoy diciendo que no está hablando particularmente.
4: Quiero aclararte que Vero nunca se colgó de mis tetas.
5: Mira,
3: Vámonos la miércoles.
5: Yo te dije que los lunes eran difíciles.
2: Para aclaremos que es una frase de Moria Kazán.
5: Sí, claro.
2: Si no
5: claro,
2: dicha así,
4: por eso.
2: No, si, queda descolgado.
5: Bueno,
3: claro. Exactamente.
2: Queda descolgado. Aclaremos que la frase de Moria Kazán es se cuelgan de mis tetas, ¿no?
5: Claro, claro.
2: Dice
5: claro.
2: Eso.
5: Como el Bebo debe haber mirado la serie de Moria,
2: no, claro,
5: deben haber quedado.
2: Estoy tratando, Bebo, de salvarte.
4: Mucho sexo en esa serie.
2: No, sí, está muy bien. 8:30, después de este desastre.
5: Sí.
3: Bajemos.
2: ¿Podemos ponerle un poquito de cauce institucional al programa?
6: Bueno, vamos al servicio informativo de Radio Continental, si te parece. 8:30 de la mañana, Lucho del Acua, Sergio Monzón.
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8: 8:31.
9: La empresa Lácteos Verónica se presentó en concurso de acreedores con deudas por más de 15.900 millones de pesos.
8: La compañía santafesina recurrió esta semana a la justicia tras más de un año de crisis, con plantas paralizadas, salarios impagos y una ola de pedidos de quiebras.
9: Además, acumula más de 2.900 cheques rechazados por 11.200 millones y registra una deuda bancaria de 4.745 millones de pesos.
8: Detuvieron a un hombre acusado de rociar con alcohol y prender fuego a su pareja en la puerta de su casa en Tucumán.
9: La víctima de 60 años sufrió heridas graves de quemadura, sobre todo en la cara, el pecho y en ambos brazos.
8: El acusado de 67 años fue imputado por intento de femicidio y está con prisión preventiva.
9: En Eduardo Castex, La Pampa, un adolescente de 17 años apuñaló a otra joven durante una pelea a la salida de un boliche.
8: La víctima recibió al menos 2 puntazos, mientras que la presunta agresora quedó demorada y a disposición de la justicia.
9: Según testigos, ambas comenzaron a pelear a golpes de puño hasta que una de ellas sacó el arma blanca.
8: Para hoy frío, cielo algo nublado con una marca más de máxima de 13 grados, anticipa el Servicio Meteorológico Nacional.
9: A esta hora tenemos una sensación térmica de 6 grados 2 con cielo ligeramente nublado.
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4: Alejandro Canepa, buen día, ¿cómo te va?
5: ¿Qué tal, Fernando? Buen día a todo el equipo. Bien, Fernando, acá estamos recabando información de cómo fue la venta de carne durante el fin de semana. No fue nada buena, ¿eh? El tiempo acompañó, pero los bolsillos no. No fue nada buena la venta de carne. Y hay expectativas para lo que puede ocurrir, viste, mañana, ¿no? En cuanto a los ingresos, porque la semana pasada la oferta fue pobre, fue escasa, producto de las lluvias. De las lluvias en el lugar fueron escasas, pero falta poca agua, en pocas gotas se complican los caminos, ¿no? Lo que venimos hablando hace tiempo, no se hace absolutamente nada. En muchos municipios se trabaja mancomunado, municipios con los productores, en otros liberados al azar, que eran los productores cuando tienen que cargar hacienda o mover algún tema de actividad del campo o una emergencia sanitaria. Es tremendo las vicisitudes para hacer algún par de kilómetros con caminos que están totalmente deteriorados. Así que con expectativa, la venta no fue buena durante el fin de semana de carne, en los mostradores. Vamos a ver cómo reacciona mañana la entrada en Cañuelas. Hoy no tiene actividad, la oferta de la semana pasada fue chica, escasa, pero a pesar de ello no hubo ningún tipo de locura en las cotizaciones. Es más, el martes, con una oferta que no llegó a los 4.500 animales, bajó entre 100 y 150 pesos la hacienda en pie, que después, bueno, fue recuperando entre miércoles, con oferta también levemente superior a la del martes, pero oferta escasa, y el día viernes.

0: 5 centavos por tonelada. Si querés un datito interesante de cuántos kilos de carne necesitas de novillo para comprar una camioneta, o cuántas toneladas de soja, 107 toneladas de soja u 11.238 kilos de carne de novillito para lo que es la compra de una chata, de una camioneta. Si vamos al tema de lo que es en lo que respecta a la compra en carne de novillito con respecto al año pasado, bueno, 22% menos necesitas de carne de novillito para la compra de una camioneta, eso en carne de carne, y en caso de soja, 26 menos que un año atrás. 107 toneladas demandó la misma camioneta, demandó 107 toneladas, 26 menos que un año pasado, es decir, el 11.5% menos de toneladas que el promedio quincenal. Pero para el tema de la leche, para los tambos, un tambero necesitó 99.755 litros de leche, acá 5% más que hace un año. O sea, que ¿qué marca esto? Que el precio de la hacienda en pie es bueno, que el tema de la soja es bueno, no así el precio de la leche, ni hablar de la yerba. ¿Sabes cuánto necesitó más en yerba el yerbatero para comprar una chata? 35% más que en julio del año pasado. Fíjate vos, ¿no? Lo que necesitó un tambero, 202 toneladas de yerba para comprar una chata. Nada más quería al comentar eso para decirles que son datos que sirven para tener y para comparar un año con otro en relación a la compra. Una herramienta de trabajo, es una camioneta. Nos encontramos como lo hacemos habitualmente, 11:30. Fernando, con ustedes mañana desde Cañuelas, ¿sí?
1: Gracias, un abrazo.
0: Chao.
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0: 8:39 en la República Argentina. ¿Cómo gusta este tema, no? ¿Cómo levanta la
1: red? Es re de cancha, ¿eh? Es re de cancha, me encanta.
2: Exactamente. De cancha y de hace muchos años.
0: Sí. Señores, voy a saludar a un economista, director de una consultora muy importante. Hombre con quien hablamos habitualmente. No sé si tiene hambre o no tiene hambre. Hambre y gloria tiene.
2: Me parece que si sigue así va a seguir con hambre y gloria por cuantos años.
0: Sí. Hincha de un club muy
2: muy grande, el tercer grande.
0: No dije muy que todavía.
1: No, pero eso, no termina la clase. Claro,
2: porque veo venir la agresión, ¿no? En este momento, después del empate con Jackson de técnico.
0: Muy rojo.
2: Sí, muy rojo. Muy rojo.
0: Es Damián de Pacha quien saludamos. Damián, querido, buen día, ¿cómo estás?
3: Gran rey de copas todavía, vigente. Sí. Vigente. En proceso de recuperación.
0: El otro día me dijeron algo sobre Independiente que me pareció muy atinado.
2: A ver. Auditivo.
0: Es uno de los cinco grandes del siglo pasado.
3: No, sería uno de los tres grandes del siglo pasado. Sí. En vigencia con en recuperación.
0: Todas las dan vueltas los economistas, ¿eh? Todas, ¿eh? Y vos debes ser economista y periodista, las dos cosas debe ser.
2: ¿No te tentaron, Damián, para las elecciones todavía? ¿O sí?
3: No. Yo siempre por fuera. Mi primo sí que era el hijo del escribano Dipache.
2: El escribano Dipache.
3: De hecho, creo que en alguna lista va a estar, pero yo... Sí, mira, yo tengo el grupo Periodistas Diablo, nosotros colaboramos. Siempre somos oficialistas por fuera, colaboramos.
2: Estamos. Con el que esté.
0: Estamos. Con el que esté. Bueno, Damián, querido, a ver...

0: algunas cosas polémicas, ¿no? Se está por conocer el tema de la inflación, ya las consultoras, no sé cuánto te da vos, pero tus colegas están diciendo entre 1.5, 1.8, por debajo del 2. ¿Cómo te da vos?
1: Bueno, hay una desaceleración de precios. El otro día escuchamos al presidente, bueno, que decía que es la inflación mayorista, es un anticipador de lo que puede llegar a ser la inflación minorista. Uh-huh. Y sería a nosotros, en principio, todavía no cerró el mes, falta una semana, recién en la semana que viene va a ser 31 de agosto, pero nos está dando en el orden del 1,8%. Se puede llegar a ver una vuelta a que aparezca ese 1 en la inflación, y bienvenido sea. El mundo todavía está complicado en materia inflacionaria, así que baje a uno sería una gran noticia.
0: O sea, vos decís el mundo real, literalmente el resto del mundo.
1: El resto del mundo. En Europa la inflación todavía sigue en muchos países al alza, en Estados Unidos todavía está complicada. El estrecho de Hormuz se abre y se cierra, el precio del barril Brent de petróleo había bajado, después vuelve a cruzar los $90 el barril. Está complicado en la cadena logística, y bueno, eso hace que los bienes y el precio de los bienes y servicios a nivel mundial, porque todo el mundo importa y exporta, de alguna manera tengan contemplado ese costo que está pagando el mundo producto de este conflicto bélico, ¿no?
0: Bien, que empiece con uno es más un impacto que, digamos, en la conciencia social que en los números reales de la economía.
1: Que la inflación baje es una gran noticia para que el salario le pueda llegar a ganar. Porque vos con una inflación permanentemente subiendo y no cruzando su umbral, el salario lo que estábamos viendo es que no recuperaba poder adquisitivo. Entonces el primer anticipador de que el salario pueda llegar a tener una mejora real en el tiempo. Hasta ahora lo que pasó, y sobre todo pico marzo, abril, cuando fue efectivamente el desenvolvimiento del conflicto bélico, la inflación se había acelerado y el salario perdió en vez de recuperar. Y perdía poder adquisitivo. Entonces, la gran noticia es que uno de los mejores indicadores que ve la gente es que su dinero le rinda más. La baja de la inflación es el principal anticipador de que eso suceda en el tiempo. Entonces, yo digo, antes que la inflación comience con cero, la minorista estoy avisando, no la mayorista, lo importante es que vuelva a uno. Y si eso se da en el mes de julio, va a ser una gran noticia para todos los argentinos, ¿no?
2: ¿Qué hace de Pachi Grano? Te saluda, ¿cómo te va?
1: ¿Cómo estás, Diego?
2: Bien, a ver, quizás el tema fundamental ahora, aunque te parezca mentira, al ser la inflación, me parece a mí, no de ser en una discusión cotidiana, no se discute. Hoy aparece en el primer plano el tema de la mora en los bancos, que puede llegar al 12% del total, 11% del total, para otros es el 8 o el 9, pero igual es una cantidad de gente bastante importante. Lo que yo te quiero decir es, no tiene solución, esto lo arreglan paso por paso, los bancos lo arreglan, lo están arreglando, me consta, pero con la fintech no hay ningún tipo de solución. ¿Vos cómo lo ves por ahí?
1: Yo creo que sí que tiene solución, yo creo que lo están solucionando y no lo vamos a ver en los números reflejado inmediatamente. Los bancos están refinanciando, lo están haciendo a una tasa entre el 25 y 35%, lo están refinanciando entre 24 y 36 meses, las fintech están en unos casos reestructurando. La diferencia entre refinanciar y reestructurar, que cuando reestructuro yo ahí quito parte del nivel de deuda, bajo tasa y estiro plazos, quito parte del capital porque tengo que recuperar. Imagínate que hay gente que tomó préstamos al 500%, un delirio. Entonces, yo creo que sí, que es recuperable. Pero ojo, una cosa, y perdón, esto se va, viste que el mes de junio mostró que se planchó el incremento de la mora, ya no sube más la mora. Sí. Bien, ya es el primer dato positivo. Ahora, para verlo reflejado, se demora 90 días, porque si yo estoy refinanciando hoy con el banco, a mí yo tengo que, en el boletín de calificaciones crediticia, decirme, di, Pache, está aprobado. No es un examen que se aprueba inmediato, es un examen que tarda 90 días. Yo tengo que empezar a pagar todos los meses, y al día 90, es decir, septiembre, octubre, noviembre y en algunos casos diciembre, me dicen, che, Dipacha aprobó, se llevó la materia de diciembre, pagó todos los meses, sacalo del verás 2, del verás 3. Entonces no lo vas a ver reflejado inmediatamente, y sin embargo, ya está refinanciado eso, ¿se entiende?
2: Sí.
1: Entonces ahí hay una situación donde sí es solucionable. Pero ojo, se habló mucho de educación financiera y hay dos sectores que se mide que son sensibles y se mide que efectivamente, además de la sensibilidad que tienen respecto de su nivel de conocimiento para tomar decisiones en el campo de la finanza, son los más morosos. Sector de 18 a 25 años y mayores de 60. De hecho, el otro día estaba hablando con Leo Piccioli, es un economista, y me dice, mira, Dami, hice un test de finanza por sector segmento etario. Y le da que justamente esos que están más morosos son los que menos conocimiento para la toma de decisiones financieras tienen. Los jóvenes y los adultos mayores. Entonces, si yo, de alguna manera, soluciono el problema del stock, ahora, ¿no? Si sí. Che, los morosos los pasé, los vuelvo, vuelven a ser sujetos de crédito.
2: Sí.
1: Pero un préstamo personal sigue al 62%, lo cual te da un costo financiero total de 90 y 120. En 6 meses me van a estar llamando de Ipache, está de vuelta, suba la mora.
2: Claro.
1: Nadie puede pagar esa tasa. Ojo con esto, el problema de solucionar el stock no es solucionar el flujo financiero.
0: Pero vos decís que hay solución sin intervención del Estado.
1: Hay solución sin intervención del Estado, pero ojo, Fer, si yo soy sujeto de crédito y me vuelvo a endeudar esa tasa,
2: no, claro.
1: No hay, vas a tener un problema en el medio de las elecciones, ¿eh? Acordate lo que te digo, ¿eh? La gente, si no aprendió la lección de que hoy la tasa de interés está a un nivel donde se está incluido dentro de esa tasa la cantidad de morosos,
2: sí.
1: Está mirando la inflación pasada y está viendo el riesgo futuro, ¿qué es el riesgo futuro? El ciclo cambie, que se acelere la inflación y que esa tasa no se repague en los 36 meses. ¿Entendés lo que te quiero decir, no?
0: Sí, sí.
1: Entonces los tipos tienen incluso, che, ya está, acá llego. Por el próximo año y medio. Entonces, eso, la tasa de la inflación pasada, el riesgo futuro y el costo actual.
0: Damián,
1: y el salario, sí. Y termino con esto, y el salario, lo que ve es la inflación futura. Si la inflación futura baja y el riesgo futuro aumenta, hay una asimetría total entre los ingresos que yo tengo y la tasa que voy a pagar. Muchachos, no saquen crédito a ese nivel de tasa porque van a estar en quilombo. Listo.
0: Te vi activo en redes sobre el tema de esta batalla importante que tiene el gobierno esta semana en el Parlamento, en diputados básicamente, sobre el tema de la reforma del Banco Central. ¿Es clave para vos esto?
1: En este espacio de radio hay dos feligreses de esta iglesia, señor Bebo Granado y yo, lo hemos hablado hace meses, y yo le he dicho, vos estabas de joda en ese momento que lo dije en este espacio, y yo dije, no, nunca voy a decir que está ganada la batalla de la inflación si no hay reforma de la Carta Orgánica del Banco Central. Y si no escucho a los mismos políticos que antes querían emitir, decir que no van a emitir. Primer paso, el paso más importante que va a dar la República Argentina en materia de inflación, se va a dar el día miércoles.
2: Exactamente.
1: Durante los 90, sí. Todos los países de América Latina reformaron sus cartas orgánicas del Banco Central y la inflación bajó de 2 dígitos a 1 dígito sostenida durante 30 años.
2: Exactamente.
1: Nosotros, caprichosos, cambiamos la carta orgánica, le dimos otra función y nos comimos la inflación más elevada del mundo.
2: Exacto.
1: Muchachos, esto es fundamental y te lo voy a hacer fácil. Ah. En el año 2012, cuando se reformó la carta orgánica, la base monetaria era 305.700 millones de pesos. Hoy es de 42 billones de pesos.
2: Sí.
1: Tomen dimensión, se ha emitido por 143 pisos de billetes. El edificio más largo, grande del mundo tiene 163 pisos, Argentina tiene 143 pisos emitidos de billetes en 14 años. Y punto 2, un kilo de pan, 2012 5 pesos, hoy 3.500 pesos, aumentó 420 veces. Un kilo de carne aumentó 440 veces. Entonces, esto es fundamentalísimo lo que se va a tratar. Démosle todo el tiempo posible, sí. En los medios de comunicación. Es la ley más importante, perdón mi subjetividad, acá no soy objetivo, no. Más importante de este gobierno para combatir la inflación.
0: Ahora, está bien, ¿qué cambia después de eso? El día después de que se hace ley.
1: El día después que se hace ley, la política de gobierno se escinde de la política monetaria. La política monetaria, por un lado...
0: ¿De este gobierno o de cualquier gobierno?
1: de cualquier gobierno, que venga, descinde la política, o sea, la emisión de moneda deja de ser parte de la política de gobierno y el Banco Central comienza a tener autonomía. Entonces, esto es fundamental. Es más, en Perú, que es el caso más extremo, Julio Velarde, que es el presidente del Banco Central desde el año 2006, pasaron gobiernos de izquierda y de derecha, nadie tocó el sol peruano, muchachos, hicieron un quilombo interno político en Perú y el sol peruano no se toca.
0: Contame una cosa, ¿esto puede modificar, por ejemplo, el riesgo país?
1: Totalmente, totalmente, no en el corto plazo, no en el corto plazo, ¿por qué? Porque está adelantando un poco el riesgo electoral. Yo creo que el riesgo país tiene tres contraindicaciones hoy. Primero, Estados Unidos, estos muchachos están complicados, ¿por qué? Porque toman deuda de largo plazo, incrementan la de corto, incrementa su nivel de deuda, por lo cual hay un llamado de atención del mercado. Por eso incluso sube el Bitcoin y dice, che, pará, estoy en los bonos del tesoro americano, estos tipos toman más deuda, me voy al Bitcoin, que lo veo más seguro que los bonos del tesoro, esto es loco. Entonces hay una situación de riesgo a nivel mundial. Los países emergentes tampoco son atractivos y obviamente comienza a considerarse el riesgo eleccionario. ¿Qué es el riesgo eleccionario? Bueno, que efectivamente Argentina en una presidencial donde vuelve a ponerse en juego una economía pendular, decir, che, ¿continuamos con este ciclo o volvemos al anterior? Que ya pasó y el mercado lo leyó cuatro veces ya, porque pasamos de Cristina Fernández de Kirchner a Mauricio Macri, de Mauricio Macri, Alberto Fernández, a Javier Milei, dice, che, yo ya me pomé reperfilamiento, esto, lo otro, bueno, ahora quiero ver si realmente continúa este ciclo o vuelven de vuelta a cambiar.
0: Bien. Damián, querido, te mando un abrazo, gracias por la charla, clarísimo, como siempre.
1: Abrazo grande, amigos.
0: Gracias, Damián Dipache, economista y director de la consultora Focus Market. 7 minutos faltan para llegar a las 9. La cantidad de temas que tenemos todavía. ¿Con qué número de teléfono nuestros oyentes?
3: Con el 1144-000-590.
0: Verónica Rosales.
4: Bueno, vamos a clarificar una situación. Ustedes ya hace a la mañana más tempranito pasábamos el testimonio de Chiche Dualde, porque estaba recaliente ayer. Sí. En muchos lados se titulaba que había un atentado o había ocurrido un atentado frente a la puerta del domicilio donde vive con Eduardo.
0: Hubo tiroteo, eso sí.
4: Claro, eso seguro. Pero ella salía recaliente porque decía, mirá, la verdad que no fue un tiroteo. Sí, hubo un tiroteo, no un atentado, a eso me refiero. Y esto ocurrió en Banfield, sobre la calle Ramón Falcón. ¿Qué es lo que pasó? Lo que en las crónicas policiales hoy estaría contando como un episodio de inseguridad más, que de hecho lo fue. Porque hay una víctima, es un hombre de 60 años que venía a bordo de una moto. Motochorros lo venían persiguiendo, lo alcanzaron. Los custodios de Dualde vieron esta situación y abrieron fuego. Y directamente, te digo, hay 3 balas en un paredón, hay una cuarta, digo, están todos los casquillos así en la zona. Uh-huh. Eduardo Dualde estaba durmiendo la siesta. Por supuesto que como cualquier vecino de barrio se despertó por el tiroteo, porque realmente los delincuentes respondieron. Pero después se dieron a la fuga. Quedó el hombre malherido, la víctima de la moto, allí tendido en el suelo. Reitero, un hombre de 60 años que fue hospitalizado inmediatamente. Pero, insistimos, no fue un atentado hacia Eduardo Dualde, ni a la familia, sino que se trató de un hecho de inseguridad más que hoy está obviamente en la tapa de todos los diarios. ¿Por qué? Porque ocurrió prácticamente frente de la casa del expresidente y porque actuó la custodia.
0: Zona Azul, provincia de Buenos Aires, conurbano. No hay mucho más que aclarar.
4: Exactamente.
0: Digamos, la situación que se está viviendo en la provincia de Buenos Aires, en todos lados, pero bueno, en área metropolitana sobre todo, pero el conurbano como pico de este mapa del delito. 5 minutos faltan para llegar a las 9, ya venimos.
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0: Dos minutos falta para llegar a las 9 de la mañana. No, pero ¿qué? No entiendo esa foto. Esa información. ¿Cuál es la información, Vero?
1: No, le estaba contando problemas de vecinos.
0: Sí.
1: Algún día hay que tocarlos.
2: Sí, es la idea.
1: No a los vecinos, a los temas. Porque ya me empezaron a mirar con una
2: qué
1: cara.
2: Qué depravado que yo siempre.
1: No, bueno, en realidad vecinos no del edificio. Del edificio tengo mucho para contar, sobre todo con la de arriba. Pero bueno, sí. La voy a correr por un rato.
0: ¿La de qué piso es?
1: No, ya está. Sexto. ¿Qué?
0: Voy bien, ¿quién?
1: Ya le daba todo.
2: ¿Nadie? ¿El nombre? ¿La gracia?
1: No. No sé qué hace la de arriba con los muebles. Vive corriendo los muebles. Pero no lo sé. Pará,
0: ¿y si son fantasmas?
1: No, ¿qué va a hacer? Él es un fantasma. Bueno, no importa, el hijo, no importa. Al margen de eso, tengo otra vecina en el edificio de enfrente.
0: De enfrente, ok.
1: Bastante más lejos, no crea que está muy cerca.
0: ¿Es pulmón de atrás o no es
1: No,
0: el
1: a la
0: frente?
1: Calle. Mm.
0: ¿Y cómo bastante más lejos? A lo sumo
1: bueno,
0: de la calle.
1: Bueno, una calle, sí. Bueno, una calle. Una calle, Fernando. Sí. Pero se pasea desnuda todo el día.
0: ¿Cómo?
1: Se pasea desnuda todo el día. A mí la verdad me...
0: ¿Adentro de su casa?
1: Adentro de su casa. Agarra la aspiradora, o sea, es... Tiene cortinas la señora, la chica, ¿sí? Sí. Pero nos obliga a ver, nos obliga a ver. Debe disfrutar de esta situación.
0: Y sí, ¿no? Sí.
1: Yo estoy trabajando con la computadora y la tengo adelante. Decís que no tengo nenes, pibes, ni un novio, ni un marido.
0: Pero nada.
1: No tengo nada. Por eso la envidia.
2: Pero es maravilloso. Pero perdón, la señorita se pasea desnuda, ¿no? Lo cual...
0: Sí.
1: Nos obliga como a ver.
0: Pará, ¿en serio?
2: Es incómodo.
0: ¿Todo el tiempo desnuda?
1: Sí, yo te digo que el de abajo, no voy a dar nombre ni nada, tiene un marcapaso el señor. Yo te la verdad...
2: Le va a dar un infarto al vecino.
1: Estoy pensando mucho en el señor.
2: En cualquier momento lo vamos a ver salir en una bolsa.
1: No,
2: hay que tener cuidado.
0: Tenés problemas con la de arriba. Pensando en el señor de abajo y te molesta de enfrente.
1: No me molesta.
0: ¿Tenés vida?
1: Sí, tengo una vida reactiva.
0: Muy bien.
1: Muy activa.
0: Viendo las
1: a vos cosas. A vos no te molestaría, veo. A vos no te... Esto es justificable.
2: Si fuese un tipo, me molestaría.
0: No, pero hay que ir a tomar un café a la casa de Vero.
1: Bueno, a ver, un tipo. El fin de semana yo veo qué hace.
2: ¿Qué hace?
1: Está con el novio. Y el novio se paseó desnudo ayer.
2: Pero son unos degenerados.
1: Aplaudí de balcón.
0: Pero pará, ¿qué son los dos?
1: No, a ver, circunstancialmente viene los fines de semana.
0: Son boucheristas, les gusta. Sí,
2: no, boucherista es Vero que mira. La otra chica. La otra chica es una exhibicionista.
0: No, bueno, exhibicionista, boucherista, sí, también.
1: Estoy colgando los calzones en el tender, en el espacio que tengo y la veo adelante. ¿Qué quiere que haga? ¿Vale?
0: Pero desnuda, ¿se pasea?
1: Sí.
0: Pero que así,
2: escúchame,
0: a ver, porque puede ser que salió del baño.
2: Esta charla la seguimos hoy en lo de Vero.
0: Puede ser que salió del baño y se fue desnuda del baño al cuarto, y otra cosa es está acomodando los vasos desnuda, qué sé yo.
1: Mira, el otro día acomodaba en la cómoda los acolchados, se subió a una escalera.
0: Sí.
1: Fernando, te digo, yo a mí la verdad no me importa nada.
0: Yo creo que hay que ir a hacer una inspección ocular.
2: Hay que ir, hoy mismo vamos a ir y a terminar con esta situación.
3: No tiene cortinas.
1: Tiene cortinas, pero no las usa. A la noche, sobre todo.
0: Sí, no, está bien, me voy
1: a la noche, sobre todo, sí cierra las cortinas. Pero además yo me paseo en el balcón como diciendo, hola, acá estoy, por las dudas. Che, no te das cuenta,
0: y ella no te saluda.
1: La quiero cuidar, ¿entendés?
0: Y ella no te saluda.
1: No, no, me hace la Dolu.
0: Ah, mirá vos, bueno.
1: A mí igual.
0: 9 de la mañana para todos aquellos que quieran pasearse por los balcones.
1: No, les doy la dirección de mi casa,
2: dirección,
1: si quieren.
2: Claro.
1: No, mentira.
0: ¿Qué número de teléfono tenemos?
4: 1144-000-590.
0: ¿Nos vamos a la noticia? ¿Puede ser? Dale.
4: Vamos, Servicio Informativo de Radio Continental, Lucho del Acua, Sergio Monzón.
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6: Las 9 de la mañana, 2 minutos.
7: Sensación térmica, 5 grados 4, cielo ligeramente nublado.
6: Mientras el gobierno insiste en que la economía se recupera, datos privados muestran que el consumo sigue cayendo.
7: 9 de cada 10 familias tiene alguna deuda y el 63% del uso de las tarjetas ya se destina a comprar comida.
6: Por Continental, Salvador Femenía, vocero de la CAME, dijo que a pesar de la morosidad, el crédito es una gran herramienta.
8: Evidentemente pasa por deudas con tarjetas y deudas con créditos personales, donde se registra cierto nivel de mora. Pero esto, bueno, nosotros lo venimos mencionando desde hace bastante tiempo. En cada informe mensual que publicamos estamos diciendo que esto es uno de los motivos que retrae el crédito y está faltando para empujar el consumo, ¿no? El crédito es un gran movilizador del consumo, una gran herramienta, pero evidentemente con la mora esto se ve afectado, ¿no?
7: Fue dado de alta el hombre baleado durante un robo frente a la casa de Eduardo Duhalde en Lomas de Zamora.
6: Dos delincuentes persiguieron a la víctima para quitarle la moto y un custodio de Duhalde se tiroteó con ellos.
7: Quiche Duhalde negó que se haya tratado de un atentado contra su esposo.
3: Un hecho delictivo como pasa en todos los barrios. Lomas no escapa a esa realidad. Un trabajador que pasaba con su moto por acá fue perseguido por dos chorros. Esta persona, como sabe que acá hay custodia policial de Duhalde, se acercó a la custodia policial de Duhalde. Los chorros después, por supuesto, se fueron. Pero sí hubo disparos porque la custodia salió. Pero no pasó nada, no tenía nada que ver con Duhalde. Estábamos en la casa, después mi marido fue a verlo al hospital. Ya estaba bien y le daban el alta.
6: Sin subsidios en el pasaje de colectivos en el AMBA, que hoy está en 853, el mínimo saldría más de 2.000 pesos.
7: El dato se desprende de un informe del Observatorio de Tarifas y Subsidios del Instituto de Economía Política de la UBA CONICET.
6: La diferencia entre lo que paga el pasajero y el precio real del servicio es de 144%.
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7: Buenas condiciones climáticas para el resto de esta jornada, con cielo algo a parcialmente nublado, con una máxima de 13 grados.
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4: Atención porque sigue el corte por el incendio en Palermo, esto es en Salguero y Santa Fe. El incendio fue en un segundo piso, ya está controlado. El SAME asistió a dos vecinos. Una mujer en monopatín fue embestida por una camioneta en Beiró y Terrada. Esto es en el barrio de Agronomía. Allí hay restricción de calzada. En cuanto a los servicios, reiteramos que el ferrocarril Sarmiento ya normalizó su recorrido tras el accidente Liniers, pero con demoras en su servicio sentido a 11. Resto sin inconvenientes.
7: Sensación térmica, 5 grados 4, cielo ligeramente nublado.
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0: Hola chicos, buen día, ¿cómo va? Para mí el lunes es un día lindo, me gusta empezar la semana. Con respecto al tigre, cada vez tengo más cosas en común. Ya lo siento como un amigo, es cierto lo que dice los días de los amantes, los martes y los jueves, pero en mi caso yo tengo la mía el miércoles y hace más de 20 años. Te mando un abrazo, Fer de Entre Ríos.
1: Hola, buenos días Fernando y compañía y equipo mejor. Soy Laura, la ganadora de la picada del Greco del viernes. Les quiero agradecer. La verdad que estuvo muy rica y estuvo muy bien compartida. Espero que tengan todos una muy buena semana y los sigo escuchando. Saludos.
2: Gracias a nuestros oyentes que llaman al 1144-000590. Ganaron la picada y la agradecen y la compartieron.
3: Se celebra.
2: ¿Escuchaba una cosa? ¿Hubo una confesión de amante?
3: Yo digo
4: muy
3: algo.
4: Bien compartido.
3: El hombre dio el apellido.
2: Sí.
3: Dio la provincia de la que llama y obviamente su voz es reconocida.
2: Sí.
3: Se ve que es valiente. Si hace 20 años que tiene amante.
2: Pero por ahí él.
3: Igual 20 años es un embole.
2: Pero él debe ser soltero.
3: Sí.
2: Y tiene un amante
3: hace 20 años.
2: Y bueno, pero el marido no se debe enterar.
3: No,
2: yo digo marido, yo capaz que es amante con otro hombre.
3: Yo no tuve. ¿Por qué no lo llamamos?
5: Claro, que nos cuente.
2: Y que cuente.
3: Si se anima.
2: No se va a animar.
3: Yo creo que. Claro, es difícil, yo no tuve esa suerte. A mí uno de los maridos se dio cuenta. Pero el hombre fue valiente, dijo, y los miércoles.
2: Yo tengo un amigo que una vez llegó con la ropa en la mano pidiendo refugio en casa porque se había escapado de una situación complicada.
3: ¿Ah, sí?
2: Sí.
3: ¿Y el nombre del amigo?
2: No puedo decir nada más que eso, nada más que eso.
3: No, pero el nombre del amigo.
2: No puedo decir absolutamente nada.
5: ¿Le diste el lugar?
2: Se escapó de una situación compleja.
5: Horrible, sí. Todo lo que están contando es una apología a la infidelidad. Estoy totalmente en desacuerdo.
2: ¿Y la cosa ya dejó de ser delito hace mucho tiempo?
5: ¿Serio?
3: La bigamia ya no es delito.
2: El adulterio ya no es malo.
3: Claro, ya no te condena la justicia.
5: Es doloroso.
3: Yo creo que ya hay una genuflexión, digamos, hay una flexibilidad bastante más amplia que lo que era hace unos años.
2: Sí.
3: Yo soy de los que no perdonan un chat. Pero también entiendo que los venideros atrás nuestro ya no lo viven como una tragedia.
2: No vivís el amor de manera flexible.
3: Vos sabés que estaba pensando recién, mirá la. Pero tú ves, ¿no?
5: Estaba pensando un lunes, bien.
3: Estaba pensando recién.
5: Bien.
3: Me acordaba cuando yo, la primera vez que me puse de novio, que iba con mi novia abrazado en la calle. La abrazaba y ella me abrazaba.
2: Sí.
3: Y hoy ya no veo esos abrazos de los novios en la calle.
2: Hay chape igual, ¿eh?
3: Hay chape, sí, hay chape porque a veces no hay plata para el tero, pero digo. No, bueno, es la verdad. Pero
2: eso porque no nos escuchan y se gana el rinconcito del amor.
3: No hay eso, ese gesto amoroso. De la mano, muy poco. Y ya, abrazos ya no hay.
2: Y es verdad, hay poca demostración.
3: Cuando te ponían la mano en el bolsillo de atrás del pantalón, también, caminando, ¿no? Pero caminando, no está tocando el bus.
4: Es un amor más líquido, menos compromiso.
3: Mucho menos compromiso, menos estos compromiso. Pibes de hoy no saben nada.
2: Sí, porque son muchos heteroflexibles.
3: Claro, exactamente.
5: Qué viejazo que les pegó en la mesa.
3: Y bueno, tuvimos el viernes la noticia de este amigo de Santa Fe que se casó con dos chicas en Uruguay, que se fue a Uruguay a casarse, no me acuerdo la definición,
2: Y había uno que estaba casado con dos hermanas.
3: Eso es, Entre Ríos.
2: Con
3: dos hermanas rubias, un genio.
2: Bebo, vos, en tu época de noviazgo, ¿eras de ir abrazadito por la calle o no?
4: Generalmente la mano sobre el hombro.
2: La manito sobre el hombro.
3: Pero pasaba eso, hoy no pasa, hoy no los ves, no hay ese gesto de afecto.
5: Hoy pasa también.
3: Me encantaría que pase, me gusta que la gente.
5: Por eso, pero estás hablando desde tu experiencia, pues no te ha pasado a vos habitualmente, pero sigue pasando.
3: No, yo voy de la mano.
2: Es difícil. Hay menos demostración pública del amor.
3: Ese es el tema.
5: No, yo no estoy de acuerdo igual, ¿eh?
2: Sí,
5: pero
2: yo tampoco.
5: Pero es difícil caminar de la mano o abrazada con alguien que recién arrancás.
2: Claro.
5: La coordinación se te hace muy difícil. Los cuerpos no están muy relajados al principio.
2: ¿Cómo te das cuenta al principio?
5: Y vas como caminando con una falta de coordinación que no sabe para dónde.
4: Falta,
3: pero,
4: ¿no?
3: Pero está la intención. Vos ves, yo creo que al contrario, al principio de la relación es donde vos estás más meloso, vas abrazando, vas de la manito.
5: No, pero no sabés igual.
3: Después
5: se
3: acuesta.
5: Se va a mandar y te vuelan de un cachetazo, tal vez.
3: Vale. Hay que arriesgar.
5: No sabés.
2: Bueno, señores, así estamos, con esta cuestión muy profunda.
3: Sí.
5: No, no, no, si estamos...
3: Porque estas son preocupaciones que también después llevan a una crisis geológica, existencial.
5: Flexivo sí. Luna, creo.
2: Bueno, a las 9:10 de la mañana, después de esta reflexión bien profunda,
3: sí, sí, totalmente.
2: Tenemos que ir cumpliendo con nuestros compromisos periodísticos, comerciales y también... nada.
3: Sí, sí.
2: Métete con política, Diego, por favor, te pido.
6: Bueno, en un rato nomás, en menos de una hora, 10 de la mañana, reunión de gabinete. Hace un mes y medio que no hacía reunión de gabinete Javier Milei. Sí. Estuvo todo el fin de semana repiqueteando con sus ansias reeleccionistas. Dio entrevistas donde dijo que ese era su deseo y ya estableció cuál va a ser su consigna. La pelea, dijo Milei, será entre futuro contra pasado. Entiendo yo una alusión que le podría caber al PJ y al PRO, que fue el pasado inmediato, ¿no?, en la Argentina. Y ahí hay algo, entiendo yo, el laboratorio electoral de las encuestas que consignan el desgaste actual del gobierno, por un lado, pero todavía la decepción con lo que fueron las gestiones anteriores aquí en la Argentina. Y eso además explica de alguna manera la proliferación de outsider, Goebbels, Haddad, Brito. Outsider es forastero, ¿no?, que viene un poquito de afuera, en este caso de afuera de la política. Y Milei viene sumando problemas, ¿no?, lo va acumulando y que, por supuesto, provoca desgaste. A ver, te hago Libra, Andis, Espera, Adorni, lo de Cerimedio que también lo afecta. Por eso celebró una primicia que dio el diario La Nación en la última semana, que fue el viaje en vuelo privado de Sergio Massa a Barbados, en plan de vacaciones con su mujer. Eso fue como una brisa fresca para Javier Milei, porque venía, digamos, pegándole todo el mundo fuerte a Javier Milei por distintas razones. Eso le dio cierto alivio. Y el tema es que Milei siente resentida la relación con el Círculo Rojo. Yo creo que eso me parece que es lo que más le duele al presidente de la Nación. Hace algunas semanas dio a entender que tenía un compañero de fórmula en Pectore, ¿no? Dijo, yo ya sé que es mi compañero de fórmula. Y este fin de semana en las entrevistas dijo que hay un equipo, una comisión, donde está Karina Milei, donde están los Menem, donde está Santiago Caputo, y le incluyó a la propia Patricia Burri, que de alguna manera están craneando quién lo va a acompañar. O sea, de haber dicho que ya tenía a su compañero de fórmula, ahora Javier Milei dice que eso todavía no está decidido.
2: Pero, espera, ¿dijo que tenía a su compañero de fórmula o que tenía pensado quién podía acompañarlo?
6: No, él dijo que ya tenía a su compañero de fórmula. Yo ya sé quién es mi compañero de fórmula. Mm.
2: Está bien.
6: Lo cierto es que...
2: Después, si él después lo somete a la decisión de sus asesores más cercanos, es otro tema, pero... Bueno.
6: Dijo, el textual fue, la entrevista del fin de semana, dijo, hay un montón de alternativas. O sea, de decir que tenía en su cabeza un candidato, ahora dice que hay un montón de alternativas. Bueno, y finalmente le preguntaron por Villarruel. Respuesta obvia, ¿no? Roma no paga traidores y no hay forma de restablecer esa relación con su actual vicepresidente.
2: Vamos a meternos en lo que va a ser la agenda principal de esta semana para el gobierno. Principal por lo que intenta aprobar y que, como decíamos y hablábamos antes con Damián Depache, es de vital importancia, no solo para el gobierno, sino incluso para Depache, para la marcha de la economía. No,
7: es para los próximos 50 años lo que se va a votar este miércoles, no es para hoy, claro. Es para los próximos 50, mínimo 50 años.
2: Está Santiago Pauli en línea, que es diputado nacional de La Libertad Avanza, para hablar de esto que se va a tratar, la sesión de la reforma de la Carta Orgánica del Banco Central. Santiago, buen día, gracias por atendernos.
8: Buen día, ¿cómo están?
2: Bien, acá estamos tratando de entender un poco cómo viene la semana con un resultado que parece bastante favorable, ¿será, no?
8: ¿Con respecto a la sesión de miércoles?
2: Sí, y al tema de la reforma del banco.
8: Sí, tal cual, y coincide con lo que estaban diciendo, con la importancia que tiene esto para la Argentina que se viene. Me parece que es una de las votaciones más importantes que vamos a tener de todo lo que discutimos en los últimos años y medio.
2: Uh-huh. ¿Hablaron con los diputados de la oposición? ¿Están todos de acuerdo? ¿Hay algunas modificaciones que pretenden? ¿Cómo está el tema?
8: No, todos de acuerdo, los 256, no lo creo.
2: No, me refiero a la mayoría como para poder dar media sanción.
8: Tal cual. No, sin embargo, sí vamos a tener el acompañamiento de muchos otros bloques, además del de La Libertad Avanza, porque es lo que necesitamos. Si bien hoy tenemos muchos más diputados que el año pasado, seguimos necesitando el acompañamiento de otros bloques para poder aprobar las leyes que envía el presidente.
7: No está, Granado lo saluda, ¿qué tal, cómo le va? ¿No está, no está aprobado ya en el Senado y ahora con el diputado si lo aprueba ya es ley?
8: No, no, vamos por la media sanción. Ah. Este es un proyecto que el presidente envió a la Cámara de Diputados hace unos días atrás. Tenemos el dictamen de comisiones, vamos al recinto el día miércoles y se aprueba eso, es media sanción, y con eso iría a la Cámara de Senadores.
7: Está bien.
2: Está muy bien. ¿Qué es lo que puede cambiar en el trámite de la economía argentina la sanción de esta ley?
8: Por un lado, uno cuando lo escucha puede pensar que es una discusión extremadamente técnica, porque estamos hablando de la Carta Orgánica del Banco Central. Sin embargo, las consecuencias son directas, porque en Argentina nos acostumbramos siempre a decir y hablar de un tiempo pasado que fue mejor, en el que con un sueldo de empleado se podía mantener una familia tipo, sí, pensar en vacaciones, en un auto propio y en algún día en una casa propia. Bueno, esa realidad no la conocimos nosotros. Es decir, es el recuerdo de otra época que hace mucho tiempo no existe en Argentina, porque la realidad es que nuestra plata cada vez vale menos. Esa ha sido la realidad durante muchísimo tiempo. ¿Y por qué vale menos? Porque los que estaban encargados de cuidar el valor de la moneda del peso argentino hicieron de todo menos cuidar el valor del peso argentino. Lo que nosotros queremos recuperar es esa misión fundamental y única que tiene tener Banco Central, que cuide el valor de nuestra moneda, y una de las mejores maneras de cuidarlo es dejar de darle plata a los presidentes de turno para financiar la política. A eso apuntamos con estas reformas.
6: Legislador, ¿qué tal? Diego Schurman lo saluda. Bueno, pregunta clásica, ¿no? ¿Cómo viene el poroteo en el Congreso de la Nación para avanzar con todas estas reformas?
8: Bueno, con esta en particular viene bien. Estamos ahí a la espera de la confirmación de algunos amigos que nos van a acompañar. Yo creo que va a salir, creo que el consenso va a estar, porque es sensato lo que estamos proponiendo, lo que propone el presidente Milei con esta reforma. No es nada raro, no es nada novedoso, es que el Banco Central funcione como Banco Central, como un montón de otras partes del mundo, así que yo creo que el sentido común y la sensatez van a prevalecer.
2: Santiago, yo pregunto, ¿no? Recién escuchaba, cosa con la que estoy de acuerdo, se reforma o se pretende la reforma de la Carta Orgánica del Banco Central porque hay que garantizar cuidar el peso, sí, la moneda nacional, ¿no? El peso argentino.
7: Sí.
2: ¿Cómo puede haber sido tan abrupto el cambio de un candidato a un presidente en donde como candidato decía que el peso era un excremento y ahora hay que cuidarlo? Lo cual me parece bien, y si es un cambio positivo, lo elogio. Pero digo, ¿qué cambio tan abrupto, no?
8: Es que la primera es una descripción de los hechos del peso que conocimos todo hasta ahora. La segunda es un objetivo que tenemos. Claramente ha sido una moneda que no valió nada. Cuando el presidente dice que a nuestro peso le quitaron 13 ceros, está hablando de que tantas veces se fue cayendo y devaluando y valiendo que recurrieron a todo tipo de trucos para maquillar una pérdida de valor de la que yo hablaba hace un ratito. Sin embargo, que lo hayan convertido en una moneda sin valor no significa que queremos trabajar para que lo tenga y para que sea una moneda fuerte. Y la clave de eso, de lograr ese objetivo que por momentos puede parecer muy optimista, es reformar la Carta Orgánica del Banco Central. Es impedirle al Banco Central dedicarse a un millón de cosas menos a lo que era su misión original.
7: Ahora, cuando están hablando con la oposición, me imagino que es difícil votar en contra de la reforma de la Carta Orgánica del Banco Central. ¿Por qué? A no sé qué le dicen la oposición cuando ustedes están hablando. Pero es difícil porque si vos te pones en contra, es como que estás a favor de que hay que emitir billetes, que hay que fabricar billetes de la Casa de la Moneda, sin ningún tipo de control, sin que nadie te lo impida. Es difícil, pero ¿qué te dicen los que están en contra?
8: No, a ver, la oposición tiene un máster en encontrar el pelo al huevo, digo, partamos de esa base. Son expertos en buscar el por qué no van a apoyar las reformas en las que estamos trabajando de la mano del presidente Milei. Entonces, no en esto no hay novedad. Se ponen a buscar críticas hacia la gestión actual, a hacer acusaciones de todo tipo, muy alocadas acerca de lo que hacen los directivos del Banco Central, todo con tal de no reconocer que lo que nosotros estamos haciendo es consecuencia directa de su manera de entender el Banco Central, que era una extensión de una tarjeta que le daban al presidente de turno, porque funcionó así. El Banco Central era eso, era una caja. Era como que el presidente de turno tenga una extensión de la tarjeta y la use y nadie le pida cuentas. Entonces claramente que se van a oponer a eso, porque es la forma de gobernar un país que ellos conocen. Y lo peor que puede pasarle a un gobierno kirchnerista es ganar en el futuro sin tener el Banco Central a su disposición, porque van a tener que por primera vez pensar en gobernar sin déficit, sin hacer populismo, lo cual me imagino que les resulta muy muy lejana la idea. Pero fuera de eso y de las críticas que puedan inventar en el momento, insisto que la gran mayoría de los bloques, y conversándolo, entienden el por qué lo estamos haciendo. Puede haber algunas diferencias técnicas mínimas, pero se entiende lo que estamos tratando de lograr.
2: Santiago, estaba viendo un posteo del presidente Javier Milei, donde él dice, la gente no llega a fin de mes, puntos suspensivos, el consumo está por el piso, puntos suspensivos, y de pronto el que no ve la realidad ni patea la calle se encuentra con estas imágenes, y dice, seguro que son inteligencia artificial, obviamente en haciéndolo en forma metafórica, y muestra una imagen de un video de un patio de comidas, de un shopping que está explotado, realmente explotado. Ahora, el consumo en términos concretos cayó, lo están diciendo las empresas. Y recién vos decías y hablabas de la familia argentina, lo devaluada que está, que ahora ya no puede con un empleo sostener una familia e irse de vacaciones, por ejemplo. ¿Hay dos realidades, la que se ve desde el poder y la que está en la calle?
8: No, la realidad es una sola. Siempre es una sola. Lo cual no quita que la discusión que uno tenga sobre el nivel de actividad económica pueda variar desde un rubro a otro. Si uno habla con una persona que está en la empresa de construcción, que vivía principalmente de la obra pública, no hay manera de maquillar de que ese rubro está por el piso en cuanto a indicadores y que probablemente no vaya a levantarse en el mediano plazo, porque hoy no hay un nivel de obra pública en el cual todas las empresas hacían un montón de plata. Ahora, si uno discute con una persona que tiene una empresa cuyo principal canal de venta es el comercio electrónico, y va a tener una realidad muy distinta, o aquel que está en el rubro turístico. Entonces, lo que tenemos que entender es que la economía está repuntando. Claramente, la discusión de cuánto va a variar mucho de un rubro a otro.
2: Bien. Muy bien. Santiago, gracias por la charla.
8: Muchas gracias a ustedes.
2: Santiago Pauli, diputado nacional de la Libertad de Avanza, el tema de la reforma de la Carta Orgánica, pero también un poco de la realidad económica. 9:23, nos queda bastante todavía, así que vamos a la pausa rápido porque tenemos recomendaciones, tenemos el tema de Flor, también más de política. El comentario económico, Bebo, sí, que señor. Hoy se... ¿Cómo era que se titulaba?
7: Se intitulaba, entre otras cosas...
3: ¿Patear?
7: Exactamente, patear el hormiguero.
2: Patear el hormiguero.
3: Patear el hormiguero.
2: Bien, ¿a vos te quedan balas?
3: Sí, señor, hay una gran polémica... En realidad polémica no, pero al mundo lo sorprende algo que ha pasado en España. Y no tiene nada que ver con Julián.
2: Ok, después me vas a contar detalles de Cerimedo, Vero.
5: Sí, claro, porque ya a esta hora deben estar ya declarando los dos señalados como los sicarios del atentado a Nadia Beller. Así que en un rato te voy a contar también la situación procesal de Cerimedo.
2: Flor, ¿cuál era tu tema principal?
9: Bueno, en un rato vamos a develar... ¿Cuál es el nombre de la actriz argentina que la rompe el Hollywood y además va a ser la protagonista de División Miami?
2: Muy bien, ya venimos.
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0: Sally Ponti, Sergio Trombaramuso, Américo Tigre, Tigre, Américo Tigre, Américo. ¿Nunca me viste con Bebote? ¿De la mano al Cogote? No inventes, Tigre, porque con Bebote vivimos de la mano. ¡Américo! Medina.
1: ¿Cómo no es actor este pibe? De verdad es un fenómeno.
2: Es un fenómeno.
1: Es un fenómeno.
2: Qué grande Américo, nuestro oyente.
1: Un grande Américo, un gran.
2: Directo. Vagancia de Infonte. No sé, qué sé yo. Averigua, Américo. Averigua dónde anda. Apareció, mira, Vagancia de Infonte. Américo lo llamó y apareció Vagancia de Infonte. Termo debajo del brazo. Sí, y en la cabeza también, ¿no? Termo en los dos lados.
1: Tranquilo.
2: Bueno, señores, 9:28, casi 29 en la República Argentina. El tránsito mejoró algo, el tren Ferrocarril Sarmiento está habilitado nuevamente, pero...
3: con demoras.
2: ¿Y en dónde hay problemas?
3: Exacto, Fer, está... hay problemas en Palermo, en Salguero y Santa Fe sigue el corte por el incendio, un edificio en un segundo piso. Ya está controlado de todas formas, pero todavía está la restricción vehicular. Atención también porque... una mujer en monopatín fue embestida por una camioneta. En monopatín, sí, amigos. En Beiró y Terrada, esto es en Agronomía, hay restricción de calzada en el lugar. Y como dijimos, reiteramos, el Ferrocarril Sarmiento normalizó su recorrido tras el accidente del Niers, pero con demoras en su servicio A11. Y atención también con lo que está pasando con el Mitre, porque volvió a tener problemas el Ferrocarril Mitre en el servicio que hace Retiro Tigre, en la zona de Vicente López, porque hay problemas con las barreras. Y tampoco hay banderilleros que puedan controlar un poco el tránsito en el lugar.
2: Trabajar así que, y colaborar.
3: Exacto, colaborar para que no ocurra ningún accidente. Así que mucha precaución al circular, por favor, en el paso a nivel allí en Vicente López.
2: Somos una radio de campo, básicamente.
1: Sí, claro.
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3: 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Muy bien.
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5: Este es el conductor.
2: Señores, nos vamos.
3: Vamos.
2: Grande, la familia Sestari que nos acompaña siempre. Se canucas atrás de la puerta, por favor. 9:30 en la República Argentina. Bebo, querido, peinate que salís en la foto, ¿eh?
6: Bueno.
2: Ahora.
6: Bueno, bueno.
2: Ahora vamos con el comentario.
6: Sí, vamos. ¿Ya dijiste nos vamos o no vamos?
2: No, con el comentario económico. A lo que nos vamos ahora es a las noticias.
3: Vamos, servicio informativo de Radio Continental, Lucho del Acua, Sergio Monzón.
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8: Las 9:31.
9: Reiteramos, sin subsidio el pasaje de colectivos en el AMBA costaría más de 2.000 pesos.
8: Así lo dio a conocer el Observatorio de Tarifa y Subsidio en Instituto de Economía Política de la UBA.
9: En estos momentos el boleto mínimo cuesta 853 pesos y la diferencia entre lo que paga el pasajero y el precio real del servicio es de 144%.
8: En el caso Ser y Medo declaran los 2 detenidos por el ataque contra Nadia Bellier.
9: La Fiscalía de Bolivia solicitará formalmente la prisión preventiva bajo la imputación de tentativa de femicidio.
8: En estos momentos se presentan ante el juez los 2 hombres detenidos en Santa Cruz de la Sierra, acusados de haber llevado adelante el ataque a balazos contra la expareja del asesor presidencial.
9: Durante esta semana los docentes universitarios van a parar por 48 horas.
8: Será ante la falta de cumplimiento de la ley de financiamiento.
9: La medida de fuerza nacional será este jueves 27 y viernes 28 de agosto.
8: También alertan sobre la pérdida de la masa salarial y la salida de profesionales del sistema público.
9: Para esta tarde, cielo algo nublado y una máxima de 13, Lucho.
8: 6 grados 9, Sergio. Sí. El cielo está ligeramente nublado.
9: Sí.
8: En la ciudad de Buenos Aires.
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0: Hola Radio Continental, buen día, Miguel de Benito Juárez. Para comentarle al Bebo, a ver qué tiene para decir de la expresión que dijo Milei, que la gente se endeudó comprando televisores para el Mundial. Pero que hable desde el corazón, de lo más sincero, que le hable al pueblo. ¡Vamos, Bebo!
1: La hinchada del Bebo, me parece muy bien, Bebo.
2: Sí, pues, sí, muchas gracias, ¿no? La verdad que se exagera, no es para tanto.
1: Escuchame una cosa, ¿vos también estás como la vecina de Vero?
2: Sí, a veces sí, pero no, porque después me miro al espejo y digo, ¿cómo quedé en esto? Yo después de tanto... Yo antes me gustaba, ahora me miro así y digo, no puede ser.
1: Pero no importa. Bueno,
2: no puede ser.
3: Igual, claro. El problema no es pasearse, sino tener la ventana abierta.
2: Claro.
4: El exhibicionismo.
2: Desnudo por ese estar, pero.
1: No, pero aquí, la idea es pasearse con la ventana abierta.
4: Claro, a mí no, lo que no me gusta es que me obliguen a ver algo que no elegí.
1: Pero nadie te obliga, vos cerrás tu ventanita y listo.
4: Y pero yo quiero que me dé el sol.
5: Sí. Ah, bueno, quieren todos ustedes también.
2: Claro, sí. digo, a nosotros no nos mostraron la foto.
1: No.
4: Si no hay foto, Bebo. No hay foto.
2: Ah, no hay foto.
4: Solo les estoy contando esto porque es la situación que me atraviesa.
5: ¿Qué foto?
4: No hay foto, chicos. No hay foto. Termínenla. No hay foto. No. Mirá que voy a sacarle una foto a la vecina en bola.
2: Ay.
5: ¿Video?
4: No, nunca más baboso que hoy. Dios mío, ¿para qué conté? Dios mío.
2: Un videito, ¿no? Baboso y a mucha honra.
4: Vamos, vos no me llames más la sábado a las 8 de la mañana.
1: ¿Cómo? ¿Hay un robot que corre en China? No, ¿hay carreras de robot?
6: Sí.
1: No,
6: sí. Hay uno que no pudo frenar y siguió de largo y se...
2: Y hay alguno que juega la pelota ya.
1: Y se la puso, son Juegos Olímpicos. Bueno. De robot humanoides.
5: Sí. Bueno, hace poco salió un robot justamente en China.
2: Qué rápido va.
5: Al que le pusieron Superman.
1: Sí.
5: Yo le digo, en 10 años, yo ya no sé si voy a estar, pero en 10 años, inteligencia artificial y los robots van a ser la raza dominante.
1: ¿Cómo corre ese?
5: Ya nos avisó Terminator.
2: Qué bueno, puntero derecho, hay que tenerlo de puntero en el equipo.
1: A ese no lo para ni Ruggeri con una patada en el pecho lo para ese.
2: No, ni Rojo.
1: No.
2: Ni Rojo que lo te mata.
1: Que Rojo ayer metió el penal, ¿eh?
5: Sí, señor.
1: Yo cuando agarró la pelota para patear el penal dije no.
5: Pensaste lo peor, que lo iba a fallar a propósito.
1: Y dije, qué sé yo, viste, no sé. Pero lo gritó y todo.
5: No se fue bien de boca.
1: No, yo soy bien pensado, Marquitos.
5: No se fue bien de boca. Ahora sí le dicen Rojo, ¿no? Ya se fue Costa con esas boludeces. Le pueden decir Rojo.
1: Igual la camiseta sigue diciendo Marcos,
2: ¿sí?
1: R.
2: Mamita querida.
1: Sí.
5: Sí, no te creo. Sí, lo vi.
1: Ya está, ya quedó así.
5: Sí. Vos le decís Rojo.
2: Tiene un tiro libre.
1: Y le patea bien.
2: El robot.
4: ¿Para quién? No, no lo.

0: Morrone. Camila, ustedes dirán, bueno, mucho gusto, Camila Morrone. Camila Morrone es una actriz de 29 años que además, además de toda la cantidad de producciones en las que estuvo involucrada en Hollywood, también es la ex de Leonardo DiCaprio.
1: Mira. Ah, de ahí me sonaba.
0: Es la ex de Leonardo DiCaprio. Claro. Exactamente, Camila Morrone, 29 años, hija de los argentinos Máximo Morrone y Lucila Polak, ex pareja de Leonardo DiCaprio, va a protagonizar entonces junto a Michael B. Jordan y a Austin Butler esta nueva remake de División Miami. A ver, no nos apresuremos. La empiezan a filmar ahora,
2: sí,
0: pero se va a estrenar en 2028.
2: Claro,
0: falta un poquito.
2: Son 2 añitos.
0: Sí, exactamente. Pero la noticia es que la van a empezar a filmar. Así que tenemos representación argentina entonces en esta nueva remake de División Miami.
2: División Miami, que fue una serie de mi época, ni siquiera la de ustedes ni
1: sí.
2: se acuerdan.
1: Sí, yo jóvenes. Me acuerdo, venían bueno. de fútbol de primera.
2: Bueno,
1: a veces. Sí, sí.
2: Que. Digamos, corrieron versiones nunca confirmadas de que en realidad la bancaba el narcotráfico.
0: Sí, nada.
2: Porque era la típica serie de 90 minutos viendo el éxito y la fama y la lujuria que se vivía por ser narcotraficante, con 2 minutos del desenlace final que caían en cana.
1: Claro.
0: Bueno, los 80 igual una década donde fue la explosión de todo esto, el de la cocaína y demás, ¿verdad?
1: Aparecían los carteles en Colombia.
0: Aparecían, claro, exactamente. Así que, bueno, eso es un mito que podríamos buscarlo. A ver
2: sí,
0: qué pasó.
2: Sí,
0: bueno,
2: en aquel momento se comentaba eso.
0: Sí, fue muy recordada por la música, los sonidos, los efectos visuales y demás, que para la época era...
3: Los sacos blancos.
0: La vestimenta.
1: Que viene pinchado
2: la serie estaba buenísima. Yates, modelos, lujuria.
1: Es que fue una década de muy buenas series. También estaba Dinastía y Dallas.
0: La facha de Don Johnson.
1: Qué tipo.
2: Y acá mientras
0: tipo tanto, lindo, tipo lindo.
2: Acá jugaba al básquet, andaba en la Ferrari.
1: No, pero fue en los 80 igual.
2: Sí, fue en los 80, pero
1: estaba Raúl.
2: Se siguió dando como el zorro.
1: Claro, bueno,
2: siguió girando un montón de
1: eso, sí.
2: Chao. ¿El zorro lo siguen dando ya o no?
4: Sí, lo siguen dando.
0: Sí, lo siguen dando.
2: Lo levantaron 500 veces, el zorro lo volvían a poner porque no pueden resistir. Sí, es lo que más rating hace.
4: Igual el Chavo, lo mismo.
1: No podés, hay series que no podés tocar, que van a pasar las décadas. Los Simpsons, el Chavo y el zorro no lo podés.
0: En un tiempo fue Alf.
2: Lo que no volvió todavía fue Bonanza.
1: No, y Batman. Y el Batman de Adam West tampoco.
2: No.
1: Ese era glorioso.
2: Y el Tarzán de... ¿Cómo se llamaba? El nadador. Ah, el primer de Johnny Westmuller.
1: Nunca vi Tarzán.
4: O la isla de Gilligan.
1: Ah, Canal 9, Canal 9 después del Club 700 daba la isla de Gilligan. Sábados a la mañana.
3: Meteoro, los autos locos.
1: Y el Club 700 tampoco volvió.
4: También me banco, ¿eh?
2: Después estaban las series más culturales. Viste que había chicos que eran más culturosos.
1: Sí.
2: Che, hoy es el Día del Lector. Venía al aire a darme una línea sobre ese tema. Sí, vení, quédate acá ahora, vemos cuándo lo haces. Los pibitos que más nivel tenían cultural era
3: Plaza Sésamo.
2: Plaza Sésamo. Ahí aprendí.
1: Nunca lo vi, pero
0: a mí me gustaba Supermatch.
1: Yo veía el libro gordo de Petete. Y el Topollillo, el libro gordo de Petete, con Gabriela Toscano.
2: Gabriela Toscano.
3: Nosotros, como no había televisor, teníamos radio.
2: Sí.
3: Y la radio generalmente estaba puesta primero la revista Dilocada de los domingos. Y después en Radio El Mundo, que era muy conocida, teníamos Qué Pareja. Después teníamos el Glostora Tango Club.
2: Sí,
3: después los Pérez García.
2: Sí.
3: Y así sucesivamente. ¿Y sabés cuánto duraban los programas?
2: ¿Qué?
3: ¿De radio? ¿Cuánto? 15 minutos cada uno.
2: Mañana nos podemos meter un poquito en este tema. Dejémoslo para mañana, me gustaría ver el tema series. ¿Por qué hoy es el Día del Lector, Diego Uberman?
5: Porque se conmemora el nacimiento de lo que para muchos es el más grande escritor en castellano del siglo XX, Jorge Francisco Isidoro Luis Borges.
2: Jorge Borges.
5: Bueno, Jorge Luis.
4: Jorge Luis.
5: Claro, bueno, la vieja le decía a Giorgi.
2: Pero pará, ¿cómo es esto el nombre completo?
5: Jorge Francisco Isidoro Luis.
2: Mira Isidoro.
5: Sí.
2: ¿Eh? O sea que un día como hoy nacía...
5: En 1899, nacía el último año del siglo XIX, nacía Jorge Luis Borges, y entonces en el año 2012, me parece, se decidió en forma legislativa que fuera el Día del Lector.
2: Bien, y hoy se conmemora entonces.
5: Hoy se conmemora su nacimiento, 24 de agosto.
2: Un hombre que escribió poemas, cuentos, de todo.
5: Sí, lo que no escribió únicamente es algo que a veces...

0: le han adjudicado injusta y erróneamente, son novelas, sí. Un cuentista, ensayista y poeta. Pero probablemente el escritor más importante, más traducido y más conocido en el mundo.
1: Esas cuestiones injustas que han rodeado a la Argentina, ¿no? Que nunca ganó el premio Nobel.
0: Sí, sí.
1: Como que Vilas no consiguió ser el número uno de tenis, ¿no?
0: Sí, a Borges le dieron el premio Cervantes, que es el más importante castellano, pero sí. Le cobraron muy caro una equivocación, probablemente, que él después corrigió y lo hizo públicamente. Tiene que ver con haber ido a una entrevista, que fue con Sábato esa entrevista encima, sí. Con Pinochet en Chile. Y entonces los académicos suecos se la cobraron muy cara.
1: Bueno, tuvo siempre definiciones fuertes contra el peronismo, ¿no?
0: Con el peronismo particularmente, porque él siempre recordaba que su madre y su hermana fueron presas. Mm. Y entonces quedó...
1: No le simpatizaba demasiado.
0: Quedó particularmente herido. Pero respecto del tema de Pinochet, después también hay que acordarse que Borges fue uno de los primeros que firmó solicitadas por los desaparecidos y por, claro, los detenidos políticos. Pero bueno, no alcanzó y los amigos suecos se la cobraron muy cara.
1: Ahora, ¿cómo cambiaron los hábitos de consumo en la lectura? Que hay un estudio privado que detectó una llamativa persistencia de títulos de psicología, bienestar y desarrollo personal. Sí. Dicen que en los últimos 2 años el 80% de los libros que leen los argentinos buscan resolver problemas derivados de la crisis económica y social. Mirá.
0: Sí, bueno, ves también que hay espectáculos que se hacen en teatros, ¿no? De señores que hacen una especie de show de autoayuda.
1: Claro. Iba por ahí.
2: Ahora, volviendo a Borges, un segundo, porque me llamó siempre la atención cómo fue perdiendo la visión de manera gradual, sí, viniendo de una familia que tenía problemas de ceguera y que aún así, cuando la pierde completamente, él sigue escribiendo.
0: Bueno, es famoso el poema de los dones que él escribe cuando lo nombra el director de la Biblioteca Nacional, ¿no? Nadie rebaje a lágrima o reproche este capricho de Dios que me dio los libros y la noche. Mm. Y sí, él tenía una enfermedad degenerativa heredada de su padre y de, claro, su abuelo, a su vez, esto que contaba Vero, sí, recién, sí, por el cual viaja en Europa y él por eso hace el secundario en Ginebra, porque viajan con los padres, con toda la familia, para ver si podían tratarlo.
1: Claro.
0: Bueno, no.
1: No se pudo.
0: No, y él tuvo la misma enfermedad y bueno, fue perdiendo la vista hasta el año 38, cuando quedó prácticamente ciego en forma definitiva.
1: Gracias, profesor.
0: No, gracias a vos.
1: Gracias,
2: Muy bien, bueno. Aprobamos.
1: Sí, 5.50 le ponemos. Sí. 9 de la mañana, 44 minutos en la República Argentina. Después venimos con el comentario. Luego hacemos la pausa ahora. Así entramos en la recta final.
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0: 9:48 en la República Argentina, ¿eh? Nos queda todavía de política, nos queda del deporte, ¿eh? Porque si hay una semana movida, hay Copa Internacional.
1: Juega River por la Copa Sudamericana. Recordemos que River no había jugado,
0: sí,
1: por lo que pasó en Colombia, se postergó toda una semana y River tiene que jugar la vuelta con Independiente Santa Fe.
0: Allá terminó 0-0, ¿no?
1: Allá fue 0-0 y tienen que definir el Monumental.
0: Festejado. Yo creo que el 0-0 allá.
2: Sí, si queda eliminado, chau.
1: Lo que lo mantiene con vida hoy a Chacho es la Copa, que es un absurdo, con un plantel de 70 millones de dólares gastado en refuerzos, que una Copa menor como la Sudamericana mantenga al técnico. Que el objetivo de River sea ese, ya también te dice mucho.
0: Bien.
1: Yo creo que el campeonato local es más importante que la Sudamericana.
0: ¿Más importante el campeonato local que la Sudamericana?
1: Sí, la Sudamericana es una Copa de segundo orden.
0: ¿Pero bueno, te lleva a la Libertadores?
1: Te lleva a la Libertadores, es importante por eso. Te da mucho dinero en premios, pero...
2: además te recauda, claro.
1: Pero en cuanto a gloria, ofrece más dificultad el campeonato local que la Sudamericana.
0: ¿Más dificultad, además?
1: Sí. Jugate con Recoleta. Te dejó fuera Caracas.
0: ¿A mí?
1: Sí, es más difícil jugar con Platense que con Caracas.
3: A Piris.
1: Y sí.
0: Puede ser.
1: Es más difícil ir a
0: Paternal. Ramírez como
1: árbitro, bueno, vas a Paternal y sí, es más difícil que ir a jugar a Carabobo. El juego River.
0: Sí, puede ser.
1: River juega con Carabobo.
0: Sí, puede ser. Pero ¿y ahora juega con Carabobo de vuelta?
1: Ahora juega con Independiente.
0: Ah, con Independiente de vuelta. Bueno, señores, Bebo, ¿estás preparado?
2: Dale, vamos.
0: Vamos, presentamos al Bebo.
2: Dale.
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2: Y a veces hay economistas que te marcan con un título. Y, por ejemplo, a ver, Carlos Melconian, que lo conozco hace más de 40 años, famoso hincha de Racing, seguramente Fernando lo debe ver en la tribuna alguna vez, en la platea.
0: Sí.
2: Y de pronto también Martín Tetaz, todos te dicen, sí, yo con este rumbo estoy de acuerdo, pero, te ponen un pero, te dicen cuáles son las fallas. Yo estoy de acuerdo con este rumbo, no quiero otra cosa. Otra cosa ya sabemos que es un desastre, pero estoy de acuerdo con esto. ¿Y cómo definió lo que está pasando ahora? Primero lo definió como que, la verdad, este gobierno está haciendo, por lo menos pateó el tablero, pateó el hormiguero. ¿Qué pateó el hormiguero? Patear cosas que no se habían tocado nunca. ¿Qué es patear el hormiguero? ¿Romper la inercia de fabricar plata? ¿Qué es patear el hormiguero? Frenar con los subsidios. Cuando nadie quería quitar subsidios en Argentina durante años, porque decía, si sacás subsidios, es piantavotos. Entonces todo el mundo lo mantuvo in eternum. La luz, el gas, el agua, todo bárbaro. Pero estaba financiando la calefacción de la pileta de natación de los country. Una locura, pero viste. Y después dijeron, para recordar, bueno, el que quiere que le saquen los subsidios, que se anote. ¿Quién se va a anotar? En Argentina, aunque el tipo gane 2 millones de dólares por mes, ¿quién se va a anotar a que me saquen un subsidio? Y no se fue nadie. Y tuvieron que emitir, para cubrir eso, porque sabes que en economía ningún almuerzo es gratis. Si vos no lo paga otro, pero alguien lo tiene que pagar. Entonces, ¿con qué lo pagaron? Fabricando billetes. Hasta que Marcos del Ponga hace pocos días, dijo, no, la verdad que nos pasamos de rosca fabricando billetes. Y sí, Marcos del Ponga, es cierto, se pasaron de rosca. Y entonces él dice, pocas veces pasó esto, nunca lo vi, dice Melconian en su nota. La verdad, tocó todos los temas. Es cierto, ya está. Hablamos de superávit fiscal. Nunca en la vida hablamos de superávit fiscal. A nadie se le ocurrió que no había que gastar más de lo que ingresa. Eso es patear el hormiguero. Pateó el hormiguero ahora porque estamos exportando más de lo que se importa, así que tenemos superávit. Pero hay un límite. Pateaste el hormiguero y bueno, y vos le preguntás, ¿cuál es el límite? Y el límite es la gente. Ahora tenés que estar pensando en la micro. Tenés que estar pensando en la gente. Está bien, se pateó el hormiguero, se hizo algo que no se había hecho nunca antes. Nunca se hizo esto. Este ajuste rápido, así furioso, nunca se hizo. Ahora hay que pensar lo otro. Lo otro, a ver, la realidad te marca un límite. Porque en el fondo, y acá yo coincido, es más fácil destruir lo que está mal que crear algo nuevo.
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0: 7 minutos finales, Cerimedo y los detalles de una historia muy particular que pega en el corazón del poder también, no solo en el corazón del poder de los hermanos Milei por la cercanía que tuvo, sino de varios de la región, sobre todo ahora siendo asesor del presidente boliviano directamente. En Bolivia es un escándalo.
1: Sí, en Bolivia es un escándalo. ¿Por qué? Porque estamos hablando de un intento de feminicidio. En Bolivia se le dice esta figura de esta manera, aquí en la Argentina decimos femicidio, a Nadia Belier, esta mujer que ya está en su casa, que recibió el alta, pero que sufrió este atentado en las escalinatas de un hotel donde supuestamente la habían citado para darle información sobre Evo Morales.
0: Vos sabés que yo la veo en la cama donde está internada y recuperándose, uh-huh, hablar, y digo, no puede ser que a esta mujer le hayan tirado 3 tiros así a quemarropa.
1: Sí. A quemar ropa y a corta distancia.
2: Vos sabés que a mí se me ocurre, perdóname que te interrumpa, sí, porque pensaba lo mismo que vos, pero después dije, por ahí los abogados le recomendaron hablar lo más que pueda con todo, bien, el mundo como una manera de
0: blanquear, sí,
2: protección. Sí. Sí, ¿no?
1: Claro. Es la única que le queda, porque ella dice, lo van a volver a intentar, cuanto más mediático lo haga, ella es una medida de protección hablar. Entendámoslo desde ese punto de vista. Digo, cuando uno revisa los videos desde varios ángulos, vos decís a corta distancia, sí, es verdadero, un milagro que no haya terminado muerta, ella se hizo la muerta media hora, pero ahora la investigación y qué va a pasar en esta jornada, porque están citados por la fiscalía, la fiscal se llama Yolanda Aguilera, hay dos hombres involucrados y dos detenidos. Uno es un supuesto sicario de los dos que se ven, que fue detenido en las últimas horas. En realidad se entregó, porque fue con su mujer. Hay videos donde se lo ve abrazando a su mujer, diciendo, yo no tengo nada que ver, no conozco a Cerimedo, no tengo vínculo, no sé por qué me están vinculando, y se presenta ante la justicia. Es un hombre colombiano llamado Víctor Hugo, que va a quedar a disposición, y vamos a ver si hoy declara lo mismo que le declaró a los medios, pero frente a la fiscal. El otro se llama Roger, A.C., son las iniciales de su apellido, y está investigado por el tema del arma, si facilitó el arma a uno de los sicarios. Esto es fácil, Fer, porque la trazabilidad del arma nos da cuenta si es propietario, si lo compró de manera ilegal, o sea, esta es parte de la investigación. Ahora bien, ¿qué pasa con Cerimedo? Cerimedo va a tener 180 días, de hecho lo está cumpliendo en una cárcel común.
0: Sí, de preventiva.
1: Exactamente. Sí, de preventiva. Porque la justicia es lo que le indicó, no está en condiciones de recuperar la libertad mientras el proceso continúe, pero sí está en el penal, un penal de cárcel común, imagínate, de Palmasola se llama, allí en Santa Cruz de la Sierra. Lo que lo complica hoy por hoy a Cerimedo son las pruebas, y esas pruebas son los chats. Cuando se estaba por ir, cuando estaba por volar a la Argentina, cuando lo detienen en el aeropuerto, con un bolsito, con un poco de dinero y una carpetita, o sea, sí, ni ropa ni nada, lo primero que hace la justicia de Bolivia, ténganlo en cuenta, es sacarle el celular. Y esas pericias llevan 106 páginas de todos los chats que tenía Cerimedo en el interior del WhatsApp. Y complica mucho su situación esos WhatsApp de ser ciertos, digo, ¿por qué? Porque ahora hay que investigar la veracidad de esos chats. Hay un hombre, escuchen bien y agéndenlo. Hay unas siglas de una persona que se comunica con él, que es ECG.
0: Las iniciales.
1: Las iniciales de este chateo que tienen con él, donde monitorea el minuto a minuto de Nadia Belier en ese hotel, en esas escalinatas. Está ahí, o sea, todos los movimientos, como si fuese un gran hermano. Le va reportando a Cerimedo todas las acciones de Nadia. De ser, o sea, cierto,
0: la hacía seguido.
3: Sí, un seguimiento había. Un control, digo, más que un seguimiento.
1: De ser cierto, esto es lo que lo complica verdaderamente.
0: No, y además hay un chat ahí que a mí me llamó poderosamente la atención. Sí. Que sea cierto, pero bueno, estaba ahí en el chat, en donde él admite que fulana de tal, y la menciona, que están jodidos porque fulana de tal los va a complicar.
1: Sí. Mm.
0: Y le dice, tenemos que eliminarla. ¿Conoces a alguien que haga el trabajo? No sé con quién estaba hablando. Uh-huh. No sé si era con esta misma persona. pero la cuestión es que a mí me parece tan extraño que alguien que estuvo involucrado en campañas, diagramando estrategias y siendo la persona que supuestamente era, que sea tan torpe de dejar un chat de esa naturaleza. Primero, de hacerlo.
4: Y no lo borró.
0: Y segundo, de haberlo dejado.
2: Sí, asesor, asesor de presidentes de la nación, campañas digitales, campañas de fake news, o sea, él sabe lo que se publica, lo que no se publica. A mí también me llama mucho la atención eso.
0: No,
2: es mucho la atención.
1: Por eso
2: ¿no?
1: los tienen que peritar a estos mensajes para ver la veracidad que tienen, porque estamos hablando de un trabajo en un momento, ¿eh?
0: Mientras tanto ella sigue hablando, sí. Pero todavía no cuenta lo que sabe.
1: No,
0: pero en teoría es un peligro porque conoce muchas cosas de corrupción, esto y lo otro, pero de eso todavía nada.
1: Habla de guita, habla de la protección presidencial, se mete.
2: A ver, a no ser que tenga un nivel de impunidad que se cree intocable, ¿no?
1: Sí.
2: Esta es otra. De todas formas, alguien que viene laburando en redes, que deje pegado los dedos como le dejó pegado él en esos chats, es raro, ¿no?
0: Resulta muy torpe.
1: Y otros dicen, che, esto es más básico. O sea, a veces le damos un vuelo más político por de quién, obviamente de quién se trata, el vínculo con el poder y demás, pero algunos me cuentan, dice, che, y si solamente está la hipótesis, hay un conflicto entre ellos por un tema de violencia de género, porque ella misma lo cuenta, y sobre todo no te olvides que está embarazada de 4 semanas,
0: y ella dice que es de él.
1: Ella dice que es de él,
2: y la abogada de él dice que no es de él.
1: Él dice que no es de él, y que tampoco lo quería tener porque le complicaba mucho su situación con familiar y demás. Por eso digo, cuidado, vamos a ver, de cualquier manera está investigado, si, insisto, está en una cárcel común, llora como si fuese la última vez porque quiere ver a sus hijos, rompió el llanto el otro día, veremos qué dicen hoy ante la justicia.
0: Señores, nos estamos yendo, 10 de la mañana en punto en la República Argentina, ¿el servicio de ferrocarriles sigue complicado?
5: Solamente, no, está todo bien, salvo el Sarmiento, que todavía está con demoras y cancelaciones por lo ocurrido más temprano, pero funciona, ¿eh?
0: Perfecto, muy bien, bueno, nos estamos despidiendo, ya viene Fernando Mancini con su equipo, preparado para seguir con esto, nosotros mañana volvemos como siempre a las 7 de la mañana, chau, gracias.
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7: Las 10 de la mañana.
8: Temperatura 8 grados 3, cielo ligeramente nublado.
7: El gobierno buscará esta semana pulir diferencias con sectores aliados para aprobar la nueva Carta Orgánica del Banco Central.
8: Está previsto que mañana el propio Milei mantenga un encuentro con diputados y senadores de su bloque para definir el tema.
7: Por Continental, el analista económico Damián Dipache dijo que esta reforma es la más importante para combatir la inflación.
9: Nunca voy a decir que está ganada la batalla de la inflación si no hay reforma de la Carta Orgánica del Banco Central y si no escucho a los mismos políticos que antes querían emitir, decir que no van a emitir. Entonces, esto es fundamentalísimo lo que se va a tratar. Démosles todo el tiempo posible. Es la ley más importante, perdón mi subjetividad, que no soy objetivo. El día después que se hace ley, la política de gobierno se escinde de la política monetaria. O sea, la emisión de moneda deja de ser parte de la política de gobierno. Y el Banco Central comienza a tener autonomía.
8: El gobernador de Chubut cuestionó al juez que ordenó que se mejore la vianda de los presos.
7: Fue tras la huelga de internos de servicio penitenciario para reclamar mayor cantidad de carne y proteínas.
8: El mandatario chubutense del PRO, Ignacio Torres, calificó de garantista la decisión del juez.
7: Para Torres, estas decisiones son un ejemplo de cómo la justicia interfiere con la gestión de seguridad.
10: Son jueces garantistas que ofician más de defensores de los delincuentes que de ejercer la justicia con la objetividad que amerita. Es el mismo juez, nos exigió de la misma manera que nos quiere exigir que los delincuentes, los presos coman asado cada 48 horas, que uno de los presos más peligrosos que teníamos en la alcaldía tenía que ir de manera presencial porque no estaba conforme con su terapia de manera digital. Fuente terminó saltando por la ventana de la sesión de terapia. Pues obviamente se lo atrapó, pero es un problema grave que estos jueces garantistas estén enquistados en el Poder Judicial.
8: En Mendoza comienza hoy el juicio por jurado por el femicidio de la estudiante Malén Ledesma.
7: Por el hecho está acusado Iván Gabriel Juárez, amigo de la víctima.
8: Según la familia de la joven, Juárez le había confesado sus sentimientos a Malén, pero ella lo había rechazado.
7: Pronóstico.
8: Para el resto de esta jornada, cielo algo parcialmente nublado y una máxima de 13 grados.
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5: Atención, autopista Perito Moreno con demoras en la zona de Parque Avellaneda hasta su enlace con la autopista 25 de Mayo. La avenida General Paz con carga vehicular en Parque Sarmiento, sentido al Río de la Plata. Y Panamericana lenta desde 197 en el Talar, mano a Capital. En cuanto a los servicios, recordad que Sarmiento sigue con servicio con demoras sentido a 11. El resto, sin inconvenientes.
8: Temperatura 8 grados 3, cielo parcialmente nublado.
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7: Oración por la patria.

0: Oración por la patria. Jesucristo, Señor de la historia, te necesitamos. Nos sentimos heridos y agobiados. Precisamos tu alivio y fortaleza. Queremos ser nación, una nación cuya identidad sea la pasión por la verdad y el compromiso por el bien común. Danos la valentía de la libertad de los hijos de Dios, para amar a todos sin excluir a nadie, privilegiando a los pobres y perdonando a los que nos ofenden, aborreciendo el odio y construyendo la paz. Concédenos la sabiduría del diálogo y la alegría de la esperanza que no defrauda. Tú nos convocas, aquí estamos, Señor. Cercanos a María, que desde Luján nos dice: Argentina, canta y camina. Jesucristo, Señor de la historia, te necesitamos. Amén.
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2: Queridos hermanos, reciban hoy siempre la paz y la alegría de Jesús y de María. 24 de agosto. Bendita entre todas las mujeres. Nos dice San Juan Pablo II en Redemptoris Mater número 8. Después del anuncio del mensajero celestial, la Virgen de Nazaret es llamada también bendita entre las mujeres. Esto se explica por aquella bendición de la que Dios Padre nos ha colmado en los cielos en Cristo. Es una bendición espiritual que se refiere a todos los hombres y lleva consigo la plenitud y la universalidad, toda bendición que brota del amor, que en el Espíritu Santo une al Padre el Hijo consubstancial. Al mismo tiempo, es una bendición derramada por obra de Jesucristo en la historia del hombre, desde el comienzo hasta el final, a todos los hombres. Sin embargo, esta bendición se refiere a María de modo especial y excepcional. En efecto, fue saludada por Isabel como bendita entre las mujeres. San Juan Pablo II nos recuerda que después del saludo del ángel Gabriel, María es reconocida y llamada bendita entre todas las mujeres. Muchos de nosotros usamos palabras de bendición para saludar o despedir a alguien. Decimos frases como: Dios te bendiga, que Dios te acompañe, que recibas bendiciones abundantes de parte de Dios. Es una sana costumbre, pero nos vendría bien saber realmente qué significa la bendición y ser conscientes de ella, ya que no es solamente un saludo. Para los judíos, la bendición es algo muy importante. Al salir sin ella, se sienten desnudos, desprotegidos. La raíz hebrea del término bendición es beraka, el cual es muy similar al árabe, baraka, el cual indica la fuerza feliz que habitan determinados hombres, lo que los hace prosperar en toda empresa y que puede también transmitirse a los descendientes, pero significa igualmente fecundidad, abundancia, riqueza. La bendición representa la presencia del Dios viviente que habita en quienes por la gracia somos templo de Dios. Necesitamos ser conscientes de la bendición de Dios en nuestras vidas, de esa presencia de Dios que nos acompaña. Como nos recuerda San Pablo en la carta a los Efesios capítulo 1 versículo 3. Bendito sea Dios, el Padre de nuestro Señor Jesucristo, que nos ha bendecido en Cristo con toda clase de bienes espirituales en el cielo. Somos bendecidos por Dios y podemos ser transmisores de esa bendición a todos nuestros hermanos. Podemos trazar la señal de la cruz en la frente o simplemente orar en el corazón pidiendo la bendición de Dios. Es una práctica muy fecunda que podemos realizarla en nuestro diario peregrinar. Bendecir el día, bendecir nuestras empresas, trabajos, nuestros estudios, bendecir los alimentos, bendecir a nuestros seres queridos y a todos aquellos que nos encontremos en el camino. Hoy queremos proclamar a María como lo hizo Santa Isabel diciendo: bendita tú eres entre todas las mujeres. Que María nos ayude a ser hombres y mujeres de bendición. Oremos. Virgen María, tú eres la más bendita entre todas las mujeres y entre todas las criaturas. Con tu bendición materna, hoy me dispongo para tener un día maravilloso y bendecido, por lo cual te pido que me ayudes a quitarme la venda que aún sin darme cuenta tapa mis ojos. Hoy me dispongo a abrir los ojos de mi alma y ver la grandeza del amor que Dios me tiene, poniendo esta seguridad delante de mi diario caminar. Madre, al ver mi vida a través de tus ojos y a través de la mirada misericordiosa del Señor, le pido al Espíritu Santo ser liberado de toda forma de mal genio e irritabilidad, falta de fe y de confianza, ausencia de oración y distanciamiento hacia ti y hacia Dios. Ayúdame a ver con tu mirada materna y con los ojos del Señor todas las cosas buenas y hermosas que han sucedido en mi vida, para no quedarme fijado y centrado solo en lo doloroso y negativo. Que me abra a recibir los regalos que Dios quiere poner en mi corazón y las nuevas bendiciones que me está pidiendo que le deje sembrar a mi paso. Amén. María, Reina de la Paz, ruega por nosotros y por el mundo entero. El Señor está contigo. Y la bendición de Dios Todopoderoso, del Padre, del Hijo y del Espíritu Santo descienda sobre ti y te acompañe siempre. Amén. Hasta mañana, si Dios quiere.
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Hola, hola, hola, muy pero muy buen día. Bienvenidos a esta una nueva mañana por Frontera FM 97.7. En este día lunes 24 de agosto de este 2026. Muy pero muy buen día. Estamos nuevamente en contacto con todos ustedes, un poquito más tarde que lo habitual, porque bueno, hemos tenido un problemita allí en nuestra en nuestra casa central, en FM Frontera de Chilecito, y problemita de la máquina, ¿no? De la PC, pero bueno, tenemos un técnico especializado en eso, que es Gonzalito, que si qué sería nosotros si no estaría Gonzalo. La verdad, le agradezco un montón a Gonzalo, que siempre está predispuesto, a pesar de sus actividades que tiene como profe, todo lo tengo que estar jodiendo, pobre Goncho, pero siempre está predispuesto a que nosotros podemos salir al aire. Miren, estoy a 200 kilómetros, pero miren cómo llegan las soluciones, ¿no? Impresionante. Bueno, el profe también estaba atento para poder ir a la radio a hacer una reiniciar a la PC. Está laburando todos los días, las 24 horas a PC, así que hay que aumentar una más para que podamos tener más tranquilidad, ¿no? Que bueno, descanse un poco esa otra PC que está todos los días laburando a full. Qué barro son las máquinas, ¿no? 24 horas del día, todos los días del año. Bueno, pero tenemos la gracia de Dios que podemos estar en contacto con todos ustedes nuevamente. Gracias por estar del otro lado. Y y bueno, avanzar en esta semana, que bastante linda, bastante linda, fresca, ¿no? Fresca las mañanas. La verdad que está un poco resfriado por eso, porque estos cambios climáticos nos hicieron mal. Estaba en 26, no sé cuánto, y ya puedo bajar tremendamente la temperatura. En estos momentos en la ciudad capital, en 24, ya está por terminar agosto y tenemos 13 grados. Impresionante, el invierno se hizo sentir esta vez, ¿no? El soleado, está hermoso el día. Soleado, y se esperan cielos parcialmente nublados después de las 11, me dice acá el pronóstico extendido. ¿Y cómo va a estar para la semana acá en la capital? Para los que viajan acá y tienen algo que hacer, como siempre la gente, nuestra querida gente de Chilecito, la zona del oeste, se viene a hacer un control médico, bueno, vienen a dar una vuelta por la capital. Mañana martes 9 de mínima, 21 de máxima. El miércoles hace calorcito, un poco más que ahora, 12 de mínima, 26 de máxima. Y bueno, después veo que las mínimas no van a bajar tanto, es decir, van a estar entre las 14 y 12. Las mínimas después del miércoles, El jueves 14 grados de mínima, 22 de máxima, va a ser ya medio primaveral, El sábado dice que probablemente haya algún tipo de precipitación acá en la capital. Hay un 30% de probabilidad, pero bueno, las temperaturas se van a manejar en esto, ¿no? Qué lindo va a estar, porque en realidad no vamos a necesitar de ningún tipo de aire, ni caloventor, ni aire acondicionado, sino que se van a mantener las temperaturas bastante lindas. 14 y 18 el sábado. Domingo 13 y 19, el próximo lunes 12 y 20, y así van a estar las temperaturas bien primaverales en la semana que viene. Ahora, Chilecito 12 grados, soleado, máxima para hoy de 19 grados y 5 de mínima fue hoy. Mañana martes 9 de mínima, 24 de máxima. El miércoles viene el sol, en todo el oeste, 13 y 32. Después desciende la temperatura, ves, estos cambios son terribles. 14 grados mínima, 23 de máxima, a pesar de que no se va a bajar tampoco mucho la temperatura, van a mantenerse entre 11 y 14 en Chilecito, 10 y 14, así. Así, bueno, estas son las temperaturas y vamos a ir esperando ya, como empezó un poco más tarde, vamos a esperar ya las noticias a través de Radio Continental. Nosotros también sumamos las que tenemos agendadas para hoy, así que bueno, espero que tengan un excelente día. Dios bendiga sus familias, sus casas, sus lugares de trabajo, sus móviles,
que todo les salga muy bien esta semana, que tengan todo el progreso que se pueda ver, a pesar de bueno, si se quiere, el parate que hay, ¿no? Pero hubo un movimiento con los chachos, fíjense ustedes. Con los chachos vi que mucho movimiento, la gente se movió por lo menos a comprar algo, porque viste, cuando vas al súper te hacen un 10% de descuento, vale más que el peso, chacho, acá en la capital, ¿eh? Así que bueno, che, así que 10% menos, ¿eh? Te hacen el, bueno, pero sí o sí tenés que gastarlo todo en el súper, ¿no? No te dan vuelto, ese es el tema. Pero bueno, de todas formas, yo creo que está bien que sea así para movilizar un poco la economía en la provincia, ¿no? Bueno, después tenemos ahí alocuciones del gobernador a anuncios que hizo en Chamical para Chilecito, y vamos a poner todo eso al aire. Esperamos las noticias a nivel nacional y ya volvemos.

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1: Once de la mañana, un minuto.
2: Temperatura 10 grados 1, cielo algo nublado.
1: Milei busca recuperar la iniciativa en el Congreso en una semana donde se debate en temas centrales de su gobierno.
2: A la reunión de gabinete y la mesa política sumará un encuentro para mañana con legisladores de su bloque.
3: Tras más de un mes sin reunirse con su gabinete, el presidente Javier Milei encabeza el encuentro junto a su equipo completo para involucrarse de lleno en la actividad legislativa. Entre los primeros en llegar a Balcarce 50 estaba el titular de la Cámara de Diputados, Martín Menem, y detrás de él todos los ministros que ingresaron sin hacer ningún tipo de declaraciones. La única duda fue Sandra Petovelo por un viaje programado a Salta. Además, el presidente Milei también citó a diputados y senadores de su bloque para este martes a las 17:30 en el Salón Héroes de Malvinas de la Casa Rosada. Esto con la idea de aceitar la dinámica del Congreso, que este miércoles debatirá los proyectos de Inocencia Fiscal 2 y la modificación de la Carta Orgánica del Banco Central. Florencia Fossati, Servicio Informativo Continental.
2: El intendente de La Matanza apoyó la candidatura presidencial de Kicillof.
1: Fue tras participar del lanzamiento del movimiento Derecho al Futuro Juventudes que encabezó el gobernador.
2: En la oportunidad, Fernando Espinosa le recordó a Milei que los jóvenes se endeudan por su macabro plan económico y tampoco llegan a fin de mes.
1: Espinosa destacó a la juventud como protagonista de una nueva Argentina y a Kicillof como el próximo presidente.
4: Estamos en una etapa bisagra en la Argentina, en la etapa de la argentinidad, en la etapa de la soberanía. Se vio muy fuerte lo que pasó en el Mundial con la bandera de Malvinas. Y todo esto no sería posible si no hay una marea de jóvenes con mucho entusiasmo que salieron a la calle, de la juventud, junto a la clase media, junto a los trabajadores, va a cambiar el destino de la Argentina. La Argentina que viene es con Axel presidente y con la juventud como protagonista.
2: El Ministerio de Salud de la Nación está en alerta sanitaria ante el aumento de casos de gripe A.
1: En lo que va del año hubo más de 790.000 contagios, cifra considerada récord para la última década.
2: La mitad de los casos son en menores de 10 años y bebés, mientras que los adultos mayores llegan al 10%.
1: Las autoridades sanitarias insisten en que la vacunación sigue siendo la mejor herramienta para prevenir complicaciones graves como la neumonía.
0: Pronóstico.
2: Algo nublado por la tarde con una máxima de 13 grados.
1: La térmica 10 grados 1, cielo ligeramente nublado en la ciudad de Buenos Aires.
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Bien, ahí está la información a través de Radio Continental. Está actualizando la información 11:05 minutos en todo el territorio nacional. Seguimos con más información. Todo lo que suceda en el ámbito nacional lo tenés acá en Frontera FM 97.7, en el ámbito provincial también, y también en el ámbito departamental, de nuestro querido departamento chilecito. El dólar oficial 1515 abrió en esta semana, 1550 el blue, 503 es el riesgo país, va para abajo, menos mal. Bueno, en este caso Javier Milei retomó la actividad en la Casa Rosada, encabeza una nueva reunión de gabinete hoy. Luego de varias semanas en la Quinta de Olivos, el presidente convocó al equipo completo y se involucra de lleno a la actividad legislativa. ¿Puede el Texas argentino salvar la economía del país? Dice, bueno, en este caso es el tema del petróleo y todo eso, el gas, que bueno, ya vamos a poner parte de la locución del gobernador Quintela en la localidad de Chamical, en la ciudad de Chamical, donde bueno, estuvieron de aniversario días atrás, 186 años. Dentro de eso inauguraron la nueva terminal de ómnibus que estaba siendo esperada por la gente de Chamical y la gente que va por esa localidad, pasa por esa localidad. Así bueno, fue inaugurada este fin de semana allí en Chamical. Así muy linda quedó, para que la gente esté mucho más cómoda, ¿no? Porque pasaron calor, frío, de todo. Mientras no podían estar, andaban, tenían una garita ahí como para poder ampararse del frío y del calor. Pero bueno, ahora ya tienen su terminal Chamical. También se inauguró, bueno, en este caso entregaron una vivienda rural también el gobernador Quintela. En este caso vamos a buscar todo lo que pasó allí en Chamical. En un ratito estamos poniendo al aire todo lo que ha sucedido, y más que todo el discurso. Quiero ir de lleno a lo que decía el gobernador Quintela sobre el gasoducto en Chilecito, que va a terminarlo la provincia, ¿no? O sea que reservas para las obras se ve que tiene, por lo que anunció eso el gobernador, que lo van, va a terminar la provincia. Acá estamos viendo que un barrio ahí cerca del, bueno, en este caso el barrio El Tala, que es muy grande ese barrio, hay mucho, digamos, están terminando una manzana de viviendas, deben ser muchas, no me acuerdo cuántas, pero son muchas las que veo que son las que están en este caso por ser entregadas dentro de poco nomás, acá cerca el barrio El Tala, donde estamos nosotros. Así que bueno, en este caso lo vi yo porque con mis propios ojos pasé el otro día mientras andaba en bici, vi que estaban laburando a full con esa manzana, porque son muchas que quedaron inconclusas, por supuesto, las obras, y por ende el gobierno ahora provincial decidió terminar las obras que estaban pendientes, más que todo digamos, de la terminal de Chamical. Ahora después seguramente va a ser la terminal de Milagro, que también esa estaba en cuestión. Por otro lado, bueno, hay otras obras que, bueno, decía el gobernador, que quedaron inconclusas, como ser, bueno, podemos decir que fue cerca, en este caso,
Obras inconclusas. Estoy viendo acá que qué manera de haber sismo, ¿no? En todo el mundo. Se hablaba de un sismo de gran característica que puede suceder, ¿no? Pero yo no, la verdad que no me prendo con temas de lo que sucede a nivel redes sociales, porque pasan, quieren poner en pánico a la gente, y eso no se debe hacer, ¿no? Porque la gente está realmente, o todos estamos pendientes de eso, ¿eh? O sea, yo creo que todos estamos pendientes de lo que puede suceder, es decir, uno no sabe cuándo, qué hora y dónde puede suceder un sismo que nos puede complicar la vida. La situación sería lamentable, pero eso es lo que no queremos decir, algo que no sabemos ni nadie sabe, pues la verdad que muy pocos son los... Bueno, ahora hay aplicaciones que indican los terremotos recientes y todo lo demás. Por ejemplo, hace un minuto, esta aplicación que yo tengo dice hace 2 minutos un sismo de 2.34 en Estados Unidos. Bueno, este es a nivel internacional, ¿no? Te va dando esta aplicación todos los sismos que están moviéndose en la tierra, ¿no? Pero bueno, vamos a buscar información con respecto a esto a nivel provincial, y vamos a ir con lo que decía el gobernador Quintela allí, y que nos interesa también que Chilecito progrese, que progrese en el sentido que si hay, ¿no es cierto?, si hay gas natural, imagínense, si se habilita ese gasoducto, lo bueno que sería para toda la Perla del Oeste, ¿no? Tanto para la industria, tanto para la gastronomía, y también para el turismo, ¿no? Se aumentarían los inversores, que dentro de todo eso sería lo bueno, ¿no? Que terminen las obras que realmente están hace rato pidiendo, solicitándola al gobierno, pero bueno, en este caso el gobierno provincial, el gobernador dijo de que lo va a terminar la provincia esto, ¿no? Así bueno, por eso es algo que realmente está pendiente de esta situación. Bueno, la legislatura abrió el debate sobre la inteligencia artificial y la dignidad humana. La Cámara de Diputados de La Rioja fue sede del conversatorio La Custodia de Persona Humana en Tiempo de Inteligencia Artificial, impulsado por la legislatura provincial, la pastoral social, y el encuentro reunió a especialistas, autoridades, estudiantes, representantes sociales para reflexionar sobre la inteligencia artificial, los vínculos, el trabajo y los derechos. El vicepresidente segundo, Ismael Bordagaray, destacó la importancia de abrir la legislatura a la comunidad, sostuvo la necesidad de dialogar con la gente de carne y hueso frente a las transformaciones tecnológicas. Monseñor Dante Braida, desde una mirada de fe y doctrina social, llamó a custodiar la dignidad de la persona y asumir los avances tecnológicos mediante un discernimiento sereno y compartido. Tecnología sí, pero siempre al servicio de las personas. Bueno, estuvo interesante esto, ¿no? Interesante en este sentido, porque es cierto, la inteligencia artificial nos puede ayudar en muchas cosas, pero en realidad por ahí nos pone en lugares que no corresponden, ¿no? Así que bueno, hay que saberla utilizar, la inteligencia artificial, porque ayuda mucho, hoy en día ayuda mucho a veces a las situaciones que se dan en un cierto día a día. Bueno,
Estamos viendo acá que, por ejemplo, en Chamical seguimos construyendo una provincia más sostenible, dijo el gobernador Quintela, moderna y preparada para el futuro. Dice, en el Parque 21 de Agosto pusimos en marcha un parque solar de 100 kilowatts que permitirá cubrir entre el 10 y el 13% de la energía utilizada en el alumbrado público, generando un ahorro sostenido para el municipio. También entregamos una grúa, un camión y 10 computadoras para fortalecer las herramientas de trabajo y avanzar en la digitalización del Estado. Dice, sobre obras y recursos concretos que mejoran la gestión, cuidan nuestros recursos y acompañan el crecimiento de cada departamento. Bueno, ahí está entonces la inauguración del parque solar en Chamical con cuatro, digamos, paneles solar, no cuatro, sino varios, nada más que son cuatro filas de paneles solares que ayudan a, que baje el consumo del alumbrado público, que a veces vemos prendido día y noche, no tienen fotocélula, y ese costo va a parar, nosotros tenemos pagado como vecinos, ¿no? Así, bueno. A ver, buscamos la información y ya estamos, en este caso, sobre lo que el gobernador Quintela dijo en Chamical, ¿no?

0: Bueno, acá el gobernador en la rueda de prensa, después de inaugurar el Parque Solar, a los colegas de la capital, porque fueron a cubrir todos ellos, y también de Chamical, bueno, hizo mención al tema de los usureros, ¿no? Esto decía.
1: De las cosas que pudieron obtener con mucho sacrificio. Para eso está la ley y para eso está este decreto. En este decreto lo que se busca es que en 6 meses, son 180 días, dentro de ese lapso tiene que haber un acuerdo tanto el tomador del crédito como el prestador de los recursos. Eso, digamos, la parte formal. La parte informal está castigada por la ley, por lo tanto lo que detecte la provincia a través de la división de delitos económicos de la policía, se está buscando a todos esos prestadores informales, que son los que más atosigan a la familia, los que más presionan a la familia, los que permanentemente a través de WhatsApp, través de su presencia, los usureros, exactamente, ilegales, que inclusive amenazan físicamente a la familia.
2: ¿Se detuvieron usureros?
1: Sí, se detuvieron cuatro usureros que oportunamente, en caso de tener las condiciones, van a ser deportados a su país de origen. Digo yo, para que aquellos que tienen otro tipo de nacionalidad y quieren usufructar con los riojanos, van a ser deportados a sus países de origen. Y aquellos que hacen usura, digamos, que hacen la usura en base al sufrimiento de la gente, quieren hacer la diferencia económica, también van a ser duramente castigados.
3: Gobernador, haciendo referencia al tema de obras, se ha mediatizado y se ha hablado mucho de lo que es el gasoducto de Chilecito. ¿Qué continuidad va a tener la obra? ¿Cómo se va a disponer el trabajo?
1: Bueno, muchas gracias por la pregunta. Esto, al igual que lo que fue la obra del Chacho, los pícaros de siempre, no los voy a nombrar, pero los pícaros de siempre que pertenecen aquí al gobierno nacional, vienen a querer apropiarse de obras que no son de ellos. Por lo tanto, como fue lo del Chacho, que la terminamos nosotros, con aporte de vialidad a la nación, por supuesto, porque se pusieron los chicos la obrita al hombro, pero la terminamos nosotros, tenían el 97% de la obra, y sobre ese 3% que faltaba, querían montarse los libertarios para decir nosotros terminamos o hicimos la obra. Se terminó esa obra, ¿sí? En caso similar, una vez que hemos cumplido con todo lo que requisitos que tenemos que cumplir y adecuando el presupuesto de la provincia, hemos tomado la decisión de culminar la obra del 3% también que falta de la obra del gasoducto, para que todo Chilecito esté conectado, pueda tener la posibilidad de conectarse. Y fundamentalmente las empresas de Chilecito que puedan obtener el beneficio de trabajar con el gas. Esto lo digo porque son 3.000 millones de pesos que la provincia va a poner, digamos, en cuotas. Hemos acordado con la empresa, digamos, que construyó este gasoducto, y vamos a demandar a la nación por el resto, por lo que le debe a la provincia y le debe fundamentalmente a la empresa. La empresa dijo que sí. Que ante la demanda ellos van a continuar con la demanda, y nosotros que pongamos los 3 millones, que es la actualización, para poder continuar con la obra y culminarla en el breve plazo.
3: ¿Se confirma que la provincia va a culminar la obra?
1: Sí, la provincia culmina con la obra, porque obviamente es muy fácil venir a decir dame la obra a mí, y con el 3% del faltante venir a adjudicarse el oro que no tiene. Yo sí les pido a los libertarios que dejen que hablen menos, que critiquen menos y que hagan algo, no le pedimos mucho, una vivienda, una escuelita, que hagan un hospital, que hagan una ruta, que vengan a mantener la ruta.
3: Lo contrario que tiene seguridad de Martín Menem, contrato de la empresa de Martín Menem, el monto equivale a 200 viviendas para la provincia, no llega ni una, gobernador.
1: Y eso también creo que tiene que estar sujeto a alguna investigación para ver si las cosas están bien hechas, porque es fácil trabajar, hablar del Estado, romper el Estado para beneficiarse con el Estado, porque lo que se beneficia es con el Banco de la Nación Argentina, ¿no? Pero de todas maneras, eso es lo que menos nos interesa a nosotros. Nos interesa, por sobre todas las cosas, que hagan algo por alguna provincia en la República Argentina. Yo no sé cuál es la razón de ser de que existe un presidente de esta característica que no hace nada por los argentinos, cuando hace por todos aquellos que tienen concentrado la mayor cantidad de riqueza, tanto en el tema nacional como los extranjeros que vienen acá a querer usufructuar con los recursos y con la riqueza de nuestro país. Por eso muchos se escandalizan cuando uno habla y dice que hay cosas que son muy importantes que estén en manos de los argentinos, porque son servicios esenciales que tenemos que garantizar que le lleguen a la casa de cada uno de los argentinos. Y esto es lo que vamos a tratar de hacer nosotros.
2: Gobernador, bueno, ya están circulando los chachos en toda la provincia de La Rioja, inclusive en comercio de Córdoba. Se ha nacionalizado, ha salido por todos los medios hegemónicos a criticar a los chachos. ¿Qué tiene para decir de eso, gobernador?
1: Bueno, en Rioja, mientras yo sea el gobernador, vamos a hacer lo mejor para los riojanos, después que critiquen. ¿Qué quieren? Ellos quieren que busque aplique la política de ellos. ¿Cuál es la política de ellos? Que la gente se muera de hambre, que la gente no pueda acceder a una vivienda, que la gente no tenga medicamentos, que la gente en los hospitales se caigan, que las escuelas se caigan, que las rutas se sigan deteriorando, que no se pueda transitar, que se produzcan las muertes por accidentes viales, que la gente, digamos, se suicide porque entra en un cuadro de depresión y una recaída emocional, que ven que no tienen futuro, ven que hay un panorama negro, porque no hay un Estado que se ausenta, sino que castiga a la mayoría de la población. Nuestros jubilados nos tienen aquí todos los medicamentos, a nuestras hermanas y hermanos argentinos que padecen una patología terminal, le quitaron la gratuidad de los medicamentos, por lo tanto se tienen que morir porque no reciben el medicamento que antes recibían gratuitamente. Esa es la diferencia sustancial. ¿Cuál es? Que me digan cuáles son los sectores de las que sacaron de la pobreza, o a qué personas sacaron de la pobreza esta gente. Al contrario, todos ustedes que están aquí, estoy seguro que tienen muchísimos compromisos y que no lo pueden cumplir porque hay un gobierno que le da la espalda a la mayoría absoluta del pueblo argentino.
4: Gobernador, algunos han criticado el chacho, los otros han pedido un aumento de chachos porque les vino de 10 para las compras. ¿Se evalúa esto también?
1: Y fíjese usted que en el mercado este libre, un chacho, un billete de 10 mil pesos, lo pagan a 60 mil, 70 mil pesos.
4: Más caro que el dólar, ¿no?
1: Más caro que el dólar, se cotiza más que el dólar, se cotiza más que el euro, se cotiza más que los bonos argentinos, por lo tanto,

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1: Esto se resuelve el problema, pero vive un poquitito mejor con estos centavitos más que estás recibiendo. Esto es lo más importante, por lo menos como concepto de lo que estamos haciendo nosotros, ¿no? Como definición, y como que estamos trabajando convencidos de que esto es lo que tenemos que hacer.
2: Acá, bueno, la verdad que el centro comercial es muy agradecido porque funciona de la mejor manera, muchachos.
1: Sí, la verdad que muchas gracias. Chamical es uno de los departamentos más importantes, lo pasó lo mismo en Chilecito, en Almogasta, en Chepe, en Villa Unión, y en todos los departamentos de la provincia. Los comerciantes lo están recibiendo, lo están recibiendo en La Falda, lo están recibiendo en Córdoba, lo reciben en San Juan, lo están recibiendo en Mendoza, supermercado, lo están recibiendo ahí, y después los vienen, los cambian acá. Es decir, los chachos han tenido, digamos, un vigor, una vitalidad, una fortaleza financiera y económica, digamos, que permite que muchos que no son, aún no siendo de la provincia, aunque tienen circulación local, no siendo de la provincia, lo mismo, digamos, la gente lo aceptó. Pero bueno, las críticas, que las sigan haciendo. ¿Quién hace la crítica?
3: ¿Cambiar su mirada social por una buena relación con Javier Milei, gobernador?
1: No, bajo ningún punto de vista. No, directamente no me interesa tener relaciones con ellos. Lo que sí me interesa es que aquellos colegas de ustedes que están en los mal llamados medios nacionales, que hablan, se llenan la boca de La Rioja, que vean, que conozcan La Rioja. Veo gente que está muy prestigiada. La diferencia de esos es que uno tiene años de validar los títulos ante la gente. La gente te vota. Ellos, quisiera saber cómo viven ellos, los que están en algunos medios de comunicación que todos los días. Me gustaría saber cómo viven ellos y cuál es su salario, como para que pueda hablar tranquilamente de la situación que estamos, por la cual estamos atravesando, y que no ven el sufrimiento de la mayoría del pueblo argentino.
4: Gobernador, en términos políticos, ¿están cerca de la unidad del PJ o
1: sí,
4: hay mucha discusión?
1: Estamos muy bien, estamos construyendo nuevamente lo que es el Movimiento Nacional Justicialista. Estamos hablando con todos los compañeros que por X causa se alejaron un poco, aquellos compañeros que también le dieron las herramientas creyendo que este gobierno iba a utilizarlas de la mejor manera posible, que son esas leyes, que son todas perniciosas para el pueblo argentino, para el comercio, para la industria, para los empresarios, para los productores, para todo. Únicamente benefician a tres sectores: el sector financiero, el sector minero e hidrocarburífero, el sector de la energía, por supuesto, y el sector agropecuario, por esta instancia, ¿no? Porque la próxima no sabemos. La verdad que son los tres, no generan más allá del 10% de los empleos que requiere el pueblo argentino para poder mantener una economía digna y diversificada en nuestro país.
5: Gracias. Bueno.

0: Bueno, el intendente Rodrigo Brizuidor estuvo allí en Chamical, en la inauguración de la terminal, y esto decía ahí después el anuncio del gobernador Quintela, pero dijo Chilecito, también lo nombro.
1: Justamente el gobernador anuncia que esta obra tan importante que empezó en el gobierno de Cristina, que llegó hasta Casa de Piedra, que llegó Macri y la paralizó la obra de Casa de Piedra, que llegó Alberto y como contó el gobernador le fueron a pedir esta obra del gas, llegó a Palquía, llegó a Chamical, pasó a Palquía, y Palquía pasó a Chilecito, y está ejecutada en casi un 95-97%, ¿no? Que hoy el gobernador anuncie que con fondos provinciales esa obra que tenía fondos nacionales se va a terminar, realmente me voy con una alegría enorme para nuestro querido departamento.

Bien, seguimos adelante en esta nueva mañana con más información con respecto a lo que sucede en esta semana, ¿no? En la semana del algarrobo, esto está impulsado por la Universidad Nacional de Chilecito, en este caso la convocatoria abierta, presentación de trabajo sobre el algarrobo, la Universidad Nacional de Chilecito, la UNDEC, a través del Instituto de Ambiente de Montañas y Regiones Áridas y la Secretaría de Gestión Comunitaria invita a participar con trabajos vinculados al algarrobo en el marco de la semana justamente de este árbol tan pero tan lindo y tan autóctono, ¿no?, de nuestra tierra. Puede participar instituciones educativas de todos los niveles, organismos públicos, sociales y comunitarios, emprendedores, productores, artistas y público en general, de manera individual o grupal. Modalidades de participación: póster científico, texto, investigaciones finalizadas o desarrollo, proyectos académicos, tesis y también experiencias de extensión. Experiencias comunitarias, expresiones artísticas y también lo importante, la recepción de los trabajos hasta el 8 de septiembre. La exposición sería el 16 de septiembre en la sala Bederrera del shopping Vieja Terminal. El formulario de inscripción y las bases y condiciones están disponibles en nuestra página web www.undec.edu.ar. Semana del Algarrobo, y bueno, allí la una de las profesoras vinculadas a esto, en este caso a la Universidad Nacional de Chilecito, hizo lugar a esta invitación. Escuchemos.

0: todo para bueno, poder realizar.
1: En este caso es la décima edición, profesor.
0: Sí, este año es la décima edición, 10 años trabajando con la Semana del Alga Robo. Este año el lema es 10 años, identidad, perdón, raíces, identidad y sostenibilidad. Así se llama la Semana del Alga Robo. Justamente eso es lo que he explicado un poquito ahí, porque a través de estos años nosotros hemos ido viendo algunos avances, algunas personas que se han involucrado cada vez más con la temática del alga robo, los docentes ya lo tratan en las escuelas, los chicos ya saben, entonces estamos muy contentos con todo lo que ha hecho la Semana del Alga Robo. Sí, hemos ido a diferentes departamentos, hemos hecho muchas cosas en estos 10 años, ahora nos concentramos acá en la zona, pero la idea es poder seguir trabajando con el departamento Felipe Varela, con Famatina, como seguir extendiéndonos. ¿Qué más le iba a decir? Bueno, tema de identidad, saben que nos representa el alga robo, hoy por hoy es el árbol no más reconocido quizás del monte nativo, obviamente que hay un montón de otros árboles importantes, pero es el que hemos tomado como identidad propia de acá de la zona. Y bueno, sostenibilidad, porque la idea es protegerlo, cuidarlo y a la vez también obtener beneficios de ese árbol, o sea, tenerlo y quizás usarlo para nuestra alimentación, por ejemplo, retomar quizás lo que hacían nuestros pueblos originarios.
1: Profe, bueno, esta semana de la carrera va a haber debates, charlas, todo relacionado justamente con invitados, ¿sabes? Porque
0: La verdad, el lunes tenemos la apertura, generalmente se hace en la plaza y vamos a hacer un reconocimiento por estos 10 años a las personas, ¿no?, que han trabajado en la semana. El día martes salimos a hacer charlitas, miércoles vamos a estar en el shopping, acá cerquita, donde vamos a presentar póster. Y el jueves vamos a hacer una jornada muy linda que va a ser en el Samaiguasi. Van a venir gente de Catamarca, de San Juan y de Santiago del Estero. Ellos están trabajando el tema del gallo hace mucho más tiempo que nosotros y tienen como ya un desarrollo de las actividades productivas más fuerte. Entonces vamos a hacer un taller participativo, una pequeña... No, una exposición de productos de gente que trabaja alga robo acá. No son muchos, pero ya tenemos un listadito de gente. Y el viernes, bueno, cerramos en la universidad con la presentación de los árboles distinguidos de este año.
2: Mucho más allá de mostrar las bondades del alga robo, hay también una tarea por parte de esta semana de crear conciencia sobre el cuidado del árbol autóctono, digamos, de plantar más algarrobo.
0: Bueno, tenemos 100 arbolitos ya donados por el IASO, justamente por el Instituto de la Universidad. Y esos arbolitos vamos a ver dónde los vamos a plantar. Recibimos ideas porque todavía no sabemos. En el pasado hicimos lo del paseo del algarrobo, la verdad que no nos ha ido bien con eso, pero... bueno, vamos a ver qué hacemos, dónde plantamos esos arbolitos, si la gente lo quiere, para el patio de la casa, para un lugar en particular, eso se está viendo.
2: Pero, por ejemplo, desde el ámbito, por ejemplo, de espacio verde de la municipalidad, ¿alguna vez se han sentado a conversar con ustedes en pos de llevar adelante una acción de forestación del árbol autóctono en la región?
0: Sí, ellos estuvieron trabajando, incluso ellos armaron su propio vivero con plantas nativas, y una de esas es el alga robo. Hemos perdido un poco de contacto, pero en realidad sí, estamos ahí fortaleciendo, tratando de recibir ayuda.
1: Justamente con estos hechos lamentables que vivimos, chilecitinos, con tantas hectáreas quemadas en el cordón montañoso de Chamatina, se va a trabajar, se va a hablar justamente durante la semana, una posible quizás de colocar árboles, cosas así.
0: Mire, yo sé que hay un grupo de la universidad puntualmente que está trabajando en la temática, con los relevamientos que se han hecho para trabajar bien, ¿no? Para no poner vegetación que nada que ver. Entonces, en base a ese relevamiento se está trabajando y se va a presentar algo no formal desde la universidad, pero por el momento.
1: ¿Los días de la semana de agarro?
0: Bueno, la Semana del Alga Robo del 14 al 19 de septiembre, ahora, dentro de poquito. Sí, que estén atentos para presentar árboles distinguidos, como cada año, y póster. Sí, nosotros tenemos, ahora ya va a salir en breve, que llamamos a trabajos de la Semana del Alga Robo, que serían póster científico para los que escriben, experiencias que hayan tenido, por ejemplo, en la escuela, hayan plantado algún algarrobo, tengan un algarrobo que quieran salvar, bueno, esa experiencia se puede presentar, y expresiones artísticas,

0: queridas al Alga Show. También lo pueden presentar, un video, un cortometraje, una poesía, algo que quieran presentar, lo pueden hacer este año.
1: Gracias.
2: Bueno, qué bueno esas actividades para esta semana de el Alga Robo. Así que muy bien para la profesora Sonia de la Universidad Nacional de Chilecito. Bueno, vamos a ir con algo de música. Luego estamos nuevamente, retornamos con todas las actividades, todo lo que tenemos por delante acá en FM Frontera 97.7. Les digo que el gobernador Quintela en estos momentos está en un acto acá en la ciudad capital, referente a los 140 años de la municipalidad de la capital. En estos momentos está allí, él fue intendente también, así que bueno, está participando de este acto junto al intendente Armando Molin. Bueno, ya vamos a ir con algo de ese lugar. Vamos con algo de música del cuarteto. Nos han pedido los changos que están laburando en la construcción y ya volvemos.
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Vamos a brindar arriba de ánimo, vamos. Para que no digan que los argentinos somos aburridos. Llegamos ahora a las fiestas y vamos todos a estar felices y contentos y reunidos en familia. No piensen en las deudas, porque nos vamos a amargar. Hacemos una fiesta con todo el divertimento. Feliz Navidad y próspero año 2002. 2002 era, ¿no? Luego pasa el tiempo, chicos.

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1: Bueno, muy bien. Hasta ahí la fiesta, el baile. Perdón, todo lo demás, pero bueno, tenemos que seguir adelante. Es un espacio que siempre nosotros a esta hora cedemos a nuestra iglesia católica y por supuesto a nuestras parroquias, Sagrado Corazón de Jesús, Virgen del Valle, Chilecito. Así bueno, nos ponemos en contacto con nuestro querido amigo el laico Gabriel Páez, que bueno, gentilmente nos envía siempre las actividades que desarrollan las comunidades de nuestras parroquias de Chilecito en este microespacio para darles a toda la audiencia que nos espera el mensaje de Gabriel y también el Evangelio del Día, que es muy importante eso, ¿no? Para seguir orando por nuestras familias, por la gente que está pasando bastante mal en distintos lugares del mundo también, y para que nunca ocurra nada que no esperamos. Bueno, vamos directamente con Gabriel. Gabriel, buen día. Adelante, te escuchamos.
2: Hola Horacio, buen día para usted y para toda nuestra flamante audiencia que nos escuchan y siguen a través del Día del Amigo y Hermano de FM Frontera. Le traemos información sobre nuestra fe católica, la Iglesia Universal de Cristo aquí en la Tierra. Este es el mes del Día del Niño, a donde el fin de semana pasado los niños de La Rioja se han consagrado bajo el amparo del Divino Niño Jesús Alcalde. Que Él sea su guía, que Él sea su fortaleza, que Él sea su protección y también sea ese niño Dios que a donde encuentren la confianza para sus alegrías y peticiones. También en gran parte de la ciudad, en el día de ayer, se ha vivido el Día del Niño, ¿sí? Todo el mes y, como decimos siempre, todo el año y todos los días es el Día del Niño. Rezamos por aquellos niños, ¿sí?, que necesitan de nuestra oración, especialmente por aquellos vulnerables, aquellos niños, aquellos niños pobres, humildes, aquellos niños que no tienen ninguna cobertura social y especialmente no tienen para comer. Rezamos también por todos los niños que escuchan también la sintonía de FM Frontera. En el día de hoy se sigue rezando la novena en honor a Santa Rosa de Lima en sus dos lugares, en la capilla Santa Rosa de Lima de nuestra ciudad por la calle Santa Rosa, a horas 18:30 Santo Rosario y 19:00 celebración de la Santa Misa o celebración de la Palabra. Y en Anguinal, recordando que Santa Rosa es patrona de la cuasi parroquia de Anguinal, ahora también 18:30 Santo Rosario y ahora 19:00 celebración de la Santa Misa en la iglesia de Anguinán. Están todos invitados. También nos invitan la parroquia Formando Corazones que Evangelizan, curso de formación inicial para catequistas, Biblia y documentos, espiritualidad del catequista, iglesia y sacramentos, metodología. 18 encuentros mensuales, iniciando el día viernes 28/8 a hora 20 en el salón parroquial, modalidad híbrida, dirigido a catequistas, ayudantes y nuevos servidores. Inscripción, bueno, acá nos dan un código QR donde pueden inscribirse. Pueden subir la información, pueden buscarla, mejor dicho, en la página de Parroquia Sagrado Corazón de Jesús de Chilecito. Y como todos los días en nuestro santuario, a horas 18:30 Santo Rosario y a horas 19:00 celebración de la Santa Misa. En el día de hoy contemplamos la memoria de San Bartolomé Apóstol. Fue uno de los 12 discípulos. Felipe lo llevó a Jesús y entró en el grupo de los primeros llamados. Es mencionado en los 3 evangelios sinópticos, siempre en compañía de Felipe, y en el Evangelio según San Juan, que leemos en la misa de hoy. donde no aparece con el nombre de Bartolomé, sino como Natanael, relacionado también con Felipe. En los Hechos de los Apóstoles se señala su presencia en la ascensión del Señor y en Pentecostés. Por la tradición, conocemos que predicó desde la Mesopotamia hasta la India, donde Dios acompañaba su misión con milagros y curaciones prodigiosas, y que fue el segundo obispo de Artaxa, en la antigua Armenia, donde el rey Astiages, hermano del rey Polimio, a quien el apóstol condujo a la conversión a Cristo, habría ordenado que fuera desollado vivo. San Bartolomé Apóstol ruega por nosotros, por el mundo entero y también por aquellos mártires de la Iglesia que entregan su vida como este gran santo San Bartolomé. El Evangelio de hoy de nuestro Señor Jesucristo según San Juan, capítulo 1, versículo 45 al 51. Gloria a ti, Señor. Felipe encontró a Natanael y le dijo: hemos hallado a aquel de quien se habla en la ley de Moisés y en los profetas. Es Jesús de Nazaret, el hijo de José. Natanael le preguntó: ¿acaso puede salir algo bueno de Nazaret? Ven y verás, le dijo Felipe. Al ver a llegar a Natanael, Jesús dijo: este es un verdadero israelita, un hombre sin doblez. ¿De dónde me conoces?, le preguntó Natanael. Jesús le respondió: yo te vi antes que Felipe te llamara, cuando estabas debajo de la higuera. Natanael le respondió: maestro, tú eres el Hijo de Dios, tú eres el Rey de Israel. Jesús continuó: porque te dije, te vi debajo de la higuera, crees, verás cosas más grandes todavía. Y agregó: les aseguro que verán el cielo abierto y a los ángeles de Dios subir y bajar sobre el Hijo del Hombre. Palabra del Señor, gloria a ti, Señor Jesús. Y compartimos una breve reflexión sobre este santo evangelio. En el día de hoy, estas enseñanzas de esta fiesta apostólica nos enseñan a llevar a los demás a conocer a Cristo, estar siempre atentos a los pequeños y despreciados, porque allí es donde actúa Dios. Recordar constantemente que el Señor todo lo ve y todo lo escucha, aun cuando estamos absolutamente solos. Tener fe siempre para poder ver las maravillas de Dios. Que el apóstol San Bartolomé, este insigne e impecable predicador del Evangelio, nos ayude a estas tareas que nos quedan en este día, para que también nosotros, al igual que él, podamos conocer a Cristo, podamos dejarnos asombrar por lo que el Señor es capaz de hacer, y para que, al igual que él, también al final de nuestra vida seamos recibidos en la patria celestial para poder contemplar esa magnífica promesa que también se nos repite hoy a nosotros: veremos el cielo abierto y al Hijo del Hombre rodeado de sus ángeles. San Bartolomé Apóstol ruega por nosotros. Horacio, hermanos y hermanas, será hasta el día de mañana. Recuerden que hoy lunes se reza por las almas, todas las almas, y especialmente por las almas del purgatorio. Será hasta mañana y nos vamos con la bendición de Dios.
1: Gracias, querido Gabriel. Esta mañana, si Dios nos permite, estamos en este mismo punto del dial y en este mismo horario. Gracias, Gabriel. Dios te bendiga mucho, a vos y a tu familia. Vamos con el rezo del ángel.

0: en esta nueva mañana el espacio para compartir el rezo del Ángelus. Pedimos por el Papa para que por intermedio de él y de todos los pastores de la Iglesia den a conocer la palabra de Dios. Por nuestro cura párroco, sacerdotes, religiosas y laicos. Por nuestra patria, pedimos por todos los enfermos que están en los diferentes centros asistenciales, como también por los que están sufriendo alguna enfermedad en sus casas. Por los abuelos del hogar de ancianos, para que sean asistidos con amor y cariño. Por los privados de libertad, para que desde ese lugar encuentren conformidad en el Señor.
1: En el nombre del Padre, del Hijo, del Espíritu Santo. Amén. El ángel del Señor anunció a María,
2: y ella concibió por obra y gracia del Espíritu Santo.
1: Dios te salve María, llena eres de gracia, el Señor es contigo, bendita eres entre todas las mujeres, y bendito es el fruto de tu vientre Jesús.
2: Santa María, Madre de Dios, ruega por nosotros pecadores.
1: Y la esclava del Señor.
2: Hágase en mí según tu palabra.
1: Dios te salve María, llena eres de gracia, el Señor es contigo, bendita eres entre todas las mujeres, y bendito es el fruto de tu vientre Jesús.
2: Santa María, Madre de Dios, ruega por nosotros los pecadores, ahora y en la hora de nuestra muerte. Amén.
1: Y el Verbo de Dios se hizo carne. Dios te salve María, llena eres de gracia, el Señor es contigo, bendita eres entre todas las mujeres y bendito es el fruto de tu vientre Jesús.
2: Santa María, Madre de Dios, ruega por nosotros los pecadores, ahora y en la hora de nuestra muerte. Amén.
1: Ruega por nosotros, Santa Madre de Dios,
2: para que seamos dignos de alcanzar las promesas y la gracia. Amén.
1: Oremos. Te suplicamos, Señor, que derrames tu gracia en nuestras almas para que los que hemos conocido por el anuncio del ángel la encarnación de tu Hijo, nuestro Señor Jesucristo, seamos llevados por los méritos de su pasión y cruz a la gloria de la resurrección. Por Jesucristo nuestro Señor.
2: Amén.
1: Que Dios nos bendiga, que Dios nos acompañe, nos proteja, nos libre de todo mal y de todo peligro. En el nombre del Padre, del Hijo, del Espíritu Santo. Amén.

0: oración por la patria. Jesucristo, Señor de la historia, te necesitamos. Nos sentimos heridos y agobiados. Precisamos tu alivio y fortaleza. Queremos ser nación, una nación cuya identidad sea la pasión por la verdad y el compromiso por el bien común. Danos la valentía de la libertad de los hijos de Dios, para amar a todos sin excluir a nadie, privilegiando a los pobres y perdonando a los que nos ofenden, aborreciendo el odio y construyendo la paz. Concédenos la sabiduría del diálogo y la alegría de la esperanza que no defrauda. Tú nos convocas, aquí estamos, Señor. Cercanos a María, que desde Luján nos dice: Argentina, canta y camina. Jesucristo, Señor de la historia, te necesitamos. Amén.
1: Bienvenidos a un nuevo despertar, un saludo muy especial y muy fraternal para ustedes. Una fiesta, de memoria en memoria, litúrgicamente hablando,

0: Bienvenidos todos a un nuevo despertar, un saludo muy especial y muy fraternal para todos ustedes. Y hoy la iglesia celebra una fiesta. Venimos de memoria en memoria, litúrgicamente hablando, y hoy una gran fiesta, un apóstol, San Bartolomé. Pidámosle hoy a San Bartolomé poderosa intercesión por todas las personas que se encuentran desahuciadas, por todas las personas que no le encuentran sentido a la vida, por todas las personas que por algún motivo, circunstancia, se sienten excluidas, abandonadas, estigmatizadas. Que nosotros, desde el amor, podamos acercar esas personas al amor de Dios, a la bondad y la ternura de Dios. Una oración muy especial también por los enfermos, por los agonizantes, por los hogares en crisis, por todas las personas que nos han pedido oración. Que el Señor, por medio de San Bartolomé apóstol, pase sanando, pase restaurando nuestras vidas, levantando nuestras vidas, reparando nuestras vidas. Amén.
1: Señor, ayúdame a pensar en todo lo verdadero, honorable, justo, puro, amable y digno de alabanza. Aleja de mí los pensamientos que producen angustia, desánimo o desesperanza. Llena mi mente con tu verdad y permite que cada decisión que refleje tenga tu voluntad. Que mi corazón permanezca firme en ti. Amén.
0: Y en esta gran fiesta de San Bartolomé, yo los invito a que fijemos nuestra mirada en el Evangelio de San Juan, en el capítulo 1, versículo 44-45. Felipe era de Bethsaida, ciudad de Andrés y Pedro. Felipe encuentra a Natanael y le dice: hemos encontrado al que describen Moisés en la ley y los profetas, Jesús, hijo de José, el de Nazaret. Responde Natanael: ¿acaso puede salir algo bueno de Nazaret? Le dice Felipe: ven y verás. Palabra del Señor, gloria a ti, Señor Jesús. Un texto muy particular, porque Felipe, nos dice la palabra, encuentra a Natanael. ¿Y qué le dice a Natanael? Hemos encontrado al que describen Moisés en la ley y los profetas, Jesús, hijo de José, el de Nazaret. Esa es la noticia que Felipe le da a Natanael. Hemos encontrado a Jesús. De inmediato Natanael le dice: ¿acaso puede salir algo bueno de Nazaret? Y Felipe le dice: ven y verás, ven y verás. Entonces aquí hay dos asuntos espirituales. El primero, como Felipe, también nosotros hemos encontrado al Señor. Claro que sí. En la celebración eucarística lo hemos encontrado. En la confesión lo hemos encontrado. En una dirección espiritual lo hemos encontrado. En un detalle de amor lo hemos encontrado. Vos y yo, como Felipe, tenemos experiencia de Dios. Hemos encontrado a Dios. Y no nos podemos guardar esa dicha. No podemos guardarnos esa dicha. Esa dicha, esa experiencia, hay que comunicarla. Entonces, una invitación muy especial a ser capaces de comunicar la experiencia de Dios. La experiencia de Dios no es para uno guardársela, es para contarla, es para decirla, es para contagiar a los otros de lo que yo ya viví. Ahí está la clave de esto. Como Felipe hemos encontrado al Señor y entonces lo comunicamos. Y lo comunicamos pues de palabra, sí, pero lo más importante es de obra y con actitudes concretas. Ese es el primer detalle. El segundo, cuando Natanael le dice a Felipe, ¿acaso puede salir algo bueno de Nazaret? Pues Felipe le dice, ven y verás. A él lo está invitando. Venga y vea. Venga y vea. Venga y compruebe. Venga y experimente. ¿A cuántas personas hoy le tendríamos que decir, venga y vea? Compruebe con sus propios ojos la presencia magnífica, grande, poderosa de Dios. Mis amores, Dios existe. Dios es una realidad. Así muchos no crean en ella. Así muchos sean reacios a Dios. Dios es una realidad. Es una experiencia maravillosa que nos regala alegría, esperanza, fe. Termino con esto. Una cosa es vivir la vida de la mano de Dios y otra muy distinta, vivir la vida sin Dios. Yo pienso que es más llevadera en lo primero, con Dios que sin Dios. Que como Felipe seamos propagadores de la experiencia del Señor. En el nombre del Padre, del Hijo y del Espíritu Santo. Amén. Feliz y santo día para todos.
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0: bien, seguimos este tramo final de esta nueva mañana. Vamos a contactarnos con el profe Jim Chilecito. Vamos a ver cómo pasa. El gobernador estuvo allí festejando los 140 años de la Municipalidad de la Capital junto al intendente Armando Molina. Hace un rato nada más hubo un acto donde se llevó a cabo justamente con la presencia del gobernador Quintela en el Palacio Municipal de la Capital Provincial. Bueno, impresionante cómo están vendiendo propiedades. Acá vemos una inmobiliaria que usted la van a seguir también allí.
1: ¿Cómo está, Mateo? ¿Estamos? Escucha. Yo, Facundo Quiroga, calle Azteca, esquina Timotes, ahí abajo, y te explico. Como te decía, Mateo, casa, Mario Facundo Quiroga, ven y pasa que te muestro, Mateo. Ingreso cochera, ingreso peatonal, como verás, casa de dos plantas, 260 metros cubiertos, 330 de lote. No recibe esta vivienda con este living star.
0: Impresionante las casas de mayor valor que se están vendiendo, se está yendo la gente. A ver, no sabemos quiénes serán, ¿no? Pero teniendo el valor que tienen estas viviendas, me imagino que son profesionales, gente que vive en los barrios residenciales acá en la capital de la provincia, y están vendiendo las viviendas, sus propiedades. Y bueno, en este caso, esta que está anunciando este hombre de esta inmobiliaria,
1: o esos, muy piola, para guardar cosas,
0: $88,000. Y bueno, hay otras de $200,000. Apta préstamo hipotecario.
1: La escalera, muy bien iluminada.
0: Impresionante, ¿no? Impresionante cómo se están emigrando a la capital. Mucha gente. Recién estuve viendo esa de $88,000. Esta vale $65,000.
1: Barrio Seipo. Si hoy Barrio todas Seipo, las viviendas que tenemos en la grilla, que son más de 400, tuviera que elegir una vivienda para comprar alguno de mis
0: más de 400 viviendas para vender.
1: Espectacular. Mirá, todo es en patio y cochera doble, techada. Los autos entran perfectamente. Portón automático.
0: Casa mucho valor.
1: Más una moto. Muy bueno. Empezado, espectacular. ¿Por qué la elegiría además? Mira, pasa a ver. Este es un hall recibidor que se usa como living. Pero mira lo que es este comedor con ventilación cruzada, puerta, ventana que me permite salir a esta galería que ya voy a ver.
0: Bueno, ahí está, $65,000. Después vi otra que estaba promocionando 400, dijo, ¿eh? Escuchen. Me gusta el comienzo de cuando él dice cuántas viviendas tiene para vender. Vamos al comienzo.
1: Mucha atención, Barrio Seipo. Si hoy, de todas las viviendas que tenemos en la grilla, que son más de 400, tuviera que elegir una vivienda para comprarle a alguno de mis hijos, sería esta.
0: 400 viviendas. Impresionante, ¿no? Se están borrando. Se están emigrando de la capital provincial, bueno, de la provincia prácticamente, ¿no? Mucha gente está vendiendo sus propiedades. Esta, $88,000, cerca del bar de la avenida Facundo Quiroga. Otras están en el centro de la ciudad capital, entre por Urquiza. Escuché una ahí, una linda casa en Urquiza, entre 9 de julio y San Martín. Escuchen este otro, $70,000 esta casa.
1: Casa en venta, Mateo, vení, va a ver lo que es esta vivienda en el barrio municipal, también conocido como barrio Paldeo del Velasco Norte, ¿verdad, Mateo?
2: Sí.
1: Estamos a 5 cuadras de Avenida Ramírez Velasco y a 5 cuadras del autódromo. Cochera, vamos a ver primero la cochera, Mateo.
0: $70,000 esa. Impresionante, ¿no? Qué raro cómo se están vendiendo las propiedades en la capital provincial, bueno, están en el interior, ¿eh? En el interior también. Nosotros también vendemos, por la duda, si me está escuchando alguien que le interese, nosotros vendemos allí o alquilamos el salón en José Hernández, esquina Gobernador Mota. Está para la venta, para alquiler. Si es para la venta, mejor. y si es para alquiler, lo mismo. Pueden solicitarlo ahí a Carlos de mi tierra, pues él es el administrador de la sucesión. Pueden ir a verlo a él y él va con su, digamos, le va a transmitir todo, o mejor dicho, le va a hacer el salón, todo lo que queremos para vender o alquilar. $1 esta vivienda, ¿a dónde es? Acá en la capital.
1: Barrio municipal, territorio,
0: barrio municipal.
1: Juan del Prado se llama esta calle. También conocido el barrio como Faldeo de Velasco Oeste. Estamos a 4 cuadras más o menos de lo que es la avenida Sorrino de Velasco. Este es enfrente, en otra frontera.
0: Bueno, encima tiene $1,000. Impresión, 400 bien tiene para vender este hombre. Qué baro, ¿no? Este otro grande es el Faldeo. A ver, del zona sur.
1: Sí, Flavia, zona sur, casa en venta, Mateo. Estamos sobre el Boulevard Rosa Bazán de Cámara. Acá tenemos el Centro de Salud Ciudad Nueva, con nuestra propiedad en la esquina. Mirá lo que es, tremendo. 12 metros de ancho por 24
0: metros. Bueno, ahí está. El flaco este está, no sé si venderá, pero bueno, está ofreciendo 400 viviendas. Imagínense ustedes, 400 viviendas a la venta, y la mayoría son es de gente, digamos, que pudo hacer una ampliación impresionante la casa, que está mostrando este hombre. Bueno, esto de Cerimedo y Milei es algo impresionante, ¿no? Lo que se está mostrando a nivel internacional y con esto que hacían, ¿no? De los lotes. A ver, ¿qué dice Armando Molina en los 140 años?
2: Hoy tenemos en Argentina construidas desde el centro final de cada municipio hasta la nación. Y sobre ello se practica cuando el Estado no mira desde arriba, ¿no? Que están al lado del pueblo. Nuestro programa, nuestra base, es la reforma, la constitución reformada. Sí, felicito. Sí, amiga, nuestro programa es la constitución. Es la constitución que nos guía y que debe ser el ABC de todo el funcionario de la provincia de Mendoza.
0: Bueno, no se escucha bien. Vamos con el profe, vamos a buscar. Ah, no, le pone el parte policial. A ver qué sucede en la Regional Segunda de Policía Chile.
3: De acuerdo a las novedades más relevantes transcurridas en el ámbito de esta unidad regional segunda durante este último fin de semana, comenzando con el Departamento de Investigaciones, con fecha 20 del presente mes y año, en horas de la tarde, se hizo presente de manera voluntaria en las instalaciones de este departamento una ciudadana de apellido Brizuela, de 45 años de edad, domiciliada en Barrio Las Torres de esta ciudad. La misma mantendría una relación con un ciudadano mayor de edad de apellido Páez, quien se encuentra alojado en sede de alcaldía policial por la causa de estelionato, de acuerdo al artículo 143, inciso 9 del Código Penal argentino. La compareciente manifestó su voluntad de realizar la entrega espontánea de una máquina de soldar marca Gladiator de 280 amperes, de color gris con naranja, y sus respectivas pinzas de contacto. Ante ello, el personal actuante labró las correspondientes actas en presencia de testigos hábiles y se procedió al secuestro preventivo del elemento para ser incorporado a la investigación en curso. Cabe destacar que estas actuaciones guardan relación con una denuncia radicada el 18 del presente mes y año por un ciudadano de apellido Juárez. De acuerdo a la Unidad Especial de Atención a la Mujer, Minoridad y Familia, con fecha 21 del presente mes y año, en horas de la madrugada, el personal de esta unidad receptó una denuncia por paradero radicada por un ciudadano mayor de edad de apellido Vargas, quien manifestó que su hija, del mismo apellido, de 16 años de edad, se había ausentado de su domicilio desconociendo su paradero. Ante tal situación, el personal actuante activó los protocolos y medida de búsqueda correspondiente, logrando posteriormente establecer el paradero de la menor, quien fue ubicada en un domicilio de la familia amiga de apellido César, ubicada en zona de los Altos de Chilecitos de esta ciudad. lugar donde se encontraba voluntariamente. La menor fue trasladada hacia las instalaciones de la unidad a fines de continuar con las diligencias de rigor correspondientes, y mientras se llevaba a cabo el procedimiento, el personal de jurisdicción de Comisaría Segunda, que se encontraba prestando colaboración al personal actuante, intervino ante una situación registrada en el lugar. En esta circunstancia se procedió a la detención de un ciudadano mayor de edad, de apellido Ferril, quien fue trasladado en la unidad móvil para continuar con las diligencias correspondientes. Asimismo, mientras se desarrollaba el procedimiento, personas que se encontraban en el lugar comenzaron a arrojar elementos contundentes contra las unidades móviles y el personal policial actuante, impactando uno de dichos elementos contra el parabrisas delantero de la unidad, ocasionando daños materiales. Ante esta situación se logró individualizar a un ciudadano de apellido César, de 31 años de edad, quien fue inmediatamente detenido y trasladado al bordo de la unidad móvil, a los fines de continuar con las actuaciones correspondientes. Asimismo, se mantuvo comunicación con la doctora María Florencia Alfonso, jueza de Violencia de Género y Protección Integral de Menores, quienes dispuso dar intervención al Consejo Departamental de Niñez, Adolescencia y Familia. En consecuencia, se estableció la comunicación con la doctora Micaela Pozo, con quien se acordó realizar una entrevista con la menor y sus progenitores. Finalizada la misma y por recomendación de la mencionada profesional, la menor quedó al resguardo de su progenitora. Los ciudadanos detenidos permanecen alojados en sede de alquería policial, quienes deberán enfrentar sus actos en materia contravencional y penal. Continuando con la División de Accidentes Viales, con fecha 22 del presente mes y año, a horas 15, el personal perteneciente a esta división acudió a Avenida de Circunvalación a la altura de la concesionaria Olivera tras registrarse un siniestro vial en el lugar. De acuerdo con las primeras averiguaciones, una motocicleta Corben de 110 centímetros cúbicos de color rojo transitaba en sentido oeste a este al mando de un menor de 15 años de edad, quien circulaba solo y sin casco protector reglamentario. Por razones que aún se intentan establecer, el joven perdió el control del rodado tras impactar contra el cordón cuneta y terminó cayendo pesadamente sobre la cinta asfáltica. Ante la severidad de las lesiones, el servicio de emergencias médicas se hizo presente para brindar los primeros auxilios y trasladarlo de urgencia al nosocomio local. De acuerdo al informe brindado por los facultativos médicos, precisó que el menor sufrió cuadro de gravedad, destacando politraumatismo de cráneo, traumatismo de tórax y fractura de fémur izquierdo, por lo que debió quedar internado en la unidad de terapia intensiva con asistencia mecánica. Debido a la complejidad de su estado, en horas de la noche del día de ayer se dispuso su derivación hacia la ciudad capital de La Rioja para la realización de estudios de mayor complejidad, donde permanece internado en UTI. Desde esta unidad regional segunda reiteramos a la comunidad la importancia del uso del casco protector reglamentario, una medida fundamental que previene lesiones de consideración en la zona craneal y salva vidas. En cuanto a comisaría primera, con fecha 22 del presente año, en horas de la siesta, el personal perteneciente a esta división acudió a la intersección de Avenida Presidente Perón y ruta provincial número 15 de esta ciudad, tras ser alertado sobre la presencia de un hombre tendido en la vía pública. Al arribar al lugar, los efectivos constataron la veracidad del reporte, observando que ya se encontraba presente el personal de emergencias médicas asistiendo a un ciudadano mayor de edad de apellido Cuaglia. El mismo manifestó haber sido agredido físicamente por dos hombres mayores de edad, ambos de ocupación camionero. El equipo de salud procedió de inmediato al traslado del damnificado al nosocomio local y, según el parte emitido por los facultativos médicos, sufrió lesiones de consideración, entre ellas la fractura de una costilla, contusión pulmonar y traumatismo de cadera, por lo que debió permanecer internado bajo observación. Dada la gravedad de las lesiones constatadas, se dio inmediata intervención al magistrado en turno, quien dispuso iniciar las actuaciones correspondientes por el delito de lesiones graves. En el marco de la investigación, en el día de la fecha, el personal policial actuante se trasladó hasta el distrito de Nonogasta para llevar a cabo los allanamientos ordenados, logrando así la detención de dos masculinos mayores de edad de apellido Suarte y Castaña. Tras cumplimentar las diligencias legales de rigor, ambos sujetos fueron trasladados e ingresados a sede de alcaldía policial de esta ciudad, donde permanecen alojados a disposición de la justicia. De acuerdo al resumen general del fin de semana, se registraron dos detenidos penales, ocho detenidos contravencionales, demorados por el decreto 847, en sus graduaciones cuatro máximas, dos media, una mínima, motos retenidas por falta de casco protector 9, motos retenidas preventivamente 3, siniestros viales 1 con lesiones graves, no se registraron denuncias por violencia de género, como así también no se registraron captura de animales sueltos. Y en cuanto a los eventos desarrollados dentro del ámbito de esta unidad regional segunda, hubo un total de 23 en el ámbito deportivo y 4 bailables.
2: ¿De qué manera van a profundizar el tema para evitar más accidentes?
4: Así es, bueno, muy buenos días para todos. Es así, todos los días tenemos accidentes y siniestros de esta magnitud. Desde esta unidad regional se planifican y se ejecutan operatividades tanto de alcoholemia como de control de casco de los que transeúntes. Pero bueno, ya va por también por una cuestión personal de nuestra y por costumbre de andar siempre con el casco colocado y tener las motos en condiciones, ¿no? Se planifican operativos, se planifican diferentes técnicas para repeler esa situación, pero ya escapa ya la voluntad personal de cada uno de hacer uso de los medios de seguridad.
5: Comisario general, bueno, el tema de Cuadra, ¿no? Este hombre sí. Que fue agredido, ¿en qué situación? Porque sabemos que trabaja en Agroandina, camionero...
4: Sí, bueno, de acuerdo a esa situación, de acuerdo a lo que se logró investigar, habrían tenido una discusión estas personas en cuanto a una cara, un pesaje, lo que derivó en una discusión y posterior agresión. En el día de fecha, hoy a la mañana, se ejecutaron los dos allanamientos, se procedió a la detención de los dos supuestos autores, ya están puestos a disposición de la justicia y bueno, hay que seguir investigando para llegar a la verdad real del hecho.
5: ¿Cómo es eso?
4: ¿Tiene
5: el mismo personal o cómo es?
4: ¿El
5: camionero,
4: el
5: personal o personal?
4: No, Cuaglia trabaja en el lugar, presta servicio ahí y, como le digo, estamos investigando para determinar cómo nace la discusión o en base a qué fue la discusión que se llevó a cabo, que derivó en las agresiones que hoy en día se trabaja por ese grado.
5: ¿Hay algún elemento suscrito?
4: No, aparentemente serían golpes de puño.
5: ¿En
4: el
5: área de trabajo
4: está
5: Aparentemente,
4: sí. Por el momento no tenemos registrado.
5: ¿Cómo están trabajando? ¿Preocupa la situación de narcotráfico, los operativos que hacen ustedes?
4: Eso quizás no lo visibilizan porque los operativos de narcotráfico no se van a estar comunicando por una cuestión de secreto de sumario y son causas que se trabajan así. Como ustedes ven, de la noche a la mañana se implementan, se llevan a cabo allanamientos, secuestros, detenciones, porque justamente se trata de reservar su investigación. Pero permanentemente los operativos de tránsito que se ejecutan en el puesto 1, en el puesto 2, siempre hay gente de narcotráfico, están los presos para identificar y se trata de llevar a cabo todo.
5: No tanto eso se nota como la falta de control en la ruta, tanto liquidanza como la mundial, y se preocupa
4: en
5: el
4: sector de... Bueno, se lo va a analizar y seguramente alguna metodología se va a usar para la respuesta a esta situación.
5: ¿Algún comentario? Nueva difusión y protocolo con respecto a los encuentros futbolísticos que se desarrollan en el predio que está sobre la ruta provincial número 14.
4: Sí, se ha implementado la asignación de personal de adicionales en el lugar, debido a que se viene registrando diversos incidentes, y como es reglamentario, tiene que haber personal policial adicional para preservar el orden público en el lugar.
2: Continuando con esto del deporte y de unidad disciplinas deportivas, están causando si tienen inconvenientes, puede el Newcom fue noticia también durante la semana que pasó, hay dos asociaciones que juegan en diferentes lugares, y también hubo inconvenientes, insultos que lograron material.
4: No tenemos registrado denuncias ni ninguna situación que haya pasado en este deporte.
5: ¿Te lo haría esta situación? Disculpe, colega, en el tema de Lincoln también se podría conversar y hablar con el tema de que también podría llevar el policía para...
4: En todo evento deportivo donde hay una concurrencia de gente y se está registrando que hay incidentes, y lo más conveniente va a ser hacer reunión con los representantes, los organizadores, y implementar la metodología de poner personal policial.
5: Hay comentarios sobre el tema de Ruta 40, perdón, accesante Florentina, que podría colocar conos en la ruta porque bajan también a la
4: ruta. Sí, se puede diagramar, de acuerdo a la Comisión de Jurisdicción, seguramente ya se va a diagramar el operativo en el lugar.
5: Claro, porque están de hora de centro, antes comienza de evento deportivo, la finalista.
6: En el caso de que decía la gente de la detención del ciudadano Z, ¿es penal, es contravencional?
4: Por el momento está contravencional. Se ha aceptado la denuncia penal al jefe de la Comisión de Segunda, el comisario inspector Callizo, en representación de los bienes de la dependencia por el daño que sufrió el móvil. Y bueno, esa causa está en proceso y más adelante veremos qué surge. Pero hoy actualmente está contravencional y está denunciado.
5: ¿Y
4: el
5: detenido?
4: Sí, está.
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de nuestro querido amigo Guillermo Puri Carrizo, el policía de que tenía la concesión de, el ex policía que tenía la, la concesión de allá del Bolívar, uh-huh. Donde íbamos a jugar el fútbol en la canchita allá del Pomán, que todos los sábados nos guardaba una hora, íbamos a jugar ahí con los changos del barrio, mi hijo, qué sé yo, íbamos a jugar, bueno, y aparte un hincha fanático de River, que Dios quiera que no le haya provocado ningún mal lo que le pasó a River anoche, ¿no? Iba ganando 2-0 y lo han empatado. Sí. Pero la verdad es que no sé qué le habrá pasado a Curi, porque todos los días, o casi todos los días, lo veía acá en el centro y siempre lo cargaba, ¿viste? Porque es tan hincha de River y siempre nos cruzábamos alguna cargada y nos echábamos así de cuando él andaba por acá por el centro. Así que esta mañana me sorprendió la noticia de la muerte de este chango, que lo conoce todo el mundo, si era policía y además con lo del Bolívar, y aparte andaba todo el día acá en el centro. Así que lamentamos. Bueno, el otro Horacio fue el sismo de anoche, un sismo, pero sin movimiento, ha sido un sismo de ruido, Horacio. Ha hecho mucha bulla. 2.5 ha marcado el nivel del sismo en la escala unificada, pero al menos yo no lo percibí. De todas formas, algunos que lo han percibido inmediatamente han empezado a hacer las publicaciones en las redes sociales y se sintieron el temblor. Bueno, como te digo, ha sido más bien de ruido que de movimiento. Pero por suerte no ha marcado mayor consecuencia.

0: que va del año, este, donde de pronto terminar esta obra no tan solo puede llegar a favorecer la economía familiar con el tema de la del uso de sistema de calefacción en particular, y también para la cocción de la comida, este, usando el gas natural de mucho más bajo costo. Pero yo creo que también, de alguna manera, como yo siempre te lo dije, nos despierta una esperanza en la posibilidad de que, teniendo un gasoducto, algunas empresas relacionadas con la industria agroalimentaria deseen instalarse acá en la región, este, sabiendo que hay gasoducto y que tienen tomate, que tienen todo acá a la vuelta de la esquina. Entonces, así como hacia Grandina, ¿no? Claro. Así que me parece que sería bueno, y también puede ser la industria del vidrio, por ejemplo, las desecadoras. ¿Te acuerdas que alguna vez hablábamos?
1: Hablando de Grandino, ¿escuchaste el parte, profe, policial?
0: No, ¿qué pasó?
1: No, ahí dice que lo habían agredido un muchacho Cuaglia, que trabaja en Grandina, si no me equivoco, que escuché bien, ¿no? Dos camioneros de Nonobasta y ya fueron aprehendidos y puestos a disposición de la justicia porque le dieron una paliza que terminó en el hospital.
0: ¿Y cuál ha sido el motivo?
1: Y dice por el tema del peso, se ve, el peso del camión, ¿viste?
0: Mira, él debe manejar la báscula, digamos.
1: Ajá, exacto.
0: Mira vos, che. Sí. Así que le ha puesto un peso que no correspondía, parece, además lo han atendido.
1: Sí, pero mal, mal. Así que
0: mira vos,
1: que dice el parte policial, recién estaba escuchando.
0: No, lo escuché, ni tampoco había sentido rumores fuera de esa el parte. Así que, bueno, che, qué cosa. Y bueno, me imagino que están presos, ¿no?
1: Sí, están detenidos, sí.
0: Bueno, y te digo, ¿no?, que realmente este anuncio de Quintela, verdaderamente, Dios quiera que se plame, porque, bueno, vos viste que nosotros hemos publicado el anuncio. La gente está tan enojada, ¿verdad? No cree en nada, en la política, en nada. La gente empezó a poner... Primero, cumpla con las 50 cuerdas de asfalto. O sea, le están pasando factura de que todavía no se cumple. Pero claro, más cuando la gente ve lo que el gobierno está haciendo en Chamical, por ejemplo, en un santiamén, ha terminado la terminal ese que quedó 10 veces más linda que la de Chilecito. Sí. La terminal de Chamical, moderna, tiene... tiene todas las dependencias nuevas que le han hecho.
1: Los baños excelentes, todo, ¿no?
0: Y aparte tiene, creo que también le han hecho el
1: habrá que esperar después cómo está la construcción, porque vos viste que estas están hechas con tinglado y todo duro, ¿no?
0: Claro, le han hecho el área para que vayan a amamantar las mamás. Bueno, eso tiene muy buenas las dársenas con los números así de cada una de las dársenas. Sí. La verdad que está buenísimo, loco. Y nosotros acá nos han hecho una remodelación, no sé qué, han venido a gastar plata para arreglarla, le han dado a la misma empresa que había hecho mal las cosas, le han dado para que ellos mismos ganen lo que han hecho mal. Y aparte un desastre.
1: Es terrible la empresa el trabajo de cloaca acá, profe, ahí, viste, del Banco Nación acá en la capital, por la calle Belgrano. Frente de la sucursal Banco Rioja, se está hundiendo, se está hundiendo esa arteria, ya se hundió una vez, tuvieron que sacar un taxi que se había hundido porque se fue para abajo prácticamente, y ahora lo parcharon así nomás y volvió a hundirse. O sea, ayer pasé por ese sector, es la misma empresa que se hizo la terminal, Bossetti.
0: Sí, Bossetti, claro.
1: Ese tipo de obra así de...
0: Y bueno, no hay control, así de fácil. Fíjate por las casas de los barrios, el tema de la cañería o de la electricidad, fallaban las inspecciones, claro, los tipos, claro. Poniendo que ustedes, mientras no vengan los inspectores, pónganle caño torcido, pongan caña de cable de un milímetro, total, no hay inspección. Si había, y lo mismo pasó con la obra del agua de Benito Rossi, nadie los controlaba y han hecho esa obra monumental que no sirve para nada, de Chilecito, parece Venecia ahí abajo.

0: Y te traigo por contra, resulta que eso me trae a colación de que el otro día cuando se cortó la luz en la noche, así de esa manera imprevista, ¿te acordás? Bueno, uno de los changos que es taxista ha hecho una publicación en Facebook y dice, es una vergüenza, dice, que la terminal de Chilecito no tenga una mísera luz de emergencia. Y se corta la luz, la gente andaba a las tanteadas porque no sabía nada, no permitía, no te podía ir al colectivo, no te podía bajar del colectivo, no podían transitar por fuera ni por dentro de la terminal porque no se veía nada, no tiene una sola luz de emergencia la terminal de ómnibus de Chilecito. Así que bueno, me imagino y espero que las autoridades tomen las cartas en el asunto y que le metan luz de emergencia. Y hoy con los sistemas esos que hay, que son LED, recontra remil baratos.
1: Y vienen con paneles solares.
0: Claro, con esos paneles, por eso te digo, lo pones en el techo, los paneles, un panel puede ponerte 10 focos de LED.
1: Es una vergüenza, estamos estar diciendo nosotros, ¿no? En vez de solucionar los problemas a la gente, los que están en servicio, ¿no? En servicio a la comunidad, sí. Siempre tengo que estar, lo malo de la película, el último somos nosotros, porque siempre tengo que estar reclamando cosas que no va a pasar un funcionario o alguien que.
0: Bueno, escucha, es lo que hemos dicho,
1: que puede solucionar.
0: Si bien es cierto, este intendente que tenemos quiere emular la figura del Beder, que él hacía todo, ¿te acordás? Que levantaba el pulgar, subía, que va, él le dice, está bien, pero a veces, de pronto, estos funcionarios, estos dirigentes, quieren hacerse los omnipotentes y no les da el cuero, porque vos más que era Horacio, sos el intendente de un departamento, por más que digas, che, quiero saber qué es lo que está pasando en tu momento, más llega hasta, no lo vas a saber,
1: no,
0: porque
1: no
0: estás a 10 kilómetros, más llega hasta. Y si el delegado más llega hasta no le dice al responsable de la zona, le dice, che loco, decirle al intendente que nos hacen falta 10 pocos, y el intendente que lo autorice, indudablemente nunca van a llegar. Entonces, yo te digo, a veces yo creo que ni el gobernador ni el intendente no saben todo lo que verdaderamente está. Pero los alcahuetes que hay para abajo, los secretarios, los directores generales, los delegados municipales, son los que por ahí, para que no les vayan a decir nada, entonces no hacen los requerimientos del caso. O en su defecto, si lo hacen, no le dan bola, porque le dicen no hay plata, esto, aquello. Pero bueno, eso la termina. Es inconcebible. A ver, cuando han mandado remodelarla, cuando le han dado la remodelación, porque hubo una licitación. Ahora el tipo hace el relevamiento, es decir, ¿qué es lo que hace falta? Arregla el piso, ¿te acuerdas que estaban todas las baldes sueltas? Uh-huh. Bueno, vamos a arreglar el piso, ¿qué más hace falta? Y bueno, la modernicé, pues aquí está, la modernicé, le metamos todas luces LED, le metamos servicio de luz de emergencia, le metamos, qué sé yo, pantalla gigante, le metamos, hagamos una cosa de modernización. No basarse exclusivamente en en un punto en particular. Y si no, fíjate, claro, a ver, ¿quién está a cargo de la terminal? Me imagino que habrá un responsable de la terminal. Uh-huh. Y ahí también funciona la dirección de transporte del municipio. Entonces va a decir la pucha, yo soy directo de tránsito, pero decirle al secretario de servicio público que no hay luz en la terminal, no hay luz de emergencia. Avisarle. Entonces, de esa manera, el secretario hará me imagino que hará ¿cómo se llama? La reclamo pertinente, no sé, qué sé yo. Pero es como, a cualquier Horacio, en sentido común le cabe pensar de que si, aun cuando no seas de esa misma área, ponele, vos sos el director de Espacio Verde, pero vas pasando por la escalleta y ves que está borbollando el agua. No lo vas a llamar a mercado, decir, che, loco, ¿a qué tal? No, porque yo si es fácil verde, no tengo nada que ver con el agua. No, tenés que hacer algo para que realmente no sean siempre cascostados. Y después se enojan con la gente que sale cascotear. Y eso no ha sido una crítica de los medios. Un taxista le salió a decir, mira, dice, una vergüenza de que la terminal se haya cortado la luz. No había un mísero foco, la gente andaba adentro con la luz de los celulares.
1: Bueno, pero también es una vergüenza, digo ahora, de que no haya estos, digamos, taxis, remis, todo lo que son de alquiler. El otro día cuando se quedó el colectivo, este micro del Río Jabú, ahí en Vichigasta, y llegó como a las 2 de la mañana, pasa a las 2 de la mañana, porque tenía que llegar a las 12, ¿no? Después de esa hora sí. No hay un vehículo para tomar la gente, tenía que llamar a los familiares.
0: O sea, llegaron tarde, llegó tarde el colectivo y no hay taxi.
1: No hay taxi, no hay nada, ahí en la terminal de Chilecito. ¿Viste? O sea, cuando se demora un micro, tienen que, qué sé yo, no sé cómo se tienen que comunicar, que vayan a esperar a la gente que va a llegar más tarde, ¿me entendés? No pueden dejarla.
0: Ya que los taxistas no les gusta que los remiseros le ocupen los lugares de ellos, a partir de las 12 de la noche, están libres los remiseros para poder ocupar la parada de la terminal, por ejemplo.
1: Claro, si no los Uber, no sé qué sea, pero que no dejen a la gente varada ahí. Gente de los distritos, tenía que llegar a su casa, fue llegando a las 3:30 de la mañana, ¿entendés? O sea, que no hay no estén predispuestos porque un vehículo de estos, micro, que se quieran por ahí en el camino, más vale que van a necesitar después de 2 horas de parate en Vichigasta, van a necesitar que lo vayan a buscar. Hay gente que no tiene quien la vaya a buscar.
0: Pero es un buen punto a plantearlo, que realmente cómo no va a haber una guardia de dos taxis, digamos. Está bien, que de hecho de estar acá en la plaza y estar en el terminal, hacerle la guardia, y si le sale un viaje, que salgan. Pero de pronto, tranquilamente, podría haber alguien que diga, che, tengo 5 pasajeros, me vengan 2 móviles más.
1: Claro, y también de la empresa que se le queda el micro, tendrían que avisarle a los taxis que vayan a buscar a la gente. ¿Entendés? Ya que se le queda el micro en Vichigasta hasta 2 horas, tendrían que agarrar y decir, los remiseros, viste, que tienen sus paradas en sus lugares.
0: Son las deficiencias de los servicios públicos. Es un servicio público, servicios públicos. Así va. Bueno, Rocío, nos empezamos a despedir. Por supuesto, para reencontrarnos mañana contigo, y nosotros con el panorama de esta tarde, si Dios quiere, para ver de qué manera y qué forma y de qué cosa le contamos a la gente. Porque, por ejemplo, hoy día veía declaraciones que hizo Herrera sobre el tema del endeudamiento, que la ley que aprobó la Cámara de Diputados de prorrogar 180 días los embargos prendarios y la preocupación por el tema del endeudamiento, me parece que eso raya más en la historia de lo que hemos conversado el otro día, la necesidad de que el gobierno salga con herramientas digitales, lo que sea, a frenar un poco la desesperación de la gente de endeudarse con los usureros.
1: Me parece bien lo que hizo el gobernador, ese decreto en esa urgencia de frenar estos usureros. Y en especial, viste que Harry Pérez acusa a las tarjetas, todas las billeteras virtuales.
0: Es una estupidez. Nadie te pone un globo de pecho, loco, y deben ser consciente en el gasto y manejar tu presupuesto. Acá no me veas con la desesperación. Anoche te estoy dando la pauta, que si hubo, no sé cuántos se vuelcan en Chacho, en la administración pública en Chilecito, pero a 800.000 chachos se han ido para un evento público de esparcimiento. O sea, que cuando vos tenés conducta puedes decir, hasta acá llegó mi presupuesto para poder gastar o invertir o hacer esto o aquello. Entonces, de pronto, no podés ir porque tengas 5 tarjetas, las patinadas, 5, si no vas a poder pagarla, loco. No vas a poder pagarla y te vas a meter en algo, o si estás supeditado, esperanzado que el gobierno te vea estaba la papa, no necesariamente, ya no es la época esa que alguien te salvaba. Ahora tenés que ver cómo lográs sortear todos los los obstáculos, los problemas vos mismo. Y entonces, esto de que haya frenado las ejecuciones prendarias, me parece que deben estar de la nuca las concesionarias, porque de pronto es como alguien dijo, ¿no? Nadie te va a poner un huevo del pecho para comprar el auto, hacer kilómetros o cambiar el auto. Vos tenés que hacer tu nombre, decir, che, loco, yo gano tanto, me alcanza para cosas, sí, bueno, le meto. Y si no, bueno, ¿quién te manda a meterte en algo que después no lo va a poder pagar?
1: Mira, acá estoy viendo esto también que sale a última, digamos, en estos tiempos, ¿no? Que empiezan las campañas, problemas. Justamente más de 200 sillas de rueda para los riojanos. Dice hoy que el gobierno nacional no quiere mirar la discapacidad y que golpeó otras puertas. Se expresó la senadora Florencia López, quien gestionó a través de la Fundación Silsa ONG por la inclusión de más de 200 sillas, ruedas y elementos de ortopedia para La Rioja. La entrega de los elementos continuará por Chilecito, Chamical, Milagro, Famatina, Arauco y Villa Unión. La senadora destacó la labor de la Fundación Silsa en sus 60 años de trayectoria, especialmente con la entrega de becas y el fuerte apoyo del deporte adaptado. Mira vos, ¿no? 200 sillas de ruedas, que en realidad hay mucha gente que seguramente han querido, digamos, dar, han pedido la solicitud de una silla de ruedas y no han encontrado. Así que en Chilecito habrá que ver a dónde.
0: Bueno, acá está Silca, que siempre viene todos los años y que...
1: Ese, dice ella, Silca.
0: Ese es el que
1: abastece. Silsa, perdón, Silsa.
0: Sí. Silsa. No, porque ella el año pasado vino con 4 sillas acá para el hospital, que yo le pregunto, le digo, esto de promesa campaña, sí, esta es la campaña anterior, le debía las 4 sillas al hospital. Eso yo lo que no entiendo de la clase política. La doña Florencia, dedíquese a legislar, a hacer ver que de qué forma nos favorece a nosotros con su presencia, porque acuérdate que los senadores representan a las provincias. Sí. Los senadores representan a la provincia. Entonces ahí tiene estos 3 votos que tenemos en la Cámara Alta, representa a la provincia de Rioja. Y es la voz cantante de la provincia de Rioja. Y las necesidades que tenemos nosotros. Eso anda la gestión de la silla rueda, que esto, que aquello. Y para eso está Silca, para eso está esto, para eso está aquello, para eso está el que te gestiona este otro. Y entonces, por eso me parece que esa institución de que se ha puesto de. Esa figura que se ha instituido en la sociedad, de que tenemos que vivir dándole gracias a los políticos porque han conseguido esto, porque han conseguido una silla, y que no la ponen en el bolsillo de ellos, la plata de organismos públicos nacionales o algunos privados que ceden algunos bienes de consumo que la gente le hace falta por a través de los políticos. Pero son cosas que realmente a la gente le llegan a través de las instituciones encargadas y dedicadas específicamente a eso. Entonces, cuando ellos empiezan a hacer los caritativos, que te dan yo te conseguí la silla de ruedas, yo te conseguí no conseguí nada, porque no han puesto un mango el bolsillo de ellos. Son todos bajados de programas nacionales, programas privados, lo que sea, pero caen acá con esa historia de la gestión. Y dicho sea paso, y con esto termino, el negro Yoma, que también hizo otra, ganándose por otro de nuevo, el negro habló sobre la demanda que ahora interpone, sobre que estamos peleados con la nación, esto es peor todavía. Interpone una demanda a La Rioja, autorizada obviamente por el gobernador, negro Yoma, que es el representante de legal que tiene La Rioja ante la Cámara, ante la Corte, ante la Justicia. Presentó una demanda por el tema de la por el tema del no uso de los recursos de los impuestos al combustible, donde ahí está la plata para arreglar la ruta nacional. Entonces La Rioja lo demanda al Estado Nacional por no volcar la plata esa para arreglar las rutas nacionales, al menos los trazados que pasan por La Rioja. Así que otro quilombo más con la nación, pero eso tiene costo, Horacio, costo altísimo, ir a demandar en la justicia federal, después ir a la corte, tiene muy mucho costo. Así bueno, obviamente lo paga el Estado. Así que otro enfrentamiento más con el gobierno nacional, que Ricky Herrera, en el diálogo que hizo ayer con los medios, dijo de que cuando se reunió el otro día con Santilli, le dijo de que está todo listo para que la Rioja reciba algunos fondos extra, pero hay que sentarse a conversar. Y Ricky dice, ¿con qué vamos a conversar si Martín nos hace siempre el ninguneo? O sea que ellos consideran que Martín Menem es el que hace el trabajo sucio para que la nación no mande nada. Pero bueno, alguno tiene que cederlo. Sí. No siempre hay que ganar. Sí, a veces hay que perder para ganar. Y yo me parece que alguien se tiene que bajar los pantalones en el sentido literal, ¿no? Es decir, loco, aflojemos. Acá el pueblo está pagando consecuencias. Claro. Mira vos, ahora el gobierno decidió no pagar otro vencimiento, el bono verde, porque según el propio gobernador no hay fondos.
1: Sí, y bueno, que seguimos bajarle los fondos para que paguen.
0: Y sí, bueno, pero la otra lectura, ¿cuál es? La gente que dice, loco, los 4.000 millones de pesos que tienen, están respaldando los 4.000 millones de los bonos a los vocales. Según el gobierno, emitieron 4.000 millones de pesos en Bocade, que están respaldados. Entonces, 4.000 millones de pesos puestos a 7, 14 días en plazo fijo, paga la terminal, dos terminales de ¿cómo se llama?, de Chamical, paga la fidelización del gasoducto. Me parece muy coherente la idea de hacer plata así, pero bueno, tampoco no llantié. Esa es la historia del paso. Bueno, hasta nos encontramos, gracias, si os quieren. Mañana contigo y en la tarde con el programa, si Dios lo quiere.
1: Y acá en los supermercados están dando 10% de descuento si compras todo, ¿no? 50.000 mangos en el supermercado te hacen un 10% de descuento.
0: Ah, mira vos.
1: Así que acá en el supermercado es dobro. Si vienen para Rioja, vayan por ahí. Bueno, y a mí no me pagan nada, pero yo les digo para que tengan algo de beneficio.
0: Bueno, ok.
1: Bueno, dale, nos estamos encontrando.
0: Chao,
1: profe, chao. Ahí está el profe desde Chilecito dándonos un pantallazo en esta nueva mañana. La tarde lo esperamos después de las 20:30. Está en el panorama de noticias, ¿sí? Acá por este mismo punto del dial. Nos vamos, señores, gracias. Que tengan un excelente, excelente lunes, buen comienzo de semana desde ayer para todos ustedes. Espero que disfruten mucho de la vida. Eso es lo que hay que hacer, disfrutar de la vida. Chao. Hasta mañana, después de las 10 de la mañana, si Dios nos permite, estamos nuevamente después de Radio Continental nosotros. Chao.

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Muy bien, hola, hola, hola, hola, hola, sí, estamos llegando, ¿cómo les va? ¡Qué lindo! Nos volvemos a encontrar, sí, nos volvemos a encontrar aquí. ¿Qué les parece? Súper bueno me parece a mí, me encanta saber que están del otro lado. Nos volvemos a encontrar en este programa de radio, para los que de pronto en este momento se van sumando, esto es Hola Mundo, y a partir de este momento nos quedamos para compartir con ustedes. A partir de este momento llegamos para un programón, mi nombre es Fabiana Quiroga, me dicen La Gitana. Ya tenemos todo, todo preparadito para compartir un nuevo recorrido en este programa que vos elegís. ¿Cómo estamos? Vamos a subir el volumen escuchando esta musiquita linda.

0: Yo digo subir el volumen, ¿por qué motivo? Porque subimos y empezamos a conectarnos con el programa. Tenemos todo nuevo de música, de artistas, de historias, que esas, de todo lo que pasa, ¿no? En todos lados. El mundo del espectáculo que siempre, bueno, deja muchas cosas para contar. Y así que donde estés, donde quiera que estés, acomodate, dale, subí un poquito el volumen y quédate conmigo, porque tenemos que compartir juntos. ¿Les parece? Ustedes allá, nosotros aquí, y aquí avanzamos. Comenzamos una vez más. Hola Mundo.
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0: Che, Fidel, me parece que nos vamos a tener que ir yendo.
1: Vos sabés, siempre lo mismo, ¿eh?
0: Siempre nos vamos solo.
1: Vamos, nos quedamos hasta que cierre.
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0: Estamos, sí, claro que estamos. Bueno, hablando de todo lo que tenemos para contar, muchas cosas. Te voy a contar algo que tiene que ver con la actualidad. Mientras vos te vas involucrando con nosotros, te vas sumando al programa, en un ratito te voy a decir todas las formas que tenés para ponerte en contacto con el equipo, con la producción de La Mundo, con nosotros, claro. Y te voy a contar sobre los Caligaris y un disco de que viene con una historia muy especial. Esta noticia que, bueno, me gustó especialmente para arrancar este momento del programa porque tiene algo diferente. Los Caligaris, a ver, acaban de presentar un nuevo disco llamado Caligaris Sí. Y hay un detalle que me llamó muchísimo la atención, que es la portada del álbum, que fue realizado por un fan. Mirá vos qué bueno. La banda cordobesa volvió a apostar por esa combinación que también la representa: música, alegría, esa energía, ese vínculo tan cercano que tiene con el público. Pero además, bueno, el nuevo trabajo llega acompañado de colaboraciones nuevas canciones también. Muestran que los Caligaris siguen buscando maneras de renovarse sin perder su identidad. Y qué bueno, que un fan haya terminado siendo parte de la imagen del disco también dice muchísimo de ese vínculo. Porque bueno, cuando una banda consigue que su público no solamente escuche sus canciones, sino que también quiera participar de su universo, evidentemente, chicos, hay una historia de amor mutuo, y sí, que lleva muchos años, mucho tiempo. Y bueno, si estás escuchando La Mundo, acordate de que también podés ser parte de este programa, no te olvides. Agenda nuestro WhatsApp, que es el 2622-632008. Mándanos un audio, un saludito, contanos desde dónde escuchás, o bueno, la canción que te gustaría que durante esta semana suene. Y en redes sociales nos encontrás también como Hola Mundo Radios, y a mí me encontrás como Fabiana Quiroga Locutora, ¿sí?
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0: Seguimos, estamos aquí, te acompañamos, nos acompañamos. Bueno, te voy a contar algo muy bueno sobre la música, sobre la actualidad, digo, ¿no? Nicki Nicole y un encuentro inesperado en el Teatro Colón. Bueno, hay imágenes que sorprenden porque uno jamás imaginaría ver a determinados artistas en determinados lugares. Y eso fue lo que pasó con Nicki Nicole, que llevó su música urbana, nada más y nada menos que al Teatro Colón. O sea, la artista rosarina presentó una propuesta sinfónica acompañada por más de 70 músicos y transformó sus canciones en una experiencia completamente diferente. Pero hubo un momento que llamó especialmente la atención. Cazzu apareció en el escenario para cantar junto a Nicki una versión de Zona de Promesas, que es la canción de Gustavo Cerati, y también, bueno, ahí participaron otros artistas, entre ellos entró Miro J. El resultado, te digo, que fue una combinación espectacular. Muy, muy linda la combinación, muy particular entre la música urbana y uno de los escenarios más emblemáticos del país. Hay algo que me encanta de estas historias: artistas jóvenes ocupando espacios que durante muchísimo tiempo parecían reservados para otros géneros. Bueno, la música cambia, chicos, los escenarios cambian y las generaciones también cambian. Y vos, lo único que no podés cambiar es el dial, y tampoco te puedes ir de este enlace de internet si nos escuchás por internet. Quédate, esto es para vos. Hola, mundo.
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0: Muy bien, seguimos. Estamos con vos aquí en este Hola Mundo. ¿Qué están haciendo? ¿Me pueden contar dónde estás? ¿Desde qué lugar, sitio, distrito, región, departamento, provincia? No sé, ¿qué lugar en el mundo estás? Me contaste, ¿parece? Te voy a contar algo que tiene que ver con la actualidad y con la música. Bueno, la música, siempre la música. ¿Qué personajes de Europa a una nueva gira por Argentina? Bueno, hay bandas argentinas que lograron algo que no es nada sencillo, que es llevar la cumbia del país a otros lugares del mundo. Pero bueno, ¿qué personajes acaba de cerrar una gira por Europa después de presentarse en algunas ciudades como por ejemplo fue Milán, en Roma, en Londres, Madrid, en Estocolmo? Bueno, ahora la banda vuelve a poner la mirada a, claro, ¿a dónde? A la Argentina. Se va a la Argentina porque ya tiene nuevas fechas confirmadas para recorrer distintas provincias. Y entre ellas, también, chicos, está la provincia de Mendoza. Así es que, bueno, muchas provincias, ¿no? Además, están atravesando ellos una nueva etapa musical con Corazón Ausente. Este es un nuevo álbum conceptual donde cada canción forma parte de una misma historia. El disco también incluye colaboraciones que son internacionales con nombres, por ejemplo, como Los Ángeles Azules, o también está J Balvin, Santa Fe Clan. Y así es que, bueno, ¿qué personajes para rato, te digo? Y ahora la pregunta es, ¿cuándo volverán a pasar cerquita de nosotros? Aprovecho a contarles que antes de pasar a la última historia de este bloquecito, te voy a contar y también te voy a recordar algo muy importante. WhatsApp, para los que de pronto se quieran sumar, si te querés sumar, hacelo, agendalo. Si estás en cualquier lugar de la Argentina, lo agendás como te lo digo yo, 2622-632008. Y bueno, aquellas personitas que están de pronto en otro lugar del mundo, es el mismo número, pero colocas el prefijo que corresponde a tu país. Puedes mandar audio, dejar saludos, pedir un tema que querés que suene seguido, porque es el nuevo, porque es el que te encanta, porque es el que cantas en la ducha, porque o es un temazo retro que hace mucho que no escuchás. Bueno, donde quiera que estés escuchando Hola Mundo, y si querés encontrarnos también en las redes, ahí nos buscás como Hola Mundo Radios, con S en el final, y a mí me encontrás como Fabiana Quiroga, locutora.
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3: ¿No sería inteligente eliminar todos los empleos? AWS sobre la IA y el trabajo en el mundo. Para un perfil realmente tecnológico en cualquier profesión, se debe potenciar el pensamiento crítico y las habilidades blandas. El futuro del empleo y la IA. ¿Por qué la tecnología no eliminará los trabajos? El temor a que la inteligencia artificial destruya el mercado laboral es, para Singer, un diagnóstico equivocado. No vamos a dejar de ver empleos porque la IA desplace todos los puestos de trabajo. Eso es completamente falso, afirmó.
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0: Espectacular esta música, chicos, me encanta, qué lindo, qué lindo. Esto es Hola Mundo, para los que en este momento deciden empezar a escuchar el programa, bueno, quédate que te va a encantar. Y te voy a contar algo que tiene que ver con la actualidad. La voz de Ale Sergi, que se hizo viral. A ver, a veces una frase dicha en una entrevista termina teniendo tanta repercusión como una canción. Y eso le pasó recientemente a Ale Sergi, que es el cantante de Miranda. Bueno, después de compartir un consejo con los participantes de su equipo en La Voz Argentina, le pasó. La frase como que empezó a circular por las redes porque habló de algo que muchas veces se pierde cuando pensamos en la vida de un artista. Vivir de la música no significa solamente llenar estadios. También significa trabajar, aprender, sostener una carrera, entender que detrás del éxito hay muchísimo esfuerzo. Y el fragmento generó, bueno, miles de reacciones y volvió a poner en conversación una realidad que conocen perfectamente quienes están intentando abrirse camino en el mundo artístico, porque antes de los grandes escenarios casi siempre existe una etapa de escenarios pequeños, de incertidumbre, de aprender, de insistir. Y quizás justamente por eso el consejo de Ale terminó llegando a tanta gente, chicos.
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0: Muy bien, estamos aquí, re lindas canciones, re linda onda, qué buena energía, qué lindo que está hoy, me encanta. Hoy estamos como siempre, con muchas ganas, pero bueno, algunos días hay algo que tiene como un brillo especial, ¿viste? Me encanta eso. Bueno, te voy a contar algo que, esto es importante porque algunos no lo saben, está genial esto de compartir y de aprender juntos la historia de cada uno. Y ella tiene, bueno, una gran trayectoria muy linda y además muchos fans, muchos seguidores, es una talentosa artista. Voy a contarte sobre algo que tiene que ver con Soledad Pastorutti, porque bueno, sobre los comienzos puntualmente, ¿no? Antes de convertirse en una de las artistas más reconocidas del país, Soledad Pastorutti era simplemente una chica de Arequito, que ella tenía un enorme amor por la música. Y desde muy chiquitita, desde muy pequeña, ella cantaba folclore, acompañaba a su hermana Natalia en los escenarios. Pero hubo un momento que cambió completamente su historia, que fue su aparición en el Festival de Cosquín, cuando todavía era una adolescente. Bueno, su energía, su manera de cantar y esa fuerza que tenía arriba del escenario hicieron que el público rápidamente se enamorara de ella. Y a partir de ahí comenzó una carrera impresionante. Llegaron los discos, los grandes escenarios, los premios, las giras. Pero Soledad nunca dejó de lado aquellas raíces que la llevaron a cantar folclore desde niña. Y quizás, bueno, claro, esa sea una de las claves de una carrera que lleva tantos años. Crecer, cambiar y evolucionar, pero sin olvidarse nunca dónde comenzó.
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0: somos un programa 99,9% como a vos te gusta. Hola mundo. Escuchanos, aunque algunas veces algo pueda fallar.
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Cuando un artista logra emocionar sin perder frescura, el resultado merece ser escuchado. Carly Rae Jepsen nos invita a descubrir After All, una canción con una producción impecable y una melodía que permanece mucho después de terminar. Esta es la canción internacional de la semana.

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0: Muy bien, qué lindo que está este programa, me encanta. Esto se llama Hola Mundo porque de pronto, no sé si sos nuestro fiel oyente de siempre, nuestra querida seguidora, pero sí sabemos que estás. Y si de pronto sos nueva o nuevo, bueno, te invito a que te quedes, que la vas a pasar bomba con nosotros, seguro que sí. Bueno, te voy a contar algo que tiene que ver sobre un poquito de nuestra música y un poquito también de las historias. A ver, la historia que hay detrás de una canción súper, súper conocida, súper popular, súper amada, la bilirrubina. Bueno, hay canciones que empiezan así, siendo una idea y terminan convirtiéndose en verdaderos clásicos. Eso fue lo que pasó con la bilirrubina. Y estamos hablando de uno de los grandes éxitos de Juan Luis Guerra. La canción tiene una historia curiosa, porque utiliza el nombre de una sustancia que aparece en la sangre para contar de una manera muy particular y divertida lo que le puede provocar el enamoramiento. Bueno, en lugar de hablar del amor de una manera tradicional, Juan Luis Guerra decidió jugar con palabras relacionadas por la, digamos, con la medicina, ¿no? Que convirtió este concepto en una canción bailable, romántica, absolutamente inolvidable. Y ahí está justamente la magia de muchas canciones. Tomar una idea aparentemente extraña y transformarla en algo que termina cantando todo el mundo. Porque cuando una buena melodía se encuentra con una historia original, puede pasar de generación en generación.
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0: Muy bien, seguimos, seguimos, que estamos hablando de tantas cosas lindas en este programa de hoy. Como siempre, ¿no? Siempre tenemos así como un muy buen contenido. Pero ya que estamos hablando de tantas cosas y de estos momentos que también te quedan en tu memoria, te recuerdo que vos también podés elegir canciones que queremos compartir, ¿sí? Y agenda el WhatsApp para que lo tengas en cuenta, 2622-632008, en cualquier sitio, en cualquier localidad, en cualquier distrito, departamento, provincia de la Argentina. Pero si estás en otro lado, el número sigue siendo el mismo, obvio que sí, pero tenés que colocar el prefijo que corresponde a un país distinto a la Argentina, que puede ser, no sé, España, Chile, México, Uruguay, Paraguay, donde quiera que te encuentres, ¿ok? Bueno, a ver, vamos a hablar de... Vamos a seguir hablando un poquito de cosas que son tan importantes y tan interesantes. Estábamos contándote cosas que realmente a veces no, wow, nos sorprende, ¿no? Y ahora te voy a contar algo que tiene que ver cuando el público termina salvando el show. A ver, porque hay momentos arriba de un escenario que ningún artista puede planificar. Una vez durante un recital, un cantante olvidó completamente una parte de la letra de una de las canciones. Se quedó así como mirando al público durante unos segundos, esperando recordar qué tenía que cantar. ¿Y qué pasó? La gente comenzó a cantar por él. El artista simplemente sonrió, levantó el micrófono hacia el público, dejó que miles de voces terminaran esa canción. Y bueno, claro, aunque podría haber sido un momento incómodo, terminó convirtiéndose en uno de los momentos, digamos, más lindos de la noche. Porque a veces el público no solamente está para escuchar, también puede convertirse en parte del espectáculo. Y quizás esa sea, bueno, una de las cosas más hermosas de un recital en vivo. Que si algo sale diferente de lo esperado, bueno, puede terminar siendo un recuerdo increíblemente bueno y que nadie, pero nadie lo había planeado, ¿sí?
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0: lindo, estamos aquí espectacular hoy como siempre. Esto es Hola Mundo para los que se van sumando. Todavía nos queda un rato más, quédate, que la vas a pasar súper bien. Y te voy a decir algo que tiene como título: no todo tiene que ser para ayer. A ver, porque vivimos rodeados de mensajes que nos hacen sentir que todo tiene que suceder rapidísimo. Tenemos que conseguirlo rápido, resolverlo rápido, cambiar rápido. Pero hay cosas que necesitan tiempo, chicos. Aprender algo nuevo necesita tiempo. Recuperar la confianza necesita tiempo. Construir una relación necesita tiempo. Y cumplir un sueño también. Bueno, por eso, si estás trabajando por algo y todavía no ves el resultado que esperabas, no significa necesariamente que estés fracasando. Tal vez simplemente estás atravesando esa parte del camino que nadie muestra. Seguí avanzando en tu ritmo, a tu ritmo, claro. Y porque, bueno, algunas de las cosas más lindas de nuestra vida no llegan cuando las apuramos, sino cuando estamos preparados para recibirlas.
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3: Seguramente este tema lo conocen. Lo voy a cantar con este pedazo de cantante que tenemos acá. Una gran amiga que me dijo: sí, estoy con ustedes.
4: Obvio.

0: Bueno, bueno, amigas, amigos, seguidores, familias, colegas, bueno, nuevos seguidores, nuevos oyentes. Así llegamos al final, estamos ya en el final del encuentro de hoy. Esto es Hola Mundo, así que gracias por compartir conmigo este ratito, por escuchar las historias y por disfrutar de la música, y todo es parte de este programa. Así que recordá que siempre podés encontrarnos en nuestras redes sociales, que buscás, obviamente, buscás Hola Mundo Radios, que buscás Fabiana Quiroga Locutora. Nuestro WhatsApp es el mismo, ya lo sabés, te lo voy a recordar siempre, 2622-632008. Soy Fabiana Quiroga, tu amiga, la gitana, me dicen. ¿Nos volvemos a encontrar? Sí, nos volvemos a encontrar muy prontito, con más música, más historias y esas pequeñas cosas que siempre tienen algo para contarnos. Así es que les dejo besote y será hasta el próximo programa. Chau, chau.
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0: pasó rápido, ¿verdad? Hasta me animo a decirte que te quedaste con ganas de más. Ok, a no preocuparse. Nos vamos por hoy, pero pronto volvemos. Hola Mundo. Hola Mundo. Un lindo vicio del que debes despedirte hasta nuestro próximo encuentro. Bye. Bye bye.
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21: Tengan ustedes muy buenas tardes. A partir de este momento presentamos el panorama productivo. Hacemos el panorama productivo desde la sala de sonido, musicalización y puesta en aire, el señor Cristian Gordillo. Nuestro director es el señor Horacio Arriel. Quien tiene el gusto de hablarle, Roberto Saavedra. Esto es el panorama productivo. Le vamos a comentar en una hora todo el quehacer del sistema más dinámico de la economía nacional, regional y provincial aquí en el panorama productivo. Bueno, Secretaría de Turismo del Departamento Chilecito, en diálogo con Federico Torres. Bueno, ¿cómo se ha presentado una temporada invernal en Chilecito?
22: Bueno, tenemos más o menos un número estimado de lo que midió el observatorio turístico de un 65% de ocupación. La verdad que bastante favorable para lo que uno venía viendo en meses anteriores, bueno, lo que fue el año pasado también. Y bueno, creo que la medida de que se implementó el previaje riojano, eso también fue favorable, fue un beneficio. Los turistas venían consultando por eso, muchos viajaron por eso, porque éramos la única provincia que tenía una medida implementada y que, bueno, el viaje al final terminaba saliendo menos. Se les devolvía la mitad de lo que ellos gastaban y, bueno, tenían peso para gastar acá con los chachos, ¿no?
21: Y los chachos, claro.
22: La verdad que después de las actividades que nosotros fuimos realizando, también todas tuvieron concurrencia, tanto de los turistas como del chileciteño, que bueno, el chileciteño también necesitaba hacer algo en sus vacaciones. Sí. Así que bueno, la verdad que terminamos una temporada, por lo menos de las vacaciones de invierno, positivo, entre lo que podríamos decir, ya que había varios destinos del país que habían declarado la emergencia turística para la temporada de invierno. Así que bueno, nosotros no llegamos a esas instancias y la verdad que terminó siendo dentro de todo favorable. También, bueno, nosotros encaramos algunos eventos, como fue la Feria de Alfajores, que salió muy bien, la verdad.
21: ¿Dónde se hizo?
22: Se hizo en Plaza Caudillo Federales, duró 2 días. Lo encararon desde el sector de los alfajores, ¿no? Con ayuda del gobierno municipal, pero la verdad que dio 2 días de actividad y de degustaciones, de ventas, de charlas. show artístico. No, la verdad que fue muy, muy bueno. El mes de julio terminó, se cerró con lo que fue el seminario del cable carril, enmarcado dentro del aniversario justamente del monumento histórico del cable carril, 122 años.
1: Qué bueno.
22: Nosotros ese día compartimos a la mañana un desayuno que hacemos todos los años junto con los guías del museo, tanto de la estación 1 como de la estación 2. Y después ya a la siesta tarde estuvimos en el seminario que se llevó a cabo en el shopping de la vieja terminal, donde hubo una amplia concurrencia, la mayoría eran docentes, porque el seminario tenía puntaje docente, así que bueno, la verdad que llevó mucha gente, con charlas magistrales de primer nivel. Trajimos a gente que venía también de otros países a dictar las charlas. Así que no, la verdad que cerramos un lindo mes.
1: Bueno, ¿cómo hemos andado con el camino del vino?
22: La ruta del vino está saliendo, por ahí no sale con el bus, porque bueno, el bus necesita una cierta capacidad, sí, para poder salir. Pero las agencias lo están trabajando con las combis o con las camionetas de ellos, ¿no? Entonces por ahí se sale con grupos reducidos. Lo que tiene también este producto es que muchas veces la gente viene no el día que sale justamente esa actividad, pero es un producto que está disponible todo el tiempo, entonces las agencias lo comercializan cualquier día de la semana. No significa que porque el día sábado que salía el bus no vinieron los turistas, no se haga. Vienen un día martes y quieren hacer la ruta del vino, está totalmente disponible.
1: Sí, hemos visto a Mario Andrada llevar gente a la cooperativa riojana, digamos.
22: Sí, las bodegas, a ver, ellos trabajan todos los días, entonces se coordinan las visitas y se puede ir tranquilamente cualquier día de la semana.
1: Bueno, ¿algo más?
22: Por ahí eso le comentaba fuera de hace unos minutos atrás, que bueno, la anoche salió Chilecito en Telefe Noticias, hemos llegado a un canal muy importante, sí, como en Telefe. Estuvimos en comunicación hace unos meses atrás con productores de Telefe, con los cuales logramos encaminar un programa, un especial, bueno, duraba 3 minutos, ¿no? Pero querían mostrar Chilecito a todo el país, así que bueno, lo hicimos a través de nuestros videos y demás, y necesitaban una voz, así que hablamos con Fisher Palacio. Ajá. Así que bueno, es él el que le pone la voz a todas esas imágenes, y bueno, la verdad es que hubo muy buena repercusión en redes sociales, está pero totalmente compartido por todo el mundo y lo están compartiendo diferentes medios, así que bueno, es por ahí eso lo que también queríamos mostrarle al chileciteño, que Chilecito se promociona y bueno, y tratamos de que llegue a los principales canales del país.
1: Bueno, buena actividad en el parque municipal, digamos, ¿no?
22: Sí, la verdad que bueno, lo que es el Cristo y el parque, sí. Bueno, se mueve, estamos trabajando en conjunto, hemos también estado organizando actividades conjuntas para vacaciones de julio, bueno, se organiza un concurso de fotos entre la Secretaría de Turismo y el Cristo del Portezuelo, así que bueno, sí, vamos encaminados, siempre se trata de trabajar en equipo.

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2: Bueno, punto final para el panorama productivo del día de la fecha, Por vuestra atención, muchísimas gracias. Hemos hecho el panorama productivo de la sala de sonido, musicalización y puesta en aire. Cristian Cordillo, nuestro director Horacio Abril y quien les habla, Roberto Sabela. Hasta mañana, si así Dios lo quiere.
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0: Hola, ¿cómo están? Bienvenidos. Estamos preparadísimos porque llegamos para traerte un poco de música. Mi nombre es Eva Cebal y estos son los primeros 30. Se convierte en el álbum de Aerosmith, uno de los más exitosos y más vendidos mundialmente. Hablamos de Guitar Grip y archivando así a más de 20 millones de copias alrededor del mundo. Aerosmith, Amazing.
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0: las letras que hablan de lecciones valiosas que te dejan las malas decisiones, justamente. Bueno, el título del álbum está tomado de una línea de esta canción. Disfrutamos Alanis Morissette, You Learns.
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0: contando, te digo, más de 176 millones de reproducciones en la plataforma de YouTube. Uno de los temas más vistos, más reconocidos de este artista, Andrés Calamaro, Flaca.
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0: cuarto y último sencillo de este álbum debut, Let's Go, fue escrita por la cantante y esta canción obtuvo el disco de oro en septiembre del año 2003. Avril Lavigne, Losing Grip.
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0: forma parte del cuarto álbum de este artista. Bueno, la historia trata de una pareja con una relación agotadísima. Llegó al final y, bueno, se transforma en una súplica de renovación de contrato amoroso, si se quiere. Bersuit Vergarabat, sencillamente.
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0: supuesto.
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0: Lindo es disfrutar las canciones y si lo hacemos juntos, mucho mejor. Gana el premio latino en el año 2004 a la mejor canción de rock. Café Tacuba, Eres.
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0: canciones para dedicar, si querés, lo podés hacer, ¿por qué no? Siempre es un gustazo poder escuchar las canciones que a vos te gustan. Todo cambió es el título del álbum de estudio grabado por el grupo de pop rock alternativo Camila. Solo para ti.
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0: Esta canción que se publicó en el año 1990 suena muy bien a esta hora en la radio, así es que subís el volumen y disfrutás de los primeros 30. PM Samsung Double K, We Love to Love.
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0: es del británico de música pop Rick Astley. ¿No te pasa que lo volvés a escuchar con sus nuevas canciones y decís, no pasó el tiempo para él? Bueno, se condecoró con el puesto número uno en la lista Billboard en el año 88, tercer sencillo, Rick Astley, Together Forever.
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0: Almas del Silencio, que se publicó en el año 2003. Temazos. Una de las canciones más recordadas de esta placa es justamente esta. Ricky Martin, Tal Vez.
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Hola, hola, hola, hola, ¿qué tal? Muy, pero muy buenas tardes, noches, ¿cómo les va? Es un gusto saludarlos en esta jornada de este lunes 24 de agosto de 2026. Bienvenidos a esto que es el panorama de noticias acá por FM Frontera 97.7 para toda la ciudad de Chilecito y zonas de influencias. 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Si no, podés bajar la aplicación a través de Play Store, nos buscás como Frontera 97.7 y nos escuchás en cualquier dispositivo móvil. ...52-52-49... la línea directa de nuestra radio, de nuestro programa. Bien, señoras, señores, nos metemos de lleno en la información. Aun cuando por ahí tengo una prescripción médica de cuidar la garganta, porque ustedes se podrán escuchar que no está en las mejores condiciones. Pero bueno, el deber llama y hay que laburar. Yo le decía al doctor, hay que laburar, loco, porque si no nos comen los ratones. Y bueno, haremos todo lo posible para llevarles lo que más podamos la información, particularmente para aquellos que nos siguen, porque bueno, el viernes lamentablemente era imposible poder laburar a partir de directamente, no tenía nada, absolutamente nada de voz. El sábado y el domingo han servido de alguna manera para descansar la voz, la garganta, y pero bueno, indudablemente este frío reinante, que la temperatura es realmente muy interesante, ¿no? Hemos tenido una máxima de 18, 19 creo, pero parece que no lo fuera, ¿no? Por la sensación térmica. Hay un viento casi polar que sopla desde el sur, y que esto nos hace que indudablemente, a pesar que algunos o muchos son los que desafían categóricamente a las condiciones climáticas, y de hecho en este caso veo mucha gente que anda de mangas cortas. Me parece que es un despropósito desafiar el clima cuando aún la temperatura diga que hay 18, 19 grados, pero que el viento frío hace que la sensación térmica sea 2, 3, 4 grados bajo, menos, más abajo. Bueno, yo no me bancaría andar en mangas cortas, como he visto muchísima gente esta mañana. Obviamente los más jóvenes están más llenos de energía, de vitalidad, y se pueden permitir ese tipo de situaciones, pero hay una contradicción manifiesta en ellos mismos, ¿no? Porque veía jóvenes que venían de la escuela con campera, bufanda, con camperas de esas realmente gruesas, gorros, y otros jóvenes que andaban de manga corta, ¿no? La verdad que por ahí no se puede medir cuál es el nivel de resistencia que tienen para ese tipo de situaciones, ¿no? Pero bueno, lo importante es que nos cuidemos. Hay muchísimos casos, al menos de lo que he podido conversar con amigos, conocidos, que me cruzaban y me dicen, sí, yo también estoy así, me duele la garganta, tengo moquillo, tengo esto, tengo aquello. Los cambios bruscos de temperatura traen aparejado esta consecuencia. Me contaba un chaguito ahí, amigo, que me decía que, bueno, él estuvo en un evento de estos artísticos que hubo el fin de semana. Adentro dice que hacía un calor tremendo por el aire acondicionado, la gente y todo lo demás, pero cuando salían a la vereda, indudablemente el frío acechaba, ¿no? Y esos cambios bruscos indudablemente provocan y producen situaciones de malestar de salud. Así que lo ideal es que nos cuidemos, loco. Falta casi nada, muy poco tiempo para que termine este invierno, todo septiembre. Recuerden que por más primavera que venga, sabemos que septiembre normalmente tiene noches realmente muy frías,
o madrugadas también frías, así que hay que cuidarse, no hay ninguna necesidad. Yo venía invicto, gracias a Dios, y bueno, cometí ese grotesco error exactamente el lunes pasado, un enfriamiento brutal que tuve, y así me fue. Hace 4 o 5 días que estoy con este cuadro, y lo peor es cuando, bueno, en mi caso me está afectando uno de los las herramientas de laburo, ¿no? La garganta, la voz, porque qué sé yo, si por ahí alguien que labura con las manos o qué sé yo, chofer, qué, otra cosa, que no necesariamente tiene que estar hablando, puede salir tranquilamente a laburar sin mayores consecuencias. En cambio acá, indudablemente resulta como válido, ¿no? Y bueno, y para colmo, tarde me había enterado de la fiesta, no sabía que había fiesta de invierno en honor a San Blas, allá en la localidad homónima, ¿no? En San Blas de los Sauces, para que es el patrono de las gargantas, hubiese ido de una vuelta para participar de la misa y de paso pedirle por la salud de la garganta de todos los que hacemos esto, ¿no? Así que bueno, le vamos a pegar acá mientras podamos, mientras la garganta nos permitan. Hoy me han hecho un brebaje muy, muy interesante, llantén con bicarbonato, limón y no sé qué otra cosa más. Así que bueno, eso me alivió muchísimo. Ahora esta mañana, esta tarde, esta siesta, prácticamente estaba bastante difónico. Pero bueno, ahora de 10, así que por eso me animé a venir y a estar acá. Bueno, señoras y señores, sin más preámbulo, 39 minutos han transcurrido de la hora 20, te informó Gasul y Gas, director oficial de Intragas para toda la región, 42-26-80, 42-31-31 son nuestros fonos. 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Bueno, en materia de climática, ya te digo cuánto hay para que salgamos de esta historia. En la ciudad de Chilecito y alrededores, la temperatura actual es de 12 grados, realmente muy agradable, pero la sensación térmica no lo es, están 10 y capaz que menos, no sé, capaz que yo estoy medio enfermo, no me puedo desarropar, ¿no? Ando, qué sé yo, tengo camiseta, buzo y campera. He visto a otros que andan apenas con una remerita, ¿no? Bueno, así que ya vamos a estar actualizándote los datos del tiempo, porque se vienen días realmente muy lindos a partir de mañana mismo, y el miércoles tendremos seguramente un día de sonda, algo así parecido, porque la temperatura máxima va a superar los 30 grados. Así que ya te vamos a estar contando en un ratito nada más cómo nos debemos preparar en materia de climática para la semana esta, que es la última de este mes de agosto, ¿no? 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Bueno, voy a bajar la música porque tengo que dar cuenta sobre esta triste noticia del fallecimiento de nuestro amigo Guillermo Neri Carrizo. Este chango, que era parte de la policía, estaba retirado hace muchos años ya, y que, bueno, también tenía una especie de concesión, una cosa así, del famoso Club del Bolívar, allá sobre la calle San Román al fondo, donde en la época de que mis hijos eran changos chicos, con los changos del barrio, todos los sábados en época de actividades y 2 días a la semana en época de vacaciones, alquilamos la canchita al Bolívar
para hacer los partidos de ahí, de los changos del barrio, con los más grandes, ¿no? Así que bueno, ahí Neri siempre nos recibía de parabienes, nos bancó un montón de situaciones. Alguna vez hemos hecho una choripaneada y qué sé yo.

De los 5 días de la semana, 4 me lo cruzaba seguramente en la plaza. Y bueno, particularmente al comienzo, al fin de la semana, siempre nos cargábamos con River, ¿no? Por todas las participaciones que hacían en las copas internacionales, en el torneo local. Así que bueno, siempre en la gastada sana, respetuosa con Neri del Boca River, ¿no? Un chango bonito, ¿no? Al menos las veces que me ha tocado tratar con él, siempre ha sido muy amable, respetuoso y todo lo demás. Así que esta mañana me sorprendió cuando su nieta me manda la noticia y dándome cuenta para hacer la publicación de la necrológica en nuestra página. La verdad que no lo podía creer porque de pronto no me acuerdo cuándo ha sido el último día que lo vi ahí en el centro, pero al menos nunca había acusado o había dado señales de alguna enfermedad, o al menos yo no lo sabía, ¿no? Pero y así es la vida, ¿no? De pronto estamos todos contentos, felices y demás, y mañana el Tata Dios decide que tenés parte de partir esta vida terrenal y hasta luego, caballero. Queda tan solo el consuelo para la familia, que de hecho Neri tenía muchos conocidos, mucha gente amiga. Estaba viendo todos los saludos de condolencia a la familia, pero muchísimo, ¿no? Y con mucho afecto lo hacen para la familia, que queda obviamente con el dolor, ¿no? Porque los que parten obviamente ya no saben más nada. Así que lamentamos muchísimo, Chelo, de este chango. Que indudablemente lo vamos a extrañar en su paso diario por el centro, ¿no? A Guillermo Neri Carrizo, que tengo entendido que es del oeste, ¿no? Es oriundo del oeste. Pero mañana a las 11 es el sepelio para aquellos que lo quieran acompañar a su última morada. A las 11 en el Cementerio Parque, es lo que me dijo la familia, ¿no? Así que bueno, insisto y lamento profundamente esta partida, ¿no? Muy bien, bueno, damos vuelta a la página. ¿Percibieron el temblor? Si bien es cierto, muchos, yo leí algunos comentarios que me parecían hasta un tanto, digamos, desproporcionados en el comentario, de decir, che, dejen de meter miedo, dejen de atemorizar a la gente. Nada que ver, es la noticia de un sismo, como siempre lo hemos hecho en nuestra página, y sea de mayor o menor magnitud, siempre hemos puesto, nada más que ahora estamos con la psicosis de lo que está pasando en muchos lares del mundo respecto a los movimientos telúricos, donde de pronto, y aparte, esto sirve para que nos preguntemos si verdaderamente estamos preparados. El otro día también hicimos una publicación realmente muy interesante que nos proporcionó mi sobrino, Cato, donde se sugiere la mochilita que tenemos que tener a mano para cualquier contingencia. Para un desastre natural de cualquier tipo, un temblor, un viento, una lluvia, lo que fuera, tenemos que estar preparados y tenemos que tener en nuestras casas una mochila con elementos de contingencia y que puedan salvar la situación de una manera inmediata, una linternita, un pequeño botiquín con alcohol, gasa, curita, analgésico, tener una colcha de ese tipo polar, tener, qué sé yo, 2-3 pares de media, una mochilita individual por cada uno de los integrantes de la familia, agua, al menos una botella de medio litro de agua con agua. Bueno, todas esas cosas son sumamente elementales y básicas para poder sortear situaciones de emergencia, de contingencias o fenómenos climáticos, ¿no? También hayan puesto, che, dejen de poner eso, si están provocando miedo. No provocamos nada,
es una forma de sugerir de qué manera y de qué forma deberíamos o podríamos estar preparados ante una contingencia que no estamos exentos para nada.

Estamos exentos de cualquier cosa. Bueno, ¿qué le dirían ustedes, los que critican las publicaciones que hacemos nosotros, a lo que hoy se está tratando en el país y en el mundo, y particularmente en Latinoamérica? Lo que se viene, el fenómeno del super niño, que prevén situaciones realmente catastróficas, ¿no? Como temperaturas que podrían rayar los 50 grados, tremendas sequías, o al contrario, lluvias intensísimas que podrían provocar inundaciones, anegaciones y un montón de otras cosas más. Eso es lo que dice que se viene y que es inevitable. Anoche lo veía en América, casualmente en A24, o en TN, no me acuerdo. Un tipo de especialista en este tipo de fenómenos mostraban el mapa y todo lo que es la predicción, el pronóstico respecto a lo que es este fenómeno del super niño. Bueno, de hecho, no estamos ni los que pronostican, ni los que arman la noticia, ni los que advierten, los que previenen. Nadie tiene intención de provocar pánico ni nadie se le parezca. Simplemente es una forma de advertir. Por ejemplo, nosotros el otro día, hace seis meses, yo me paré en el río Los Sarmientos, desde el puente hice un informe. La falta de drenaje del río daba cuenta que el piso del río estaba a menos de 2 metros del puente. Y nuevamente con una creciente de las que venían antes, indudablemente el agua ha pasado por arriba del puente. Bueno, después en unos meses llegó la gente de Vialidad Nacional, hizo un drenaje para la foto, desde a la altura de, no sé si llega a la altura del barrio de San Jorge, este barrio nuevo que hay a la vera del río, y un poquito más abajo de la puntilla. Ahí han hecho el drenaje nada más. El drenaje tiene que venir desde el río arriba, desde allá bien del río arriba, donde casualmente se debe trabajar para que ante la posibilidad de intensas lluvias y bajadas de crecientes importantes, que baje por el cauce y que no se desvíe por la cantidad de sedimento que hay sobre el lecho del río, ¿no? Pero bueno, ahí han sacado unas fotos, han hecho unos videos del drenaje en esos, no sé, ponele 500 metros, 1000 metros que han hecho el drenaje. Pero bueno, vos sabés que hoy advertía que sobre algunas publicaciones que se hicieron sobre este tema, el fenómeno del super niño, la gente dice, che, necesitamos que nos ayuden y nos que la municipalidad o a quien le corresponda que refuercen la defensa del barrio Las Torres, en la defensa del barrio Independencia. Ustedes saben de que acá en Chilecito estamos tremendamente vulnerables, ¿no? Cuando han hecho los barrios Los Altos, han cortado la defensa para abrir calles. En el barrio de Inestal también han cortado la defensa para abrir calles, para hacer unas manzanas. Bueno, es un desastre. Han permitido, la municipalidad permitió la urbanización detrás de la defensa de la circunvalación, a donde está el barrio Dorado Sur, el barrio Bella Vista, no sé cómo se llama, el que el otro día han ido a usurpar, a donde hay unas canchas de fútbol 5, no sé, bueno, todo eso era río, toda la vida fue río, y ahora está totalmente urbanizado todo eso, ¿no? Y para arriba no hay defensa. Digamos para el lado de Santa Florentina, que decía, a ver, bueno, todos estos barrios, desde el Trapiche para abajo está, o del barrio Los Médicos para abajo están, están cubiertos por una defensa o por algo que evite que los lleve puesto. Yo no vi ni nada, así que no sé qué irá a pasar. Dios y la Virgen que no pase nada, ¿no? Pero lo cierto es que, por ejemplo, haber permitido la realización y hoy está totalmente oficializado como nuevo conglomerado urbano de Chilecito, el barrio San Jorge, el que está a la vera del río Los Sarmientos en la circunvalación norte. Dios nos libre y guarde a esa familia, ¿no? Bueno, de hecho, casualmente ya les han puesto el agua,
lejos de la promesa que habían hecho en cuanto a la perforación. Hoy los barrios de Los Altos van a sufrir la falta de agua, porque indudablemente ahora se está proveyendo de líquido vital elemento al barrio de San Jorge. O sea que han sacado un caño de 110 para llevar agua para todo ese barrio. Que es grande, es grande. Así que, pero la historia está en que está al lado del río, pero para adentro, para adentro del río, no para afuera. Así que bueno, Dios los libre, los guarde, ¿no? Con esos fenómenos que nunca avisa la naturaleza, puede y nos dice que tenemos tormentas importantes, todo lo que queda. Pero lamentablemente a veces cuando tiene ganas de caer más de la cuenta, no da aviso. Y fíjense lo que pasó en Miranda. ¿Quién hubiese creído que una tormenta de esas características provoque ese tipo de luz, que se llevó un montón de casas? ¿Qué pasó? ¿Se acuerdan en la zona de Miranda y San Agasta? Bueno, así que la naturaleza, sí, loco, a veces encara y no tiene miramiento. Pero bueno, lejos de ser pájaro mal agüero, nada que se pareja, yo creo que definitivamente hay que tener, digamos, una conducta de estar preparado, ¿no? El Estado principalmente, el gobierno provincial, el gobierno municipal, insisto, en lo que con lo que pasó el otro día con el tema del incendio forestal, yo creo que se debe conformar una brigada de emergencia y urgencia, mucho más allá que está la defensa civil, que están los bomberos, toda su historia, pero de pronto me parece que debe haber una voz de mando que pueda manejar la contingencia de una manera mucho más eficaz, pero preparado, ¿no? Teniendo los elementos y las herramientas que hacen falta para una emergencia. Si no la usás, mucho mejor. Si no tenés que usar pala, no tenés que usar casco, no tenés que usar linternas, no la usás, mejor. Pero si no, tenés que estar verdaderamente preparado. Cosa que creo que no estamos ni cerca de esa posibilidad, ¿no? Y la muestra acabada fue lo del incendio. Lo han apagado a ponchazos, como dice el dicho, a trapazos. Si no hubiese sido por el laburo que han hecho todos, ¿verdad? Los bomberos, Defensa Civil, la brigada y los camperos, los vaqueanos, puesteros que han llevado los trapos húmedos y han empezado a tapar. Bueno, esto habla un poco también de la improvisación, ¿no? Que en su defecto ha sido una experiencia que ha dado resultado positivo de poder contrarrestar y combatir el fuego a tapazo, ¿no? Mucho más allá de la llegada de los aviones, que también han servido, los aviones hidrantes y todo lo demás. Pero ha sido una cosa, che, mirá, se está incendiando, y bueno, veamos qué hacemos, y vamos a combatirlo, y de qué manera, y bueno, como vaya saliendo, y punto, hasta luego. No hay un esquema programado, no hay un programa de contingencia por parte del Estado para sortear situaciones de esta naturaleza. Ante, por ejemplo, un evento del tipo telúrico, no sé si estamos ni siquiera ni ahí tenemos herramientas, elementos o programas de contingencia como para dar un urgente. Chilecito no tiene una sirena comunitaria. Esa sirena comunitaria está instalada en cualquier pueblo del mundo, donde ante una emergencia del tipo, ya sea de catástrofe climática o algo por el estilo, se enciende esa sirena, como era la de Cofilar, ¿se acuerdan? Cuando se prendía para llamar a su operario a las 6 de la mañana. Bueno, esa sirena la escuchabas en todo Chilecito. Bueno, así debería estar instalada la sirena, por ejemplo, en la torre de la iglesia del centro. Ante un caso de emergencia, esa sirena suena, obviamente la gente preparada, sabiendo en qué circunstancias sonaría, y entonces cuando suene es porque está pasando esto o aquello. No hacerla sonar porque sí, que no sabes para dónde va a tomar, para dónde va a disparar. Entonces, estas cosas también es parte de un programa de gobierno, ¿no? Cuando un gobierno es organizado, serio, indudablemente que conforma acciones de esta naturaleza. Pero no, acá normalmente es sea lo que Dios quiera, y si sale bien, bueno, hay que aplaudir. Si sale mal, y bueno, ¿qué va a hacer? Nosotros no tenemos experiencia para eso, y sí. Así que bueno, esperemos que realmente, bueno, en algún momento vendrá alguien, ¿no?,
con un programa de gobierno verdaderamente serio que diga vamos a hacer tener todo si se quiere previsto ante situaciones de cualquier índole, ¿no? De emergencia, de lo que fuera, vamos a estar atentos para salir al choque inmediatamente a dar respuestas ante circunstancias de las cuales deberíamos estar preparados. Pero bueno, señores, damos vuelta la página. 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Bueno, acaba de terminar el partido, Tigre le ganó a Central Córdoba de Santiago del Estero 2-1, la verdad que cada vez se posesiona más el Tigre, está jugando la Copa también. Bueno, y Santiago y los santiaguinos juegan lindo, tienen un lindo equipo, pero bueno, lamentablemente no han podido empatar. Bueno, más tarde, ahora se viene Argentinos con Lanús y el otro, y hay otro partido interesante que es Rosario Central con Talleres de Córdoba, que no anda de la mejor manera Talleres. Así que bueno, esos son los partidos que se vienen a la hora 21:15. Mientras tanto, bueno, River de terror, otra vez ya se ha convertido en una especie de cántico común dentro del mundo mental, el chiflido, ¿no? El River iba ganando 2-0 con cuenta entre sus filas con 6 jugadores de la selección nacional, y sin embargo no puede levantar cabeza. Ayer casualmente un moco de uno de los campeones del mundo de Almada, dando mal un pase, vino el descuento, el 2-1 de Vélez, y sobre el final, como dice el dicho, ¿no? No hay peor astilla que la del mismo palo. Lanzini fue quien se encargó del empate a favor de Vélez. Pedían perdón a tribuna, todo, pero bueno, estaban de la nuca. Un River que en un principio parecía que se llevaba a todo el mundo por delante, pero en el segundo tiempo fue de terror. Así que bueno, 2-2 empató, y para colmo, dos circunstancias se dieron realmente en ese partido con los mellizos, particularmente con Guillermo, que llegó con una campera que parecía que se iba al polo. Claro, iba al estadio de River, ¿no? Se ha puesto una campera aduciendo claramente que estaba en el frío. Y después en la conferencia de prensa elogió la actitud de su equipo y dijo, nosotros no hemos invertido un mango. River invirtió 90 millones de dólares y miren cómo le va. Así que bueno, siempre muy particular Guillermo para cuando tiene que hablar de River, y en este caso, bueno, obviamente la alegría de haber logrado el empate, que en algún pasaje del partido pudiese haber hasta haberle ganado, ¿no? Le pudiese haber hasta ganado a River en dos jugadas que hubieron sobre el final del partido. Y Boca que ha jugado lindo, me gustó. Lástima, el Changuito Flores juega muy bien. Juega muy bien, pero es muy morfón. Agacha la cabeza y él le pega, corre, no da pase, nada. Es un jugadorazo, pero hay que templarlo en ese sentido. Aranda ya se calmó un poco, era igual Aranda en el principio. Ahora Aranda da pase, juega colectivamente, y eso es realmente muy interesante. Así que bueno, que íbamos perdiendo con un gol de penal cometido por Costa, que por suerte lo sacaron. Entró este chango, que ahora le han puesto Jagger Herrera, porque se parece a Mick Jagger. Este chango, que también tengo entendido que viene de las inferiores, jugadorazo. Hoy casualmente en 2-3 páginas de Boca, de hincha de Boca, ponían cuánto lo punteaban a Herrera. Casi todo lo ponía entre 8 y 9 puntos por la templanza del pibe, realmente impresionante. No se dejó llevar bajo ningún momento, se ha perdido control, ha ganado de los 6 duelos que tuvo, ganó 5, salía jugando, daba pases a los volantes de Boca,
Arriba ganó dos pelotas realmente increíbles, muy interesantes. Así que bueno, me parece que Arruabarena no lo debe pensar mucho. Debe salir jugando con Herrera. Lo mismo pasó con Lidoyo, ¿no? Que también lo que...